0: entre ellos Arturo Vidal, influencer, y empresas que patrocinan a clubes del fútbol chileno. La subsecretaria de Telecomunicaciones, Romina Garrido, advirtió en Expreso Biobío que este tipo de oficios podrían seguir emitiéndose.
1: La Corte nos ha mandatado bloquear los sitios de apuestas. Hoy son 42, mañana nosotros podríamos recibir otro oficio de la superintendencia donde nos señalen otro lote más y así sucesivamente ir instruyendo los bloqueos permanentemente.
0: En la Asociación Chilena de Casinos y Juegos, su presidenta ejecutiva, Cecilia Valdés, cuestionó que la medida resuelva el problema de fondo y llamó a avanzar hacia una respuesta coordinada y coherente por parte del Estado.
2: Esta es una solución parcial, ya que la señal que da hoy la Subtel no se condice con la del Servicio Impuesto Interno, que habilitó hace un par de meses un mecanismo para que estas mismas plataformas pagaran el IVA digital.
0: En el Congreso, en tanto, los diputados oficialistas Marco Antonio Zulantay de la UDI y Diego Chalper de Renovación Nacional llamaron al gobierno a endurecer su posición frente a estas plataformas.
3: Los juegos de azar están prohibidos en Chile, salvo que una ley los habilite. Esto no ha ocurrido en este caso.
4: Y vamos a seguir adelante con este empeño, especialmente tratándose de menores de edad, para que los entornos digitales sean seguros.
0: El plazo de 48 horas para acreditar el cumplimiento vence la mañana de este jueves. De no concretarse la medida, las empresas aludidas en el oficio de la Subtel enfrentarán sanciones.

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8: Un veredicto condenatorio contra 18 de los 19 acusados por el ataque a la familia Grolmus dictó la justicia, arriesgando ahora penas que podrían llegar al presidio perpetuo.
9: A 12 años de cárcel fue condenado un hombre por el delito de violación cometido contra un joven con discapacidad intelectual en Valdivia.
8: El ministro de Hacienda, Jorge Quirós, hizo un llamado al orden y pidió a sus pares del gabinete que no realicen solicitudes de presupuesto a través de la prensa. Dijo que esto se hace en la interna.
9: La detención de Juan Flores Valenzuela, alias El Indio Juan, dejó al descubierto un macabro plan que buscaba atentar contra la vida del alcalde de San Bernardo.
8: El presidente José Antonio Kast arribó a la región de Magallanes para visitar los ejercicios militares que realiza la Armada en la zona.
9: Aumentan las recriminaciones al interior del oficialismo por la participación del presidente José Antonio Kast en el Foro Madrid, actividad que reunirá a la derecha conservadora en nuestro país.
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3: Exactamente, 20 horas. 5 minutos.
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4: El juzgado de garantía de Valdivia mantuvo la medida cautelar de arresto domiciliario nocturno para el conductor del microbús que atropelló y causó la muerte de un estudiante universitario de Valdivia. Se trata del caso de Nahuel Ñancul, joven de 22 años, quien perdió la vida el viernes 14 de agosto en la esquina de las calles Independencia y Maipú, en el centro de la capital regional, luego de ser impactado por un microbús de recorrido urbano perteneciente a la línea 1. Luego de este trágico hecho, el conductor quedó detenido y fue formalizado por cuasi delito de homicidio, quedando con la medida cautelar de arresto domiciliario nocturno. Debido a lo anterior, en la audiencia realizada la mañana de este martes 1 de septiembre, la defensa del chofer intentó disminuir dicha medida cautelar, lo cual expuso un informe social para acreditar el arraigo de su representado y además una oferta de trabajo que recibió el conductor para realizar labores remuneradas en la comuna de Osorno. Luego de escuchar a todos los intervinientes, el juez decidió rechazar las prestaciones de la defensa y mantener el arresto domiciliario del imputado. De manera paralela, amigos y compañeros del curso de Nahuel Ñancul se manifestaron en el exterior del juzgado de garantía, exigiendo justicia por su fallecimiento. Uno de ellos es Martín Ojeda.
5: Nahuel Ñancul era un chico muy riseño, muy feliz de la vida, que vino de Chile chico, de la región de Aysén. Venía súper lejos para llegar acá, tardaba un día entero, pero era tan feliz acá en Valdivia, le encantaba esta ciudad. Se llegó a enamorar de su lluvia y de sus paisajes hermosos. Era una persona estudiosa y muy animada. Íbamos en cuarto año de derecho, ya en nuestro segundo semestre. Nos quedaba un año por terminar. Un año.
4: Otra compañera de carrera de la víctima, Javiera Rivera, lamentó su muerte y criticó que el conductor esté con arresto nocturno en su domicilio y no en la cárcel.
6: Yo no puedo entender cómo una persona responsable, una persona maravillosa, un gran amigo, se fue así de un día para otro por una irresponsabilidad de alguien y quiere libertad y nos lo quitó a nosotros. Lo quitó a todos sus amigos y él quiere libertad. Y nosotros nos vamos a quedar aquí para que no lo consiga. Porque él no va a volver.
4: En la audiencia realizada este martes,

0: Se mencionó que todavía están a la espera del informe pericial que emitirá la Sección de Investigación de Accidentes del Tránsito, SIAT, de Carabineros, donde se debe determinar las responsabilidades y aclarar cómo ocurrieron los hechos. Por orden judicial, Bomberos de Mariquina reincorporó al expulsado superintendente, pero lo suspendió tras volver al cargo. En paralelo, continúa vigente la investigación penal en su contra, surgida de una querella presentada por la propia institución por presuntos delitos económicos. El conflicto interno se arrastra desde el año pasado, luego de que una comisión revisora de cuentas detectara una serie de presuntas irregularidades en la administración del Cuerpo de Bomberos de San José de la Mariquina. Estos antecedentes dieron origen en diciembre del 2025 a una querella criminal presentada por la propia institución contra el superintendente Juvenal Arancibia y una funcionaria de la misma repartición por presuntos delitos de falsificación, administración desleal y otras irregularidades de carácter económico. En la ocasión y de manera paralela a la acción penal, el directorio general resolvió apartar a Arancibia de su cargo mediante un voto de censura. Es así que el entonces jefe bomberil recurrió de protección ante la Corte de Apelaciones de Valdivia, tribunal que concluyó que el directorio no tenía facultades para aplicar esta medida y ordenó dejarlas en efecto, resolución que fue posteriormente confirmada por la Corte Suprema, exigiendo dar cumplimiento al fallo. El abogado del Cuerpo de Bomberos de San José de la Mariquina, Álvaro Pérez, explicó que durante la tramitación, la institución planteó que el periodo era para el cual Arancibia había sido elegido originalmente, terminaba en diciembre del 2025, y que tras su salida, otro superintendente había sido electo y se encontraba ejerciendo el cargo. Sin embargo, luego de que la Corte ordenara concretar su reincorporación, el directorio general resolvió restituir a Arancibia como superintendente. Decisión formalizada mediante un oficio fechado el 24 de agosto. Pérez explicó que una vez concretada la restitución, a Arancibia se le aplicó por el directorio una serie de medidas disciplinarias por las acusaciones que enfrenta, no encontrándose en la actualidad en ejercicio del cargo.
1: La situación hoy es entonces es que el superintendente del Cuerpo de Bomberos de Mariquina es querellado por administración desleal, el señor Arancibia, está suspendido de su cargo y suspendido de sus derechos como bombero por la cantidad de acusaciones que recibió y está puesto a disposición del Consejo Superior de Disciplina Interno. Y quien está rigiendo los destinos es el vicesuperintendente, que es otra persona.
0: Álvaro Pérez precisó que este procedimiento interno es independiente de la querella criminal presentada contra Arancibia y la funcionaria de la institución, explicando que la investigación penal continúa vigente en la Fiscalía Local de San José de la Mariquina, exigiendo diligencias en curso encargadas a la Brigada de Delitos Económicos de la PDI de Valdivia. El abogado clarificó que el fallo que ordenó reincorporar a Juvenal Arancibia se refiere exclusivamente a la legalidad del procedimiento utilizado para apartarlo de la superintendencia y no resuelve la investigación penal por los presuntos delitos económicos denunciados en su contra por bomberos, acción que sigue en curso. Pese a los reiterados intentos de la radio por contactar a Juvenal Arancibia mediante llamados telefónicos y mensajes de WhatsApp, hasta el cierre de esta edición no fue posible obtener su versión sobre los hechos expuestos en la presente nota.
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0: Personas tuvieron que ser atendidas por funcionarios del SAMU a consecuencia de un incendio que ocurrió en la Villa Los Alcaldes de Valdivia. El siniestro afectó a una vivienda de un piso ubicada en la calle Regidor Mario Contreras, entre Carlos Killer y Jorge Bustos, movilizando a 5 compañías del Cuerpo de Bomberos de Valdivia con cerca de 50 voluntarios. El comandante Mario Estrada confirmó que la vivienda resultó con aproximadamente un 80% de su estructura dañada, quedando 7 personas damnificadas, 4 adultos y 3 menores. Estrada mencionó que no hubo bomberos lesionados, pero 2 civiles tuvieron que recibir atención del SAMU.
4: Uno fue una crisis de ansiedad que tenía una de las, obviamente, la dueña de la casa y una persona que intentó ingresar también, que tuvo

0: compromiso respiratorio por una inhalación de gases y humos tóxicos, pero fueron atendidas en el lugar y rechazaron el traslado al hospital base.
1: Afortunadamente, el trabajo de los voluntarios y la existencia de un cortafuegos logró evitar la propagación de las llamas a viviendas colindantes, ya que se trata de una casa pareada, que además había otro inmueble en la parte trasera. Aunque se presume que el fuego inició debido a una inflamación de un calefactor, esto deberá ser corroborado o descartado por la investigación liderada por el Departamento de Estudios Técnicos de Bomberos.
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6: La agrupación Unidos por el Calle Calle de Valdivia afirmó que el ministro de Vivienda y Urbanismo, Iván Poduje, pidió un estudio de cabida para soluciones habitacionales en el ex cantón Bueras de Valdivia, tras reducirse la superficie construible. Nos amplía Carlos López.
7: Son 370 familias que esperan hace 7 años vivienda social, la cual tuvo una luz de esperanza cuando las exministras de Defensa y Bienes Nacionales, Maya Fernández y Javiera Toro, de la administración anterior, anunciaron el traspaso al fisco de 9,7 hectáreas para el plan de emergencia habitacional en agosto de 2023. Un anuncio hecho con bombos y platillos, pero sin haber nada concreto. Peor aún, que la superficie disponible sería ahora de 2,4 hectáreas por la presencia de humedales que por normativa impiden construir sobre ellos. Así lo indicó el presidente de la agrupación Unidos por el Calle Calle, Víctor Álvarez, quien dijo que pidieron al diputado Matías Fernández que se reúna con el ministro de Vivienda y Urbanismo, Iván Poduje, para que le plantee este problema, ya que lo más preocupante es la cabida de las familias en ese lugar y que la Seremi de Bienes Nacionales haga el traspaso del predio al Serviu.
8: El ministro tuvo una muy buena acogida en relación a esto. Dice que automáticamente de ahí mismo llamó al Seremi y le pidió que trate de agilizar lo más posible el terreno, que se haga un estudio de cabida, porque es la preocupación más importante que tienen los dirigentes hoy día, y que empiece a encabezar estas reuniones y que no esté mandando su equipo técnico, porque es lo que nosotros estamos pidiendo. Que los servicios se unan y que Bienes Nacionales, que hoy día todavía está en poder del terreno, logre entregar ese terreno lo antes posible.
7: Mientras que la Seremi de Vivienda no habló del tema, tras ser consultada, desde la Seremi de Bienes Nacionales indicaron que trabajan intersectorialmente para llevar a cabo la transferencia del ex campo militar al Serviu, precisando que los antecedentes técnicos y de urbanismo dependen directamente del Ministerio de Vivienda y Urbanismo, sin perjuicio de estar llanos a apoyar y colaborar en el tema. Por su parte, el ministro de Vivienda confirmó en su cuenta de X la reunión con el parlamentario del Frente Amplio, encargando desarrollar un plan maestro para evaluar un proyecto mixto que considere el humedal y las características del terreno. Agregó que para el Comité San Francisco, que pertenece a la agrupación y está compuesto por 14 familias, se levantará durante estas semanas la oferta de viviendas disponibles en Las Ánimas. Esto último fue valorado por Álvarez al tiempo de lamentar que algunos de sus integrantes murieron en este tiempo sin ver su casa propia.
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6: En Valdivia. Valdivia piden a parlamentarios buscar soluciones efectivas ante la presencia de perros asilvestrados, tema que es discutido en el Congreso con una modificación a la ley de caza. La iniciativa ya fue aprobada en la Comisión de Agricultura de la Cámara de Diputados, la cual pretende enfrentar las amenazas y ataques a la ganadería y fauna silvestre por los daños económicos y ecológicos provocados por perros asilvestrados, sobre todo en zonas rurales, permitiéndose el control de estos, incluso con medidas letales bajo condiciones específicas. El secretario de la Junta de Vecinos de Morrompuyi, Marcelino Valdivia, dijo que hace años están pidiendo soluciones a las autoridades, que desde la década de los 80 tienen este problema producto de la presencia del vertedero. El dirigente indicó que los perros asilvestrados han atacado a personas, a aves y ganado, esperando que la iniciativa parlamentaria sea ley de la República.
10: Las personas que viven y son del campo y comprenden esta situación entenderán muy bien que esta ley permitiría a toda la gente que hoy día tiene ganado menor poder cuidar su ganado, porque hasta ahora nadie se hace responsable, y como nadie se hace responsable no se pueden cazar. Si a uno lo pillan, tienen la posibilidad de irse preso. Entonces usted entenderá que bajo esa condición muchas personas que, ¿por qué han optado por no criar? Y eso significa irse empobreciendo cada vez más nomás. Ese es el tema.
6: La presidenta de la Fundación Amor y Cambios Humano-Animal, Valesca Jaramillo, aseguró que el problema ocurre por la tenencia irresponsable de una persona hacia un perro, al dejarlos abandonados y que luego buscan comida, comprendiendo la preocupación por los animales de granja y quienes los crían, con el esfuerzo que ello conlleva, pero eso no justificaría que se les mate, según expresó.
11: Aquí ellos, los parlamentarios, deben buscar soluciones efectivas. No vale con decir hay que matar a los perros y ya. Esa no es la solución. La solución es la educación. Educación, ojalá, a partir de la básica, de a los niños. La fiscalización, para que al fin haya multas a esos dueños irresponsables que dejan abandonados a sus mascotas. Y además, un registro.
6: El seremi de Agricultura, Rodrigo Bahamonde, manifestó que el problema de los perros asilvestrados atañe a la comunidad y debe ser abordado en zonas rurales y urbanas, asegurando que resolver sus afectaciones están en un limbo, que podrían ser cubiertas por la iniciativa que se discute en el Congreso.
12: Si bien existen algunos sectores que existe protección de los animales y existe una ley que los ampara, claramente los perros asilvestrados están en un pequeño limbo donde no existe reglamentación, y es, creo, la principal acción o actuar de ese proyecto de ley.
13: ¿Y este proyecto de ley vendría a corregir ese limbo?
12: Debiera, de alguna parte, poder proporcionar herramientas para que los servicios públicos o las municipalidades puedan actuar respecto a un procedente legal que hoy en día no existe.
6: La directora de la Fundación Abogados por los Animales, Camila Ahumada, afirmó que el proyecto de ley es malo, porque a su juicio permitiría que vecinos puedan matar perros de otros vecinos, además de no considerar datos científicos y sin reconocer la tenencia responsable de mascotas.
14: Hay un estudio hecho por la Universidad Austral que establece que el 74% de los perros de libre de ambular que han atacado fauna silvestre y ganadería son perros con tutor. Pueden tener comportamientos, sí, que afectan, como digo, a fauna silvestre y ganadería, pero son perros con dueño. El problema de este proyecto de ley, primero, es que pone la responsabilidad a las personas y les permite a las personas disponer e incluso cazar a este tipo de animales, lo cual no soluciona el problema de raíz, como digo, que es la tenencia irresponsable. O sea, estamos viendo que cada vez más disminuyen los recursos para esterilización y para hacer una gestión responsable de esos animales.
6: Todos reconocen que el problema existe, el cual deberá ser resuelto ahora en términos políticos por el Congreso, en donde el detalle de las iniciativas de ley será discutida, como también de sus posibles modificaciones.
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16: Cambio 24 horas.

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4: Alertan sobre una presunta estafa en la que sujetos se hacen pasar por trabajadores de aseo para pedir dinero en los domicilios en Valdivia. El detalle con Andrea Solís.
5: La situación fue alertada por los propios funcionarios de Aseo y Ornato. El presidente del Sindicato Interempresas Nacional Unión de los Trabajadores, David Canto, en conversación con la radio señaló que desde hace unos días han recibido información que algunas personas se hacen pasar por trabajadores de la empresa Neogreen en Valdivia y acuden a diferentes barrios y poblaciones con la intención de pedir dinero. Canto hizo un llamado a la ciudadanía a no caer en este tipo de engaños, asegurando que estos sujetos no pertenecen a la empresa, dado que por reglamento interno y a su vez en el contrato laboral, se establece que está prohibido realizar este tipo de acciones por parte de los trabajadores.
6: Por lo que me comentan los mismos trabajadores de la empresa, esto ya es habitual. Son tres personas que no trabajan en aseo ni son pioneros de Valdivia. En el reglamento interno de la empresa y en su contrato está estrictamente prohibido hacer este tipo de peticiones a la ciudadanía. Así que podría ser parte de una carta de amonestación y tal vez de un despido. Por eso yo estoy advirtiendo que no son trabajadores de aseo, tengo que resguardar la seguridad de ellos y estas son personas ajenas a la empresa.
5: El dirigente agregó que la modalidad consiste en que cerca de tres personas pasan tocando las puertas de los hogares y piden dinero en el contexto de la cercanía con las celebraciones de fiestas patrias. Además, dejan una nota impresa en la que agradecen la colaboración. Según el dirigente, esta situación se ha visto en poblaciones como Guacamayo y San Luis. Agregó que este tipo de acciones no son nuevas, dado que en ocasiones anteriores, siempre que hay una fecha festiva próxima, aparecen sujetos que piden dinero haciéndose pasar por trabajadores de aseo, incluso vistiendo el uniforme, por lo que llamó a no caer en el engaño.
4: Su repudio a la violencia en actividades deportivas expresaron Carabineros y la Seremi del Deporte tras distintas agresiones ocurridas en el gimnasio Gil de Castro de Valdivia y otros hechos que han afectado a remeros. En curso están los análisis y acciones preventivas ante los hechos ocurridos en el marco de distintos campeonatos de baby fútbol amateur. Este fin de semana, un árbitro fue agredido por un grupo de personas, entre público y jugadores, quienes terminaron tumbándolo al suelo para golpearlo a patadas. La otra situación aconteció en el mismo recinto el fin de semana anterior, cuando dos jugadores disputaban un balón cayendo al piso uno de ellos, quien recibió una patada en la cabeza de otro futbolista. Para el Seremi del Deporte, Roberto Butchers, estas situaciones inundan la actividad deportiva, manchando las competencias y su desarrollo. La autoridad llamó a sus organizadores a denunciar ante la justicia para que los agresores sean responsables y sancionados en los tribunales.
7: Nosotros lo que hacemos un llamado es a que las mismas organizaciones que realizan estos campeonatos puedan tomar las acciones judiciales pertinentes, ya sea si los mismos deportistas no denuncian las agresiones, ellos también le hacemos el llamado que ellos como organizadores tengan la capacidad de poder denunciar estos hechos de violencia, porque así de alguna manera vamos sentando un precedente de que estas cosas no llegan y pasan y nadie sale libre de estas cosas, sino que es importante que se tomen acciones legales porque es un hecho de violencia que todos lo vimos y tiene que ser puesta en los tribunales competentes para que puedan recibir las sanciones judiciales que

0: evita la sanción de los agresores.
1: El jefe de zona de carabineros, general Carlos Contreras, indicó que como policía uniformada no pueden estar en todos los recintos deportivos, sin perjuicio de analizar ahora, tras lo ocurrido, tener presencia en otros lugares.
2: No es bueno que los eventos deportivos terminen con agresiones. Y eso da cuenta también de lo que le pedimos siempre a la ciudadanía, que el deporte se practique en el marco del respeto. Tampoco es para que se entienda bien. No tiene que haber siempre carabineros en todos los eventos deportivos, sino se pierde el sentido de la esencia pura de lo que es el deporte, que es el compromiso, la cultivación del cuerpo y de la amistad y de las relaciones humanas. Entonces vamos a tomar las medidas pertinentes para ver dónde vamos a tener que colocar carabineros los fines de semana con ocasión de algunos eventos deportivos amateur o que tengan otras circunstancias que ameriten.
1: La policía uniformada anunció solicitar una investigación de oficio para perseguir policialmente los hechos. Acá podrían darse los delitos de lesiones o de riña. En tanto, la Seremi del Deporte dijo que estos hechos, si bien pueden ser aislados, requieren de la máxima sanción. También en que los espacios deportivos debe fomentarse la educación y protección del deporte, cada cual en su rol entre árbitros, jugadores y dirigentes, afirmando que Carabineros tendría otras prioridades en el contexto ciudadano. La autoridad incluso abordó el cuidado que debe haber a otra disciplina como el remo, tras el daño a botes de un club deportivo y agresiones en el río a quienes practicaban dicha disciplina, asegurando que esto no debe ser pasado por alto, esperando que las denuncias avancen a un camino judicial correcto y lleve a los responsables. Por otro lado, el municipio de Valdivia confirmó que suspendió el uso del gimnasio Gil de Castro para la Liga Ucodeval, de no ser no así para sus ramas formativas. En tanto, la Asociación de Árbitros de Valdivia anunció acciones penales por la agresión al árbitro golpeado en dicha riña del domingo. Mientras, la Universidad Austral de Chile confirmó están revisando los antecedentes tras la patada en la cabeza que uno de los jugadores sufrió el fin de semana anterior por parte de un rival. Como Asociación de Árbitros de Fútbol Los Ríos, repudiamos lo acontecido el día de ayer en las semifinales del Campeonato de Barrios de Baby Fútbol, donde simpatizantes del equipo Peñarol ingresaron a la cancha y agredieron cobardemente a uno de nuestros árbitros. Quiero expresarlo públicamente. Estamos recopilando todos los antecedentes para presentarlos en fiscalía y denunciar el hecho. Esto no quedará impune. Somos personas que trabajamos dignamente, realizamos una labor noble y con todas las ganas del mundo. Y dejar en claro que con estas actitudes no nos van a intimidar ni mucho menos menoscabar nuestra difícil y arriesgada labor. Y decirle a los involucrados que esto no quedará impune. Mucha fuerza, colega y amigo.
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1: Una persona murió en una colisión frontal de dos vehículos que ocurrió en la carretera que conecta a Mafil con Valdivia. El hecho sucedió en el kilómetro 4 de la ruta T34 y fue protagonizado por dos camionetas que impactaron de manera frontal. Carabineros confirmó que producto de la colisión, uno de los conductores falleció en el lugar, mientras que el segundo chofer y dos ocupantes que viajaban junto a él resultaron lesionados, aparentemente de carácter leve. El conductor que sobrevivió se le practicó una prueba respiratoria, la que arrojó 0,0 gramos de alcohol por sangre. Por instrucción del fiscal de turno, el peritaje para determinar cuál de los dos conductores provocó la colisión quedó a cargo de la Sección de Investigación de Accidentes de Tránsito, SIAT de Carabineros. A su vez, el cuerpo de la víctima fatal será sometido a exámenes forenses en el servicio médico legal para determinar qué causó su muerte.
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1: Para mañana, miércoles 2 de septiembre, te contamos que continúa el pronóstico de precipitaciones en toda la región de Los Ríos. Respecto de las temperaturas, te contamos que se espera una máxima de 13 grados en la comuna de Panguipulli, también 13 grados la máxima para la comuna de San José de la Mariquina, 12 grados la temperatura máxima para el sector costero, La Barra, también para la comuna de Los Lagos, Paillaco, también para Crucero y para Valdivia.

0: respecto de las temperaturas mínimas, te contamos que en la precordillera, en el Tume, se espera una mínima de 3 grados para mañana, 6 grados la temperatura mínima para San José de la Mariquina, también para Panguipulli, la comuna de Los Lagos, Payaco y Futrono. Para mañana en Valdivia se espera una mínima de 5 grados. Siendo las 8 de la noche con 35 minutos, hasta acá queda la revisión de noticias de Radiograma Vespertino. Te invitamos, como siempre, que sigas en la sintonía, ya viene Bio Bio Deportes.
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3: Bueno, es inminente ya Javier Correa llegando a Quilín, a la sede del Tribunal de Disciplina, para declarar, después de los gestos, ¿no? Ahí lo observamos a través de Bio Bio TV, no, inolvidable, gestos tras el superclásico. ¿En qué se basa la defensa de Colo-Colo? Lo anticipó en su momento el presidente de Blanco y Negro, Aníbal Mosa, lo escuchamos.
4: Ese tipo de gestos son parte de los gestos que hace el delantero muchas veces y nosotros tenemos antecedentes sobre esto. Esto ocurrió aproximadamente 20 minutos después que haya terminado el partido, donde ya la hinchada que estaba detrás de la cámara, que era nuestra, porque Javier Correa hace estos gestos a la cámara nuestra, no se lo hace a la gente de la, los hinchas de la Universidad de Chile, porque la gente de la Universidad de Chile ya se había ido.
3: Realmente inaceptable, ¿eh? Estas consideraciones del presidente Aníbal Mosa, porque estábamos claros que todavía había gente de Universidad de Chile y esos gestos, me imagino, que no era para el hincha de Colo-Colo. Bueno, en definitiva, vamos a ver, se habla de entre 1 y 3 fechas de sanción, en todo caso Colo-Colo, en lo deportivo tiene avanzado ya el título, ¿no? O sea, es muy cerca del título, una diferencia abismal en cuanto a puntos. Si Javier Correa no está en las próximas 2, 3 fechas, yo creo que igual de todas maneras tiene... incluso reemplazante, ¿ah? Está bien, estamos hablando del goleador de Colo-Colo, pero esta diferencia que hay en cuanto al campeonato es realmente importante y vamos a estar informando, por supuesto, de lo que define el Tribunal de Disciplina. Este tema, también los minutos pendientes que aparentemente se van a jugar de Coquimbo, Huachipato, después de los incidentes del último domingo, y la situación también de San Marcos de Arica, denunciado por la Unidad de Control Financiero de la ANFP. Darío Osorio, inminente, ya su anuncio en el Crystal Palace. Vamos a ver en todo caso si es posible a través de Bio Bio TV, la página X oficial del Crystal Palace. ¿Quién lo sigue? La parte inferior. A ver si podemos ver la parte inferior, que nos tapa por ahí el GC. ¿Qué es lo que los, quién lo sigue? Ahí está. Seguido por Follow with by Darío Osorio. Es decir, la red oficial de Darío Sol ya está siguiendo el club, y de hecho hay muchos hinchas chilenos, ¿eh?, que empiezan a seguir ya la página oficial del Crystal Palace, que no comenzó bien la Premier League este año, 2 partidos, 2 derrotas, pero que viene de una campaña excepcional el año pasado, ganando la FA Cup al Manchester City. Ese fue su primer título en Inglaterra, y luego la Community Shield, que ganó por penales al Liverpool. A este equipo, de hecho, ya anunció a Ben Wilwell, que es el lateral izquierdo, que vuelve a Inglaterra después del paso por el Racing de Estrasburgo, y acabo de anunciar hace 7 minutos a Quinten Timber, el futbolista neerlandés. Por lo tanto, ya el tercero será Darío Osorio, es inminente, esto en cuestión de minutos. Juega el Crystal Palace también, con la diferencia horaria, porque estamos hablando ya que es madrugada en Inglaterra. Esto, ¿qué quiere decir? Que en hora de la noche, ya en cuestión de minutos, será anunciado Darío Osorio. Buen pase, ¿eh? Además, pase récord en el fútbol danés

0: a la Premier League tendremos dos chilenos, sumado a Marcelino Núñez, que como ustedes saben está en el Ipswich Town. Esto es el resumen deportivo de cada día.
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noches a todas y todos los que nos escuchan a esta hora. Ya son las 8 de la noche con 49 minutos. Te contamos que acá en Valdivia hay una sensación térmica de unos 10 grados. No hace tanto frío, ¿cierto? Está más bien casi que agradable. Bueno, se siente ya que parece que septiembre, la primavera ya va llegando. Porque, oye, esta temperatura se mantiene hasta pasada la medianoche incluso. Mira, la temperatura mínima que se registra para mañana en la madrugada es de 9 grados. Eso sí, para mañana se viene lluvia.

18 milímetros se esperan para mañana. Igual recordemos que hay una alerta preventiva que está pendiente, ¿cierto? Está vigente, digamos, de tormentas eléctricas, que está vigente desde ahora hasta mañana miércoles. Bueno, te vamos a contar un poco más de cómo va a estar el clima, no solamente acá en Valdivia, en toda la región. Y bueno, esto y muchos temas más para que te quedes en sintonía de la radio.

Bueno, te hemos contado que hay división, ¿cierto?, al respecto. Hay gente que está a favor de que las tardes sean más largas, todo bien, pero también hay gente que sufre bastante con este cambio de horario. Incluso hay una agrupación por ahí que está bastante en contra, sobre todo representando a la población neurodivergente, a las personas con espectro autista incluso. Y es que, claro, aunque parece una modificación menor, durante los días siguientes, algunas personas pueden experimentar cansancio, dificultades para pensar, para despertar, para irritabilidad también, cambios en el apetito, menor concentración. Y es que este ajuste también puede alterar incluso la convivencia, la organización familiar, sobre todo en los hogares con niños, adolescentes, adultos mayores. Bueno, en fin, acá te contamos que una especialista comenta sobre este tema. Y bueno, ella dice que para el reloj son solamente 60 minutos, pero para el cuerpo y la mente significa modificar de manera abrupta una rutina que venía repitiéndose durante meses, sobre todo en la transición al horario de verano, porque claro, se adelanta el reloj. Durante los primeros días, dice, podemos sentir más cansancio, desconcentración, poca motivación, mientras el organismo se adapta. Ella señala que los cambios en el descanso también repercuten en la forma en cómo nos relacionamos. Una persona cansada puede reaccionar con menos paciencia o sentirse sobrepasada con mayor facilidad. Por eso es importante, señala ella, ajustar las exigencias y comprender que, claro, hay distintos ritmos de adaptación.

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4: Vamos con una nueva revisión de noticias. Mañana continuará abierto el paso Los Libertadores para todo tipo de vehículos. Aben Corrotea, desde Radio Bio Bio en Valparaíso, nos informa.
5: Claro, según informó la unidad de pasos fronterizos de nuestro país, mañana miércoles se mantendrá abierto el paso Los Libertadores perteneciente al sistema integrado Cristo Redentor para todo tipo de vehículos. Esto a partir de las 8 de la mañana, horario de nuestro país, hasta las 20 horas y de las 9 hasta las 21 horas en horario argentino. Cabe recordar que esta será la segunda jornada consecutiva en que se mantenga abierto para todo tipo de vehículos el paso Los Libertadores del Sistema Integrado Cristo Redentor, luego de más de 35 días y también de 2 semanas de transporte exclusivo para el paso de camiones de carga. Todo esto a raíz entonces de las mejoras meteorológicas en alta montaña. Mañana entonces, miércoles 2 de septiembre, continuará abierto para todo tipo de vehículos el paso de Los Libertadores en nuestro país. En la región de Valparaíso, Bio Bio, la radio.
4: Carabineros de Santa Bárbara recuperó un vehículo con encargo por robo y detuvo a una mujer por el hecho. Mario Tapia, desde Radio Bio Bio Los Ángeles, nos informa.
6: Carabineros de la Sección de Investigación Policial de la Comuna de Santa Bárbara recuperó un vehículo con encargo por robo y detuvo a una mujer por receptación y falsificación de instrumento público. Este hecho se registró en Santa Bárbara, en calle Manuel Rodríguez con San Martín, cuando personal policial de Carabineros de Santa Bárbara mantenía y realizaba servicios preventivos en el sector urbano. Durante la fiscalización, desde un vehículo Nissan Kicks personal policial efectuó el cotejo de sus antecedentes, estableciendo una incongruencia entre la placa patente que portaba y los datos correspondientes a su número de chasis. Asimismo, se verificó que la patente asociada al móvil mantenía un encargo vigente por robo de vehículo motorizado. Precisamente estos fueron los motivos principales por los cuales la mujer fue detenida, el auto recuperado y está puesta a disposición de la justicia para comparecer precisamente por estos hechos ilícitos. Bio Bio, la radio.
4: Continuamos con información internacional. El gobierno de Perú, que preside la derechista Keiko Fujimori, anunció este martes la ruptura de las relaciones diplomáticas del país andino con Irán, al culpar a esta República Islámica de incitar a la violencia y aumentar la escalada del conflicto en Medio Oriente. En un comunicado, el Ministerio de Relaciones Exteriores de Perú rechazó de manera enérgica su obstrucción a la labor del Organismo Internacional de Energía Atómica, a cuyos inspectores han negado en diferentes ocasiones el acceso a instalaciones nucleares, dificultando la verificación necesaria para evitar la producción de armas nucleares. La Cancillería peruana, cuyo ministro de Relaciones Exteriores, Carlos Spa, trabajó 15 años para la Embajada de Estados Unidos en Lima, expresó también una profunda preocupación por las severas restricciones impuestas tras el régimen iraní, así como la disrupción del comercio internacional a través del Estrecho de Hormuz desde marzo del 2026. Hasta acá El Informador. La temperatura a esta hora en la Unión es de 10 grados.
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las 9:11. ¿Sabías que desde hoy, 1 de septiembre, el Programa Nacional de Inmunizaciones incorporará la vacuna PCV20 para lactantes? Esto en reemplazo de esta misma versión, pero la número 13. Esta nueva fórmula amplía de 13 a 20 los serotipos del neumococo que cubre. Y es que esta se trata de la vacuna antineumocócica conjugada 20 valente, que estaría reemplazando a la que era del tipo 13, que se usaba hasta ahora. Bueno, esta nueva fórmula amplía, como te contábamos, los serotipos del neumococo cubiertos y refuerza así la protección de los lactantes frente a enfermedades graves como la neumonía, la meningitis y la sepsis. Esto, te contamos que el esquema de dosis, eso sí, no cambia. La actualización responde a una recomendación del Comité Asesor de Vacunas y Estrategias de Inmunización y a dos señales epidemiológicas. Según los datos oficiales, los casos confirmados de enfermedad neumocócica invasora subieron de 400, esto en el 2022. Esto sería algo así como 2 por cada 100.000 habitantes. Esto aumentó la fecha de 400 en el 2022 a 773 en el 2025. Aumentó a 3,8 por cada 100.000 habitantes. Acá, según María Paz Bertoglia, epidemiológica y académica del Instituto de Salud Pública de la Universidad Andrés Bello, explica que parte de este aumento se debe al rebote esperable tras el periodo de restricciones sanitarias, pero que a él se suma el llamado reemplazo de serotipos, que es cuando, al reducirse los tipos cubiertos por la vacuna anterior, otros no contemplados encuentran espacio para circular. A esto, dice, se agrega el factor estacional. La positividad de virus respiratorios llegó a 56,1, esto en la semana 33, epidemiológica 33 del año. Este fue el registro más alto de este año. Y una infección viral previa facilita que el neumococo se vuelva invasor. Por esto, dice, el Ministerio de Salud reforzó la vigilancia epidemiológica y el diagnóstico precoz durante este periodo. También pesa la resistencia a los antimicrobianos que la Organización Mundial de la Salud viene advirtiendo desde el año 2024, un fenómeno que reduce las opciones de tratamiento en los cuadros más severos.

Nacho, con 19 minutos, al principio de este bloque te contábamos sobre lo que se esperaba para mañana. Te contábamos que, claro, que se esperan lluvias, también para la comuna de Paillaco, un panorama bastante similar. Lo mismo que en la comuna de Los Lagos. Para mañana se esperan 16 milímetros de lluvia en la comuna de Los Lagos. Bueno, vamos a entrar un poco más en detalle respecto de lo que se espera para mañana. Pero, ¿sabías que hay un aviso vigente de alerta por posibles tormentas eléctricas y también fuertes rachas de viento, chubascos y granizo? Bueno, esto fue una alerta preventiva que se anunció hoy día, ¿cierto?, para toda la región ante el pronóstico de probables tormentas eléctricas para mañana miércoles, pero esto está vigente desde hoy día. Bueno, de acuerdo al aviso meteorológico de la Dirección Meteorológica de Chile, este fenómeno se podría desarrollar durante mañana, ¿cierto?, durante la mañana y la tarde en los sectores también en la región de la Araucanía, acá en la región de Los Lagos, perdón, en la región de Los Ríos y también en la región de Los Lagos. Y bueno, en el caso de nuestra región, esta tormenta afectaría a sectores de Cordillera de la Costa, Valle y Precordillera. Y también podría estar acompañada, como te decíamos, de rachas de viento, fuertes rachas de viento, chubascos y también la posibilidad de granizos. Bueno, claro que

esta alerta comenzó a regir hoy día y se va a mantener vigente hasta que las condiciones meteorológicas así lo ameriten. Bueno, tenemos acá el aviso, ¿cierto? El aviso del código A400-64, que también lo puedes buscar, donde, claro, acá aparece la condición de la condición sinóptica de inestabilidad atmosférica que hace posible que este tipo de fenómenos se produzcan. Y acá está entonces la proyección para mañana, durante la mañana del miércoles 2 de septiembre hasta la tarde. Eso sí, como te comentábamos, esto se mantiene hasta que las condiciones, esta alerta se mantiene hasta que las condiciones lo ameriten. Afecta varias zonas en la región de la Araucanía, por ejemplo, litoral, Valle de la Costa, Cordillera de la Costa y Valle, sí, litoral, Cordillera de la Costa y Valle. En la región de los Ríos, Cordillera de la Costa, Valle y Precordillera. Y en la región de los Lagos, litoral, Cordillera de la Costa, Valle y Precordillera.

recientemente han reportado un corte de el servicio de energía eléctrica. Esto en el sector El Arenal, que hasta ahora afectaría a cerca de 60 clientes. 60 clientes estarían sin servicio eléctrico hasta ahora. Te contamos que el motivo del corte está aún sin determinar. Esto fue reportado recientemente, hace unos minutos solamente. Así que, bueno, estarán actualizando eventualmente el tiempo de la reposición estimado, ¿cierto? Acá señalan que el equipo ya debería estar trabajando para solucionar este corte y también ir actualizando el tiempo de la reposición. Oye, y respecto del mismo tema, el tema energía eléctrica, te contamos que para mañana miércoles, acá en Valdivia, en el sector de Huehuelhue, habrá, se espera un corte programado para mañana desde las 10:30 de la mañana hasta las 4:30 de la tarde. Esto, recordemos, en el sector de Huehuelhue. Esto lo informa acá Saesa, ¿cierto? Para mañana miércoles 2 de septiembre. Reiteramos entonces la hora. Serían unas 6 horas sin energía eléctrica, que comprende acá el sector de Huehuelhue, para mañana entre las 10:30 de la mañana hasta las 4:30 de la tarde.

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te vamos a contar de un caso que es como un poco inverosímil, pero pasó en Tailandia. Pasó que, grabaron a un garzón rapándole la cabeza a una mujer después de que presuntamente esta mujer intentara irse sin pagar la cuenta de un restaurante, como te decíamos, en Tailandia. Bueno, según Viral Press, esta mujer era conocida por no pagar sus cuentas en clubes, en restaurantes, esto en la zona de Pink Lao, en Bangkok. Bueno, al parecer utilizó una identificación falsa para entrar a un bar popular, esto el 25 de agosto. Y bueno, aparentemente acumuló una cuenta bastante pesada, unos $1,800. Y bueno, como lo equivalente, ¿cierto? Equivalente a unos $1,800. Y después intentó irse del local sin pagar. Y bueno, acá la mujer es interceptada, ¿cierto? Rápidamente la entregan al personal y deciden que, bueno, al no poder pagar, la mujer habría aceptado que le raparan la cabeza en lugar de que la entreguen a la policía. Y es que, claro, las imágenes muestran a esta joven vestida con un traje blanco y aparentemente dando su consentimiento para un contrato de compra de cabello. Bueno, se puede escuchar como un hombre en el registro dice: "No me estoy aprovechando de ti, esta es la tarifa de mercado. Te colocaré esto, también te añadiré un extra por esto". ¿De acuerdo? De acuerdo. Pues el video muestra acá al garzón donde estaba utilizando esta máquina, ¿cierto?, eléctrica para rapar el pelo, que a todo esto es bastante largo, llega hasta más abajo de los hombros y, bueno, aparentemente iba a ser donado. Esto lo consignó el medio The New York Post. Una serie de opiniones divididas, eso sí, generó esta situación, esto que hizo el garzón, ¿cierto? Por acá, Chalida Tonor Palamat, fundadora de la organización no gubernamental tailandesa B1 Foundation, dedicada a combatir el abuso infantil, ella consideró que el restaurante fue demasiado lejos. Ella dice: "Se pusieron en contacto conmigo para disculparse y admitieron que el gerente había actuado por ira e impulsividad. También dijeron que contactarían a la familia de la víctima para hablar sobre una indemnización". Bueno, finalmente dice: "Me solidarizo con ellos. Yo entiendo que necesitan saber obtener beneficios, pero la forma en que gestionaron la situación fue claramente ilegal. Un contrato de compraventa de cabello firmado bajo coacción es nulo, y rapar la cabeza de alguien contra su voluntad puede constituir agresión, coacción y detención ilegal". Bueno, se ha solicitado al Ministerio de Desarrollo Social y Seguridad Humana de Tailandia que investigue el incidente. Declaró la fundadora de la organización esto último y también instó a las empresas a no recurrir a la ley de la turba por encima de la ley.

escuchaste un poco de esto durante el día, y es que un duro golpe recibieron los casinos en línea, que durante el último tiempo se han hecho bastante populares en redes sociales. De hecho, es muy usual verlos dentro de la publicidad de varios influencers, figuras deportivas incluso, y de televisión. Ahora, la Subsecretaría de Telecomunicaciones, la Subtel, ordenó el bloqueo de al menos 42 sitios de apuestas, algunos de ellos vinculados a personajes famosos como Naya Fácil, el hijo de Raquel Argandoña, Nano Calderón y Arturo Vidal. Esta decisión se tomó después del recurso de protección de la Lotería de Concepción en contra de las empresas de telecomunicaciones, entre ellas Entel, Movistar, Claro, GTD, WOM y BTR, luego de que se confirmara que las plataformas operaban fuera de la regulación vigente. Bueno, ante el fallo, la Agrupación Chilena de Plataformas de Apuestas en Línea declaró al medio La Tercera que este excede por mucho la orden de la Corte de Apelaciones de Santiago y que no forman parte del recurso de protección original ni se encuentran comprendidos en la sentencia. Bueno, en esta lista de más de 42 sitios, te decíamos que, claro, involucra acá a personajes bastante famosos. Bueno, también incluye la figura lat.betano.com, que sería una empresa que suele aparecer en la emisión de Fiebre de Canto y que es publicitada por el actor Cristian Riquelme. Bueno, ya sí, ¿cierto? Incluso también le atañen un sitio a Claudio Bravo. Bueno, es una lista bastante extensa de unos 42 sitios, como te mencionábamos, y de hecho este listado completo está disponible en el portal de BioBio Chile para que lo revises.

Oye, te contábamos previamente de que, claro, para mañana miércoles se pronostican precipitaciones acá en la región de Los Ríos. Te contábamos también sobre esta alerta preventiva vigente respecto de tormentas eléctricas, fuertes vientos también para mañana miércoles 2 de septiembre. Pero eso sí, no hemos entrado en detalle cómo va a estar en la provincia del Ranco. Por ejemplo, te contamos que en Futrono hasta ahora hay una sensación térmica de unos 11 grados. Para mañana se esperan unos 18 milímetros de lluvia. Respecto del viento, se esperan hasta 44 kilómetros por hora para mañana en la comuna de Futrono. Eso sí, desde el jueves en adelante, bueno, el viernes se esperan precipitaciones muy débiles, eso sí, 0.4 milímetros, pero fuera de eso se esperan cielos más bien despejados, claros y nubes. Ese va a ser el pronóstico para el resto de la semana en la comuna de Futrono. Oye, en La Unión para mañana se esperan unos 14 milímetros de precipitaciones, vientos de hasta 34 kilómetros por hora. Y lo mismo, bastante parecido que en Futrono. El viernes sería el próximo día con precipitaciones que se proyectan acá. En La Unión, 1.8 milímetros. El resto de los días, claros y nubes, cielos despejados, ¿cierto? Ya no se esperan precipitaciones, excepto el día viernes. Oye, veamos en la costa. En Corral, hasta ahora hay una sensación térmica de unos 7 grados. Para mañana se esperan unos 16 milímetros de precipitaciones. Esto durante gran parte del día, de la tarde también, se extendería hasta la noche incluso. Pero ya para el jueves no habrían precipitaciones. Para el viernes, 0.1 milímetros respecto del viento. Te contamos que para mañana se espera una máxima de unos 53 kilómetros por hora en la comuna de Corral. Oye, el resto de los días de la semana, cielos despejados, ¿cierto? Nubes y claros, esa va a ser la tónica en la comuna de Corral. En Panguipulli, hasta ahora hay una sensación térmica de unos 9 grados. Se esperan lluvias, ¿eh?, esta noche en la comuna de Panguipulli. Para mañana, 25 milímetros en la comuna. Lluvia todo el día, moderada, débil, pero llovería bastante mañana en la comuna de Panguipulli, aunque desde el jueves en adelante ya no se esperan precipitaciones ningún día hasta el lunes, ¿eh?

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9: Bienvenidas, bienvenidos al Informador de Bio Bio, la radio. Emergencia por brote de distemper en Los Ángeles provoca cierre de 12 parques caninos. Enfermedades viral y ataca proceso digestivo y nervioso de los perros. Los detalles se junto a Mario Tapia.
10: Durante las últimas horas y esta noche, ante una serie de caninos afectados por distemper, es que el diputado del Distrito 21, Patricio Pinilla, pidió al municipio de Los Ángeles ejercer una suerte de alerta sanitaria respecto a esta enfermedad viral que afecta el sistema digestivo nervioso de los animales, causándoles la muerte. Es altamente contagioso, se ha indicado al distemper, y por tanto también el municipio ha decidido, como informó oportunamente la radio, cerrar los 2 parques caninos que tienen

0: acá en Los Ángeles, precisamente para evitar mayores contagios de esta enfermedad que ya ha afectado a varias especies caninas en esta ciudad. Se ha indicado que el llamado es a la población a mantener sus animales a resguardo, no mezclarlos y no dejar que salgan debido a esta afección, reiteramos, del distemper que está afectando a especie canina en la ciudad de Los Ángeles. 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
1: El Senado avanzó en la tramitación de la Sala Cuna Universal y la entrega del bono por hijo. Cristóbal López nos cuenta.
2: Sí, la Sala del Senado avanza en dos proyectos considerados importantes por parte del gobierno. Uno tiene que ver justamente con la Sala Cuna Universal, el cual empezó su debate en particular de los primeros artículos en la Sala del Senado, donde finalmente se tiene que suspender esta sesión y se tiene que desalojar las tribunas por manifestaciones que se dan en contra de esta ley, y es por eso también que se va a retomar el debate el próximo martes, pero ya con las tribunas cerradas para evitar que estos incidentes se repitan. En paralelo, también se avanzó en la tramitación del proyecto que entrega un bono excepcional por hijo. Este proyecto fue aprobado por la Sala del Senado en su segundo trámite y deberá volver a la Cámara de Diputados, donde se debería discutir incluso mañana mismo, considerando que se encuentra con urgencia de discusión inmediata y que el gobierno busca que este bono se empiece a pagar antes del 18 de septiembre. 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
1: Nos mantenemos en materia política. El senador de la UDI, Javier Macaya, cuestionó al ex ministro de Economía, Mario Balcer, tras el debate por las últimas cifras del IMASEC. Sebastián Catalán tiene los detalles.
3: El senador de la UDI, Javier Macaya, cuestionó las declaraciones del exministro de Hacienda, Mario Marcel, luego de que las últimas cifras del IMASEC reabrieran el debate sobre el desempeño de la economía chilena y la evaluación de la gestión económica de los últimos años. El parlamentario sostuvo que el exsecretario de Estado debería actuar con mayor cautela al analizar el escenario actual, considerando resultados que, a su juicio, dejó su paso por el Ministerio de Hacienda. Macaya afirmó que durante la gestión de Marcel el país atravesó un periodo económico lamentable y cuestionó que hoy entregue diagnósticos sobre la evaluación de la actividad. El senador planteó que las cifras deben analizarse en una perspectiva más amplia, considerando crecimiento, inversión, empleo y las condiciones heredadas por la actual administración. Sus declaraciones se producen en medio de la discusión política por el IMASEC y por la interpretación que distintos sectores han dado respecto a la recuperación económica. 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
1: Mañana formalizarán a 8 militares por apremio ilegítimo en causa derivada del caso del soldado conscripto Franco Vargas. Nos cuenta desde Radio Bio Bio en Arica, Andrés Bravo.
4: La Fiscalía de Arica formalizará este miércoles a 8 militares por apremios ilegítimos en una causa derivada de la investigación por la muerte del conscripto Franco Vargas ocurrida en abril del 2024 durante una marcha de instrucción militar en la localidad de Putre. La audiencia está programada para las 8:30 de la mañana en el juzgado de garantía de Arica. 3 de los uniformados ya enfrentan un proceso judicial por el fallecimiento del soldado. La investigación también contempla denuncias de apremios en contra de otros conscriptos que participaron en la marcha de entrenamiento realizada bajo las condiciones climáticas extremas en Arica. 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
1: Cerramos el informador. Siga nuestra compañía. Son las 22 horas con 5 minutos.
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cable a tierra, ese cable a tierra, ese cable a tierra de Fito Páez, 1984. De 1984. Hay canciones que suenan jóvenes todavía, pero que tienen sus años, como esta, por ejemplo, de Fito Páez. Fito Páez que tiene una cantidad de hits radiales, hits musicales, que desde el otro lado de la cordillera, desde Rosario, siempre, y no ha dejado de componer, de hacer música, ya pese de que, claro, hay un listado grande de canciones, de éxitos, como el que escuchaba anteriormente, entre otras tantos que podríamos entrar a escribir, pero lo digo esto también porque no se cansa precisamente de proyectos que lo han mantenido súper activo, ya, incluso hasta el último tiempo.

tiempo. Y se vio hace poco también una situación ahí que iba a presentar su último trabajo. Hubo parte del público en un concierto en Argentina que se anduvo molestando porque precisamente ese último trabajo lo expuso de manera completa. Era un trabajo nuevo, una obra, un trabajo, por supuesto, en el que he estado dedicado el último tiempo, Fito Páez. Y claro, generó cierta suspicacia. ¿Por qué? Porque el público de repente, cuando piensa en el artista o piensa en Fito Páez, quiere escuchar las canciones conocidas. Pero también está la otra postura, la postura del creador, del artista, de ese que está siempre haciendo cosas, como lo hace Fito Páez, de querer presentar su obra completa, ¿ya? Y claro, se dio cierto ahí abucheo, se viralizaron unos videos del público un poco cansado, ya de alguna manera esperando los éxitos, mientras Fito Páez estaba haciendo la presentación de lo que era su último trabajo, ¿ya? Y en ese sentido se mantiene muy, o sea, las fuerzas armadas del amor, por ejemplo, que es como lo último también que ha estado presentando en el ámbito de los videos. Time, su último disco 2026, Novela del 2025, y así para atrás una buena cantidad. Así que Fito Páez, que hay mucho, por supuesto, que escuchar, que seguirlo descubriendo siempre al rosarino, al argentino. 22:12, calma la tos y elimina las flemas con palto miel, jarabe natural para adultos y niños desde los 2 años. 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

0: Muy buenas noches, Radio Llovío. Informo desde acá de Hualpén, el semáforo en cuatro esquinas, el que está justo ahí donde está el servicentro, está apagado. Está apagado el semáforo, está muy peligroso el cruce, ya que vienen vehículos a muy alta velocidad y se puede generar algún accidente. Esto es el semáforo en cuatro esquinas, el que está ahí justo donde está el servicentro.
1: Ahí está la información de nuestros auditores en el Gran Concepción, Hualpén, cuatro esquinas, problema en el semáforo. Gracias por reportarnos. 22:17, 11 grados en el Gran Concepción, Los Ángeles también se están registrando 11 grados. A esta hora en Victoria, 9 grados en Lonquimay, hay 2 grados de temperatura. Temuco, 10 grados. A esta hora en Los Lagos, 10 grados de temperatura. En La Unión, 9, Osorno, 9. En Puerto Montt también se están registrando 9 grados, al igual que en Castro. Ancud, 11. Y en Quellón hay 9 grados de temperatura. En Valdivia, 10 grados de temperatura. Y nos detenemos en Valdivia porque se viene el Festival Internacional de Cine de Valdivia, el FIC Valdivia, que está preparando su 33ª edición. Esto con una amplia presencia de cine chileno. Este certamen que es conocido, este certamen que se va a realizar entre el 12 y el 18 de octubre y que ya se está conociendo, por supuesto, información que mueve mucho, por supuesto, lo que pasa ahí en la ciudad de Valdivia, la región de Los Ríos. Va a reunir a distintos directores, reconocidos directores, a nuevas voces de la cinematografía nacional. Principales novedades que se encuentran, por supuesto, para lo que viene, se llama Después de la lluvia. Es una película final de Valeria Sarmiento, que es protagonizada por Paula Prado. La cinta, estrenada en el Festival de Karlovy Vary, está ambientada entre Valparaíso y Valdivia y fue filmada en blanco y negro. La va a poder ver en Valdivia entonces en el festival en octubre. También estará La perra de Dominga Sotomayor, basada en la novela de la escritora colombiana Pilar Quintana. La película, protagonizada por Manuela Oyarzún, fue estrenada en la quincena de cineastas del Festival de Cannes, donde obtuvo el Palme d'Or por su interpretación canina. Habíamos hablado de esta película, lo recuerdo, sí, precisamente por aquello, ya, porque, bueno, el nombre de la película da señales directas, por supuesto, de qué se trata y también, por supuesto, del premio que recibió en Cannes. La programación incluye además Princesa Burro de Cristóbal León y Joaquín Cosiña, una obra inspirada libremente en la piel de Oslo de Charles Parraut y Dos Silenos de Sergio Castro, San Martín, protagonizada por Camilo Arancibia. Esta última fue estrenada al Festival de Locarno, desde donde el actor recibió el Bocalino de Oro de la crítica independiente suiza. Imagínense, así que son películas que ya han recorrido algunos festivales y que van a estar. Hay más, por supuesto. Hay otra buena cantidad de películas que van a ser parte de la competencia, que van a ser, por supuesto, parte de la programación, porque esto es un festival de cine, por eso estamos hablando de películas. Y es la versión número 33 del FIC Valdivia, uno de los festivales más grandes del país y que se realiza, por supuesto, ahí a los orillas, en las cercanías del calle, y que ya se está conociendo su programación. Anótelo, ténganlo en cuenta entonces, para quienes nos escuchan en Valdivia, para quienes nos escuchan en distintos lugares del país, entre el 12 y el 18 de octubre. 22:20.

22 con 24 en Bio Bio, la radio, y del FIC Valdivia, que hablaba un poquito de cine. Hablemos de una película que la teníamos ahí pendiente de hablar, que se estrenó en el catálogo. Se estrenó en el catálogo de Netflix, que se llama... Es una película de Robert De Niro, que se llama Susurran tu nombre. Está ahí, ya. Este Robert De Niro, ya, que precisamente... se vuelve a ver dentro, interpretando a un personaje y que encarna a un detective retirado que debe volver a la acción para atrapar a un asesino serial. Así es. Así que es, de eso se trata. Se vuelve a ver ahí en esta película que está dentro del catálogo de la plataforma de streaming y que, por supuesto, ha ido cosechando ya cierta... Porque ¿cómo se mide el éxito de las películas? También en las visualizaciones. Es una parte, podremos discutir de eso, pero una parte, por supuesto, de el interés que se va captando, porque es parte de lo que la misma plataforma lo va situando ahí a veces dentro de las películas más vistas. Y llegó, ya que uno de los títulos interesantes se llama Susurran tu nombre, y que está ahí, por supuesto, que esta película que retrata esta adaptación de lo que es un bestseller que fue

escrita por un autor británico que se llama Alex Norton y que es un film de suspenso, es un thriller psicológico que llama la atención, ¿eh? Que es bastante potente en ese sentido por su historia, pero también porque tiene un elenco de Hollywood de lujo, ¿ya? O sea, ya hablábamos de Robert De Niro, pero está, por ejemplo, Adam Scott, está Michael Keaton, está Michelle Monaghan, dentro de lo que es este elenco, este gran elenco, un elenco interesante para esta historia de misterio, una historia de misterio perturbadora, rato oscura también, porque tiene también esa dirección de fotografía, ¿eh? Que también llama a eso, ¿ya? Que llama a verla, ¿ya? Y bueno, la sinopsis, ¿ya? Tom Kennedy, que es Adam Scott, es un autor de literatura negra que intenta reconstruir su vida junto a su pequeño hijo Jake tras la dolorosa muerte de su esposa. Para alejarse de los recuerdos, decide mudarse al apacible y aislado pueblo de Featherbank. La paz dura poco, ya que el hijo desaparece repentinamente de su entorno sin dejar rastro. Desesperado, Tom decide tragarse el orgullo y contactar a su padre, Pete Williams, que es Robert De Niro, precisamente, que en la película de él, Robert De Niro es el papá de Tom Scott. Parte de la sinopsis, si le interesó, si le parece interesante, puede ser una buena película para verla de aquí al fin de semana. 22:27.

0: Hola, buenas noches, Radio Vivió, para informar que precaución los conductores de Concepción hacia la Vega Monumental. Hay una barricada de neumáticos encendidos, está carabineros presente y bomberos apagándola. Una protesta y unos lienzos atribuibles a temas mapuches. Así que hay desvío por el cementerio para tener precaución en dirección a Talcahuano.
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0: Me bus atrapado en la cuesta Caracol de Tomé y el tránsito está siendo desviado por la pirámide.
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Hoy día, 1 de septiembre, celebramos, saludamos a Barry Gibb, que celebra 80 años, el músico británico reconocido como uno de los compositores más exitosos de la historia y el último sobreviviente de los legendarios Bee Gees, la banda que integró, recordemos, junto a sus hermanos Robin y Maurice Gibb. Lo celebramos, lo escuchamos, lo destacamos, los Bee Gees en la radio.

22:39. Desde Tomé, región del Biobío, nos cuentan, hay un... Bueno, esta situación se repite en la Cuesta Caracol, que es el principal ingreso que tiene Tomé, ¿ya? Es una cuesta, han ocurrido lamentablemente accidentes ahí permanentemente, y buses que quedan atrapados, o no solamente buses, sino vehículos de gran envergadura que quedan atrapados a cada cierto tiempo, eso produce taco y se habilita el ingreso por lo que le llaman la ruta de la pirámide, ¿ya? Que es conocida, que es el, más bien, no es un ingreso, sino más bien es la salida, ya desde Tomé hacia Penco. Eso es lo que está pasando a esta hora, ya hay una micro, un bus, nos cuentan auditores, precisamente, nos contaba nuestro amigo que está ahí, Alex, que se topó con el taco, avanzó, nos reportó, obtuvo mayores datos como los que le estamos contando y nos está reportando aquella situación. Así que para los auditores que se dirijan a esta hora de la noche a Tomé se van a encontrar con esa situación. Se está moviendo, por supuesto, el tránsito por la ruta de la pirámide, como bien nos señalan auditores de, que están precisamente en aquel lugar, ya, para el ingreso ahí de Tomé. Ya, esta es una de las situaciones también.

comentan desde Concepción, 21 de mayo, hay barricadas. Ya hace algunos momentos atrás se intervino el tránsito ahí en 21 de mayo, en la cercanía del ingreso a lo que es el cementerio de Concepción. Ya por lo menos se estaban incendiando hace algunos minutos atrás una buena cantidad de neumáticos, 10 aproximadamente neumáticos que fueron encendidos y se dejaron algunas consignas que bien nos comentan auditores que transitaban por aquel lugar. También podíamos ver presencia policial en aquel punto, ya barricadas incendiarias ahí en la avenida 21 de mayo con Argomedo, para ser más específico, llegando a la Laguna Redonda. Esto en Concepción, entonces, son reportes que nos llegan de auditores que nos están comentando. No solamente está Carabineros, están bomberos, ya que estaban trabajando en el lugar. Nos hablaban de 6 encapuchados que pusieron este lienzo y también encendieron estos neumáticos en ese punto. Así que gracias por contarnos de esta situación que están en desarrollo en distintos puntos, auditores que nos escriben a través del WhatsApp de la radio. 22 con 42 minutos.

10 de la noche, 46 minutos. Ponga atención, porque esto tiene que ver con las licencias de conducir y unas prórrogas que se dieron durante el 2025, ya que continúan vigentes estas prórrogas para licencias que podrían estar eventualmente vencidas, ya cuáles son los plazos y todo aquello. Una extensión que fue establecida por ley y contempla dos situaciones. Las licencias cuyo vencimiento ocurrió durante el 2025 fueron prorrogadas automáticamente hasta el 31 de diciembre del 2026. ¿Ya? En tanto, aquellas que vencen durante este año cuentan con una extensión de 6 meses, contados desde su fecha original de vencimiento. Esas son las dos situaciones para que las tenga muy en cuenta. Por ejemplo, si una licencia vencía originalmente el 15 de febrero del 2026, su vigencia se extiende hasta el 15 de agosto. Pero si el vencimiento original es el 15 de agosto del 2026, podrá utilizarse hasta el 15 de febrero del 2027. La prórroga es automática, por lo que los conductores no necesitan realizar ningún trámite adicional, acudir al municipio, solicitar un certificado ni incorporar un timbre o anotación en el documento. Esto es automático. De todas maneras, quienes tengan pendiente la renovación deben considerar los nuevos plazos y evitar esperar hasta último momento, porque la... Ya, sí, ¿cuál es la idea de esto? No andar a última hora, precisamente. Se les dio este tiempo para programar con tiempo las renovaciones. Que suele ocurrir, o sea, estaba ocurriendo que había un colapso respecto a aquello. Departamento de Tránsito que a veces cuesta conseguirla ahorita, ya para la renovación. Ya, ¿qué es lo que se agrega además? La renovación continúa realizándose ante una dirección de tránsito municipal. Además, se permite efectuar el trámite en cualquier municipalidad del país mediante la coordinación de los antecedentes del conductor entre los municipios. Los requisitos pueden variar según cada caso, pero normalmente se debe presentar la cédula de identidad vigente y la licencia anterior, además de realizar los controles correspondientes para comprobar que se mantienen las condiciones necesarias para conducir. El costo tampoco es igual en todas las comunas, ya que los derechos municipales pueden variar. Por eso se recomienda consultar previamente el valor y el sistema de reserva de horas de la municipalidad donde usted realiza el trámite. Ya, finalmente, el proceso de renovación está vinculado a la implementación de la licencia de conducir digital. Ya, ese es el punto. Esta debe ser autorizada por la Dirección de Tránsito una vez completados y aprobados los controles correspondientes. La licencia física continúa vigente y ambos formatos tienen validez. ¿Cómo han dado? ¿Tiene su, la tocada? ¿Un control policial, por ejemplo, y ha presentado su licencia digital? Bueno, conviven las dos. Si usted tiene esta nueva, se ha renovado el último tiempo. 22 con 49 minutos.

Es la música de Eric Clapton en Bio Bio la radio. 22:54, sigue junto a nosotros. Les acompañamos con música y luego el informador.

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2: Buenas noches, bienvenidos y bienvenidas al Informador de las 23 horas. El senador de la UDI, Gustavo Sangüesa, destacó la votación inicial del proyecto de Sala Cuna y llamó a respetar el debate democrático en el Parlamento. Sebastián Catalán nos cuenta más.
3: El senador de la UDI, Gustavo Sangüesa, valoró el avance que alcanzó en la sala del Senado el proyecto de Sala Cuna Universal, pese a que la discusión no pudo completarse durante la jornada debido al tiempo destinado a distintas intervenciones. El parlamentario sostuvo que las organizaciones que se manifestaron tuvieron previamente espacios para exponer sus posiciones y llamó a respetar el funcionamiento democrático en el Congreso. A su juicio, las primeras votaciones favorables constituyen una señal positiva respecto del futuro del proyecto, permitiendo proyectar que la iniciativa podría seguir avanzando. Sangüesa destacó además que la propuesta busca eliminar la discriminación que actualmente existe en el artículo 203 del Código del Trabajo, evitando al mismo tiempo encarecer la contratación femenina. El senador calificó la medida como necesaria y urgente y llamó a continuar su tramitación. 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
2: Y en noticias del ámbito internacional, el secretario de Energía de Estados Unidos, Chris Wright, llegó este martes a Venezuela para participar en la firma de un nuevo contrato de la empresa estadounidense Chevron en la faja petrolífera del Orinoco, la mayor reserva de crudo en el mundo.

0: cuatro días después del anuncio de un histórico macroacuerdo petrolero entre Washington y Caracas. Wright y su delegación fueron recibidos pasadas las 20:30 hora local por la ministra de Hidrocarburos, Paula Henao, y el encargado de negocios de Estados Unidos en Venezuela, John Barrett, en el aeropuerto internacional de Maiquetía, próximo a Caracas, según la estatal venezolana de televisión, VTV, que transmitió imágenes de la llegada. Se trata de la segunda visita de Wright a Venezuela luego de que el pasado febrero viajara a Caracas para establecer una asociación energética a largo plazo acordada con la presidenta encargada del país suramericano, Delcy Rodríguez. Y en otras noticias también del ámbito internacional, la policía de Bolivia entregó a Perú al principal líder de la banda criminal peruana Los Pulpos, Johnson Cruz Torres, apodado Johnson Pulpo, pocas horas después de haber sido capturado en La Paz tras una larga búsqueda, según informó el gobierno peruano a través de sus redes sociales. 23 horas con 3 minutos, hasta acá la revisión de las noticias. Gracias por informarse con nosotros y siga en compañía de la radio en una hora más, una nueva revisión de noticias en Radiograma Nocturno. Que estén bien, buenas noches.
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1: 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Cuenta la leyenda que el 8 de diciembre de 1863 había 20.000 velas encendidas en la iglesia de la compañía. 8:15 comienza el incendio que termina con la vida de 2.000 mujeres y 25 hombres. Vamos a hablar de este tema con nuestro historiador de la casa ya, con Carlos Barría, dueño de Casasar, por lo demás, que es una perdición, pero igual les recomiendo que vayan. ¿Cómo estás?
2: Buenas noches, Claudia Paz. Bien.
1: Buenas noches. Lo estamos viendo tras tuyo.
2: Sí.
1: La iglesia de la compañía.
2: La verdad.

0: una tragedia, como pocas hay,
1: sí,
0: porque incendios como este han ocurrido muy poco en el mundo.
1: De las peores tragedias de Santiago, bueno, había sido golpeada por los terremotos, había y había un incendio también, pero no de esta magnitud.
0: No, a nivel mundial se destaca como un incendio muy grande. Imagínense, sobre 2.000 muertos, inigualable con nada. De hecho, esta noticia dio a conocer Chile en el mundo. En Estados Unidos, en los diarios de Nueva York, en Europa, esta noticia fue de primera plana. O sea, estamos hablando de sobre 2.000 personas muertas en un solo evento, incendio.
1: Sí.
0: Terrible.
1: Había mucha gente, en su gran mayoría mujeres, por eso también tan alta la cifra de mujeres fallecidas, 2.000.
0: Correcto.
1: Y solo 25 hombres.
0: Exactamente. Lo que pasa es que se había instaurado la tradición del mes de María, que todavía,
1: claro,
0: perdura, que partía el 8 de noviembre y terminaba el 8 de diciembre, uh-huh, que en este caso era un día martes. Entonces la iglesia se preparaba con todas sus galas. Creo que era la ceremonia que más gente reunía en el curso del año, incluso más que la misa del gallo. Entonces la gente se preparaba, iba a misa, y este era el cumple del mes de María. Entonces la iglesia se engalanaba de una forma especial, con muchas flores naturales y sintéticas que se hacían, con mucha iluminación en base a parafina, en base a cera. No habían querido, en ese momento había llegado el gas a Santiago, y el arzobispado de Santiago no había aceptado que se iluminara gas. Se siguió iluminando como antiguamente se hacía, con vela y con lámpara, aceite o parafina.
1: Dicen que el incendio, porque claro, hubo muchas preguntas qué pasó, y finalmente dicen que esto fue por acción de un sacristán.
0: Mira, hay muchas teorías. Lo cierto es que partió en el altar principal.
1: Sí.
0: Desde ahí probablemente se le dio vuelta al sacristán un candelabro, y de ahí hacia arriba, como estaba todo súper, muy adornado, exuberantemente, prendió rápidamente y se extendió por el techo.
1: Claro.
0: Muy rápido.
1: Dicen que estaba encendiendo los quemadores de la base que sostenía la estatua,
0: sí,
1: de la Virgen de la Inmaculada Concepción, y que por las altas presiones sale esta llama, y claro, como dices tú, estaba lleno de decorado de flores, de guirnaldas, entonces que se encendió súper rápido. Y uno se pregunta, ok, partió en el altar, ¿por qué los asistentes, los fieles no pudieron salir? Las puertas se abrían hacia adentro.
0: Hacia adentro, fue un gran error. Después se aprendió de eso, y nunca más en un recinto público las puertas se abren hacia adentro. Siempre exterior, por normativa.
1: Ah, no.
0: Después de esta horrible tragedia, pues las mujeres tiraron a arrancar. La puerta se cerró y empezaron. Muchas murieron por asfixia, o sea, abrumadas una sobre otra.
1: Es lo que pasa en estos casos, como cuando hay incendios en una discoteca y la gente al final, muchos de ellos terminan muriendo por la estampida que se produce, ¿cierto?
0: Exactamente. No fue necesariamente por el fuego.
1: Claro.
0: El fuego posteriormente las consumió, pero murieron apiladas. Hubieron tres pilas principales de mujeres y no podían salir. Incluso de fuera trataban de sacarlas, pero una muralla de cuerpos que estaba en la entrada.
1: Que ya era imposible empujar la puerta por el peso que había.
0: Era imposible.
1: Era difícil también arrancar, porque estamos hablando de mujeres que ocupaban grandes vestidos, o sea, se tropezaban.
0: Los vestidos que ocupaban eran altamente combustibles.
1: Además,
0: molina.
1: No, si fue la tormenta perfecta. Tampoco se sabía la cantidad de fallecidos, fueron pasando los días, y además que no, había muchos problemas para poder reconocer los cuerpos.
0: Aparte que no había registro civil.
1: Además.
0: No había registro civil, entonces las mujeres tampoco eran muy, no estaban muy empadronadas, por lo tanto se le identificaba como la señora de, la hija de, incluso la hermana de. No había un registro acabado de mujeres, de hecho nunca se ha sabido el nombre de todas las mujeres que fallecieron.
1: Claro, y en este caso, bueno, se habla de carretas que llevaban los cuerpos, obviamente, estamos hablando de 2.035 cuerpos, sin ir más lejos.
0: Muchas carretas. Ahí en la entrada del cementerio general está la dolorosa, ahí en una fosa común, porque no se les pudo identificar, se identificaron alrededor de 20 personas, el resto era indescriptible, no se podían identificar, no existía ADN,
1: sí.
0: Entonces se optó por una cuestión de higiene también, de rápidamente en una fosa común poner los cuerpos tras 2.000 y tantas mujeres.
1: Sí, fue tanto, claro, lo de la fosa común por la cantidad de fallecidos que solo alcanzaron a pagarle a quienes trabajaron en la excavación, etcétera, y para los funerales tuvieron que echar mano de las joyas de las fallecidas que se encontraron al interior de la iglesia para y que les pudieron pagar. Remover una uh-huh. vez que rescataron los cuerpos.
0: Se le echó solamente cal y se sepultaron ahí. Bueno, ahí están todavía, pasa desapercibido, hay un monumento ahí

0: que se han estado robando últimamente, pero es un monumento bastante hermoso. Están ahí estas 2.000 mujeres invisibilizadas. ¿Sabes que equivalen al 2% de la población de Santiago de la época?
1: Eso leí en el Archivo Nacional. Sí. Increíble.
0: Sí, todas las familias, o prácticamente todas, se vieron afectadas por esto. En especial la aristocracia o la elite chilena, porque todas eran mujeres devotas. Y esta era una actividad básicamente mujeres. Los hombres no participaban mucho de esto. En este momento había un los hombres están más dedicados al radicalismo, a la política, pero no la religión, eran las mujeres las que incentivaban la religión.
1: Y estamos hablando de mujeres de alta sociedad principalmente.
0: De todo, pero principalmente de la alta sociedad. O sea, todas las familias de la alta sociedad perdieron a lo menos una o dos mujeres.
1: Sí, se cuestionó mucho también a la Iglesia Católica. Decían, por ejemplo, porque esto fue un cuarto para las 8 de la noche, que se cometían actos impropios en estas misas nocturnas.
0: Aquí existe una controversia que se armó después, que es un buzón que existía donde las mujeres dejaban unas cartas.
1: El buzón de las impuras.
0: El buzón, en vez de un libro que escribió la Francisca.
1: Lo tengo, Solano. Pero todavía no lo leo. Lo tengo súper pendiente.
0: Es muy interesante, en serio, es como una novela histórica. Sí. Resulta que a modo de confesión, las mujeres dejaban estas cartas acá, a veces en forma anónima. Entonces, posteriormente, estas cartas se salvaron del incendio. Entonces hubo cierta gente que pidió que se hicieran públicas para saber qué decía, de qué se trataba. Y hubo una controversia al respecto bastante grande y las cartas nunca se hicieron públicas. Pero estas cartas eran un tipo de confesión o peticiones a Dios o a la Virgen María, impudorosa, escandalosa. Lo cierto es que nunca se dio a conocer qué es lo que había en ese buzón. Fue una controversia, bueno.
1: Le tenía esa parte.
0: Sí, farandulesca, digamos. Pero en el libro de Francisca Solar está bien explicado el buzón de las impuras.
1: Sí.
0: Ahora, esta tragedia tuvo varias consecuencias. En parte, la separación entre la Iglesia fueron las bases, o una de las bases de la separación de la Iglesia y el Estado, fue la creación del registro civil, porque no había en la mujer.
1: Sí, no se podían identificar,
0: no había forma de identificarlo. O sea, me dicen, no había ninguna certeza de nada. Entonces, a raíz de esto, fueron los fundamentos para, como te digo, la separación de Iglesia y Estado y el registro civil. Y lo otro importante, y muy importante, a raíz de esto se fundó el Cuerpo de Bomberos de Santiago.
1: Sí.
0: El 11 de diciembre, este incendio fue el 8, y el 11, Luis Claro Cruz, un eminente santiaguino, puso en el diario El Ferrocarril y en el diario La Voz una convocatoria para todos los que quisieran conformar el Cuerpo de Bomberos de Santiago. Santiago, en 1863, estaba atrasado, pues ya existía el cuerpo de bomberos tanto en Valparaíso, como en Valdivia, como en Ancud. Todos cuerpos de bomberos formados por colonias alemanas, italianas, y qué sé yo. Y en Santiago no había cuerpo de bomberos. Entonces, esto impuso, aquí se creó el primer cuerpo de bomberos el 20 de diciembre de 1863. Que es una de las consecuencias o una de las... De claro. Lo que llevó a la creación de este cuerpo, que estábamos atrasados.
1: Sí, totalmente. Estaba buscando un dato que ahí lo encontré. Una de cada 27 mujeres santiaguinas murió en el incendio. Exacto. De la Iglesia de la Compañía.
0: No, sí, fue horrible. Fue horrible. Sí, todas las familias perdieron algo. Y la forma de morir también fue muy,
1: además,
0: muy, muy horrible. Incluso se señalan casos en que trataron de sacar con caballos a arrastrar, porque las puertas estaban bloqueadas con cuerpos humanos apilados uno sobre otro, y detrás de ellos había mujeres todavía vivas y las laceaban y las trataban de sacar con caballos, laceándolas, tirar hacia afuera. Fueron muy pocas las que se lograron salvar. O sea, imagínate una tragedia de estas proporciones.
1: 1.000 mujeres se salvaron, 2.000 murieron.
0: Exactamente. Y esto, esta iglesia está donde hay el ex Congreso Nacional, ahí en Bandera.
1: En Compañía con Bandera.
0: Y hay un monumento ahora ahí. Unos jardines que conmemoran esta horrible tragedia. Incluso están las campanas, que las campanas habían quedado abandonadas y las encontraron en Inglaterra, las habían vendido como desecho, como chatarra.
1: Sí.
0: Y fueron traídas a Santiago y ahora se les hizo un monumento ahí en el mismo ex Congreso Nacional.
1: Claro, porque esto en el fondo serían los jardines del ex Congreso.
0: Los jardines del ex Congreso, ahí
1: estaba
0: ahora,
1: la iglesia.
0: Y hay un movimiento que ahora se está poniendo en valor, o sea, las mujeres fueron invisibilizadas en este momento.

0: sea, no tenían identidad.
1: ¿Qué ganas de que se hubiese preservado lo que quedó de la iglesia de la compañía?
0: No, es que fue tanto el shock que unos días después se dio la orden de demoler.
1: Era demasiado trágico en ese momento. Hoy día, claro, si uno lo ve para atrás, igual es un acontecimiento histórico tremendo, que se hubiese preservado, hacer un homenaje ahí a las víctimas, pero bueno, no existe. Pero sí, el 2013, mientras hacían las obras de la línea 3 del metro, descubren cimientos originales del muro oriente bajo la calle Bandera. Ahora, los cubrieron nuevamente y no están a la vista del público.
0: No están a la vista del público, pero se están haciendo actos. O sea, todos los 8 de diciembre se hace una conmemoración tratando de recuperar la identidad de estas mujeres, porque, o sea, si tú de los 2.000 cuerpos que se enterraron en fosa común, 100 habrán sido identificados con nombre y apellido. El resto nadie supo, o sea, no se publicaron en ninguna parte, porque como no había registro civil, se hablaba la hija de, como te mencionaba antes, la esposa de, la hermana de, pero no podemos hablar de una Patricia García Pérez, no había un registro que llamó mucho la atención. Por lo mismo fue la fundación del registro civil, porque hasta ese momento era la iglesia la que llevaba a través de los bautismos o las partidas de nacimiento, llevaba los registros de nacimiento y muerte.
1: El luto que debe haber habido en Santiago en general, porque tú lo decías, o sea, tantas familias que perdieron a alguien, bueno, principalmente una mujer.
0: Y claro, es que algo que de aquí ni siquiera se puede dimensionar. No, pasó como piola durante mucho tiempo, o sea, después...
1: Porque, si uno lo lleva al día de hoy, pensando en la cantidad de población que tenemos en Santiago, una de cada 27 mujeres murió en ese incendio. O sea, imagínate de lo que estaríamos hablando hoy día.
0: Imagínate. No, si ahora hay un incendio con 2.000 muertos en ninguna parte, pasaría desapercibido. No. Imagínate que Estados Unidos de Nueva York mandaron unos corresponsales, dos. Ellos estaban en plena guerra civil americana y aún así copó las primeras planas de los diarios americanos en Nueva York, que esos diarios están en esas portadas.
1: Sí, qué increíble, ¿eh? ¿Qué significó esto también? Bueno, tú decías claramente, está la separación iglesia-estado, etcétera, pero además políticamente...
0: El registro civil. Bueno, ahí los políticos empezaron a echar la culpa a otro. Desembocó en recriminaciones, más que nada con la iglesia. Se culpó mucho a Juan Bautista Ugarte, que era el padre que estaba encargado de esto, que él, bueno, al final fueron todos exculpados, fue como algo, se tomó como la justicia tomó esto como algo fortuito, no fue nadie condenado, pero el padre Juan Bautista Ugarte se le acusó de sobrecargar la decoración y hacer de esto como un show para enaltecer la iglesia católica. Aquí los jesuitas tampoco tenían nada que ver, porque si bien la iglesia Compañía de Jesús fue fundada por ellos habían sido expulsados en 1767 de todo el imperio español, y los que se habían hecho cargo de la iglesia era el arzobispado de Santiago. Entonces tampoco era una iglesia, nadie se hacía responsable, y el encargado, Juan Bautista Ugarte, a él lo trataron de culpar. Mira, ahí está el diario.
1: Sí, eso tiene que decir, ahí estamos viendo el Illustrated, sí. Que es un diario norteamericano.
0: Sí, Nueva York.
1: Donde aparece una ilustración del incendio de la compañía.
0: Imagínate si eran carretas y carretas, y las carretas iban y venían, y imagínate llevar 2.000 cuerpos calcinados, irreconocibles tampoco, porque imagínate lo que es quemarse un cuerpo humano, se derrite, y más los vestidos, porque mucho tiempo se le echó la culpa a las mismas mujeres que habían producido
1: por los velos, por la cantidad de tela del vestido.
0: Aparte había la costumbre de llevar un mantillo o tipo de alfombra, cada mujer llevaba eso para sentarse.
1: Qué raro que hayan echado la culpa.
0: Entonces, alguien había que culparse, pero al final no terminó. Bueno, son cosas que en realidad pasan.
1: Cosas que pasan, claro. El sacristán, dicen que, bueno, mucha investigación y rumores por aquí y por allá, finalmente, de acuerdo a lo que yo leí en el Archivo Nacional, pero tampoco vamos a ver, habría sido, dicen, responsabilidad del sacristán, pero al final, responsabilidad, pero tampoco la culpa. O sea, nadie esperaba que ocurriera esto.
0: Que el sentido común te indica que tú no puedes prender 20.000 velas en un recinto cerrado de madera y lleno de adornos que son todos altamente inflamables y combustibles.
1: O sea, y con puertas que se abren para adentro, tormenta pasada, todo dado para
0: eso. Se privilegió el show a la seguridad. Aquí no había ni una seguridad, las puertas se abrían hacia adentro y todo adentro era inflamable. Desde los vestidos hasta las velas, la parafina, o sea, todo. Todo conspiró para esta horrible tragedia.
1: Si quieren saber más sobre, a pesar de que ya, obviamente, porque Carlos se maneja, ya lo contó todo, ¿no? Pero si quieren saber más, en una de esas podrían ir a Casasar, ¿sí?, a ver si encuentran algún libro.
0: 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No vamos a decir que la iglesia de la compañía, pero hay mucho de historia. Vicuña Mackenna escribió sobre este tema. Y bueno, todos los de las Don Cifuentes, todos los personajes de la época escribieron. O sea, la impresión fue tan fuerte que no hubo persona intelectual o ilustrada de esa época que no haya dejado algún escrito al respecto.
1: Y en una de esas encuentran el buzón de las impuras, ahí de segunda mano. Yo les recomiendo, eso sí, si van a Casasar, vayan con tiempo, porque se van a quedar pegados mucho rato buscando joyitas. Ahí ustedes se las tienen que arreglar para encontrar. Carlos Barría, dueño de Casasar, un gusto como siempre tenerte con nosotros con esta tremenda historia.
0: Les digo que nos pueden seguir a través del Instagram, @casa.sar. Pueden ver este mismo programa, si lo quieren ver repetido, lo pueden ver en YouTube, Casasar.
1: Eso.
0: O en TikTok, @casa.sar. También estamos presentes.
1: Mateo,
0: varias formas para seguirnos.
1: Muchas gracias por acompañarnos.
0: Gracias a ti, Claudia. Un gusto.
1: Gracias a quienes nos acompañaron por BioBio TV. Nos despedimos de la transmisión por la tele. Proseguimos, por supuesto, en Radio BioBio acompañándolos. Esto es Hoy en la Radio. Vamos a una pausa y ya volvemos.
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7: El 1 de septiembre del año 1967 se suicidó Ilse Koch. ¿Quién fue esta mujer? Tenía un apodo terrible. La denominaron la perra o la zorra de Buchenwald. Fue la esposa de Karl Koch, que era el comandante de ese campo de concentración nazi. Fue tristemente célebre Ilse Koch por su colección de tatuajes que arrancaba de la piel de los presos, por sus lámparas hechas con piel humana y por sus secciones anatómicas que acabaron en las universidades y fueron usadas por los estudiantes alemanes de medicina. También eran famosos sus pisapapeles. El más conocido era una cabeza reducida de un oficial ruso que sirvió como prueba, de hecho, en los juicios posteriores.

0: ¿Quién fue esta mujer? ¿Quién fue Ilse Koch, esta denominada la perra o la zorra de Buchenwald? Había nacido en Dresden el año 1906 y a los 15 años dejó los estudios y empezó a trabajar como dependiente en una librería. Y allí comenzó a relacionarse con miembros del partido nazi. Era atractiva, era una pelirroja que tuvo más de alguna aventura con algunos de estos nazis, hasta que poco después fue elegida personalmente por Heinrich Himmler, el jefe de las SS y de la Gestapo, para que se casara con Karl Koch, un empleado de banca que se había convertido en su ayudante principal. Con el tiempo, Koch fue coronel del campo de concentración de Sachsenhausen, cerca de la capital, y en el año 1939 lo nombraron comandante del campo de concentración de Buchenwald, uno de los primeros, y no solo eso, uno de los más grandes construidos por los nazis. Ese campo fue tristemente famoso porque se hizo conocido por los experimentos médicos que se llevaron a cabo allí con prisioneros. Según cuenta Susana Castellanos en el libro Mujeres perversas de la historia, pronto Ilse Koch comenzó a dar caminatas entre los prisioneros y a disfrutar castigándolos ellas mismas. Para eso se proveyó de un látigo con el que azotaba ferozmente a los que consideraba muy feos mientras se burlaba de su aspecto físico. Y sigue este relato. Según sus posteriores acusadores, observando torturas, Ilse sentía un intenso placer que le dilataba las pupilas y le aceleraba el pulso. Al ver las ejecuciones, se excitaba tanto que un día, en medio de su frenesí, desenfundó su arma y disparó en contra de un grupo de prisioneros que no iban a ser ejecutados, aumentando a 24 la lista de los muertos. Los sufrimientos que le proveían satisfacción podían ser provocados por cosas simples, como azuzar perros rabiosos contra mujeres embarazadas, verlas correr con dificultad y oírlas gritar. Ilsa sentía una morbosa fascinación por la piel humana, y esto la llevó a cometer actos de violencia desmedida. En una oportunidad, ordenó que los prisioneros jóvenes fueran desollados para hacer con sus pieles diversos artículos. Por ejemplo, cubiertas para libros, billeteras, guantes y también pantallas de lámparas. Fue tal la fascinación que despertaron entre las esposas de los oficiales estas, entre comillas, artesanías, elaboradas por Ilse con estas pieles humanas, que varias de ellas se acostumbraron a observar a los prisioneros a su llegada al campo para seleccionar las pieles que más les gustaban. El año 1945, mientras el Tercer Reich se desmoronaba, Ilse huyó de Buchenwald y por casi 2 años se perdió en el anonimato, pero en el año 1947 fue capturada y encarcelada. En el juicio que se realizó en el que fuera el campo de concentración de Dachau, frente a decenas de testigos, entre los que se encontraban algunas de sus víctimas, Ilse se declaró inocente de todas las acusaciones y aseveró que había actuado obligada por sus superiores. Sin embargo, pese a esos descargos, Ilse fue condenada a cadena perpetua. Y no solo eso, también a trabajos forzados. Pero en el año 1951 fue puesta en libertad por falta de pruebas. Pero apenas salió de la cárcel, fue nuevamente detenida, juzgada y condenada a cadena perpetua por otros cargos, distintos a los del primer juicio. La acusación de haber matado prisioneros para fabricar objetos con su piel fue nuevamente desestimada. Ilse Koch hizo varias peticiones de indulto, pero todas fueron rechazadas. Incluso protestó por su sentencia de cadena perpetua sin éxito a la Comisión Internacional de los Derechos Humanos. La madrugada del 1 de septiembre del año 1967, en la cárcel de Aichach, Ilse Koch ató varias sábanas, las sujetó de la lámpara que colgaba encima de su cama y se ahorcó. Tenía 60 años el día de su suicidio. 60 años de Ilse Koch, la perra o la zorra del campo nazi de concentración y exterminio, Buchenwald.
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1: 23:42, estamos de vuelta hoy en La Radio y les quiero contar algo. ¿Qué les quiero contar? Se me olvidó, pero algo les quiero contar. Ah, ya, sí, lo encontré. Esta es una noticia internacional, porque ustedes conocen el caso de Brigitte Macron, que es la primera dama de Francia, y su relación con el presidente Emmanuel Macron. Ellos tienen una tremenda diferencia de edad, de hecho ella fue su profesora. Tienen 25 años de diferencia, entonces en esa época un escándalo. Bueno, ahora estaría súper funada, claramente ya no corresponde. Pero bueno, hoy día ya se ven un poquito más cercanos en edad, qué sé yo. El tema es que esto sería genético. No, broma, no es que sea genético, pero resulta que la hija de Brigitte Macron, no la que tiene con el presidente, otra de antes, está teniendo una relación con un estudiante 20 años menor. Entonces ya obviamente todos están haciendo el paralelismo, comparándola. En el 2017 fue que Emmanuel Macron asumía como presidente de Francia y parte de los focos estuvieron puestos justamente en la diferencia de 25 años con su esposa Brigitte. Y ahora, casi 10 años después, la prensa local hace este paralelismo entre la hija de la actual primera dama y su nuevo novio, que es estudiante, igual que Macron en la época, 20 años menor. Tiphaine Osier, que es la hija de Brigitte, es abogada y política de 42 años y confirmó por Instagram esta relación sentimental con Antoine Leconte, que tiene 22 años y que cursa estudios en Nauma Business School, una conocida escuela de negocios francesa. Según la revista francesa Gala, la pareja se habría conocido durante el verano en Le Touquet, que es una localidad costera del noreste de Francia, donde él se desempeñaba como instructor de kitesurf. Y una cercana de la pareja aseguró a este mismo medio que la conexión entre ambos fue inmediata, flechazo total, y que comparten varios intereses como los viajes, los deportes y el emprendimiento. La publicación también señaló que Osier ya habría presentado a Leconte a sus dos hijos, Elise, de 12 años, y Aurel, de 10. El romance adquiere un toque particular debido al historial sentimental de su mamá. La diferencia de edad entre Osier y su nueva pareja recuerda a la relación de Brigitte Macron, de 73 años, hoy, con el presidente francés Emmanuel Macron, de 48. Oye, qué joven Macron, yo pensaba que era mayor. Bueno, es que dicen que los periodos presidenciales te suman harto año. En Chile siempre hacen la comparación de cómo asumen el cargo a cómo salen, porque imagínense el estrés. Bueno, ese era un paréntesis nomás. Macron conoció a Brigitte cuando él tenía 15 años. Es que ya, este es el tema. Yo encuentro que cada uno que haga lo que quiera con su vida mientras la cosa sea legal. Y en el caso de la hija de Brigitte, Osier se llama, y su pololo, ya tienen 20 años de diferencia, pero él es mayor de edad, ¿ok? Bueno, el caso de Macron y Brigitte es muy distinto. Él tenía 15 años y ella era su profesora de colegio, po. Él estudiaba en Amiens, que ella estaba casada y ya tenía 3 hijos, entre ellos la chica de la que estamos hablando. Según ha salido a la luz en distintos medios, la relación generó preocupación en la familia del actual mandatario y sus papás incluso decidieron trasladarlo a París. Ya, pero es que obvio, o sea, claramente, si te echó el ojo la profesora o te está joteando la profesora y tú tienes 15 años, es como para preocuparse. Bueno, de hecho, Tiphaine, que es la hija de Brigitte, tenía 9 años cuando comienza la relación entre su mamá y Macron, y a pesar de haber sufrido en ese momento, según contó en el 2024 a Paris Match, años después defendió públicamente el vínculo y defendió ahí a la pareja como un ejemplo de amor. La nueva relación de Osier llega meses después de su separación del polémico presentador de televisión y radio francesa Cyril Hanouna en mayo del 2026. Previamente había terminado a inicios del 2025 su relación con el médico Antoine Chouteau, con quien mantenía una unión civil desde el 2010. La unión civil es muy típica, se hace hace muchísimos, muchísimos años en Francia. Bueno, yo encuentro que sí, se entiende que hay un paralelismo porque hay 20 años de diferencia, que al hombre se le juzga muy poco o nada en realidad, nada, cuando hay 20 años de diferencia con una mujer siendo él mayor. Pero claro, en este caso, como se trata de una mujer, es muy controversial que esté con un hombre 20 años menor.

0: Incomparable con el caso de Brigitte y Emmanuel Macron, porque ella era su profesora en el colegio y él tenía 15 años, francamente. Muy bien, les tengo un consejo. Lo estoy buscando y se los voy al tiro, lo encontré. 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Nuevo Visión por experiencia. ¿Quieren que les cuente otra noticia? ¡Sí! ¿O no?
1: No.
0: ¡Sí! Sí, todo el mundo dice sí, yo lo sé. Bueno, les voy a contar, estoy buscando la noticia que sea más entretenida para ustedes y ya encontré una. No sé si la van a encontrar entretenida, pero aquí vamos. Una tailandesa terminó rapada por no pagar una cuenta en un pub. Están exigiendo una investigación. Me parece que esto es un poco extremo. Hacer perro muerto es todo lo que está mal. ¿Se han dado cuenta también que cuando uno va a un cumpleaños en un bar y como que uno empieza ya a repartirse la cuenta, como que obvio que todos pagan, siempre hay gente que se fue antes y que dice, no, sí, sí, te transfiero, obvio, o te dejo tal cosa, y que no paga, y que al final las cuentas no suman al final? Así que mal esa gente. Muy mal. Ahora, este insólito y humillante episodio ocurrió en Bangkok, Tailandia, y generó muchas críticas luego de que esta mujer fuera rapada por los trabajadores del bar tras supuestamente intentar abandonar el local sin pagar una millonaria cuenta. Ella tenía su historial. Era conocida por acumular deudas en clubes y restaurantes de la zona, donde llegó el pasado 25 de agosto al local usando una identificación falsa, donde consumió unos $1,812, que igual son casi 2 millones de pesos, pero habrá comido mucho, porque ¿cuánto te podéis tomar $1,812? Bueno, sí. Según Viral Press, posteriormente habría intentado retirarse sin pagar, pero fue detenida y entregada al personal. Y le dicen, ¿sabe qué? Tiene que pagar la cuenta. Y ella dijo, es que no tengo plata. Entonces, aceptó, eso es lo que están diciendo. Porque claro, uno dice, ya, pero qué violento, ¿por qué no llaman a un segurito? Llaman a los carabineros de Bangkok, etcétera. Pero, porque no pueden hacer este ajuste de cuenta por sus medios. Pero bueno, lo que dicen ahora es que la joven supuestamente habría aceptado que le afeitaran la cabeza a cambio de no ser entregada a la policía. Lo que quedó atrapada, evidenciado al final en las imágenes que se volvieron virales en redes sociales, donde al parecer se ve que ella llega a una especie de acuerdo, quizá que antecedentes tenía, porque si ya tenía identificación falsa y todo, por eso ella no quería que llamaran a los carabineros de Bangkok. En esos videos, ella aparece con un vestido blanco mientras aparentemente firma un contrato de compra de cabello. Luego, una camarera usa una máquina eléctrica para cortarle el pelo al ras, pelo que supuestamente sería donado. Ah, pero si es por una causa, está bien. No, es broma, obvio que no está bien, es todo lo que está mal. Pero, bueno, este caso provoca cuestionamientos en algunas comunidades. Por ejemplo, B1 Foundation es una organización que apoya proyectos globales para reducir la pobreza extrema y mejorar las condiciones de vida en comunidades vulnerables. Y ellos afirmaron que esto fue demasiado lejos y calificaron el procedimiento como ilegal. Según la activista, un contrato firmado bajo coacción sería nulo y el hecho podría constituir agresión, coacción y detención ilegal, por lo que exigió una investigación por parte del Ministerio de Desarrollo Social y Seguridad Humana de Tailandia. Igual tiene muchísimo sentido, porque si bien ella firma un contrato y dice que está dispuesta a vender el pelo, donar el pelo, etcétera, para pagar la cuenta, claro, está efectivamente ahí contra su voluntad, acá hay una coacción, también una detención ilegal, así que, claro, es un poco también contra tu voluntad. Bastante extremo el caso, ¿no? Acá la gente que hace perro muerto de definitiva se llama a la policía, me imagino. Bueno, en algunos casos igual se ponen violentos, pero nunca había visto que te cortaran el pelo. En fin, vamos a escuchar música y vamos a escuchar a los Bee Gees. ¿Saben por qué? Porque hay una efeméride al respecto. Hoy está de cumpleaños Larry Gibb, músico británico de esta tremenda banda. Así que escuchamos Tragedy hoy en la radio.

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1: 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Nos despedimos hoy en La Radio. Un gusto acompañarlos como siempre. Nos reencontramos mañana a las 8:30 de la noche. Y nos vamos con música. Suena La Ley, sin ti.

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1: Fiesta linda. Carmencita Ruiz, el Guaso Ladino en BioBio.

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4: El Ministerio Público indaga un plan para asesinar al alcalde de San Bernardo, Christopher White. El gobierno recibió una buena evaluación de parte de parlamentarios por su cambio de táctica en la discusión de la reforma de seguridad. La actividad económica del mes de julio registró una caída de 1,5%. La Subsecretaría de Telecomunicaciones instruyó el bloqueo de 42 plataformas de apuestas en línea que funcionan de manera ilegal. El ministro Fernando Barros afirmó que el gobierno de Javier Milei tiene listo un texto para que el mandatario firme la derogación del decreto que define el estrecho de Magallanes como un espacio compartido. La oposición trabaja en los últimos detalles de Democracia Siempre, una instancia que pretende contraponerse políticamente al Foro Madrid. La Corte Suprema inicia hoy la revisión de al menos 56 cuadernos de remoción abiertos contra magistrados a raíz de los viajes fuera del país realizados durante periodos de licencia médica. La justicia condenó a 18 de los 19 acusados por el ataque al molino Grolmus ocurrido en 2022 en la comuna de Contulmo. En noticias internacionales, la policía de Bolivia entregó a Perú al principal líder de la banda criminal peruana, los pulpos Johnson Cruz Torres, pocas horas después de haber sido capturado en La Paz. El presidente de los Estados Unidos, Donald Trump, dijo que no intenta forzar a Irán a negociar e instó al pueblo iraní a sublevarse contra el régimen de Teherán. En el deporte, el delantero de Colo-Colo, Javier Correa, recibió dos fechas de suspensión luego del gesto obsceno que realizó en el último superclásico frente a la U de Chile. Y el extremo chileno Darío Osorio fue oficializado como nuevo jugador del Crystal Palace de la Premier League inglesa.
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1: 12 de la noche, 6 minutos.
4: ¿Cómo están? Muy buenos días. Bienvenidos a la revisión de las noticias en Radiograma. Saludamos a quienes nos escuchan a través de las 43 estaciones de Bio Bio, la radio en todo el país, y a quienes nos ven a través de la televisión digital de libre recepción en Bio Bio TV. Los invitamos a interactuar con nosotros a través de nuestro número de WhatsApp al más 569-9207888, número que usted ya puede ver en pantalla, o también usted nos puede llamar a nuestra línea directa gratuita desde cualquier teléfono celular, desde cualquier teléfono de red fija al 800-810-810. Línea completamente habilitada, gratuita, para que usted nos llame de inmediato. Vamos a la noticia. Desde este momento les ofrecemos información independiente. El alcalde de San Bernardo, Christopher White, reapareció públicamente tras salir del centro asistencial al que ingresó luego de conocer antecedentes sobre un plan para asesinarlo. Los detalles los tiene Sebastián Catalán.
5: El alcalde de San Bernardo, Christopher White, reapareció públicamente tras salir del centro asistencial donde fue evaluado luego de conocer antecedentes sobre un supuesto plan para asesinarlo. Lo hizo a través de un video junto al senador socialista Juan Luis Castro, donde agradeció los apoyos recibidos y aseguró que seguirá adelante pese a la amenaza.
6: Momentos difíciles para mí, para mi familia, para mi entorno. Crimen organizado no puede ganar. Vamos a seguir adelante con más fuerza, con más convicción. He recibido múltiples apoyos porque somos una mayoría los que queremos que a Chile le vaya mejor.
5: Tras conocerse el caso, el ministro de Seguridad Pública, Martín Arrau, confirmó que White ya contaba con protección especial por amenazas anteriores y que esas medidas fueron reforzadas. El gobierno evitó entregar detalles del dispositivo por razones de seguridad. La investigación apunta a una estructura vinculada a Juan Flores Valenzuela, alias el Indio Juan. Según los antecedentes conocidos, el

0: ataque debía concretarse antes del 18 de septiembre e incluía seguimientos y coordinaciones sobre los movimientos de White. El indio Juan fue recapturado en San Ramón y deberá volver a prisión por condenas pendientes. Por ahora, no ha sido formalizado por este supuesto plan contra el alcalde, mientras la fiscalía mantiene abierta la investigación.
1: Tras el fallido cuestionado ingreso de la reforma de seguridad, senadores valoraron el cambio de táctica del gobierno respecto de su tramitación y la reapertura a cambios. Gonzalo Holguín nos cuenta.
2: Senadores de las comisiones de seguridad y constitución respondieron positivamente a la decisión forzada del gobierno de priorizar los proyectos de ley de la agenda de seguridad por sobre la reforma ingresada por la moneda. Esto genera un cambio de táctica y de tono. De táctica porque serán los proyectos de seguridad los que pasen a primera línea. Y de tono porque el ministro de seguridad, Martín Arrau, ya muestra apertura a no crear un nuevo estado de excepción.
3: Por supuesto, si el estado de excepción, la constitución de emergencia se puede modificar y hacer algunos cambios que asimilen a lo que nosotros hemos propuesto en cuanto a alguna herramienta, es una solución viable. Respaldamos la idea, nos vamos a mantener un estado de excepción policial o de seguridad pública.
2: La presidenta del Partido Socialista, Paulina Bodanovich, dice que tiene disposición a considerar apoyos a una agenda de seguridad con musculatura, pero en ningún caso respaldarán el cruzar límites democráticos. Insiste en la tesis de que la reforma debe ser retirada.
4: Cuando se traspasa el límite de la democracia unilateralmente, creo que también hay que hacer un análisis de eso y el gobierno no debería persistir en un mal proyecto, que no tiene ningún sentido técnico ni tampoco ninguna viabilidad política.
2: La próxima semana habrá encuentros entre el gobierno y los senadores de la comisión y también los propios opositores, los senadores Araya, Paulina Bodanovich y Claudia Pascual, y esperan tener una conversación para buscar una posición alineada de cara al diálogo que vendrá con el gobierno.
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5: 12 de la noche, 9 minutos.
1: El optimismo que había instalado el gobierno se encontró de frente con las cifras de julio. El IMASEC cayó 1,5%, su peor registro en 3 años, y se complicó la meta del gobierno de crecer 1,8% este 2026. Los detalles los tiene Vanessa Gajardo.
7: Tiempo atrás, el ministro de Hacienda, Jorge Quirós, habló de junio como un mes de la inflexión para la economía tras un positivo IMASEC del 2,5%. Pero ese respiro duró poco, porque el índice mensual de actividad económica del séptimo mes del año, julio, anotó su peor caída en los últimos 3 años. Con un desplome del 1,5%, explicado principalmente por la minería y en menor medida los servicios y la industria, la economía sigue mostrando signos de debilidad. El coordinador de política macroeconómica de CLAPESUCE, Germán González, dijo que la recesión técnica podría seguir persiguiéndonos, mientras que el gerente de estudios de Renta 4, Guillermo Araya, adelantó que el IMASEC de agosto tampoco traería buenas noticias.
8: Este dato lo que abre, ¿verdad?, es la posibilidad de tener un tercer trimestre de caída de la actividad económica.
9: Para agosto también esperamos un efecto negativo, producto del anuncio de Codelco respecto a la suspensión temporal de las operaciones en Andes Norte en la mina El Teniente.
7: Para lograr la meta del gobierno de crecer un 1,8% este año, tendríamos que crecer del orden de un 4,9% el resto de 2026.
1: El ministro de Hacienda, Jorge Quirós, llamó al orden al gabinete por los pedidos de aumento de presupuesto por la prensa, afirmando que esa conversación debe ser interna. Cristóbal López nos cuenta más detalles.
10: Malestar causó en Hacienda los pedidos de ajustes presupuestarios que pidieron ministros sectoriales a través de los medios. Luego que la ministra de Salud, May Chomalí, solicitara un aumento de 4,5 a 5% para su cartera y que el ministro de Vivienda, Iván Poduje, pidiera un considerable reajuste de presupuesto del 23,9%, el encargado de la billetera fiscal salió a hacer un llamado de atención. Jorge Quirós fue claro y conciso. Estas conversaciones no se llevan a través de los medios, sino que se deben hacer en la interna del gabinete.
11: Todas mis acciones he optado porque los ministros conversemos más bien al interior del gabinete, entiendo estas decisiones públicas como alguna manifestación de intenciones, pero todas estas cosas las vamos a discutir.
10: La radio conversó en exclusiva con la ministra de Salud, May Chomalí, quien acusó que la polémica se dio por una broma mal interpretada, que se trata de una estimación de los dineros que requeriría la cartera para funcionar, pero que incluso esto sería posible con menos dinero.
12: Nosotros hemos estado trabajando en una mesa con el Ministerio de Hacienda ya hace un buen rato. Dice una suerte de broma, sí, pero fue súper mal interpretado. Jamás he tenido la intención de pedir por la prensa.
10: Mientras tanto, las subcomisiones mixtas analizan la ejecución de la última ley de presupuesto en la previa del inicio de la tramitación del erario para el año 2027.
1: La Subsecretaría de Telecomunicaciones instruyó el bloqueo de 42 sitios de apoyo.

0: apuestas en línea que operan ilegalmente en el país. Los detalles con Bárbara Payal.
1: La Subsecretaría de Telecomunicaciones instruyó a las empresas de Internet bloquear 42 sitios de apuestas online a partir de un listado entregado por la Superintendencia de Casinos. Entel, Movistar, Claro, GTD, UOM y BTR tienen 48 horas para ejecutar los bloqueos y acreditar su cumplimiento ante la Corte de Apelaciones de Santiago en respuesta a un fallo de la Corte Suprema que prohíbe la transmisión y promoción de juegos de azar ilegales. La nómina incluye plataformas vinculadas a figuras públicas como Arturo Vidal, influencers y empresas que patrocinan clubes del fútbol chileno. La subsecretaria de Telecomunicaciones, Romina Garrido, advirtió que estos bloqueos podrían repetirse.
2: La Corte nos ha mandatado bloquear los sitios de apuestas. Hoy son 42, mañana nosotros podríamos recibir otro oficio de la superintendencia donde nos señalen otro lote más y así sucesivamente ir instruyendo los bloqueos.
1: En la Asociación Chilena de Casinos y Juegos cuestionaron que la medida resuelva el problema de fondo y llamaron a una respuesta coordinada por parte del Estado. El plazo para acreditar los bloqueos vence la mañana de este jueves y de no cumplirse la instrucción, las empresas arriesgan sanciones.
0: Y vamos a ir hasta otra zona de nuestro país porque la ruta Bulnes-Quillón quedó habilitada tras un fatal accidente de tránsito ocurrido cerca de las 18 horas del día de ayer. Nos informa Guillermo Oscares.
3: Pasadas las 22 horas quedó habilitado el tránsito en la ruta N48 a la altura del kilómetro 6, sector La Selvita, entre Bulnes y Quillón, luego de un accidente de tránsito ocurrido cerca de las 18 horas. En el lugar, un camión de transporte de material pétreo con doble carro colisionó frontalmente a una camioneta Chevrolet Loop, cuyo conductor, un hombre de 43 años con domicilio en la zona de Laja, falleció en el lugar, siendo este el único ocupante del vehículo menor. De acuerdo con los primeros antecedentes, la camioneta habría sobrepasado el eje central de la calzada, siendo impactado por el camión que circulaba en sentido contrario en dirección a Quillón. El tránsito permaneció suspendido durante aproximadamente 4 horas, mientras se trabajó por parte de carabineros, bomberos y personal de salud. Por instrucción de la Fiscalía de Bulnes concurrió además la CIA de Carabineros Ñuble para realizar los peritajes correspondientes. Pasadas las 22 horas, el servicio médico legal realizó el levantamiento del cuerpo, trasladándolo hasta Chillán para la autopsia de rigor, procedimiento que permitirá establecer con estos antecedentes las condiciones en que se encontraba el conductor al momento del accidente. 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
0: Esta jornada el presidente José Antonio Kast se adentrará en el estrecho de Magallanes para participar de los ejercicios navales que lidera la Armada en la zona. Esto en medio de la tensión con Argentina y a solo horas de la reunión bilateral que el mandatario tendrá con su par argentino Javier Milei. Los detalles los tiene María José de la Barra.
4: Ayer por la tarde, el presidente José Antonio Kast arribó por primera vez como mandatario en ejercicio a la región de Magallanes. Una visita que se enmarca en su participación en los ejercicios militares que lidera la Armada en la zona, los cuales tienen especial relevancia por desarrollarse en el estrecho de Magallanes. Todo se da tras la tensión que produjeron las declaraciones del comandante de la Fuerza Aérea de Argentina, Gustavo Javier Valverde, quien aseguró que el estrecho es de soberanía argentina, luego de una nota de protesta enviada por Chile y a horas de una bilateral con el presidente Javier Milei. Lo que busca el Ejecutivo es que se derogue el decreto 457 del 2021, que establece que la zona es de uso compartido y que requiere exploración, estudio y control conjunto. Una derogación que, según confirmó el ministro de Defensa Fernando Barros, está por ocurrir.
5: Desde el punto de vista del documento necesario para modificar la política de defensa y la directriz presidencial, está listo y en poder del presidente Milei.
4: Con todo, los ojos están puestos en la reunión bilateral que debería tener lugar mañana entre ambos mandatarios, instancia que se enmarca en la visita de Milei por el Foro de Madrid.
0: Sube el tono en el oficialismo por la participación del presidente José Antonio Kast en el Foro Madrid, encuentro que reunirá mañana en Chile a referentes de la derecha conservadora. Los detalles en el informe de Francisca Cárez.
6: El Foro Madrid todavía no comienza y el tono entre los partidos oficialistas sigue subiendo. A menos de 24 horas de la cita, los llamados para que el presidente José Antonio Kast se reste derivaron ahora en recriminaciones sobre hasta dónde pueden llegar los partidos a la hora de cuestionar la agenda del mandatario. Francisco Rego, diputado de RN y panelista del encuentro, fue uno de los más duros. Pidió terminar con los mensajes públicos hacia Kast y aseguró que los parlamentarios no pueden intentar pautear al presidente, cuya cercanía con Foro Madrid, recalcó, es conocida desde antes de llegar a la Moneda.
7: Basta de andar mandando mensajes al presidente de la República por los medios de comunicación.

0: Antón, no podemos pautear al presidente por los medios. Y me extraña que personeros de nuestro sector no lo entiendan.
1: Y no solo Kast mantiene su participación y será el encargado de abrir el encuentro para luego dar el paso a la intervención de Javier Milei. El ministro de Seguridad, Martín Arrau, también será panelista y volvió a defender su asistencia. Aclaró que no realizará una exposición individual, sino que intercambiará experiencias con expertos internacionales sobre crimen organizado y terrorismo. Además, el ministro calificó este tipo de instancias como bastante positivas, mientras que ya las miradas están todas puestas en los preparativos de lo que será mañana el Foro Madrid.
2: Los partidos de la oposición preparan una nueva señal de unidad de progresismo con Democracia Siempre, actividad que tendrá entre sus invitados a los expresidentes Gabriel Boric y Michelle Bachelet. Los detalles los tiene Gabriela Piña.
3: Mientras el oficialismo se prepara para participar en el Foro de Madrid, la oposición organiza su propio espacio para marcar diferencias, Democracia Siempre, una actividad que reunirá este jueves a distintos sectores del progresismo y que busca instalar la defensa de la democracia como un eje de articulación frente al avance de la derecha internacional. El presidente del PPD, Raúl Soto, planteó que la defensa de la democracia puede convertirse en un punto de encuentro entre los distintos sectores que se sumen a la convocatoria. En tanto, su par de la Democracia Cristiana, Álvaro Ortiz, también llamó a respaldar la instancia y cuestionó el avance de la extrema derecha.
4: Convocamos a este encuentro para rechazar el Foro de Madrid, para hacer un contrapunto, pero también para hacer un compromiso de defensa de los principios democráticos.
5: Para conversar, para dialogar, para reflexionar respecto a esta avanzada de extrema derecha llena de mentiras que es capaz de ganar elecciones mintiendo.
3: Democracia Siempre busca convertirse en una señal política del progresismo y en el principal contrapunto opositor al Foro de Madrid.
2: El complejo escenario que enfrenta su candidatura a la Secretaría General de las Naciones Unidas, Michelle Bachelet, se reunió con el presidente de Brasil, Luis Ignacio Lula da Silva. Los detalles en el informe de Danilo Ormeño.
6: En Brasilia se concretó el esperado encuentro que forma parte de las intenciones de Michelle Bachelet por encauzar su carrera al organismo internacional o bien declinarla. Su candidatura no pasa por un buen momento tras el segundo sondeo preliminar del Consejo de Seguridad, medición de carácter secreta que la dejó séptima entre 8 candidatos con solo 2 votos de aliento, golpeando así sus intenciones de llegar a la ONU con el respaldo de México y Brasil. Según la prensa de este último país que cubre la carrera a Naciones Unidas, Bachelet habría acordado con Lula mantener la campaña al menos hasta el tercer sondeo preliminar y allí definir el futuro de la campaña. Desde su entorno solo se ha limitado a decir que fue una buena reunión. El senador de la Democracia Cristiana, Iván Flores, desdramatizó el turbulento camino que atraviesa Bachelet. A su parecer, no es necesario bajar ahora la candidatura.
7: Tendría que ser Brasil, México, que son los países que la apoyan, quien en conjunto con Michelle Bachelet tomen la decisión. Yo no veo la necesidad que haya de bajarla ahora, ¿no?
6: Un reciente reporte del The Washington Post hizo alusión a cómo el gobierno de Donald Trump estaría haciendo gestiones en torno a que la ONU elija un secretario general que esté sintonizando con sus intereses. Allí no aparece Michelle Bachelet debido a su cercanía con China.
2: La Corte Suprema iniciará hoy la revisión de al menos 56 cuadernos de remoción contra magistrados por viajes al extranjero durante licencias médicas. Los detalles en el informe de Marcela Rojas.
8: La permanencia de más de 50 magistrados y funcionarios del Poder Judicial está en manos de la Corte Suprema. Mañana el Pleno del Máximo Tribunal iniciará la revisión de los cuadernos de remoción por los viajes al extranjero realizados con licencias médicas. Son al menos 56 cuadernos que serán analizados durante varias jornadas y en audiencias reservadas. Cada parte tendrá 30 minutos para presentar sus alegatos y posteriormente la Suprema deberá determinar caso a caso si los antecedentes justifican o no la remoción. Desde la Asociación Nacional de Magistradas y Magistrados han planteado que el proceso no solo involucra la situación particular de los funcionarios. La presidenta del organismo, Mariela Hernández, dijo que se tocan los principios como la independencia judicial, la inamovilidad y el debido proceso.
9: Lo que está en juego son principios esenciales para el funcionamiento del Estado de Derecho. La independencia judicial, la inamovilidad de los jueces, el debido proceso y la certeza jurídica.
8: Será el Pleno de la Corte Suprema el que desde este miércoles comienza a escuchar los argumentos de las partes y a definir uno a uno el futuro de los magistrados y funcionarios incluidos en estos cuadernos.
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2: El presidente de Bolivia entregó a Perú al principal líder de la banda criminal peruana Los Pulpos, Johnson Cruz Torres, apodado Johnson Pulpo, pocas horas después de haber sido capturado en La Paz tras una larga búsqueda, según informó el gobierno peruano a través de sus redes sociales. La entrega de Johnson, heredero del mayor clan criminal de Perú que tiene como centro de operaciones la ciudad de Trujillo, se realizó en la población limítrofe de Desaguadero, situada a orillas del río Titicaca, donde se encuentra el principal paso fronterizo terrestre entre ambos países. Sobre Cruz Torres, de 29 años, pesaba una orden de captura internacional tras haber recibido una condena de cadena perpetua por un robo donde murió un comerciante, así como por múltiples secuestros y asesinatos ejecutados en Trujillo, ciudad de la costa del norte de Perú, situada a unos 570 kilómetros de Lima. Y el presidente de los Estados Unidos, Donald Trump, dijo que no intenta forzar a Irán a negociar, expresó confianza además en la posición de Washington en el conflicto e instó al pueblo iraní a sublevarse contra el régimen de Teherán. No estoy intentando forzar a Irán a sentarse a la mesa de negociaciones, como informó ABC Fake News, dice. No me podría importar menos si firman un acuerdo que para ellos no vale nada, escribió el mandatario republicano en su red social Truth Social. Ahora me gusta más, mucho más nuestra posición, con un control casi total del estrecho de Hormuz y con su economía colapsando por completo. Solo están prolongando lo inevitable. ¿Cuándo se levantará y luchará el pueblo iraní?, concluyó Trump en un mensaje en su red social.
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2: El delantero de Colo-Colo, Javier Correa, fue sancionado con 2 fechas de suspensión por el Tribunal de Disciplina tras el gesto obsceno que realizó finalizado el último superclásico. El atacante deberá cumplir el castigo en los encuentros del torneo de Primera División frente a Huachipato y Deportes Concepción. Y en otro frente noticioso, el extremo chileno Darío Osorio fue transferido al Crystal Palace de la Premier League de Inglaterra con una negociación que alcanzará los 28 millones de euros. Universidad de Chile recibirá 3,5 millones por porcentajes pendientes y derechos de formación. Todo el deporte, la actualidad con Diego Osorio.
13: El delantero de Colo-Colo, Javier Correa, recibió 2 fechas de suspensión luego del gesto obsceno que realizó finalizado el Superclásico y que generó la denuncia de Universidad de Chile. De esta manera lo confirmó el secretario de la primera sala del Tribunal de Disciplina, Simón Marín, teniendo que cumplir la sanción en los próximos partidos frente a Huachipato y Deporte Concepción.
14: El tribunal determinó sancionar al jugador Javier Correa con 2 fechas de suspensión. El motivo por infracción al artículo 63, letra B, número 3. A raíz de la denuncia presentada por la Universidad de Chile. Se tomó en cuenta el hecho en sí y por supuesto se tomó en cuenta el agravante que él tenía por ser autor de una infracción anterior que llevaba una penalidad superior. Por eso tiene un agravante.
13: Hoy se jugarán los 2 partidos pendientes del Torneo Nacional de Primera División desde las 6:00 p.m. a puerta cerrada. Tras los incidentes del último domingo, Coquimbo Unido recibe a Universidad de Concepción, mientras que a las 20:30 Deportes Limache se mide a Ñublense en Quillota. Además, en el cierre del libro de pases en Europa, el Midtjylland danés transfirió al extremo chileno Darío Osorio al Crystal Palace de la Premier League inglesa en un trato de cesión inicial con un cargo de 2 millones de euros y con una opción de compra obligatoria fijada en 26 millones, más otros 4 en variables por cumplimiento de objetivos. Una transferencia que ronda los 28 millones de euros y también recibe Universidad de Chile, que es bueno recordar que cuando traspasó al delantero al Midtjylland en agosto de 2023, conservó el 10% de los derechos económicos del jugador. jugador, además de asegurar un 3,5% correspondiente a derechos de formación, por lo que considerando estos montos, la U estaría garantizando al menos 3,5 millones de euros líquidos después de confirmarse la operación. Darío Osorio tuvo una emotiva despedida del cuadro danés con este mensaje en sus redes sociales.

0: Alex.
1: Más que nada que me recuerden como una buena persona que trata de ayudar a los demás, y futbolísticamente que me recuerden como una persona que siempre trató de dar lo mejor.
0: Otro futbolista chileno y seleccionado jugará en Rusia. En este caso hablamos del delantero Maximiliano Gutiérrez, transferido de Independiente de Avellaneda al Dinamo de Moscú, en una negociación que ronda los 7 millones de euros y en la que recibe también Huachipato como formador de joven atacante. En el plano polideportivo, la selección nacional de rugby enfrenta desde las 15 horas a Paraguay en su segundo compromiso de la América Rugby Championship, después del partido accidentado del último sábado frente a Uruguay en Talcahuano. Combinado Charrúa, que en la previa de hoy jugará ante Argentina, ambos partidos en el Estadio Escuela Militar de Santiago. En la previa, el experimentado medio scrum de los Cóndores, Marcelo Torrealba, aseguró que ya superaron lo del último fin de semana.
2: Ya pasó esa página, ahora estamos enfocados solamente en lo que es representar a Chile bien y con un equipo de muchos jugadores debutantes. Es un Paraguay que creo que también tuvo hartos debutantes el fin de semana. Sabemos que es un equipo muy físico y nos van a ir a buscar las formaciones fijas y ahí es donde nosotros tenemos que hacernos muy fuertes.
0: Así es, finalmente fue confirmado para mañana el partido por la segunda ronda del US Open entre Alejandro Tabilo, hoy número 28 del mundo, y el australiano Alexei Popperin, de 27 años, que está 130 del ranking ATP.
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6: Hasta acá la revisión de las noticias en Radiograma. Los dejamos invitados para que continúen en la sintonía de Bio Bio la radio. Ya llega este trasnoche de la radio hasta las 6 de la mañana. Y recuerden que a cada hora nos volvemos a reencontrar con las noticias en El Informador. Todos los detalles usted ya los puede revisar en nuestro sitio web, biobiochile.cl. Gracias por estar ahí, que tengan todos una excelente jornada.
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6: Hola, hola, ¿cómo están? Qué gusto saludarles. Bienvenidos al trasnoche de la radio de este día miércoles ya. Miércoles 2 de septiembre. ¿Cómo están, auditores? Qué felicidad estar junto a ustedes un día más acá en este programa. Vamos a estar acompañándolos hasta las 6 de esta mañana y, por supuesto, con mucha información, con la compañía de siempre y con la voluntad de que ustedes lo pasen muy bien. Lo pasemos muy bien en este programa que recién arranca. Sus mensajes los pueden enviar desde ya al más 569-9207-888 o también nos pueden llamar al 800-810-810, que es nuestra plataforma, nuestro número de teléfono.
8: A este celular que estoy llamando.
6: Ese mismo. Usted llama y nos puede contar si es que hay alguna situación en particular que usted está sufriendo, una situación
8: WhatsApp
6: en su hogar, en su comuna, en donde quiera que usted esté. Nos llama, es totalmente gratuito, así que no hay ningún problema, porque además, insisto, muchas veces, no, pero es que no tengo saldo. No, pero no necesita tener saldo, pues. Usted llama y automáticamente se conecta con nosotros. Hoy vamos a estar con Gustavo Poblete, pasadita a las 2, hablando de algunos temas internacionales.

0: Carnavales, como siempre, nuestra tertulia, nuestro momento para hablar de eso. Y tuvimos una jornada que recién pasó muy, muy noticiosa, con varias cosas. Lo vamos a comentar acá en el estudio con el señor Vicente Aguilar, que está con nosotros. Bicho.
1: ¿Cómo está, Marito Álvarez? Qué gusto saludarlo.
0: ¿Cómo está usted?
1: Queridos. Muy bien, con ánimo, con hartas cosas pasaron el día de hoy. Empezando por el diplomático. El diplomático le llamamos.
0: Bueno, ¿viste las declaraciones, ¿no?
1: Sí, pues él muy, muy seguro de su.
0: Puedo decir una broma sin que suene
1: sí,
0: tan.
1: Pero sí.
0: Si ese muchacho.
1: De 51 años.
0: De 51 años. Me recordó en el momento en el que uno va a un examen al que no leíste absolutamente nada, pero vas con la personalidad a full.
1: Bien.
0: Porque él citó la Constitución, sí. Citó la autodeterminación de las personas.
1: La Convención de Viena.
0: La Convención de Viena. ¿Sabes cuál es el problema? Que todo, todo eso que él dice no estar no existe. O sea,
1: hay
0: ¿sabes
1: cosas,
0: qué?
1: Pero,
0: yo revisé y el tipo efectivamente citó situaciones que son reales. Pero ¿cuál es el problema? El lugar en el que él está representando no existe.
1: No existe. Ya con eso se cae todo el relato.
0: Exacto.
1: Pero, bueno, particular.
0: ¿Quedó percibido? ¿Cuál? No sé.
1: ¿Libertó? No.
0: ¿Lo fue realidad, formalizado y...?
1: Sí. Fue formalizado el día de hoy.
0: Eran tres delitos, ¿no? Tú la mañana.
1: Tres delitos. Usurpación de identidad, ocultación de identidad y falsificación de instrumento público. Las placas patentes, no quiso dar su nombre. Mm. Y lo que llamaba la atención era por qué era usurpación de identidad. ¿A quién?
0: Claro.
1: O quizás por... Bueno, es que ahí está lo raro, porque es un país ficticio. Mm. Entonces, bien. Bueno.
0: Bueno, no deja de ser hablar, yo creo que la mañana con Tomás conversaba, bueno, con Katy, y claro, podría ser un bromista, una persona de...
1: Oye, el WhatsApp en la mañana, hay que decirlo, agradecieron empezar con un tema no tan pesado, muchas veces. Mm, pero, sí. Pero bueno, hay que verlo también, qué pasa con él. No se puede normalizar tampoco.
0: No, no, claro.
1: Para nada.
0: O sea, es grave también.
1: Es grave, sí.
0: O sea, es curioso. Es un tanto chistoso. ¿Sabes lo que pasa? Es que la investigación va a arrojar cuántas veces se venía haciendo, cuál es la motivación también de hacerlo, porque en el fondo, si una persona que lo hizo esa clásica vez como para hacerse conocido, no sé, porque puede pasar.
1: Pero no se veía en las declaraciones, ¿cierto? Que él quisiera como hacerse conocido por eso.
0: Fíjate que es que ese es el tema. Yo lo pensaba y decía. Pongámonos el caso, usted auditó también una persona que dice ser de un país y ese país no existe. Y yo tengo un vehículo con el cual lo he tuneado.
1: Claro.
0: Lo he personalizado.
1: Con una patente.
0: Para que parezca un vehículo diplomático.
1: Diplomático.
0: Ese es el tema. Es que si te das cuenta, todo recae en una sola cosa: el vehículo.
1: Y bueno, no.
0: ¿Para
1: no,
0: qué utilizarlo? Es que ese es el tema. ¿Para qué?
1: Yo
0: para
1: creo
0: que vean,
1: hay que saber también.
0: Para saltarse un control. Eso,
1: ¿desde ejemplo, cuántos años no tenía los papeles? Porque lo que sabemos es que tenía sus papeles. No estaban al día.
0: Porque si yo quiero, por ejemplo, hacerme conocido, primero empiezo por las redes sociales, ¿no?
1: Claro.
0: Hablando de Lemuria, sí. Hablando de, ¿me entiendes? Como intentando sostener una teoría más bien. Sí. Es que,
1: ay,
0: sí, es difícil de
1: sí, no, hay hartas cosas. Hay
0: pero
1: hartas
0: el vehículo,
1: cosas
0: lo que yo, le puso Embassy. Esas letras están sacadas de.
1: No, adhesivas.
0: Son adhesivas, entonces.
1: En algún mall chino.
0: Estamos haciendo el pelambre, auditores. Haz el pelambre, porque después te voy a preguntar por un tema un poco más serio. Pero,
1: y que se sumen.
0: Se sumen ahí el pelambre, un poco ahí la chimuchina también, que.
1: Claro.
0: Que nos gusta tanto a los chilenos. Chilenos que no puede decir que no les gusta la farándula, porque. El otro día revisaba los números de las entrevistas con todo el caso del mago Jiménez.
1: Ah, ¿verdad?
0: ¿Viste la cantidad de personas que estaba conectada?
1: Hubo gente que se juntó
0: a ver.
1: Con papitas fritas y demás a ver ese caso.
0: Un caso que, si tú te das cuenta, esconde algo súper. Que a mí me el otro día creo que lo comentamos. Esconde algo súper fuerte, como esas personas estuvieron. Más de 20 años juntos, tienen hijos en común, y la huella digital, que es algo que muy poca gente piensa.
1: Sí.
0: Todo lo que usted hace, lo que usted sube a internet, sobre todo si usted es una persona de interés público, todo eso queda alojado. Ese video, por ejemplo, de Cote López o de Gala Caldirola ya está

0: descargado en...
1: No se pierde más.
0: Nunca más lo va a perder.
1: El llanto. Ya, no.
0: No, en serio, pero tú, los detalles, serio, claro. Oye, duraste un minuto y todo lo que se tejió, que fue una discusión de un nivel bajísimo.
1: Sí, bueno. Ya,
0: todo eso va a quedar guardado y más adelante la familia va a decir, oye, ¿te acuerdas cuando tus papás se pelearon por televisión? No.
1: Hay que pensar en los hijos, sí, en los babies. Bueno, la huella digital. Ese es un problema grande. Así que ahí está el tema del lemuriano. A ver si se suman quizás.
0: Mira, que hay una auditora que dice lo siguiente. Jacqueline Ríos dice, a lo mejor el diplomático viene de un universo alterno.
1: ¿Por qué no? ¿Por qué no?
0: Claro.
1: Bueno, el amigo estaba de verdad muy seguro de que él tenía esta protección, ¿cierto? De la que gozan, la inmunidad diplomática.
0: ¿Puedes hacer, para quienes recién se están conectando, puedes hacer un resumen de ese caso?
1: Les
0: ¿De
1: cuento.
0: Qué se trata? Porque hay un auditor que me dice, ¿de qué caso están conversando?
1: Ya.
0: Puede ser que hay personas que recién se estén conectando.
1: Le vamos a recordar este caso, lo llevamos anoche también en la mañana y bueno, estuvo todo el día ahí en los medios. El día, esto es ya miércoles hoy, el día lunes, a eso del mediodía, en la Ruta 5 Norte controlaron a esta persona. Bueno, ¿por qué? Porque iban un vehículo tipo station wagon, una van, marca Kia, Karens, y esta persona llevaba placas patentes celestes. Eso es lo primero que llama la atención. ¿Por qué? Porque las placas patentes celestes son las que usan los vehículos diplomáticos, embajadores, ¿cierto? Todos los cuerpos de diplomacia, también organismos internacionales. Y era un vehículo que nosotros lo comentamos, era año 2007 alrededor por el modelo. Por lo tanto, no está muy relacionado con los vehículos que se utilizan en la diplomacia, que son vehículos de alta gama, más nuevos. Eso es lo primero que llama la atención. Ahí Carabineros controla, ¿cierto? Y le pide la identificación a esta persona y ahí él le entrega una especie de pasaporte, digamos, tamaño carnet, ¿cierto? Que decía que él era un embajador o un
0: representante
1: de la diplomacia de la República, escuche bien, de Lemuria. República de Lemuria, república que no existe, que hay unos hay hechos, algunas, hay algunas historias, una...
0: Hay algunas teorías que
1: teorías,
0: sería como
1: claro.
0: Un continente desaparecido que
1: exacto.
0: Sería como una especie como Atlántida.
1: Casi como Atlántida. Entonces, ahí Carabineros comienza a preguntarle cuál es su verdadera identidad, por qué no entregaba la identidad. Mira, si no me equivoco era Martín...
0: el segundo apellido es Lemurión, digamos.
1: Ya, el segundo apellido era Lemurión. Ese era lo que salía ahí. Salía un número de pasaporte. Salía en inglés que él gozaba de inmunidad diplomática por la Convención de Viena del año... decía 61, pero la Convención de Viena, si no me equivoco, es del 64. Ya, pero...
0: Pero tenía datos que...
1: Claro, tenía datos que...
0: Hay sí, una preparación, hay un...
1: Eso es lo que más se da. Una foto en el lugar, hasta un emblema de la República de Lemuria. Sí, muy, muy bien hecho o preparado, una huella dactilar. ¿Qué pasa? Lo llevan hasta...
0: La foto
1: era un selfie de la casa.
0: Sí, además con un con una especie de...
1: Un cuellito.
0: Coloquialmente eso se le ha llamado Palestina, se le llama esa...
1: Ah, claro.
0: Pero es una... Eso tiene un nombre. Voy a buscar el nombre particular. Ya,
1: ¿qué pasa después, queridos auditores? Lo llevan desde la Ruta 5 Norte, ¿cierto? Donde estaba, hacen este control. Él no quiere entregar su identidad. Por lo mismo ahí, la ocultación de identidad también es uno de los delitos que... con los que pasa el control de detención. Bueno, lo llevan hasta la comisaría y ahí ya, mediante huellas dactilares y otros elementos, logran tener la identidad de un ciudadano chileno sin antecedentes policiales, 51 años, y también dan cuenta que este vehículo, Kia Karens, no tenía sus papeles al día, pero no tenía cargo por robo ni nada. Entonces, ahí llama la atención porque él, hay que decirlo, muere en su ley. Él es un diplomático de la República de Lemuria. Cuando los periodistas después ya eso de las 10 de la mañana le preguntaron un poco más, él estaba, ¿no? Yo tengo inmunidad diplomática, está en la Constitución, es algo...
0: Bueno, salió hablando con los medios.
1: Sí, sí, lo hizo, ¿cierto? Y con una seguridad que llamaba la atención también. Mm. Porque todos sabemos que está mal lo que hizo, no existe la República. Eso es lo primero. Ya después que él haya hecho estas placas patentes, estaban puestas con un tornillo de estos, roscalata casi que... Nada que ver con lo oficial.
0: No, claro, claro.
1: Entonces...
0: Además el vehículo está, digamos, yo ayer decía como broma que...
1: Ese es un detalle.
0: Tenía que despedir al chofer del vehículo diplomático porque lo tenía muy sucio.

0: Mira, yo creo que en realidad hay un tema más allá de lo que uno pueda reírse de la situación. Creo que es importante saber un tema que tiene que ver con quizá que la persona quizá estaba buscando llamar la atención, o había un problema un poco más.
1: Bueno, ahí, ahí hay
0: va a quedar como una anécdota, pero
1: como una anécdota. Y yo no sé si a ver, si echamos para atrás, hubo un caso parecido o similar por el tema de las placas patentes, una república inexistente, y la preparación también que tenía, si este documento estaba hecho con muchos elementos que uno diría, mira, o si lo ve a la rápida, huye. ¿Qué pasó acá? ¿De dónde es esto?
0: ¿Por qué nos tomamos el tiempo de conversar de este tema? Porque creo que, más allá de lo chistoso que puede ser, porque más de alguno en algún momento le pareció muy extraño lo que estaba pasando, hay muchas personas que son engañadas día a día por situaciones particulares en ese sentido. ¿A qué me refiero? Con que puedan ser, por ejemplo, no sé, una persona le haya prestado un servicio de, no sé, ha llegado a un lugar a cargar combustible y lo cargó a una cuenta inexistente, no sé, o pasó por un sector que no era habilitado y pasó porque era supuestamente diplomático, o fue utilizado para aprovecharse de cierta forma. Si fue solamente utilizado para hacerse notar, bueno, ahí es otra cosa y eso tiene que ver quizás con la situación personal de la persona, digamos. Pero de qué es peligroso se lo es, porque muchas personas pueden creerlo. Y además la persona tiene una la forma en la que contó fue bastante convincente en el sentido de la oratoria que tenía al momento de presentarlo. Muy convencido de que estaba en lo correcto.
1: Claro. Mira, finalmente fue formalizado por los delitos de conducción con placa patente falsa y ocultamiento de identidad.
0: Ya,
1: se quitó esta suplantación de identidad que estaba en el informe que nos habían entregado anoche.
0: Claro, porque en el fondo él es ciudadano chileno y tiene una...
1: Sí, claro.
0: Ruth y todo. Entonces.
1: Martín Carlos Andrés, segundo apellido, Lemurión.
0: Ahí está la...
1: Y, bueno, puede revisarlo también en biobiochile.cl, ¿cierto? Con este titular. No podrá volver a su país. Arraigo nacional para falso diplomático lemuriano detenido en Ruta 5.
0: Bueno, ahí está el dato.
1: Arraigo nacional y firma mensual. Las cautelares.
0: No va a poder salir a...
1: No, bueno, no va a poder volver a Lemuria.
0: A Lemuria. Bueno, está bueno, interesante el tema, por no decirlo de otra forma, curioso. Pasa en Chile
1: nomás. Bueno.
0: ¿Cómo era? Pasa en las películas, pasa en TNT, ¿no?
1: Pasa en TNT.
0: No estamos haciendo la publicidad a nadie, por si acaso. Ya, vamos a escuchar algo de música, vamos a iniciar el programa. Y a la vuelta te voy a... Bueno, la gran noticia que marcó esta jornada, lo que ha pasado con el alcalde de San Bernardo, que podría ser un antes y un después. Ya lo vamos a dilucidar, ¿eh? Hay mucha complejo. Información que está dando vuelta y que... Te voy a pedir ahí también que hagamos un resumen. Quedan 14 minutos para la una con Vicente Aguilar y Nicolás Chacón, que está la puesta en el aire. Grande, Nico.
1: Lo más grande.
0: Vamos a ir con Guns N' Roses, Sweet Child of Mine. Bienvenidos todos a la noche de la radio, hasta las 6.

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1: Estamos de vuelta, quedan 8 minutos para la 1 de la madrugada. Hacemos con Vicente Aguilar este trasnoche en la radio, esta primera parte del trasnoche, como siempre, nuestra tertulia al iniciar este programa. Bicho, la noticia del día de ayer, lo que ha pasado con el jefe comunal de la comuna de San Bernardo, Christopher White. A ver, acá hay un entramado, hay una historia, hay una... ¿Cómo lo podemos definir? ¿Cómo le explicamos a los auditores qué fue lo que pasó?
2: A ver, primero hay que llegar hasta el Indio Juan. Está este criminal que se fugó en marzo, alrededor del mes de marzo, de la expenitenciaría. Y acá, ¿qué pasa? Que el alcalde de San Bernardo durante el día ingresó a un centro asistencial por algunos malestares tras

0: enterarse de que habían amenazas contra de su persona, ¿cierto? Y no solo, a ver, eran amenazas de muerte.
1: Claro, hay que hacer la puntualización de que son varios los jefes comunales que hoy día tienen, entiendo, protección policial. Una de ellas es la alcaldesa de Quinta Normal, ¿no? Karina Alfino.
0: Sí.
1: Y hay algún otro más, no recuerdo ahora muy bien cuál es el nombre del otro jefe comunal, que creo que es el de Cerro Navia, o sí. Renca, uno de sus sectores era, recuerdo haberlo visto, que han recibido ciertas amenazas, incluso amenazas en redes sociales, y que bueno, se toman con, por cierto, la forma que corresponde, digamos, la seriedad que corresponde. Pero acá, aparentemente, hay una situación mucho más peligrosa porque hay escuchas telefónicas que indican a este denominado Indio Juan, que es este femicida, digamos, porque él está cumpliendo una cadena perpetua, entiendo, por haber matado a su pareja hace un par de años atrás. Él se escapa de la cárcel junto con otro
0: tío de gendarme.
1: Vestido de gendarme. Rarísimo. Bueno. Todo muy. Bueno, ahí habría que entrar en más detalle.
0: Claro.
1: Pero además, en la escucha telefónica, inteligencia logra detectar que había un plan para asesinar, para, de cierta forma, un atentado contra. Claro.
0: Orden de ejecución. Sí. Y que tenía que realizarse, Mario, auditores, antes del 18 de septiembre. Esa era la orden que estaba en esta organización criminal que lidera el Indio Juan para asesinar. En simples palabras, ¿cierto? Para asesinar al alcalde de San Bernardo, Christopher White. Bueno, es a raíz de esta orden de captura que tenía, de recaptura que tenía el Indio Juan, que empiezan a hacer estas escuchas telefónicas y ahí ya dan cuenta de este plan. Lo que finalmente la fiscalía, ¿cierto?, toma esto, el Ministerio Público, y durante el día se informó de estas amenazas, de este hecho en el que era protagonista el alcalde. Y ahí es que ocurre esta descompensación, ¿cierto? Tiene que ser llevado hasta un centro asistencial. Y, bueno, lo que se confirmó por parte del ministro de Seguridad es que hay un aumento en las medidas de protección para resguardar al alcalde y la condena de varias autoridades de todo el país y de todos los colores políticos ante este hecho. Mario, que tú decías, esto puede marcar o podría haber marcado un precedente y no hay que dejarlo pasar.
1: No, es gravísimo, porque además mucho se habla de cómo, bueno, el alcalde quedó muy afectado, cómo no, si si hay escucha telefónica, además se habla de un plan, etcétera. A ver, las personas, evidentemente, al recibir una noticia como esa, de que hay una articulación de una banda criminal para poder eliminarte, de cierta forma, o atentar contra tu vida. Algo que además entiendo que no ocurre hace mucho tiempo en nuestro país, porque han ocurrido casos donde se ha hablado, bueno, en fin.
0: Claro.
1: Hilar en diferentes casos de nuestro país, la historia de nuestro país, podríamos estar hasta las 6 de la mañana hablando de eso, pero al menos en las últimas décadas no hay algo parecido en los registros. ¿Cuál es el punto? Que los. Y acá es lo que han recurrido algunos. Y acá es donde viene el análisis que han hecho algunos expertos en crimen organizado. Entre ellos Pablo Ceballos, tengo la posibilidad de conocerlo perfectamente, hemos conversado muchísimo sobre este caso, sobre este fenómeno, un fenómeno que a mí también me interesa mucho, desde el punto de vista de la investigación, desde el punto de vista de cómo crece, cómo se articula, con quiénes habla, con quiénes conversa. Bueno, el crimen organizado funciona como una empresa.
0: Tal
1: que lo que busca es control territorial y lo que busca es generar dinero. Hay muchos que dicen que el crimen organizado es poliamoroso porque, de cierta forma, no le importa tu color político, no le importa lo que tú hagas, tu fe, lo que sea. Solo lo que le importa al final es llegar a tener más dinero.
0: Territorio y dinero.
1: Una empresa.
0: Claro.
1: ¿Cuál es el tema? Y lo que dice Pablo Ceballos, que fue entrevistado por BioBio Chile, que está muy interesante el análisis que hace, porque él dice que esto puede marcar un antes y después, porque en el fondo, llegar a intentar eliminar a una persona en el mundo del crimen organizado significa que esa persona es un obstáculo, quizás algo que estamos diciendo que es muy obvio, pero en el fondo quiere decir que estas autoridades están siendo una punta de, no sé, una punta, una piedra en el zapato para los intereses de los grupos criminales.
0: Por lo mismo.

0: bajo investigación. O en cuántos otros municipios también pasa. Lo que decíamos, hay otros alcaldes o autoridades dentro del país que están con resguardo policial. Entonces hay que tener mucho, mucho ojo con esto, porque de verdad podría marcar un antes y un después con el crimen organizado.
1: Hay una pregunta que yo creo que va a ser recurrente. ¿Hace cuánto tiempo se sabía? Obviamente yo creo que por una cuestión de no querer contarlo a los medios de comunicación, yo me imagino que eso ya lo debe saber el alcalde, digamos, ¿no? Ya el equipo lo debe saber, ¿o no?
0: Claro.
1: Que ahí es donde está la pregunta. ¿Hace cuánto tiempo se sabía? ¿Se le avisó o no? Nosotros escuchábamos lo que contaba nuestro colega Néstor Aburto acá, de que el Ministerio de Seguridad no había tenido una comunicación directa con el propio alcalde. Entonces, hay una cuestión acá de articulación que va a tener que subsanarse, o que va a tener que decirse qué fue lo que pasó. Ahora, obviamente ahora este alcalde va a estar muy resguardado, muchísimo, sí, dada por esta situación, pero igual hay que llegar más allá, porque las estructuras criminales, y esto con esto cierro, y después si quieren lo seguimos conversando en otro bloque, pero las estructuras criminales tienen la particularidad de ser muy laxas. Es decir, se saca una pieza, pero continúa una pieza. Cuando hay una orden, si es que estamos hablando de una estructura criminal seria, es decir, que trabaja bajo esos códigos, si cae un líder, continúa. Esto pasó, sí. Esto pasó en Italia, esto pasó en México, hasta ha pasado.
0: El
1: caso Colombia, ha pasado en la Triple Frontera, ha pasado en los cárteles como el Comando Vermelho, hay un montón de. El primer Comando de la Capital, o sea, los tipos caen en, digamos, van a cárcel, sí, condena, pero siguen operando incluso desde adentro. Por eso que hoy día se está haciendo un trabajo para llevarlo a lugares donde están completamente incomunicados, porque si no, continúa el giro, digamos.
0: El ciclo, sí, y al final quitas una pieza, se suman otras, se hacen más grandes, buscan colaboraciones.
1: Imagina,
0: es lo que dices tú, es una empresa.
1: Es que es tal cual, es que hay que entenderlo así, porque sí, si no, estamos perdidos. Si pensamos en la historia, en el ponemos en no, que Al Capone, que la cosa nuestra, y nos empezamos a meter en el cine, no. Esto es una empresa. Tienen contadores, lavan dinero. ¿Sí? Esto es una cuestión,
0: claro,
1: transversal. ¿Cuál es el tema? Que hay muchas bandas criminales que se sienten muy cómodas dentro de las cárceles. Por eso es que es tan importante el control dentro de las cárceles, porque para ello, imagínate, tienes enemigos en la calle, te quieren matar.
0: En la cárcel están.
1: En la cárcel estoy tranquilo, rodeado de mis soldados.
0: Sí.
1: Tengo acceso a todo, porque cada vez que se hace un tipo de, se hace algún procedimiento interno, encuentra celulares. Me parece, o sea, ¿de cómo entra ese celular de partida? No creo que entre a pelotazo, porque yo creo que en la pura caída se echa a
0: perder. No, para nada.
1: Entonces, en fin, te das cuenta que es como toda una. Hay bandas, bueno, el Tren de Aragua nació en una cárcel. Independientemente que tenía la cárcel de Tocorón en Venezuela.
0: Claro, no.
1: Entonces, les acomoda mucho eso, porque llegan y no tienen que enfrentarse con su enemigo.
0: Están
1: en la calle, sí.
0: Están tranquilos. Bueno, esperar que esto marque un precedente, que se pueda hacer algo importante con las amenazas a autoridades que, como dices tú, están siendo una piedra en el zapato hacia algunas organizaciones criminales.
1: Es que ese es el punto. Una cosa es ser piedra en el zapato, que la autoridad siempre va a molestar, pero yo cuando se toma la determinación de querer atentar contra una persona es porque es una amenaza demasiado fuerte para la organización. O sea, ¿qué ha tocado esa autoridad?
0: Claro.
1: Entonces quiere decir que llegó bastante lejos, ¿no?
0: Sí.
1: O que está generando que exista pérdida de dinero en esa asociación ilícita. Hay que preguntarse eso también. Entonces también tiene que estar en la discusión.
0: No, hay mucho. Un tema importante que se dio.
1: Ya, vamos a la noticia. Te quedas un ratito más con nosotros, ¿no?
0: Sí, sí.
1: Dale.
0: Vamos.
1: Después quiero preguntarte algo, un poco más lúdico.
0: Ajá.
1: Una con dos nos pasamos. Les pido disculpas a los auditores. Nos vamos rapidito a las noticias. Hacemos el trasnoche de la radio. No te vayas.
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1: Buenos días, bienvenidos al Informador. La Corte de Apelaciones de Valparaíso estableció límites al peritaje de los dispositivos electrónicos incautados a la senadora de RN, Camila Flores, en el marco de la investigación por presunto fraude al fisco. Benjamín Duque, desde Radio Bio Bio, Valparaíso, nos cuenta.
4: La Corte de Apelaciones de Valparaíso acogió un recurso de amparo presentado en representación de la senadora de Renovación Nacional, Camila Flores, estableciendo límites al peritaje de los dispositivos electrónicos que fueron incautados a la parlamentaria en el marco de la investigación que enfrenta por presunto fraude al fisco. La resolución, adoptada de manera unánime por la segunda sala del Tribunal de

0: avanzada no cuestiona la procedencia de la incautación, sino que fija condiciones para la revisión y extracción de información contenida en los aparatos. En concreto, la Corte determinó que los dispositivos deberán permanecer bajo custodia de la Fiscalía Regional y que el Ministerio Público deberá informar al juez de garantía la identidad de los funcionarios que tendrán acceso a ellos. Resolución que para Luis Mariano Rendón, abogado querellante en la causa, fue parcialmente acogida, considerando el rechazo a la pretensión de acotar a un grupo determinado la investigación.
1: Pero se rechazó la pretensión, por ejemplo, de acotar a un número determinado de personas la investigación. Cualquier persona que aparezca como cómplice o encubridora podrá ser objeto de investigación de acuerdo a lo que esté contenido en estos audios.
0: Recordemos que en el caso conocido públicamente como la investigación de la cuota Flores, se indaga una presunta exigencia a asesores de la entonces diputada de entregar parte de sus remuneraciones financiadas con recursos públicos. Desde la región de Valparaíso, Bio Bio, la radio.
2: La entrada en vigor de la ley de protección de datos personales podría postergarse un año según la propuesta del Ejecutivo que busca asegurar la correcta implementación y fiscalización de la normativa. La información la tiene María Gramonto.
3: El gobierno busca postergar en un año la entrada en vigencia de la nueva Ley de Protección de Datos Personales. La normativa aprobada en 2024 originalmente comenzaría a regir en diciembre de 2026 y ahora su destino podría extenderse hasta diciembre de 2027. Según el Ejecutivo, el objetivo es contar con más tiempo para preparar su implementación y permitir que organismos públicos y privados adapten sus sistemas y procesos a las nuevas obligaciones. La ley contempla una nueva Agencia de Protección de Datos Personales que tendrá facultades de fiscalización y estará a cargo de supervisar el cumplimiento de esta normativa. El presidente de la Asociación Chilena de Profesionales en Protección de Datos Personales, Marcelo Drago, valoró el contenido de la ley. Sin embargo, aseguró que hay elementos innecesarios, como el aumento de integrantes de la auditoría, que aumentarán de 3 a 5.
4: Entre ellas, la ampliación del número de integrantes del Consejo Directivo y la extensión a todas las empresas del régimen sancionatorio. Además, resulta difícil de comprender que este beneficio se extienda a todas las empresas.
3: La propuesta del Ejecutivo deberá ser discutida con suma urgencia en el Senado, mientras organismos públicos y privados tendrán que continuar con el proceso de adaptación a las nuevas exigencias que contempla la normativa, cuya entrada en vigencia podría aplazarse hasta diciembre de 2027.
2: Vamos a revisar también noticias internacionales. Ponga mucha atención en este caso porque... Bueno, esto lo hemos estado comentando también durante estas jornadas, lo que tiene que ver con Venezuela. El secretario de Energía de los Estados Unidos, Keith Wright, llegó este martes a Caracas para cerrar con el gobierno de Venezuela un histórico acuerdo que cede la explotación de una quinta parte de las reservas petroleras de ese país. Inmerso en una guerra contra Irán que provocó una fuerte alza del precio de la gasolina, el presidente Donald Trump sorprendió el viernes al anunciar un acuerdo para explotar yacimientos en Venezuela equivalentes a 65 mil millones de barriles de crudo. Imágenes transmitidas por el canal estatal venezolana de televisión mostraban la llegada de la delegación encabezada por Wright en el aeropuerto internacional de Maiquetía, que sirve a Caracas, pero no hubo declaraciones. 1:06 hasta ahora en la ciudad de Concepción. 11 grados de temperatura, se mantiene nublado con una humedad del 95%. En Santiago, 12 grados de temperatura, también está nublado con una humedad del 85%.
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1: 1:10 a.m. Estamos con Vicente Aguilar acá haciendo el trasnoche de la radio y nos vamos a comunicar con una de nuestras auditoras que nos ha escrito a través del WhatsApp. Ella se llama Sandra, nos quiere contar de una situación que está ocurriendo en el Hospital San José. Sandra, buenos días, ¿cómo le va?
2: ¿Aló?
1: Sí, Sandra, la escuchamos, ¿cómo está?
2: Hola, bien, mira, bien, pero triste a la vez.
1: A ver, cuéntenos, ¿qué pasó?
2: Mira, te comento, estamos acá en el Hospital San José. Trajimos a mi hermana el día lunes a las 7 de la tarde para que la pudiesen revisar porque ella tiene cáncer. Y bueno, ella de las 7 de la tarde de ayer hasta, o ahora, un poquito antes de la 1 de la tarde,

0: desde la madrugada del día miércoles. Ha estado en una silla de ruedas, esperando que la atiendan. Yo ayer estuve toda la noche con mi sobrina, porque igual mi sobrina está bien complicadita, porque claro, es su mamá la que está viendo sufrir y todo, y pasando por todo este...
1: Claro.
0: Por todo esto, por la salud chilena que de repente nos deja un poquito mal, pues.
1: Exacto.
0: Y ahora, bueno, ella está esperando un examen, el cual nos indican que el examen lo tiene que ver el médico, y el médico lo ve desde su casa, ¿ya? Uh-huh. Pero tenemos que esperar que el médico vea el examen, pero no sabemos a qué hora.
1: ¿Y a qué le sale? Entiendo. Bueno, es una situación que no va para más, porque en el fondo la atendieron el lunes en la tarde, lunes a las 7 de la tarde.
0: El lunes en la tarde, sí.
1: Han pasado más de 24 acá, horas, mucho más
0: sí,
1: de
0: 24. Sí, ya llevamos como 30 horas 30. Ya acá.
1: Sí. ¿A qué hora le sacaron los... ¿A qué hora fueron... ¿Usted se recuerda a qué hora le tomaron los exámenes?
0: Mira, durante el día, ahora le han tomado exámenes, y el último que están esperando, uh-huh, se lo tomaron a la... Más o menos yo vine nuevamente para acá como a las 9:30, casi 10 de la noche.
1: Ya, o sea, cinco. Ya. Claro, pero cuando ella ingresa al Hospital San José, ¿cuánto tiempo pasa que la atienden? ¿Cuánto tiempo se demoran en atenderla?
0: Mira, no te sabría decir exactamente, porque yo como quedé, dejé a mi sobrina y me fui después a trabajar.
1: Claro.
0: Creo que la atendieron, más o menos por lo que me indicó mi hermana, como a las 5 de la tarde, como a las 5 de la tarde. Entonces...
1: ¿Del otro día?
0: Del día de ayer martes. O sea, ella entró el lunes y la atendieron recién el día martes a las 5 de la tarde, y empezaron ya por lo menos a atenderla.
1: Perdóname, pero espera, es que eso es lo que no entiendo. Una persona que tiene un diagnóstico de cáncer, ¿no?
0: Sí.
2: Sandra, ¿cómo está? Vicente, un saludo por acá. Bueno, sería entonces, estuvo casi un día, casi 22 horas, hasta que la atendieran. ¿En qué condiciones nos decía usted que estaba? ¿En silla de ruedas? Bueno,
0: ¿en
2: qué
0: silla
2: espacio?
0: De ruedas la teníamos, inclusive anoche cuando estuvo acá ella, se orientó. Mira, aquí se ve muchas cosas de los adultos mayores que tienen que esperar, y mucha gente, no solamente los adultos mayores, mucha gente que llega y tienen que esperar muchas horas. Uh-huh. Hace un rato atrás que volví de mi trabajo, dormí un poquitito, volví de nuevo a ver a mi hermana, justo llegó un caballero, y él inclusive dijo, ¿cómo se le ocurre esperar si esto es indigno? Y es verdad que es indigno para la gente. Uh-huh. Yo entiendo que hay mucha, a lo mejor, gente que viene al hospital y todo, pero tengamos un poquito más de humanidad por ellos. O sea, igual necesitan ellos que lo atiendan de mejor manera. A lo mejor los jóvenes, a lo mejor han perdido, las personas que atienden acá en la salud, a lo mejor han perdido un poquito el carisma por el ser humano, no sé. Hasta eso pienso. Pero es, triste.
1: En todo caso, Sandra, eso más que carisma, eso es falta de educación, ¿eh? Falta de educación y de valores, porque en el fondo, a ver, lamentamos la situación que te está hallando. Vamos a seguir tu caso, ¿eh? Yo creo que sería bueno ir a revisar el lugar ahí, al menos ir a preguntar qué está pasando en eso. A ver, ¿por qué? Porque si tu hermana tiene un diagnóstico, está en un tratamiento por una enfermedad que es grave, una enfermedad que... evidentemente genera además problemas cuando se trata el cáncer, evidentemente se generan problemas a nivel total, ¿no? En su cuerpo en general. Una persona necesita una persona de la tercera edad ya de partida. ¿Qué edad tiene tu hermana, Sandra? Disculpa que te pregunte.
0: 76 años.
1: Estamos en una persona adulta mayor. Por lo tanto, sí. Necesita, si la necesita, ¿sabe qué? No la vamos a atender ahora, va a pasar un largo rato de atenderla. Uno puede entender cuando los hospitales están colapsados, uno lo puede comprender, pero al menos que tengan lugares para poder mantener a un adulto mayor, al menos cómodo. O sea, pasó de las 7 de la tarde hasta las 5, de las 7 de la tarde hasta las 5 de la tarde
2: presentable,
1: sentada en una silla de ruedas. O sea, eso es lo que a mí me parece impresentable.
0: No, no fue de las 7 de la tarde a las 5 de la tarde.
1: A ver.
0: Fue de las 7 de la tarde del día lunes hasta ahora, hasta las 12:50 del día... No.

0: perdóname.
1: Ya día miércoles.
2: No. Claro.
1: Y recién la pusieron en una camilla.
2: Justificación.
3: Ahí, Sandra, no. Entonces, hoy en la tarde comenzaron a hacerle los exámenes, pero ya lleva casi 30 horas esperando, ¿cierto? ¿En qué espacio están? Las tienen, bueno, me imagino, por último, como mínimo, en un lugar climatizado, que no esté frío, bueno, si nos
2: ¿dónde
3: puede,
2: se encuentra
3: nos puede
2: su hermana ahora?
3: ¿En qué espacio del hospital?
1: Mira, acá están teniendo en el hospital, en la parte de la urgencia, hay unos un container que se llama SAU, Servicio de Atención de Urgencia Diferida, se llama.
2: Ya.
1: Y ahí en ese container ahora la tienen a ella.
2: Entiendo. Pero su hermana está ya no está en la recepción, digamos, de urgencia, está en un box, entre comillas, ¿no?
1: Sí, está con ahora entrada, como te digo, a las 5 de la tarde ya la entraron como para entenderla.
2: Pero a las 5 de la tarde.
1: Y después la sacan y la vuelven a entrar, entonces la verdad es que no sé, a lo mejor es pues, bueno, que también debe ser porque igual viene mucha gente, porque igual se ven muchas personas.
2: A ver, yo creo, Sandra, que acá hay una cosa, el servicio público es para muchos el único servicio que se puede atender. Esa es la verdad.
3: Claro.
2: Hay personas que no tienen la posibilidad de pagar una clínica privada y es así, y el Estado se tiene que hacer cargo porque es así, porque muchas veces la salud privada es muy cara cuando son enfermedades
1: demasiado
2: de este tipo.
1: Demasiado caro.
2: Hay gente que hipoteca casas porque sabe que que hipoteca casas, que vende, que hace rifa, etcétera, para pagar. Por eso estamos como estamos, porque lamentablemente el servicio público hace a ver, nosotros conocemos de mucha gente que trabaja de buena manera en el servicio público, que lo hace
1: bien. Sí, no, hay mucha gente rescatable en el servicio público.
2: Exactamente, que salvan gente. Todos los días salvan gente. Todos los días hay personas que se salvan por doctores, por enfermeros, por TENS, por gente que trabaja bien. Pero cuando vemos este tipo de casos, como el de la hermana de nuestra auditora Sandra, uno lo que logra entender es cómo no ponerse en el lugar del otro pensando que una persona de la adulta mayor lleva 30 horas sentada en un lugar.
3: 35 años.
2: Es que eso es lo que voy, y con una enfermedad complicada como lo es el cáncer. Sí. Obviamente no vamos a entrar en detalle porque queremos también salvaguardar el diagnóstico de tu hermana, por cierto. No tenemos por qué contarlo al aire, pero y no dudamos tampoco de tu palabra, pero la desesperación de algunos auditores de llamar a la radio solamente para contar esto porque ya no aguantan más. Impotencia. Adultos mayores que dicen, ¿sabe qué, hijo? No quiero ir al hospital. Oye, prefiero quedarme acá nomás.
3: Pasa mucho, Mario.
2: Pasa muchísimo.
3: Sí, sí. Eso es verdad.
2: ¿Qué van a hacer, Sandra? Cuéntame.
1: Estamos esperando que nos den el resultado para poder llevarla a su casa, para que pueda estar acostada en una camita que pueda estar un poquito más cómoda, solamente esperando y ver que desde el alta, a ver si la pueden hacer en una atención por último, si están tan colapsados, con una atención domiciliaria, algo así. Ojalá se pudiese hacer.
2: Claro, pero si tu hermana va, me imagino que va por una cuestión de urgencia, se siente mal.
1: Claro, sí, no está. Sí.
2: ¿Oye?
1: Ella no está 100% consciente, claro, y de repente reacciona, pero no está lúcida como la veíamos antiguamente.
2: Es que eso es lo que, eso es lo que no entiendo. ¿Dónde está la categorización? Si hay una categorización, tú cuando entras en urgencia.
3: Sí.
2: Si a ti te duele un pie porque te caíste, es evidente que te van a atender tarde. Es obvio, porque ahí lo que tú tienes que hacer, y como se debe utilizar la urgencia, es que cuando usted tiene un resfriado, cuando a usted le pasa algo que usted sabe que puede no ser tan grave, por eso se llama urgencia,
3: claro.
2: Uno va a un SAPU. Y ahí tú vas, qué sé yo. Bueno, pero cuando estamos hablando de una persona que sufre una enfermedad complicada como lo del cáncer, evidentemente va directamente al hospital porque son lugares donde están los elementos para poder dar solución a ese problema.
3: Más en una enfermedad, sí.
2: Por eso, no, a mí, de verdad que no hay ninguna justificación, ¿eh? O sea, no sé qué justificación te dieron, Sandra, que están colapsados, porque yo creo que es lo único que te han dicho. O no ha pasado
1: sí,
2: nada,
1: porque,
2: no ha pasado horas de
1: claro,
2: silencio.
1: Viene mucha gente que está colapsado. Pero puede pasar que es así también, o sea, pero poder organizar a lo mejor la salud pública en este hospital, no sé lo otro cómo será, pero por lo menos lo que pertenece al lado de nosotros, que es San José, organizarlo de mejor manera, no sé, así como a lo mejor está este container, colocar otro más para poder

0: ampliar un poquito más a los doctores, ampliar un poquito más a los doctores, que sean un poco más, a lo mejor no son tanto los que puedan ayudar, pero no sé, la verdad es que la verdad que de repente estoy como un poquito triste por la situación.
1: Se entiende totalmente, Sandra, sí.
2: Te escuchamos cansada, Sandra.
1: Además.
0: Sí. Sí.
2: Bueno.
0: Cansada y triste porque no quieres que ningún ser humano, y sobre todo con la edad que tienen, les demos esta calidad de vida a ellos, sus últimos días, no se lo merecen.
2: No, obvio que no. Bueno, mira, tenemos tu número. Yo creo que es importante revisar.
1: Sí, vamos a estar conversando durante la noche para saber cómo va, porque bueno, en realidad ya lleva más de 30 horas, imagínate.
2: ¿Sabes lo que sería bueno?
0: Mira, me están diciendo que le están dando el alta. Espera, ¿te dieron el alta? ¿Qué me dice que le dieron el alta?
2: Estamos conversando con nuestra auditora Sandra, que está hasta ahora en el Hospital San José, en la comuna de Independencia, entiendo que está en el Hospital San José. Siempre confundo los hospitales, por eso te... vamos a hacer una cosa. Vamos a dejar a ver la conversación ahí, Sandra, porque tampoco queremos que se...
1: Claro, está en un momento importante. El tema
2: esperemos a que ella nos vuelva a llamar.
1: Tenemos el contacto, sí.
2: ¿Sabes qué sería bueno, Vicente? Tú que tienes una buena llegada y tienes buena comunicación con la gente, sería bueno ir a ver.
1: Poder gestionar ahí.
2: Preguntar okay. qué es lo que pasó, pues si cómo no dar, o sea, existe, debe haber información, eso es un canal de información entre paciente, familia, etcétera. Preguntar qué fue lo que pasó, por qué hubo tanta demora. Y si la dieron de alta es porque ya revisaron los exámenes, pero ¿cuál es el tratamiento? ¿O no?
1: Sí, bueno, ahí tiene que ser parte, el alta también ya va con todo el tratamiento de este caso, ¿cierto? Pero hay que seguirlo, muy preocupante, ¿verdad? Muy preocupante, son más de 30 horas una persona adulta mayor, 75 años. Oye, uno piensa en sus abuelos, en la gente cercana, no, que cuesta...
2: Me rompe el corazón.
1: A ver, cuesta caminar, estar sentado en una silla de ruedas más de 30 horas, no estar en tu casa, no comer bien.
2: Sí, estoy de acuerdo.
1: Son tantas cosas y tener que pasar eso a una edad avanzada... cuando deberías estar descansando y si estás con un tratamiento, oye, que sea distinto.
2: O sea, lo que pasa es que hay muchos adultos mayores que tienen una nobleza tan grande de que muchas veces guardan el dolor para no tener que preocupar el resto. Porque llega un momento en que los adultos mayores, yo lo he conversado con muchos que nos llaman y conversamos y hablamos después de la radio, a muchos, y no me van a dejar de mentirosos los auditores, que a muchos auditores que mucha gente adulta mayor que llega a una edad que ya se siente una carga para la familia.
1: Sí.
2: Entonces dice, ¿sabe qué? No me puedo mover, me duele, pero no voy a llamar a nadie para no molestar. Y lo otro, porque se quieren evitar ir a estar 20, 25 horas, 30 horas, 48 horas sentado en el hospital para que lo atiendan. Pues sí, es obvio. ¿Cuánta gente te dice, uno que es joven, no vayas al hospital porque te vaya a demorar? Hazte de paciencia porque hay que estar hasta tal hora, ¿no?
1: Sí.
2: Y uno que... digamos, puede bancarse estar 70 horas, te puedes aguantar ahí porque obviamente eres más joven, pero aún así incómodo, imagínate una persona adulta mayor.
1: No, de verdad sí. Que es muy complejo lo que estuvimos revisando con Sandra, ¿cierto?
2: Sí.
1: Y como siempre, Mario, yo creo que es muy importante agradecer a nuestros auditores porque confían en la radio, confían en poder mostrar... dar a conocer estos casos. Imagínate, son 30 horas esperando una persona adulta mayor, aunque sea un joven. Si fuera un joven son 30 horas esperando por ser atendido.
2: Es muchísimo tiempo.
1: No se puede.
2: Es muchísimo tiempo. 1:27. Vamos a seguir avanzando, ¿eh? Vamos a estar atentos con el caso de nuestra auditora. Lo vamos a monitorear, vamos a preguntar qué fue lo que pasó, cuál es la explicación que tenemos respecto a este tema, con una historia que por supuesto queremos también darle un cierre, tener un resumen de lo que ocurrió y por supuesto para que ustedes estén enterados de que este tipo de casos siguen ocurriendo en nuestro país y quizá hay muchos más que no se denuncian. ¿Por qué? Por vergüenza o porque personas dicen, ¿sabe que me quiero ir a mi casa? Quiero solo estar en mi casa, claro, por la comodidad, por querer estar con mis seres queridos, por no querer molestar finalmente. Sí. 1:28, escucharemos a esta hora a Bruno Mars. Esto se llama

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0: 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Marito, Vicente, toda la gente linda de la Radio Bio Bio. Como siempre, que tengan muy bonito día, que tengan muchas bendiciones, un lindo día. Les desea Julio Independencia. Chao, chao, Radio Bio Bio.
1: Ahí está Julito de Independencia. Yo creo que a Julio habría que sumarle un bocinazo al final, ¿no? Con nuestro amigo que está un poco desaparecido, el Raucher, sí, el móvil Raucher.
2: Con el
1: 666.
2: 666, el móvil 666.
1: Sí, algo pasó con el Raucher ahí que no. Que todavía, bueno, vamos a esperar su mensaje.
2: Oye, para que vean que nosotros lo echamos de menos cuando no nos mandan mensaje.
1: Sí. Exactamente, estoy plenamente de acuerdo.
2: Es verdad.
1: Así que si le puedes sumar ahí su. Bueno, en un lugar donde se puede así, pues no va a hacer afuera.
2: Estar en un hospital.
1: No.
2: Imagínate, no. Ya.
1: Oiga, bueno. ¿Se viene o no se viene el feriado?
2: Mira. Quisiéramos o no. No sé, digo yo.
1: Hay algunos que quieren que hizo este auditor.
2: Pero.
1: ¿Qué piensa el auditor? ¿Necesita el feriado? Mándenos su audio.
2: Y si no le gusta, también dígalo.
1: Y también dígalo.
2: Todo válido.
1: No, yo la verdad que no estoy ni ahí con el feriado porque en realidad se pierde un día de trabajo, etc. Nos puede mandar su audio a través del WhatsApp. Mira, resulta que está avanzando el feriado 17 de septiembre. Hay varias críticas. Lo han tratado de la iniciativa de populismo y han hecho un emplazamiento hecho al gobierno. La Comisión de Gobierno e Interior de la Cámara aprobó en general el proyecto que busca declarar feriado nacional el próximo 17 de septiembre, esta iniciativa que obtuvo 9 votos a favor y 4 en contra. Sin embargo, la propuesta todavía debe ser votada en particular y luego continuar su tramitación en el Congreso. Estamos ya a 2 de septiembre, o sea, queda poco tiempo. Desde el Partido Republicano habló el diputado Cristian Araya, que calificó el proyecto como irresponsable y advirtió que genera expectativas difíciles de cumplir con los plazos legislativos, además de cuestionar su impacto económico. Dice, este es un proyecto populista y irresponsable. De la misma colectividad, el diputado Felipe Ross coincidió en que establecer un cuarto día de celebraciones sería perjudicial para la actividad económica. Dice, lo que se está pidiendo es que de nuevo se instale como expectativa que el mínimo sean 4. Eso no existe en ninguna parte del mundo, dice Ross. Entre quienes respaldan la iniciativa está el parlamentario Javier Olivares del Partido de la Gente, que planteó que el feriado permitiría entregar un descanso adicional a las familias y valoró que exista disposición de distintos sectores para tramitarlo. Dice, el proyecto 17 de septiembre muestra voluntad que hay diferentes sectores políticos en darle respiro a la clase media. Después, Álvaro Ortiz de la DC, dice, defendió también la medida argumentando que el 17 de septiembre tradicionalmente registra una menor actividad laboral y que el día libre favorecería al encuentro familiar.
2: Muy bien también.
1: Después, la diputada del PPD, Andrea Parra, acusó a los parlamentarios republicanos a dilatar el debate mediante indicación y calificó esta estrategia como obstruccionista. Después, la parlamentaria Carolina Tello del Frente Amplio lamentó que el proyecto no pudiera ser despachado y pidió al Ejecutivo patrocinar la iniciativa y otorgarle urgencia. El proyecto, que es lo que lleva ahora, deberá volver a la Comisión de Gobierno Interior para su votación en particular a menos de 3 semanas. Que
2: eso es lo complejo.
1: Sí.
2: Bueno, casi 2 ya. 17, claro. Sí.
1: El principal factor será el tiempo legislativo disponible, porque puede ser que lo dilaten y por una cuestión obvia no se pueda tramitar ahora, digamos. Exacto. Que hay algunos sectores que están tratando de hacer eso, de que no se pueda dar lugar a la discusión y por fecha no se alcance.
2: Hay que ver.
1: El gobierno quiere intervenir también.
2: Es que, bueno, todos los años pasa. Es lo mismo que pasa con lo que vamos a hablar en unos minutitos más. Pero hay que ver. Todos los años lo mismo, si se agrega un día más, ¿cierto? Pero en este caso hay bastante discusión. No hay un consenso. De verdad que no hay un consenso entre la mayoría de los colores políticos. Hay mucha gente que también dice que esto puede afectar a la economía, pero otros dicen que no se está tomando en cuenta lo favorable que es para el turismo, para las regiones, para todo lo que se mueve en estos días feriados, ¿cierto? Hay mucho movimiento también económico y había un parlamentario que también decía que estos días, o en particular el 17, el día antes del feriado mayor, que es el 18, ¿cierto? Hay menos trabajo, hay jornadas de trabajo más cortas, se da, ¿cierto? No en todos los lugares, pero se puede dar aquello. Entonces hay que seguir esperando a ver si este 17 de septiembre, que sería día jueves 17, pasaría a ser feriado o no. Hay que ver.
1: Exactamente. Es importante también revisar lo que nos dicen los auditores. Igual no es malo, hizo un día más de feriado. Dice auditores que ya tienen los pasajes listos algunos.
2: Mira, sí, el 17 en la noche. Sí. Y podría irse el 16, me imagino, ¿no?
1: Claro.
2: Andrés.
1: Claro.
2: Y si no es feriado, el 17 se trabaja hasta las 12 y a media máquina. El 17 es feriado, el 16 se trabajará hasta las 12 y a media máquina. También es verdad, también es verdad. Pero puede darse que habría que trabajar todo el 16.
1: Sí, a ver si podemos revisar los audios, sería ideal, si es posible. Si no, me avisan para no
2: tenemos.
1: Dice, no me pongo el feriado, dice acá Paola, pero creo que el argumento para el feriado no es de peso. Si se da el feriado al 17 porque solo se trabaja a mediodía, la gente trabajará a mediodía el 16, dice. Creo que sería muy bueno hacer un estudio serio que nos muestre cómo se mueve la economía en estos días. Sabemos que se pierde productividad, pero alcanza el turismo y el consumo de esa fecha para hacer algún contrapeso. Dice, basarse en eso para tomar una decisión más definitiva, no solo para este año, sino para el futuro. A ver,
3: escucha. Buenas noches a toda la gente acá en el trasnoche. Salud aquí a

0: mi amigo Sebastián Alfaro, que está acá al lado mío compartiendo unas cervezas, y a toda la gente que está trasnochando junto a la radio Bio Bio.
1: Un saludo, radio Bio Bio, los más vivos.
2: Ya está, está bueno eso. ¿Qué opinarán? ¿Querrán un feriado? Acá dice, se necesita... Mira, este es un punto que no sé si todos lo tomamos en cuenta. A ver. Pero se necesita el feriado, por ejemplo, la gente que no tiene vacaciones o algún tipo de descanso. Además, siempre que algo sea algún tipo de beneficio de la gente, acusarán de populismo. Yo me quedo con lo otro, la gente que no tiene vacaciones. Mm. Que muchas veces se da, por ejemplo, a ver, gente que está muy lejos, que no le conviene viajar por un fin de semana... o este 17 de septiembre, se dan casos así y la gente quiere disfrutar, quiere tranquilidad, pero también no se puede afectar a la productividad del país. Hay que tener ahí la balanza, hay que ponerlo en la balanza. Por lo mismo se pidió al ministro Quirós poder saber qué es lo que opinaba de esto ahí en el Parlamento.
3: Mira, acá no, sigo leyendo algunos mensajes. A mí me da lo mismo el feriado. Mi marido se va justo el 16 de septiembre a su turno en una minera, así que sin él no es lo mismo. Cariños, Mario Vicente. Claro, personalmente ahí ya da lo mismo. A ver, ¿escuchamos más audios?
4: Buenas noches, Radio Bio Bio. Hola, Rodrigo Moreno, de acá de Cerro Navia. Respecto a la consulta sobre el 17 de septiembre, tiene dos versiones, para mi punto de vista. Una que es en lo negativo, que puede ser pérdida económicamente para lo que es el capital del arca del país, o lo favorable, que es, bueno, un día más de descanso, de distracción, más que nada que nos merecemos todos los trabajadores y trabajadoras, bueno, en todo el mundo, pero acá, referente acá a la nación de Chile. Ahora, mi expectativa, si fuese ganable, si fuese favorable para todos y todas, también tiene otra vértice que no se está interpretando. ¿Será un 17 feriado normal o un 17 renunciable?
3: Claro.
4: Ya que eso también es importante y es un ítem para mí, que debe ser también llevar a cabo, ya que a los trabajadores y trabajadoras igual no lo tanto, favorablemente, económicamente, no nos favorece que fuese feriado. Sí, estamos hablando por economía. Eso Radio Bio Bio, espero que se haya entendido con humildad y con respeto. Gracias y bendiciones, felices fiestas para todos y todos.
3: Ah, bien.
4: Bio Bio, la radio.
3: Ah, bien.
2: Y con el sello, lo más vivo.
3: El sello, lo más vivo. Dice, hola, particularmente no me afecta el 17 es feriado porque los consejes no tenemos feriado. Para nuestro calendario ya tiene hartos días libres y de todas formas el 17 se trabaja a mediodía. Otro auditor, auditora, Marían, dice, hola, ¿para qué feriado el 17 si no hay dinero? Ahí está. También hay algunos que... Dice acá otro auditor, nuestro auditor Charlie 132 dice acá, dice, ¿qué pasa con los que trabajamos en el retail? Para nosotros no será feriado por el hecho del empleador no quiere no será feriado, dice, por el hecho del empleador no quieren perder un día de ventas. No, ahí no, la última parte de la frase no la entendí, no entendí la ortografía, pero ya me imagino que se refiere a que no se quiere perder un día del empleador, digamos, si es que es un feriado no irrenunciable,
2: que un feriado normal. A ver, si fuera feriado, no sería renunciable. Es lo que se maneja hasta el momento.
3: Sí, sería un feriado normal.
2: Feriado comillas, ¿no? Normal. Claro, ahí ya... no, esa discusión sería imposible. Darlo como irrenunciable. Pero bueno, hay que esperar. Hay que esperar lo que dicen las autoridades, lo que se da ahí en el Parlamento, a ver si el gobierno también acelera esta discusión.
3: Claro.
2: Bueno, hay muchos puntos de vista, mucha gente que a la que le gustaría un día feriado, a otros les complica un poco más, ¿cierto? Hay que ver. Y alguien puso algo muy importante. Ojalá que no llueva.
3: es verdad, porque si llueve la cosa no... yo trabajo con horario y calendario español, así que no me va. Pero mientras más días feriados, más choques, más riñas, más atropellos, más gasto en atención médica, gasto en movimiento de las policías, dice Alan. ¿Qué más tenemos? Hola muchachos, soy Francisco. Creo que muchas personas ocupan en ese mediodía jornada de trabajo del 17 para hacer cosas personales, tan personales que ni la familia se debe meter. Si han feriado ese día no puede hacer nada. La libertad no es para todos, dice acá. Ya, ahí no entiendo. Claro, se refiere que muchas ocupan para hacer cosas personales, tan personales que ni la familia se debe meter. Ahí no,

0: Sí. Bueno, me imagino que se refiere a lo mismo, nos escribe nuestra amiga, el amigo Francisco, a que, bueno, hay un día de los feriados que la gente lo utiliza para hacer cosas personales, ¿verdad? Hola Mario, gusto saludarlo, nos escribe Ángel desde Los Espejos, dice, gusto saludarte, para mí no hay 18 de septiembre, trabajo 17, 18, 19 y 20 de septiembre de noche. ¿Qué tal? Va a estar todos los días ahí con nosotros.
1: Bien, bien, excelente.
0: ¿Tenemos más audios?
1: Bueno, no sé si tan excelente.
2: Buenas noches, vivo, vivo, acá Ricardo, planificador de Valparaíso. El 17 de septiembre yo trabajo, si es feriado gano un poco más, pero luego tengo 18, 19, 20 con descanso. Un abrazo, Dios los bendiga, Chabolín Bombín.
0: Chabolín Bombín.
1: Chabolín Bombín, nuestro panificador.
0: ¿Tenemos más últimos mensajes?
1: Mira, acá, buenas noches, sería feriado el 20, ya que después llegan todos flojos a trabajar. El 20 es domingo. El 20 es domingo.
0: Claro.
1: Sí, a ver por acá. Buenas noches, recuerdo que antes 17 no era feriado, pero en muchas partes, van a puro marcar tarjeta. Sí, actividades pues especiales. Entonces, ahí Enrique desde Calama. Los guardias no tenemos feriados.
0: Claro, hay algunas personas que por su trabajo, por la importancia del trabajo que tienen, no tienen feriado. Últimos audios, vamos.
3: Yo creo que el feriado sí se debería dar, ya que un día más de descanso para la gente, también para que la economía en el turismo se mejore, que la gente salga a las fondas, que las pymes crezcan y que el pueblo disfrute sus fiestas patrias.
0: Ya. Bien, auditores, buenas noches. Estimado, dice, más allá de si lo bueno o lo malo, lo que aburre es que, de nuevo, como son los políticos, tenemos acceso a un calendario en el celular y computador para ver los próximos años. El próximo año, el 18 y 19 son sábado y domingo. Vamos a estar legislando de nuevo a última hora para poner el día 17 o el 20 bajo la misma excusa. ¿Por qué no revisar esto antes? Dice, lo mismo lo del cambio de hora. ¿Por qué todo se evalúa a última hora? Eso no depende de qué gobierno esté de turno. Haga la pega antes y a tiempo, nos escribe otro de nuestros auditores. Claro, prevenir.
1: Es verdad. Y probablemente ahí no haya discusión. No, no vamos a pasar un 18 de septiembre como fin de semana normal. Eso yo creo que no.
0: Claro, el próximo año.
1: Es muy difícil.
0: El 17 yo creo que lo van a.
1: Sí, es más probable que a que den el 20.
0: Sí, yo veo más flexible el 17.
1: Bueno, sí, siempre se trabaja con fin de semana largo, con viernes.
0: En claro, y el lunes. Bueno, ¿y cuántos llegarán a trabajar el lunes el otro año? Está bueno.
1: Más o menos.
0: Mira, dice acá, supongamos que si la Cámara de Diputados no aprueba el feriado el 17, ellos trabajarán todo ese día. Sesiones de comisión, plenario, que ninguno se retirará antes de las 7 de la tarde. Es lo menos que podrían hacer para mostrar consecuencias, dice Roberto Sar.
1: Bien, amigo, Roberto. ¿No? Bien, Roberto, ahí.
0: Me imagino que pondrán a discusión la regla de uso de la fuerza ese día, ¿no?
1: Puede ser algo bien importante.
0: No, podrían ir a citar, podrían hacer la comisión de salud, podrían estar hablando acerca de las listas de espera o lo que está pasando en los hospitales, ¿o no?
1: Hay que ver eso. Mira acá, buenas noches. Yo propondría dar libre ese día, sí o sí, será poca producción. Eso se sabe, ¿ah? ¿Eh? En todos lados es un día más distendido. Yo no sé qué vamos a hacer acá en la radio, ya, pero eso es una conversación para otro día. Pero comprometerse a compensarlo con otro día. Ahí ya se va un poco más a lo administrativo, se vuelve un poco más complejo, ¿cierto? Claro. Poder compensar días y todo eso cuando son empresas grandes, más que nada. Pero, ¿por qué no? Hay muchas alternativas respecto a lo que se puede dar ese día jueves 17.
0: Estoy de acuerdo. Bueno, vamos a seguir avanzando. 1:52, gracias a los que han participado, ¿eh? Recuerde que, bueno, un ratito más vamos a estar hablando del cambio de hora. ¿Se cambia este próximo fin de semana?
1: Sí, señor.
0: Se adelanta la hora, una hora. El día sábado en la noche, cuando sean prácticamente las 0 horas.
1: Sí. 23:59:59. Volvemos a.
0: No,
1: Perdón, pasamos a la una.
0: Domingo
1: sí.
0: A la una.
1: Sí. Me gustaría ya poder atrasar.
0: De hacer, Nicolai Estañaro.
1: Va a tener una hora menos. Bien,
0: está bien.
1: ¿Y nosotros vamos a descansar? No, todo en general, pues, vamos a descansar una hora menos ese fin de semana.
0: Bueno.
1: Pero es parte de este
0: horario de verano.
1: Horario de verano que muchos proponen mantenerlo y nos vamos a igualar a sus tierras, ¿cierto?
0: Sí, Magallanes y Aysén con la misma hora que Chile continental. Es Chile continental igual, pero vuelve a todo el territorio, claro, nacional continental a estar con la misma hora.

0: el mismo uso horario.
1: Hay que ver. Cada año también es la misma discusión. Primer fin de semana de septiembre, hay cambio de hora. Está
0: Vamos
1: bien.
0: A preguntarle nuevamente este año al doctor John Ewer del Departamento de Neurociencia de la Universidad de Valparaíso, porque es la clásica llamada, todos los años lo llamamos a la misma fecha.
1: ¿Doctor? Sí.
0: Dice, me van a llamar por lo mismo. Y claro, él tiene una visión bien interesante sobre el tema de los turnos de noche y el tema de la luz propiamente tal.
1: Sí, eso sí. Yo me lo grabé, apenas tú lo dijiste. Llegar, hay cortinas oscuras. Claro. Ojalá estén lentes de sol al salir de acá y...
0: Es verdad.
1: Al tuto.
0: Mira, Angélica nos dice, bueno, si no es irrenunciable, tengo que trabajarlo igual. Y tú te preguntas, ¿quién va al cine? Y sí, esos días son muy movidos. Nuestra auditora Angélica Puente Alto trabaja en un cine y mucha gente va a los fines de semana y feriados aprovecha ir a ver películas.
1: Bueno, son días libres, hay mucha gente que, como les decía, y que ahí yo me sumo a ellos, aprovechan de ir a sus lugares de raíces, ande su familia, y ahí aprovechan de salir. Entonces,
0: claro.
1: Es verdad.
0: Bueno, vamos a seguir avanzando. Vicente, ha sido un gustazo estar contigo aquí en el estudio, porque sabemos que,
1: como siempre, señor,
0: que sigue moviéndote.
1: Estamos ahí.
0: Y hay cositas que ya estás averiguando. Ardua madrugada vas a tener, así que.
1: Vamos a estar revisando ahí también, poder contactarnos con Sandra para ver cómo le fue a su hermana. Hay que ver ese tema. Es muy complejo lo que sucedió.
0: Sí, yo creo que mientras sigan existiendo ese tipo de casos, los políticos no pueden estar tranquilos, ¿no? Los políticos, me refiero a los parlamentarios y a los ministerios, pues. Ministerio de Salud, Subsecretaría de Redes Asistenciales, el Ministerio de Salud en general, encabezado hoy día por la ministra
1: Chomalí.
0: Se habla de que la gestión ha ido mejorando. Está bien. Hay números que pueden ir en mejoría, de las mejores evaluadas, entiendo. Pero mientras siguen apareciendo estos casos.
1: Claro, es parte de cómo funciona el sistema, pero no podemos normalizarlo. Claro. La verdad que no se puede normalizar.
0: El primer paso hacia el fin, normalizar el tema.
1: Es lo mismo que conversamos del tema del alcalde de San Bernardo.
0: Sí, claro. Claro.
1: No se puede normalizar los casos que son extremos.
0: Hay cosas que pasan un límite.
1: Sí.
0: Y eso no puede seguir pasando, porque si normalizamos ya que las personas estén 30, 40 horas sentadas en un lugar sin recibir atención médica, estamos mal.
1: O aunque sean tratamientos paliativos, pero podrían darse de otra forma.
0: Sí, pero exactamente, con cierta dignidad también, ¿no? Porque uno entiende que los tratamientos paliativos es porque una enfermedad está en una avanzada etapa.
1: Exacto.
0: Pero más allá de eso, Vicente, es que la enfermedad se tiene que vivir con cierta dignidad, en general. Porque si una enfermedad está grave, todas deberían tener cierta dignidad. Sabemos que algunas obviamente son más leves, pero sobre todo este país va a ser muy viejo en un par de años más. Viejo con cariño, digo. Va a ser un país con
1: vamos personas. A ser parte.
0: Vamos también, a ser parte. Sí. De, o sea, todos vamos a ser adultos mayores. Ojalá llegar a ser un adulto mayor con fuerza. Pero
1: ahí hay que tener ese criterio que pedía Sandra también.
0: Claro.
1: De decir, mira, acá hay una persona que ha vivido mucho, ha trabajado toda su vida, ¿por qué no tener una salud digna, una atención digna?
0: Cuando ya te retiras, porque
1: claro,
0: quieres descansar
1: también.
0: Pues,
1: es lo que yo creo que todos en algún momento necesitamos y vamos a necesitar.
0: Estoy de acuerdo contigo. Gracias, Picho. Gracias por estar con nosotros, como siempre.
1: Un abrazo grande, un gusto siempre estar acá.
0: Tres minutos nos quedan para las 2 de la mañana. Vamos a seguir avanzando. Escucharemos hasta ahora. Esto es Sabina O'Donnell con Algo de Ti. Escucharemos a Lady Gaga, Perfect Illusion, en la radio.

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2: Buenos días, bienvenidos al Informador. La justicia dictó veredicto condenatorio contra 18 de los 19 acusados por el ataque a la familia Grolmus, arriesgando ahora penas que podrían llegar al presidio perpetuo. Nos informa Fabián Polanco, desde Radio Bio en Concepción.
3: El Tribunal Oral de Cañete, tras un mes y medio de audiencias, se tuvo por acreditada la responsabilidad de 15 adultos y 3 jóvenes llevados a juicio por el ataque armado a la familia Grolmus perpetrado en Contulmo hace 4 años. Solo una persona, Camilo Astete, resultó absuelto de todos los cargos. El fiscal regional del Biobío, Roberto Garrido, calificó como histórico el veredicto tras aprobar los homicidios frustrados y el incendio al molino Grolmus, además del robo y el porte ilegal de armas imputados contra los miembros de la resistencia mapuche lafquianche, delitos perpetrados, dijo el persecutor, solo por su odio contra personas de descendencia extranjera.
4: Este fue un proceso investigativo muy difícil. Lo primero es centrarse en las personas hacia quien va dirigida esta resolución, que son las víctimas, de personas que recibieron un ataque muy violento que directamente pretendía ultimarlos, pretendía no solo quemar las viviendas, edificios históricos que los atacaron solo por el hecho de ser descendientes de extranjeros, como lo declararon las personas que participaron en este hecho.
3: Por la gravedad de los delitos, la fiscalía mantuvo su solicitud de pena en el presidio perpetuo para los adultos y 10 años de internación para los jóvenes. La sentencia con las sanciones se conocerá el 21 de septiembre.
2: El alcalde de San Bernardo, Christopher White, reapareció públicamente tras salir del centro asistencial al que ingresó luego de conocer antecedentes sobre un plan para asesinarlo. Los detalles los tiene Sebastián Catalán.
5: El alcalde de San Bernardo, Christopher White, reapareció públicamente tras salir del centro asistencial donde fue evaluado luego de conocer antecedentes sobre un supuesto plan para asesinarlo. Lo hizo a través de un video junto al senador socialista Juan Luis Castro, donde agradeció los apoyos recibidos y aseguró que seguirá adelante pese a la amenaza.
6: Momentos difíciles para mí, para mi familia, para mi entorno. Crimen organizado no puede ganar. Vamos a seguir adelante con más fuerza, con más convicción. He recibido múltiples apoyos porque somos una mayoría los que queremos que a Chile le vaya mejor.
5: Tras conocerse el caso, el ministro de Seguridad Pública, Martín Arrau, confirmó que White ya contaba con protección especial por amenazas anteriores y que esas medidas fueron reforzadas. El gobierno evitó entregar detalles del dispositivo por razones de seguridad. La investigación apunta a una estructura vinculada a Juan Flores Valenzuela, alias el Indio Juan. Según los antecedentes conocidos, el ataque debía concretarse antes del 18 de septiembre e incluía seguimientos y coordinaciones sobre los movimientos de White. El Indio Juan fue recapturado en San Ramón y deberá volver a prisión por condenas pendientes. Por ahora, no ha sido formalizado por este supuesto plan contra el alcalde, mientras la fiscalía mantiene abierta la investigación.
2: Un juez de Estados Unidos dictaminó el martes que el hombre acusado de matar al influencer conservador Charlie Kirk enfrentará un juicio por asesinato al considerar que la fiscalía cuenta con pruebas suficientes para continuar con el proceso. El acusado, su nombre es Tyler James Robinson, de 23 años, se enfrenta la pena de muerte en el estado de Utah por presuntamente matar a Kirk. El influencer recibió un disparo en el cuello durante un mitin en un campus universitario el 10 de septiembre del año pasado. La decisión se produce tras una audiencia preliminar en que ambas partes presentaron sus argumentos

0: sobre si dicho juicio debía llevarse a cabo. La fiscalía presentó chats de videojuegos y mensajes de texto de Robinson que, según afirmó, demostraban que el sospechoso mató a Kirk porque estaba harto del odio difundido por el influencer. 2:04 a.m. hasta ahora en la ciudad de Iquique, en el norte de nuestro país, 17 grados de temperatura, está despejado con intervalos nubosos y una humedad del 77%. En Santiago hasta ahora 12 grados de temperatura, mayormente nublado con una humedad del 85%.
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0: Y yo hace tiempo que no le escribí y no le mandaba saludito, pero lo escucho todos los días, ustedes saben. Desde Cineplanes Costanera, turno de limpieza nocturno. Como saben ustedes, nosotros tenemos un contrato que es de entretenciones, restaurantes y servicios, estaciones de servicio. Por lo tanto, los días feriados los trabajamos y ojalá que sea un día más feriado, porque esos feriados irrenunciables son los que a nosotros nos pagan extra o doble, como pudiera llamarle de alguna manera, porque los feriados religiosos nosotros los trabajamos y no nos pagan, nos pagan un día normal, ¿no? Entonces, para nosotros, por lo menos los que trabajamos en restaurantes, en estaciones de servicio, en los cines, es bueno, buenísimo, buenísimo. Y acuérdense que el 20, 21 y 22 es el día del cine con el cine Don Lucas, así que lo espero. Chao, besito, Angélica de Puente Alto.
1: Ahí está nuestra auditora Angélica, conectada hasta ahora con nosotros. Gracias, Angélica, te mandamos un abrazo. Ojalá que tengas una linda semana. Vamos a revisar también quienes hacen posible este programa. ¿Te parece, Nico? Revisémoslos. 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Bien, vamos a seguir avanzando. 2:12. Escucharemos a esta hora a Cyndi Lauper. Girls just want to have fun. A la vuelta vamos a estar ya con nuestro estimado Gustavo Poblete y el panorama internacional.

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1: Don Gustavo Poblete, Bustamante, ¿cómo le va? Gusto en saludarle. Buenos días.
2: Don Mario, buenos días. ¿Cómo ha estado?
1: ¿Cómo está, señor?
2: Aquí estamos bien.
1: ¿Cómo estuvo su semana? Su semana en general, porque me imagino que, bueno, el fin de semana pudo descansar algo, ¿no?
2: No descansé porque las derrotas me cansan.
1: Ya. Yo no dije nada, ¿eh? Yo no dije absolutamente nada. No
2: sé, siempre me adelanto los hechos.
1: Ya, está bien, un tipo precavido.
2: Claro.
1: Oye, en todo caso, cosas que pasan, el folclore, el fútbol, está bien. Algunos pierden, otros ganan. Son cosas que pasan. Oiga, ¿qué vamos a tratar el día de hoy en este bloque del mapa internacional aquí en el Trasnoche?
2: Mario, mira, había pensado tocar un tema que es muy específico, pero que tiene gran relevancia. Ha tenido gran relevancia, pero que casi no se toca en los medios. Se habla muy poco de este tema, por diversas razones. Entonces, yo quería referirme, por ejemplo, a las denuncias que el año 2022 Rusia hace sobre la existencia de unos biolaboratorios ubicados en Ucrania, y que la denuncia dice que están financiados por varios países de la OTAN. Incluso Moscú informa a varias plataformas internacionales, entre ellas las Naciones Unidas, pero ninguna de estas instancias a la cual llegó la denuncia iniciaron las investigaciones correspondientes. Incluso las Naciones Unidas sacó una declaración en su momento, en comillas, dice, no habían indicios ni pruebas de que en esos lugares se fabricaran armas biológicas. Cierre comillas. Entonces, a pesar de que el representante ruso en las Naciones Unidas planteó que los laboratorios biológicos ubicados en territorio

0: ucraniano y desarrollado con Estados Unidos violaban los acuerdos sobre armas biológicas. Y se respaldó esta denuncia con documentos que los rusos obtienen cuando ingresan a Ucrania, cuando las tropas del ejército ruso ingresan a Ucrania. Y fíjate que en esta información Moscú da a conocer dos proyectos que se trabajaban en estos biolaboratorios que Estados Unidos financiaba en Ucrania. Uno, y aquí está lo para mí lo terrorífico, ¿no? Y de este punto. Uno es el proyecto UP-4, que tenía como objetivo la transmisión de peligrosas infecciones hechas por medio de aves migratorias. Y el otro proyecto es P-781, que en esta instancia se usarían murciélagos como agentes de armas biológicas.
1: Ahora, Gustavo, yo estaba revisando también en un boletín que es posterior, que es un boletín de Naciones Unidas del año 2022, 18 de marzo, y ellos aseguran, dice ahí, que no tienen constancia de la existencia de laboratorios de armas biológicas en Ucrania, dijo el Consejo de Seguridad, la alta representante de la ONU para el desarme en respuesta a nuevas acusaciones de la Federación Rusa en ese sentido. Ella se llama Izumi Nakamitsu, que habló en una reunión de emergencia convocada por Moscú en medio de su continua invasión a la vecina Ucrania. Y él dice que básicamente, luego de la circulación de los documentos por esa parte de delegación que, según dice, respaldan sus afirmaciones, pero luego aparece entonces la jefa de desarme de la ONU dice que no hay señales de laboratorios de armas biológicas en Ucrania. Entonces, como que desmiente de cierta forma.
0: Es lo que yo acabo de decir. Sí, no sé. Sí, al principio, cuando comencé a hablar, dije que las Naciones Unidas, en su oportunidad, el año 22, declararon, y voy a repetir la frase, porque es textual, no habían indicios ni pruebas de que en esos lugares se fabricaran armas biológicas, que es la declaración de la persona que tú dices. Que yo a veces omito nombres porque son difíciles, no sé qué, hasta no sé pronunciarlo. Entonces, pero lo concreto es que en la denuncia, vuelvo a la cosa concreta, que Moscú denuncia estos dos proyectos en donde se están usando aves migratorias y específicamente murciélago por otro lado. ¿Ya? Ahora, el gobierno, incluso de lo que tú dices, el gobierno de Biden, el año 22, la portavoz del gobierno de J. Biden, también declaró, y esto también lo voy a leer textual, dice, Rusia tiene un historial de inventar mentiras descaradas como esta, que es la sugerencia de que Estados Unidos tiene un programa de armas químicas, claro, y biológicas, o que Ucrania lo tiene. Y aquí también hay que ver que el objetivo de esta funcionaria del gobierno J. Biden pretendía desinformar a la opinión pública, ya que, y vamos a ver que esta intención se va a ver derrumbada ante las pruebas contundentes que aparecen en la realidad. Entonces, cuando las autoridades de Estados Unidos posteriormente al gobierno de J. Biden se van enfrentando con las pruebas con argumentos de la existencia real de los biolaboratorios en Ucrania, y también con una documentación que da cuenta del financiamiento de dichos laboratorios por parte de Washington. Entonces Estados Unidos ahí no tiene otra alternativa y solo tiene que aceptar que había desconocido durante años en realidad y cambia su posición 180 grados, reconociendo la existencia de esos laboratorios. Claro. Y le implica comenzar una investigación oficial. Ahora, esta investigación por parte de Estados Unidos se produce después de años de advertencia, como dije, desde Rusia sobre actividades de estos laboratorios ucranianos. Y aquí viene lo interesante, Mario, que la directora de inteligencia de la actual gobierno de Donald Trump se refiere sobre los nuevos antecedentes que dicen que Estados Unidos financió biolaboratorio fuera del país. Y también voy a leer lo que la directora declara, con mucha franqueza además, como en general se hace en estos casos. Dice, la comunidad de inteligencia había advertido previamente que un laboratorio biológico financiado por Estados Unidos en Ucrania probablemente albergaba patógenos peligrosos. La información sobre su existencia, la historia, la ubicación y la financiación de estos laboratorios biológicos financiados por Estados Unidos ha sido encubierto intencionalmente por personas muy poderosas que afirmaron falsamente que estos laboratorios biológicos no existían. Y ahora acusan a cualquiera que diga lo contrario de ser un agente extranjero y un traidor a Estados Unidos. Esta es la declaración de la directora de inteligencia del gobierno de Estados Unidos. Es una declaración con una franqueza tremenda. Y ahora, por otro lado, nosotros debemos leer y comprender no solo estas declaraciones, ¿no? Las debemos comprender no solo por la presión interna, ya que están en la campaña electoral de noviembre del 26, donde los republicanos aparecen como derrotados ante los demócratas. Entonces, ahí es donde la directora dirige los fuegos hacia sus contrincantes políticos, específicamente al presidente Joe Biden.
1: Claro, tú acá mencionas de hecho hay una nota en el diario La Tercera donde, claro, dice la directora de inteligencia de los Estados Unidos denuncia, dice, la existencia de biolaboratorios financiados y encubiertos por el gobierno de Biden en Ucrania. Hablamos de Tulsi Gabbard, que después renuncia. Ella, de hecho, hace un video, hay un video que donde ella conversa y donde habla específicamente lo que tú mencionas, lo que subió a su cuenta de X. Esto fue el 12 de junio de este año. Dice lo siguiente, bueno, es lo mismo que estás diciendo tú. Dice, acá déjame leer la cuña porque a nosotros nos gustan las cuñas, a ti también te gusta leerla. Dice, hasta ahora se había ocultado deliberadamente al pueblo estadounidense la información sobre la existencia y financiación de estos laboratorios, lo que aparece Tulsi Gabbard, que después termina siendo, entiendo que la terminan, no sé si le piden la renuncia o ella es la que toma la decisión de renunciar.
0: Bueno, ahí a veces, cualquiera de las dos situaciones, lo que hay que dejar claro es que ella sale de su responsabilidad. Porque tú sabes que a veces se le ofrece a ciertos personajes que pidan que ellos renuncien, u otras veces claramente se les echa. Pero lo más importante acá es lo que ella declara y que deja abiertamente. Vuelvo a lo que estaba planteando porque son dos patitas acá. Una, la presión interna en el contexto de la campaña y donde los republicanos tienen que ganar de aquí a noviembre, les queda muy poco tiempo y todas las encuestas los dan por perdedores, lo que no quiere decir que eso vaya a ser realidad. Hay que esperar las elecciones. Pero por otro lado, están dirigidas a desviar los datos que provienen desde el exterior, ¿ya? Y no solo me refiero a la documentación de las pruebas presentadas por Rusia en Ucrania, sino que la publicación, hay una publicación de un nuevo informe que se ha desclasificado, el cual da cuenta que Estados Unidos financiaba más de 120 laboratorios biológicos en más de 30 países. Y ese sí que es un dato que nos deja perplejo, si es que la denuncia que hacía Rusia de los dos programas con aves migratorias y murciélagos, imagínate lo que se está investigando en estos 120 laboratorios biológicos en más de 30 países. Y estas investigaciones sobre patógenos peligrosos son, las investigaciones están referidas a patógenos de tuberculosis, pestes, ébola, anthrax y otros por el estilo.

0: Y hay otro punto que es importante anotar, que entre comillas, digo yo, por extraña situación, la mayoría están ubicados a lo largo de la frontera de Rusia y China. Entonces, esto nos va dejando un panorama, ¿ya? Que decimos, bueno, si hay 120 de estos laboratorios en 30 países, en Ucrania, Estados Unidos ha financiado aproximadamente 40 laboratorios biológicos. Y estos están hechos bajo acuerdo desde el 2005, ¿ya? Y que debemos también, ¿por qué yo toco este tema? Por la importancia que tiene en sí, como lo hemos visto, de estas investigaciones de gérmenes, de patógenos peligrosos, utilizando, ¿no es cierto?, murciélagos y aves migratorias, pero también fue el 2022, hay que recordar que fue un punto crucial para la decisión del presidente Vladimir Putin en el ingreso a Ucrania en la llamada Operación Militar Especial, uh-huh, cuando ingresa el ejército ruso a tierras de Ucrania.
1: Uh-huh. Sí, de entonces, hecho, claro, sí, sí, sí, te escucho. Sí, sí.
0: Te decía que...
1: Estoy de acuerdo contigo en lo que dices tú, que se ha generado un entramado ahí de dime y diretes, que finalmente un lado utiliza, desde un sector se utiliza en el otro, obviamente la guerra de la información, que lo hemos comentado más de alguna vez, en estos conflictos muchas veces cuando son opiniones completamente distintas, sobre todo cuando son conflictos entre políticas, porque una cosa es lo territorial y otra cosa son miradas del mundo distintas. Y claro, aparece esta información de esta ex jefa, porque ya no fue apartada. Bueno, fue apartada, yo estaba leyendo acá que fue apartada entre comillas porque también tiene una situación particular, aparentemente el esposo estaba muy enfermo, y ahí cuando decide ella misma en un comunicado no seguir avanzando con su trabajo. Es una cosa bien interesante, lo que tú mencionas, una cosa que quizás se ha hablado poco. Ahora, quería llevarte a otro tema porque nos quedan algunos minutos, ya has desarrollado este tema. Quería preguntarte cómo veías tú que aparentemente cabe la posibilidad de que se puedan reunir Zelensky y Putin, pero solo para, bueno, digamos, desde Rusia se ha hablado que solamente se reunirían si es que habría una firma o un acuerdo total. Pero al menos se abre la posibilidad bien lejana, que era bien lejana hasta unas semanas atrás. ¿Esto también es algo positivo desde el punto de vista de la diplomacia?
0: Hubo una propuesta de Estados Unidos que se al parecer fue uno de los tantos puntos que se tocaron en la reunión de los encargados de inteligencia, de la posibilidad de que el presidente Putin se junte con el presidente Zelensky. Y lo que tú dices es la respuesta que da el presidente Putin, dice, yo me voy a juntar con él solo para firmar, un acuerdo definitivo. Y eso entonces coloca esa reunión,
1: claro,
0: a más largo plazo, porque hasta ahora se ve bastante lejano. De hecho, Ucrania en este momento está bombardeando el interior de Rusia, incluso llegando a sectores de Moscú, lo que hace que Rusia a su vez responda bombardeando ciudades cercanas a Kiev y Kiev mismo. Entonces, no están las condiciones, parece, para avanzar en un acuerdo. Ahora, hay una instancia que a mí me interesa, me parece que es bien importante, que es una instancia que va a haber un encuentro se me olvidó el nombre, el Alzheimer me está comiendo. No.

0: No, por favor.
1: El José, va a haber un encuentro de estos encuentros internacionales en que fue invitado Putin, el primer ministro chino, y va a asistir también Trump. Y se espera en este encuentro haya una reunión tripartita entre los tres. Y por supuesto que van a tratar varios temas, pero fundamentalmente se piensa que se va a tratar la manera de llegar y de avanzar a un acuerdo en el conflicto de Ucrania. Primero porque Trump ya no puede más con Ucrania, ¿no? Porque ya no puede con Irán, menos con Ucrania. Entonces él necesita tener avances de aquí a las elecciones de noviembre también. Necesita tener avances de acuerdos para ir sellando los conflictos armados, tanto Irán como el de Ucrania, que son los que más potentes están ahí en este momento. Y se piensa que entonces puede ser muy positivo esa posible todavía reunión tripartita. Es otro punto, ¿no es cierto?, por el cual se reunieron los directores de inteligencia de Estados Unidos y ¿cómo se llama?, y de Rusia.
0: Bien, yo creo que, bueno, las próximas semanas, siempre decimos las próximas semanas, ojalá que se pudiese terminar todo esto más.
1: Parece el juego, por lo menos cuando yo era chico, jugaban al compra huevo, que era compro huevo, no a la otra esquina, compro huevo, no a la otra esquina.
0: Claro, claro, claro.
1: Estamos igual, ¿no es cierto?, a la próxima semana.
0: Sí, no, pero de todas formas yo creo que, vamos a seguirle atentos a lo que está pasando no tan solo allí, sino está pasando en otras partes, porque también hay otros conflictos que están ahí todavía bien latentes, todo lo que está pasando en el Estrecho de Hormuz, así que vamos a hay tema para desarrollar en las próximas semanas, Gustavo. Te quiero mandar un abrazo enorme, gracias como por siempre, bueno, como siempre estar con nosotros a esta hora aquí en Entre Noche en la Radio, como siempre un gusto conversar contigo.
1: Gracias, Mario, un abrazo y saludos al equipo.
0: Y bueno, ¿a cuál equipo dices tú?
1: Al equipo técnico de trabajo.
0: Ah, ya, perfecto. Pensé que estaba saludando a otra cosa, a otro equipo.
1: No, todavía no he llegado a eso. Cuando salgan campeones voy a saludar.
0: Ya, está bien. Ahora, tú decías que en Argentina eres simpatizante de Racing de Avellaneda.
1: No, de River.
0: Ah, tú eres... Ya, tú apoyas
1: anda
0: a...
1: Anda igual que acá, anda igual que la U, así que le he apuntado mucho.
0: No, River está... No lo están pasando muy bien, ¿eh? No, lo han pasado.
1: No, pésimo. Además que el entrenador era pésimo, por suerte lo sacaron. Va a quedar un interino. Pero, perdone, un segundo. Pero cuando un equipo como el de River en Argentina, en Sudamérica, invierte para formar el equipo este año... 74 millones de dólares, que para Sudamérica son cifras estratosféricas, no puede no jugar a nada, ¿me entiendes?
0: Claro. No. O sea, tienen cinco campeones del mundo.
1: Pero sí.
0: Bueno.
1: No, es una vergüenza lo que está pasando River.
0: Sí,
1: yo creo que lo van a dejar interino a este entrenador, que era del equipo de River, y pienso que van a... Como trabajan estos equipos a veces, pienso que de aquí a fin de año van a buscar a un entrenador más potente.
0: Sí, Poncio, que además fue referente de River, jugó ahí mucho tiempo, fue campeón de Copa Sudamericana y todo.
1: Claro. Sí. Problema es que como jugador son una cosa, pero como entrenador son otra.
0: Exactamente. Pero ojo que no es el único equipo grande que ha tenido problemas. El día de ayer echaron no sé si fue ayer o antes de ayer, echaron al Pipo Gorosito de San Lorenzo.
1: Sí.
0: Entiendo que a San Paolo le echaron de Talleres de Córdoba.
1: Le echaron también. Y está cobrando la indemnización y le salió un tiro por la culata.
0: Exactamente, tal cual. Bueno, te mando un abrazo grande, Gustavo. Como siempre, un gustazo hablar de todo contigo.
1: Ya, que estén bien.
0: Chao, Gustavo. Chao. 2:38, seguimos avanzando aquí en el Trasnoche de la Radio. No te vayas.

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1: Bueno, vamos a revisar lo que fue la conversación de Julio César Rodríguez con el delegado presidencial regional de la región metropolitana, Germán Codina, respecto, bueno, precisamente a lo que se conversó el día de ayer, para darle también un poco más de datos sobre el caso del Indio Juan, que cae mientras planeaba el asesinato del alcalde de San Bernardo, una situación bien compleja que revisamos, por cierto, para conocer las opiniones de quienes forman parte de el círculo político y quienes han estado comentando esto en las últimas horas.
2: Parece un plan más elaborado que la policía detecta por estos llamados telefónicos, ¿no?
3: Sí, bueno, efectivamente, estamos frente a una situación gravísima que detectó el Ministerio Público con las diligencias que le solicitó a la policía, con interceptación telefónica, y que consistiría en una planificación para atentar contra la vida del alcalde de San Bernardo antes del 17 de septiembre. Evidentemente esto nos muestra que en aquellos lugares donde lamentablemente en el correr de los años se fue instalando el crimen organizado y que hoy día se está enfrentando con fuerza, tenemos bandas criminales que al ver afectado su patrimonio, porque en este caso la información que tenemos es que parte de las acciones que se ha tomado de recuperación de propiedades que serían del narco podrían ser parte, ¿no es cierto?, de las redes de esta persona, ¿ya?, que fue detenida y que estaba prófuga de la justicia. Y por eso, bueno, también concurrí personalmente hoy a solidarizar con el alcalde White en la clínica y también transmitirle la solidaridad al presidente de la República y todos nuestros esfuerzos para colaborar con la justicia y las policías en la detención también de los cómplices, porque hay un cómplice, Tomás González, que es el que también salió de la cárcel de Colina junto a él en el mes de febrero, que está todavía prófugo y que las policías están desarrollando las diligencias necesarias para dar con él.
2: Perdón, Germán, no sé si tiene más antecedentes o si nos pudiera ayudar con eso. Estaban trabajando en la recaptura del Indio Juan, ¿no? Estaban trabajando para poderlo llevar de nuevo a la cárcel, se había escapado en febrero. Cuando en ese momento, ¿no es cierto?, empiezan a darse cuenta que estos tipos estaban planificando este atentado. ¿Es así como llegan a darse cuenta? ¿Qué pasa cuando empiezan a intervenir los teléfonos y empiezan a pinchar, digamos, y empiezan a entender que esto iba a ocurrir pronto, antes del 18, si nos puede dar más detalles o si tiene más detalles, si no?
3: Mire Julio César, la cronología precisa es parte de la investigación que desarrolla el Ministerio Público. Yo te puedo decir en concreto que me enteré durante la jornada de hoy de esta situación. Y el día de ayer recién se enteró el alcalde White a las 4 de la tarde en una reunión en la Fiscalía Occidente, donde se le informó el detalle de esta planificación. Entonces, esto es algo que está en desarrollo, esta es una situación que hay que condenar y que también nos hace pensar en lo importante de avanzar.
2: Pero ellos ya tenían definido dónde iban a atentar contra White, ya lo tenían definido.
3: Lo que me señaló a mí el alcalde es que principalmente se le indicó que podía ser en un lugar público.

0: Pero no en un lugar en específico. Pero también quiero en esto ser muy claro, o sea, frente a estas situaciones las autoridades no nos dejamos amedrentar y yo vi al alcalde que está sólido en términos de convicciones y de seguir adelante también en el combate de este tipo de bandas criminales que se ha instalado en partes de su comuna, porque que no se presuma de manera errada que esta descompensación que sufrió lo va a hacer bajar los brazos. Nosotros estamos trabajando en conjunto con el Ministerio de Seguridad desde la Delegación Presidencial y también la Municipalidad de San Bernardo en ir reduciendo los espacios de funcionamiento de estas bandas, y esto obviamente les duele y entonces empiezan a generar estas amenazas y estas planificaciones que en este caso logra ser desbaratada por parte del Ministerio Público, no obstante que también es necesario, como te digo, capturar al cómplice principal que está prófugo de la justicia en este momento.
1: Claro. Bueno, ¿se va a hacer algo en específico? ¿Se van a juntar con los alcaldes? ¿Se va a trabajar en algo especial después de conocer esta noticia?
0: Sí, nosotros desde la Delegación Presidencial queremos generar una instancia de trabajo conjunto, coordinación y también de solidaridad, no solamente con el alcalde de San Bernardo, sino con el resto de alcaldes que también han sufrido amenazas, y que nos permita obviamente actuar a tiempo y estar mejor coordinados, y también lograr los acuerdos suficientes como para sacar adelante la agenda contra el crimen organizado y el terrorismo, que nos parece fundamental y que, como bien tú sabes, es parte primordial de los esfuerzos que está haciendo el gobierno, de un acuerdo en el Congreso para lograr que tenga viabilidad esta agenda y tengamos mejores herramientas para enfrentar a estas bandas criminales.
1: Hay un tema que tiene que ver con quién domina el territorio en estas poblaciones, ¿eh? Que uno entendiendo y leyendo lo poco que ha salido, pero que leyendo un poco cómo actúan estos delincuentes y otras situaciones que a nosotros nos tocó reportear en la mañana cuando yo estaba en el matinal, estas luchas territoriales que eran tremendas, y uno ve que acá también es por esa situación, ¿no? Las decisiones del alcalde con intervenir en algunas poblaciones. Y ahí el trabajo, sí, sí. El trabajo quizás que se empiece a hacer de ahora en adelante va a ser importante, ¿no? Nuevos mecanismos, mira, nuevos métodos, nuevas fórmulas.
0: Sí, lo que tú señalas, Julio César, es fundamental, porque en este minuto podríamos decir de que efectivamente existe un enfrentamiento por el control territorial en algunas partes, y por eso la Subsecretaría de Prevención del Delito definió 50 polígonos para desarrollar no solo una intervención policial, sino que también una intervención interinstitucional de distintos ministerios, con inversión, con recuperación de espacios públicos y articulación también de distintos esfuerzos, incorporados también los de las municipalidades. De hecho, en la mañana estuve junto al alcalde de Cerro Navia, Mauro Tamayo, en la recuperación de una casa narco en el sector de Intendente Saavedra, donde ya se había también desocupado otra casa narco el año 2023, como una manera de ir sacando a estos operadores territoriales del narco que destruyen tejido social, generan miedo y obviamente van destruyendo la presencia del Estado porque necesitan poder actuar con impunidad. Entonces, en este caso, no solo solidarizar con el alcalde de San Bernardo, sino que también esto nos hace reforzar los esfuerzos para poder generar mejores coordinaciones. Sabemos que el crimen organizado es poderoso, vimos lo que hicieron en Ecuador, lo que han hecho también en México y en otros países, y por cierto que queremos evitar que eso suceda en nuestro país, y por eso reitero lo tan importante avanzar con dotar de mejores herramientas a la justicia, la fiscalía, al gobierno, las policías, para poder enfrentar de mejor manera a este tipo de criminales.
1: Pero le hago una pregunta, delegado. ¿Este es crimen organizado? ¿Este Indio Juan es crimen organizado? ¿Cómo definimos esto, digamos?
0: Mira,
1: o son pandilleros, son narcos de baja estofa, porque además tampoco son grandes narcos.
0: Lo que pasa es que si tú te fijas, por ejemplo, en la fuga de ellos de la cárcel, te demuestra que cuentan con redes de influencia poderosa, ¿ya? Y que a su vez también el móvil, al parecer, y en esto digo al parecer porque es parte de la investigación, según lo que conversé con el alcalde en la mañana y con sus equipos, pudiera está radicado justamente lo que estábamos hablando recién, del control territorial. Por lo tanto, efectivamente, aquí estamos frente al crimen organizado, que más allá de la cantidad de integrantes que tenga, tiene una forma clara de, con acciones violentas, ir tomando el territorio, y que cuando se ve amenazado por el Estado, y en este caso, recordemos que la ley de seguridad municipal se comenzó a implementar ¿no es cierto? Desde el 11 de agosto, y que estamos a la espera del reglamento, que tiene fecha tope el 11 de febrero del próximo año, y por lo tanto dota a los municipios de más atribuciones también en el combate a este tipo de delincuentes, ¿ah? Entonces, es obvio que ven en los municipios una amenaza, y que en este minuto tenemos que trabajar unidos, como lo ha dicho el presidente de la República, más allá incluso de los colores políticos. Yo, como te mencionaba, estuve en la mañana con Mauro Tamayo, con el alcalde Huay, también acompañándolo en este momento muy complejo, a pesar de que no sean del sector político de uno, porque lo importante es que las instituciones debemos cuidarlas, y la señal clara a la ciudadanía es que vamos a estar más unidos que nunca para combatir a estos delincuentes. Hoy día en el rostro de este indio Juan, pero mañana en otros rostros que también están en otras partes de la capital y en otras partes del país, y por eso se están implementando una serie de programas. Los polígonos que te mencionaba, que está sacando adelante el subsecretario Guerrero con el ministro Arrau, también los esfuerzos que hacemos con el ministro Alvarado de coordinación intersectorial para llegar a tiempo y obviamente ir mejorando también las condiciones en distintas zonas. Entonces, aquí hay un esfuerzo importante. No vamos a bajar los brazos, no nos vamos a dejar amedrentar, y vamos a apoyar a los alcaldes, como te digo, más allá de las diferencias políticas, porque nos parece importante reducirle el espacio al narco, no solamente en las poblaciones, sino que también cuando se viste de cuello y corbata.
1: Claro, se lo preguntaba porque aquí tenemos el caso de delincuentes que quizás no son tan inteligentes, no tienen tanta red, pero son arrojados. Y eso lo hace peligroso, porque los tipos no tienen miedo, digamos, ¿no? A veces hay grupos que son mucho más organizados, que quizás están con el estereotipo de crimen organizado, que tienen redes más importantes, que tienen más dinero incluso, y que trabajan en otro ámbito, versus estas personas que trabajan quizás en un ámbito mucho más violento, y que son arrojados, pues son temerarios.
0: O sea, bueno, mismo delincuente,
1: para estar haciendo lo que están planificando.
0: Claro. De todas maneras, y frente a eso, está claro que hay que actuar con efectividad, y también, mira, yo te recuerdo en esto, Julio César, que este delincuente estaba con cadena perpetua por un homicidio y por un femicidio, ¿me entiendes? Claro. ¿Ya? En particular. Entonces, estamos hablando de un delincuente que fue capaz de asesinar a su propia pareja, ¿me entiendes? Entonces, imagínate de lo que es capaz de hacer, ¿ah? Y esta persona tiene que estar tras las rejas, y también cuando tú señalas lo del arrojo, sí, efectivamente, porque también uno ha visto, por ejemplo, alcaldes como Mario Desbordes combatiendo bandas criminales, que si los pulpos, que si Tren de Aragua en distintas zonas, en Franklin, etcétera, y hemos estado dando esa lucha, ¿ah? Y también hoy día te menciono a Mauro Tamayo, porque ha coincidido que hemos tenido un par de actividades en conjunto, y que anoche también estuve en la comuna producto de la bala que afectó a una menor de edad de 5 años, ¿ah? Entonces vemos que hay armamento, por ejemplo, de manera efectiva el OS-7 logró desbaratar, por ejemplo, el día de ayer, internación de armamento por la zona de Temuco a nuestro país, que venía proveniente de Argentina. Entonces, habiendo ciertamente resultados, sí nos damos cuenta que nuestras fronteras son muy permeables, y por eso también se implementó el plan escudo fronterizo, que permitió bajar en un 80% el ingreso de inmigrantes irregulares. No obstante que no quiero discriminar, porque también sabemos que hay muchos connacionales, ¿no es cierto?, que también están involucrados en delitos graves, como en este caso el mismo indio Juan, ¿eh?
1: Así es. Bueno, una situación que tiene preocupado al país completo, una situación que no habíamos visto. Las policías actuaron a tiempo, nunca cesaron de buscar a este indio Juan, que es lo importante. Finalmente lo consiguen, y lo consiguen antes de que perpetrara un asesinato como el que tenían planificado, y yo creo que pone el acento, ¿no es cierto?, en dónde estamos en nuestra lucha en contra de estos criminales, ¿no?

0: ¿no es cierto? Y el hacinamiento. Entonces, lo importante es que no tengamos cárceles como en este caso que estamos viendo, que el indio Juan llegó y salió como Pedro por su casa, incluso vestido de gendarme. Entonces también hay que perseguir a quienes eventualmente son parte de redes de corrupción que le están permitiendo seguir escabulléndose, ¿no es cierto?, de las sanciones, las sentencias que le ha impuesto la justicia, y que también incluso en algunos casos hemos visto que tratan de controlar a sus bandas criminales desde el interior de las cárceles. Entonces en esto hay que ser implacable. El tema de la segregación carcelaria es un tema sumamente importante. Acabamos de ver cómo un recurso de protección de un reo que fue trasladado a la cárcel de Talca, la justicia lo consideró y emitió, ¿no es cierto?, la medida de que tenía que ser regresado a el penal original en el que estaba. Entonces, aquí hay muchos temas que hay que discutir, y por eso también insisto en que es muy importante consolidar la agenda que está planteando el gobierno, justamente para que no sean estos delincuentes los que tengan todos los derechos y le devolvamos los derechos y las libertades a la gente de bien que quiere estar tranquila circulando por las calles, desarrollando su vida sin tener que estar cambiando los horarios, sin tener que estar con miedo volviendo temprano a sus casas. Eso es lo que estamos tratando de hacer como gobierno.
1: Le enviamos un abrazo, Germán, que esté muy bien.
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1: Buenos días, bienvenidos, bienvenidas al Informador. Ponga mucha atención, tras el fallido y cuestionado ingreso de la reforma de seguridad, senadores valoraron el cambio de táctica del gobierno respecto de su tramitación y la apertura a cambios. Gonzalo Holguín nos cuenta.
5: Senadores de las comisiones de seguridad y constitución respondieron positivamente a la decisión forzada del gobierno de priorizar los proyectos de ley de la agenda de seguridad por sobre la reforma ingresada por la moneda. Esto genera un cambio de táctica y de tono. De táctica porque serán los proyectos de seguridad los que pasen a primera línea. Y de tono porque el ministro de seguridad, Martín Arrau, ya muestra apertura a no crear un nuevo estado de excepción.
6: Por supuesto, si el estado de excepción, la constitución de emergencia se puede modificar y hacer algunos cambios que asimilen a lo que nosotros hemos propuesto en cuanto a alguna herramienta, es una solución viable, respaldamos la idea, nos vamos a mantener un estado de excepción policial o de seguridad pública.
5: La presidenta del Partido Socialista, Paulina Bodanovich, dice que tiene disposición a considerar apoyos a una agenda de seguridad con musculatura, pero en ningún caso respaldarán el cruzar límites democráticos. Insiste en la tesis de que la reforma debe ser retirada.
7: Cuando se traspasa el límite de la democracia unilateralmente, creo que también hay que hacer un análisis de eso, y el gobierno no debería persistir en un mal proyecto que no tiene ningún sentido técnico ni tampoco ninguna viabilidad política.
5: La próxima semana habrá encuentros entre el gobierno y los senadores de la comisión y también los propios opositores, los senadores Araya, Paulina Bodanovich y Claudia Pascual, y esperan tener una conversación para buscar una posición alineada de cara al diálogo que vendrá con el gobierno.
1: El optimismo que había instalado el gobierno se encontró de frente con las cifras de julio. El IMASEC cayó 1,5%, su peor registro en 3 años, y se complicó la meta del gobierno de crecer 1,8% este 2026. Los detalles los tiene Vanessa Gajardo.
8: Tiempo atrás, el ministro de Hacienda, Jorge Quirós, habló de junio como un mes de la inflexión para la economía tras un positivo IMASEC del 2,5%. Pero ese respiro duró poco, porque el índice mensual de actividad económica del séptimo mes del año, julio, anotó su peor caída en los últimos 3 años. Con un desplome del 1,5%, explicado principalmente por la minería y en menor medida los servicios y la industria, la economía sigue mostrando signos de debilidad. El coordinador de política macroeconómica de CLAPESUCE, Germán González, dijo que la recesión técnica podría seguir persiguiéndonos, mientras que el gerente de estudios de Renta 4, Guillermo Araya, adelantó que el IMASEC de agosto tampoco traería buenas noticias.
9: Este dato lo que abre, ¿verdad?, es la posibilidad de tener un tercer trimestre de caída de la actividad económica.
10: Para agosto también esperamos un efecto negativo producto del anuncio de Codelco respecto a la suspensión temporal de las operaciones en Andes Norte en la mina El Teniente.
8: Para lograr la meta del gobierno de crecer un 1,8% este año, tendríamos que crecer del orden de un 4,9% el resto de 2026.
1: En noticias del exterior, la Fiscalía de Colombia reactivó este martes las órdenes de captura contra 46 miembros de 3 grupos armados que negociaron la paz con el gobierno de Gustavo Petro, luego que el nuevo gobierno, presidido por Abelardo de la Espriella diera por terminadas las conversaciones con estas organizaciones. La Fiscalía... La

0: Talca, el general Luis Adriana Camargo reactivó las órdenes de captura contra 27 miembros de la disidencia de la FARC, el Estado Mayor de Bloques y Frentes, el EMBF, incluida la de su líder alias Calarcá, 13 de la Coordinadora Nacional del Ejército Bolivariano y 6 de las paramilitares autodefensas conquistadoras de la Sierra Nevada. Alexander Díaz, alias Calarcá, lanzó ataques frecuentes contra la población civil y la fuerza pública pese a las negociaciones que sostenía desde 2022. Sus hombres están detrás de atentados, bombas, secuestros y extorsiones, así como el botín del narcotráfico y la minería ilegal. 3:05 a.m. hasta ahora. En la ciudad de Valdivia, en el sur de nuestro país, 11 grados de temperatura, está mayormente nublado, con una humedad del 92%. En Santiago, 12 grados de temperatura, se mantiene parcialmente nublado, con una humedad del 82%.
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1: Ahí estábamos escuchando al gran Joe Vasconcelos. Eso se llamaba Valparaíso y Rosa. ¿Cómo están ustedes, auditores, hasta ahora? ¿Algunos ya tomando cafecito? ¿Otros con el tentempié? Sí, pues, claro. ¿En qué están, auditores? Mándenos su audio a través del WhatsApp al +56 99 207 888. Cuéntenos en qué están. Buenas noches, dice que tengan buena jornada. Nos escribe Nancy, que está conectada con nosotros. ¿Quién más por ahí? A ver, dice acá, bueno, un auditor que dice que felicitaciones a la radio y a la Bio Bio. Las vemos siempre, mis hijos también la ven. Buen turno, buenas noches. Gracias a todos los que están ahí conectados. También ahí a nuestro amigo desde Tranaquí, Pentirúa, Enzo Durán, que está conectado con nosotros. Mario, buenas. Ahí está César Vergara. También desde La Serena, Cecilia Rivera. ¿Quién más está por acá? Maca dice por acá, también conectado con nosotros. Gracias al trasnoche acompañarnos. Nos escribe Joaquín. ¿Quién más? Ahí está Víctor Dubó, dice, terminando de bordar gorros para un pedido, dormir en un rato. Gracias, auditores. Alan almorzando. ¿Ustedes también almuerzan de noche? Sí, claro. Almorzar entre comillas, tentempié. Tentempié. Esa es la situación. Ya nos vamos a estar conectando, auditores, con Vicente Aguilar. Hay varias cosas que hemos estado siguiendo esta madrugada. Aparentemente se ha dado una especie de y aparentemente hay una situación que está ocurriendo al interior de la Universidad de Santiago, la USACH. Un amago incendio aparentemente es lo que está afectando hasta ahora. Ya vamos a estar conectándonos con él. Hemos recibido ya su material porque ha estado ahí desde hace un rato. Ha estado contándonos cuál es la situación. Aparentemente ya se estaría controlando el tema dentro del campus, aquí en la región metropolitana. A ver si lo... Bueno, todavía no tengo listo el material de él, lo estamos descargando. Voy a leer algunos mensajes mientras tanto. Gracias por leer desde Concepción. Feliz porque mi hija aprobó su examen de grado con un 7 oficialmente. Ingeniería Civil Biomédica de la Universidad de la UDC, me imagino, Universidad de Concepción. Qué buena noticia. Tenemos audios.
2: Hola, Marito, ¿cómo está usted? Cuídese mucho, yo lo sigo todas las noches, soy fiel a la radio Bio Bio. Yo aquí con mi gato Coco, escuchándote. Quiero preguntarte si está bien el gato Gastón.
1: Sí.
2: Que tengas linda noche desde Cerro Monja, Valparaíso, Margot.
1: Gracias, Margot, te mando un abrazo, qué gusto escucharte. Sí, el gato Gastón está bien. Bueno, el gato Gastón ya no está en la radio. Esa es la realidad de las cosas. El gato Gastón ahora está en la casa de su bueno, de la que ya era su dueña, porque en realidad Valentina Hernández, que es nuestra productora AM en prensa, la Vale ha hecho un trabajo tremendo con Gastón, ha sido su tutor, es la persona que está encargada de todo, básicamente, de Gastón. Y Gastón ahora está viviendo en una casa, pues está viviendo en la casa con ella. Ella tiene un lugar muy bonito para él. La verdad que él va a recibir, está recibiendo y siempre ha recibido mucho cariño. Pero obviamente ya por diferentes motivos, que obviamente lo vamos a entrar en desarrollo, Valentina ha decidido también, más bien se le ha encomendado la misión de continuar con los cuidados de Gastón, de ser prácticamente su madre. Así que Gastón está muy bien, está en muy buenas condiciones y se encuentra... Mira, seguimos recibiendo fotos, lo estamos yendo a ver, ya los vamos a empezar a ir a ver permanentemente como buenos tíos. Y está viviendo su mejor vida porque ahora duerme en una cama de dos plazas, ¿no? Lo más increíble. Así que sí, pero Gastón está muy bien y va a seguir subiendo cosas a su Instagram. De hecho, subió un video explicando qué es lo que había ocurrido y que ahora está en una nueva casa. Vamos hasta la USACH. Ahí está Vicente Aguilar. Vicente, estamos contigo, te escuchamos. Vemos imagen en vivo a través de Bio Bio TV.
3: ¿Cómo están, Mario, auditores? Muy buenos días. Claro, tú ya dabas cuenta, ¿cierto?, de esta información, un aparente, preliminarmente, ¿cierto?, hablamos, se trataría de un amago de incendio acá en la casa.

0: central de la Universidad de Santiago de Chile, como les decía. Esto está en las óforas con el Belloto, para ubicarse acá en Estación Central, ¿cierto? Es la casa central, lo que nos decían alguna fuente que estaba por acá en el lugar, un testigo, que se trataría del sector de rectoría. Tomamos imágenes también desde otro punto donde se veía a bomberos trabajando en el segundo piso. Lo que nos decían es que se trataría de este amago de incendio en el tercer piso de la casa central. Mira, me voy a mover un poco porque llega carabinero acá al lugar. Tocan fuerte la bocina, ¿eh? Ahí vienen. Rápidamente pueden ver, ¿cierto? Ahí están trabajando ya bomberos con una escalera telescópica, trabajando en este lugar. Son tres carros que están ubicados acá en este sector aledaño a la casa central de la USACH. En las imágenes también que tomábamos hace algunos segundos se podía ver el frontis, ¿cierto? Este lugar, para que nuestros auditores, para describirle un poco esta parte donde se ve las letras donde dice Universidad de Santiago, acá en Estación Central, en ese sector se podía ver con mayor facilidad el humo por el sector también más cercano a las óforas. Por ahora sigue el trabajo de bomberos, hay menos humo, hay que decirlo. Llegamos hace un rato y estaba bastante grande esta columna de humo, pero ahora ya se controló bastante. Estuvimos tratando de conversar con bomberos también, con personal que estaban llegando, algunas personas, creemos, ¿cierto?, que pueden ser parte de rectoría o que están a cargo acá de este lugar de Casa Central, pero no tuvimos mayores reacciones. Comprensibles, evento, ¿cierto?, un incendio que se está dando, está en pleno desarrollo, está en combate todavía, así que ahí también vamos a tener que estar revisando cuáles serían los antecedentes de este incendio, Mario.
1: Sí, estamos viendo las imágenes que tú captaste, Vicente, donde se logra ver, claro, algo de lo que hay de humo. Ahora, en la imagen en vivo en la que tú estás también se logra ver algo de humo en suspensión, pero muy poquito. La verdad que yo creo que, y se ve que bastante agua han llevado los carros. Tú dices que hay tres, por lo menos, y hay una escalera, ¿no?
0: Sí, mira, acá están en el interior, ¿cierto? Acá cercano, en el perímetro a la casa central, por el lado de las óforas que les comentaba yo, están estos tres carros de bomberos, y también en la esquina por el Belloto está otro carro de bomberos que está apoyando la labor. Pueden ver acá cómo está esta manguera, ¿cierto? Les comento, a través de BioBio TV se ve esta manguera y que llega hasta la esquina del Belloto. Ya, mira, nos dicen que tenemos que movernos un poco, pero la verdad es que nos estamos molestando acá, así que vamos a permanecer, no estamos dentro del recinto tampoco, así que vamos a seguir acá manteniendo las imágenes en vivo, mira, para poder informarles, ¿cierto?
1: No te preocupes, Vicente, porque tú estás en un lugar público y estás fuera del inmueble, así que no tienen por qué...
0: Voy a aportar algo, ¿eh? Llegamos acá y la verdad es que bastante problemas para poder conversar. Estamos acá afuera en la vereda y hubo problemas, no querían que grabáramos. Bueno, no se entiende, esto es un incendio, puede pasar en cualquier lugar, pero en este caso ahora es la casa central de la Universidad de Santiago, acá en el Belloto con las óforas. Así que imágenes en vivo, Mario, en este momento del trabajo de bomberos. Ahí se puede ver la escalera telescópica. Me voy a mover un poco para mostrarles también que hay otro carro, hay otra unidad que está ahí colaborando al lado de un grifo que está en la esquina ahí del Belloto con las óforas. Serían cuatro entonces los carros que están en este momento combatiendo este amago de incendio, y ya se ve muy poco humo, se ve una columna bastante baja a lo que vimos en las imágenes que podíamos ver en BioBio TV del frontis.
1: Sí. A ver, espérate, ¿qué pasó ahí? Espérame. Vicente, espérame, ¿qué pasó ahí? Pero se nos fue el audio, Vicente. ¿Qué pasó ahí, Vicente? No, Vicente, no nos llega el audio, ¿ah? No nos está llegando el audio. A ver, ahora sí. Ya, vamos a tratar de retomar el contacto con Vicente Aguilar. Se nos fue el audio, justo se le estaba acercando el guardia. De una manera bien como bien intimidatoria. Sí, no nos llega el audio, estamos tratando de... Ya.

0: Bien, vamos a retomar el contacto con él en cualquier momento. Rara la situación, ¿eh? Porque estás en un sector, estás en un lugar público. Estamos también mostrando, además, una emergencia que cualquier persona podría registrar con su celular si es que se está quemando una universidad. Uno lo primero que ve en esta imagen, a priori, es que se está quemando un tercer piso, aparentemente, dentro de la universidad. Cualquier persona podría decir, oye, tengo personas que conozco que trabajan aquí. ¿Ah? A ver, ahora sí. ¿Vicente? Ya, no, creo que vamos a volver con él en breve segundo. Él nos va a alertar. A ver, la situación es que se está investigando un amago de incendio en la Casa Central de Lusail. Esos son los hechos. Aparentemente ahí, bueno, está haciendo nuestro reporteo nuestro colega Vicente Aguilar. Y me dice que tuvo un problema con su cable, que ya va a volver, que efectivamente no ha pasado nada extraño. Pero alguien se le acercó. Él nos decía que sí hubo algunos problemas con los guardias del recinto, que no fueron muy amables, que de hecho le pidieron en varias ocasiones de una manera no muy amable salir del lugar. Pese a que él está fuera del recinto, y además un recinto, la calle es un sector público, por lo tanto puede mostrar además un incendio que está ocurriendo. Bueno, en fin. Obviamente hay algunas personas que no quieren que se muestre, que pueden pensar que les puede costar el trabajo. Bueno, también entiende eso, pero claro, no es la forma tampoco llegar a un lugar y decirle, oiga, usted no puede estar acá, porque al final sí puede estar ahí. Pero para no detenernos en eso, que es unanimidad, se está investigando por ahora. Sabemos que esto ya está pasando una fase más de contenido, porque era solamente algo de humo, que es lo que estamos viendo ahora, que captó nuestro equipo, y ya estaba en una etapa mucho más no controlada totalmente, porque no se ha dado por finalizada la emergencia, pero sí se estaba pidiendo un carro más. Yo me imagino que quizá es porque hay un sector donde quizá hay material inflamable, por eso es que es tan importante poder conocer la información por dentro de la universidad o de quienes se encuentran ahí, para no tener que empezar a locura, porque si no la cosa es una locura, porque si no cualquiera podría inventar ahí cualquier cosa. Por eso es tan importante la información en el lugar. Ya, vamos a volver con Vicente en cualquier momento, ¿eh? Entendemos que está arreglando ahí un cable. Ya lo tenemos. A ver allí, Vicente, ahora sí, contigo.
1: Sí, Mario, ahora retomamos el contacto. Les contaba entonces, ¿cierto?, que, bueno, me piden moverme un poco, se entiende también, me dicen que va a llegar otra unidad. Pero bueno, uno sabe que se escucha el carro, así que no hay necesidad tampoco de pedir. No estamos en la vía pública, hay que decirlo. Por lo tanto, sí. Vamos a seguir trabajando acá en el lugar. No estamos haciendo nada malo, estamos cumpliendo con nuestro trabajo también, con entregar la información, ¿cierto? Exacto. Pero es lo que les contaba, son tres carros que están al interior del recinto de la universidad. Está esta escalera telescópica acá, que la verdad, la columna de humo ha bajado bastante, Mario. Así que está este otro carro ahí en la esquina, los bellotos con sóforo. Y ahí están trabajando por ahora estas unidades de bomberos acá para poder controlar. Hay que tener la vocería, ¿cierto? Que nos confirmen también de parte de bomberos que se haya controlado, pero la columna de humo bajó considerablemente acá en la Casa Central, sí, de la Universidad de Santiago. Recordarles entonces a nuestros auditores que estamos acá en la Casa Central de la Universidad de Santiago, en Estación Central, con este amago de incendio en este sector.
0: Sí, te iba a preguntar si tú sabes o pudiste conversar con alguien ahí, que qué se encuentra en el lugar, porque qué podría haber generado el fuego, o el humo en realidad, si es que es un sector.
1: Sí, porque, mira, a ver. Claro, tratamos de conversar, por lo mismo te decía que un poco de problemas en cuanto a eso, no fue muy grata la presencia, pero lo que sí sabemos que sería el sector de rectoría, lo que nos alcanzaron a comentar, que sería el sector de rectoría. Bueno, ahí también hay que ver qué podría haberse dado, ¿cierto? Hay muchas posibilidades, desde un problema eléctrico, ¿por qué no alguna estufa que quedó prendida de la jornada? Hay muchas cosas que se podrían haber dado acá, pero lo que ya sabemos es que, ahí llega bomberos con otros artículos, no hay un movimiento también rápido, ¿cierto? Están todos controlados, van

0: caminando, van con calma, se nota que este incendio, este siniestro, sí, está siendo controlado con correctamente.
1: Sí. Bueno, vamos a dejarte ahí que puedas seguir haciendo tu trabajo, no te preocupes que no estás haciendo nada malo, tú estás trabajando, estás fuerte en la vía pública además, por lo tanto no está bien, no corresponde que te estén sacando un lugar si no estás molestando, además que no estás impidiendo, no creo que tú seas tan grande como para impedir que pase una manguera o que pase un...
0: O sea, no, para nada. Yo no, quizá, pero es parte del trabajo, es parte del trabajo, Mario, de las personas que están acá en seguridad municipal también, de seguridad... No, más bien seguridad de la universidad. Seguridad de la universidad que están acá haciendo sus labores también.
1: Yo quizás soy un poquito más ancho y quizás, claro, ahí van a tener que pedir que no entre un carro. Pero, bueno, te vamos a dejar para que sigas reporteando. Sabemos que hay hartas personas allí. Se ve que está Carabinero. A ver si podemos de pronto tener más detalles en un ratito más. ¿Te parece?
0: Sí, claro. Retomamos ahí el contacto para tener mayores detalles, pero para cerrar, ¿cierto? Y dar la tranquilidad a los auditores que la Casa Central ya se ve una columna de humo bastante menor a la que cuando llegamos, ¿ah? Que podíamos ver en imágenes también ahí el frontis con bastante humo saliendo del tercer piso, así que se nota que está siendo controlado de buena forma este incendio.
1: Ya, volvemos contigo en cualquier momento, Guicho. Un abrazo, buen turno.
0: Que estén muy bien.
1: Gracias. Vicente Aguilar con nosotros en el sitio del suceso, como siempre, como está bio en cada lugar. Seguimos avanzando, son las 3 de la mañana con 31 minutos. Escucharemos hasta ahora a Super Trump con The Logical Song. 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
1: Bueno, en breve vamos a estar contándoles de quién será el especial del día de hoy. Esta banda, de cual uno de sus integrantes nació el 2 de septiembre de 1957, tecladista y compositor de esta banda. Es uno de los hermanos, porque hay un hermano de esta banda que fue baterista. Canciones como África, I Will Be Over You, Georgie Porgy, Rosanna, África, Hold the Line. Ya en un ratito más estaremos con esta tremenda agrupación. Para muchos, una de las grandes superbandas. Pero uno de los temas que siempre es bueno revisar tiene que ver con el IMASEC de julio, que cayó 1,5%, una cifra que preocupa a algunos expertos, que preocupa también a algunos analistas económicos de nuestro país, y que revisaremos ahora a través de BioBio TV. Hay una conversación también que se sostuvo en las últimas horas con... Germán González, que es parte de macroeconomía de la UC, es experto de la Universidad Católica. Germán González, que conversa con el Expreso Bio Bio a propósito de estas cifras.
2: Las reacciones de lo que ha sucedido, ¿no? Con esta planificación contra el alcalde de San Bernardo, pero también en materia económica. Este IMASEC que publica el Banco Central, el IMASEC de julio, que una caída de un 1,5% que golpea fuertemente, por supuesto, las proyecciones también de nuestra economía.
3: Así es, Germán González, coordinador macroeconómico de CLAPES UC, en línea para hablar de este tema. ¿Cómo está, Germán? Buenos días.
2: Hola, buenos días.
4: Hola, ¿cómo están? Muy buenos días, gracias por la invitación.
3: Decía Loreto, una cifra muy negativa, cayó 1.5 la actividad económica en comparación al igual mes al año anterior, o sea, no es alentador el panorama para nada.
4: No, lamentablemente es una mala noticia. El mercado anticipaba primero que el dato iba a ser algo más leve, más moderado que el dato de junio, ¿verdad? Pero los datos sectoriales de ayer, que conocimos ayer, dieron cuenta de que la debilidad de la economía en julio había sido mayor, con una fuerte caída de la producción minera, pero lamentablemente eso no es suficiente para explicar la caída del IMASEC, sino que los datos muestran una debilidad más generalizada de la economía. Yo creo que ese es el principal cambio que estamos viendo desde el segundo trimestre respecto del primer trimestre del año, cuando uno podía encontrar factores específicos, ¿verdad?, que habían afectado, por ejemplo, a la pesca, a la agricultura y también a la minería, que ha sido uno de los factores detrás del bajo crecimiento de este año. Ahora, parte de la explicación del dato de julio es tiene que ver, ¿verdad?, con las inundaciones que afectaron, según el propio Banco Central, a la actividad de algunos servicios, ¿verdad?, también a la minería. Agosto también sabemos, ¿verdad?, que va a estar afectado por fenómenos climáticos, pero más allá que uno tenga explicaciones específicas para algunos sectores, la verdad es que el dato es peor a lo esperado y probablemente va a generar un impacto a la baja en las proyecciones de crecimiento para el año. Y además, esto es parte de la explicación de las cifras de desempleo, ¿verdad?, y de destrucción de empleo que vimos la semana pasada. Entonces, todo parte de un conjunto que no es positivo para la economía chilena.
2: Sí, Germán, ha habido toda una discusión técnica, ¿no? Si es que los parámetros dan para hablar de recesión o no.

0: tiene que ver, claro, con las mediciones de ciertos meses, en fin. ¿Qué podemos comentar a propósito de eso? Porque claro, yo insisto, son datos técnicos y que se tienen que dar ciertos parámetros, pero para la gente ver esto, y que tú mencionabas el tema del empleo, está muy complicado el mercado laboral en nuestro país. ¿Podemos estar hablando de recesión derechamente?
1: No por el momento, pero en primer lugar, este dato lo que abre, ¿verdad?, es la posibilidad de tener un tercer trimestre de caída de la actividad económica, ¿cierto? Al segundo trimestre discutimos si había o no recesión técnica, tal como tú decías, Loreto. El ministro de Hacienda dijo que no, pero la verdad es que en el margen hubo una leve caída del PIB en el segundo trimestre. Este es el primer dato, el que conocimos hoy día del tercer trimestre, y básicamente lo que va a generar, esperamos nosotros en CLAP-EUC, es una corrección a la baja en el crecimiento del año, y se empieza a hablar crecientemente de la posibilidad de que la economía crezca entre 0,5 y 1% este año. Lo cual es, si no es recesión, ¿verdad?, es una señal evidente de estancamiento de la economía, con contracciones, ¿verdad?, específicas como las que hemos visto en varios meses de este año, y naturalmente eso, como decía, se ve reflejado. Las personas, ¿verdad?, nadie ve el IMASEC, no se puede sentir, pero sí se puede sentir un mercado laboral con pocas oportunidades, con aumento de despidos, con cerca de 1 millón de personas sin trabajo, y por lo tanto este registro habla de una situación crítica de la economía chilena que requiere acciones inmediatas, a mi juicio.
2: Claro, Germán, muchos especialistas hablaban lo que te planteaba Loreto, de una recesión técnica, y de acuerdo un poco también a tu mirada, está ahí el concepto, más allá que tal vez el ministro Quiró diga no, pero las cifras de desempleo son importantes, subió ahora en los hombres, ya en las mujeres viene sobre los dos dígitos hace mucho rato. Entonces, ¿qué hace la diferencia como para decretar una recesión técnica?
1: La recesión técnica se define como dos trimestres consecutivos de caída de la actividad económica. La actividad económica cayó respecto del trimestre anterior, en el primer cuarto de este año. Cayó muy levemente en el segundo trimestre de este año. ¿Por qué enfatizo muy débilmente o muy, muy levemente? Porque eso marca la diferencia entre la visión del ministro de Hacienda, que dice que no hubo recesión técnica, porque cuando uno mira la variación es prácticamente cero, pero es marginalmente negativa. Entonces, esa es la discusión que tenemos, pero más allá de eso, ¿verdad?, hay una leve caída del PIB en el segundo trimestre, hubo una caída del PIB mayor en el primer trimestre, y este dato que conocimos hoy día, que es el primero del tercer trimestre, también muestra una caída no solo respecto de igual mes del año anterior, sino que también respecto del mes inmediatamente anterior. Y no es solamente en minería, ¿cierto?, que cae con mucha fuerza, sino que el IMASEC no minero también cae. Y por lo tanto yo creo que lo que abre esta cifra, ¿verdad?, es la discusión más profunda, es si no si el país está o no en recesión técnica, y es si el país está o no en recesión sin apellido, digamos, ¿cierto? Cuando discutíamos, ¿verdad?, hace algunos meses atrás el concepto de recesión técnica, algunos analistas con razón decían, mire, una recesión es algo bastante más generalizado que dos trimestres de caída de la actividad económica, sí, y abarca otras variables, ¿verdad?, como caída de las ventas, aumento del desempleo, ¿verdad?, caída de la confianza, y si uno empieza a mirar esos indicadores en el caso de la economía chilena, se encuentra que es justamente lo que está ocurriendo. Tenemos un desempleo que está llegando al 10%, tenemos expectativas de los consumidores que están muy deprimidas, y por lo tanto hay un escenario, ¿verdad?, con características de recesión, en un contexto en que el mundo está con mucha incertidumbre, con mucho ruido, con varios conflictos geopolíticos abiertos, pero no está en recesión, no hay una recesión global en este momento, sino que el mundo está creciendo del orden de 3%, como digo, con mucha volatilidad, con mucha incertidumbre, pero este año no es un año de crisis externa como fue la crisis financiera global, ni mucho menos la pandemia. Entonces, eso es muy llamativo, ¿verdad?, y habla de una debilidad interna, ¿cierto?, de nuestra economía, que es mucho mayor a la que pensábamos ciertamente hace algunos meses atrás.
0: Sí, Germán, preguntarte también algo lo esbozaste, ¿no? Que con estas cifras y con la proyección que hacen ustedes ahí en CLAPES del crecimiento del año, en BioBio Chile tenemos una completa cobertura de esto, y hay una nota que da cuenta de que los analistas están sugiriendo algo, que el gobierno aterrice las expectativas ante estos datos económicos. Algo así mencionaste tú también, con

0: considerando que se viene además la discusión del presupuesto. ¿Qué cambio debiera haber o qué debiera hacer las autoridades frente a esta situación tan compleja que se viene en términos de crecimiento? En temas de las expectativas también, sí, ¿no? Pensando en presupuesto, claro, y todo lo que se viene.
1: No, a ver, nosotros hace algunos meses en CLAPE venimos advirtiendo que respecto del diagnóstico que tiene el Ejecutivo y las medidas que está tomando el Ejecutivo. Si ustedes recuerdan, el inicio de esta administración, el foco ha estado puesto en los primeros meses en el proyecto de reconstrucción, ¿verdad? Con una, sí, como una política que va a generar más inversión y más crecimiento económico, idea que yo comparto plenamente, ¿verdad? Pero los efectos del proyecto de reconstrucción toman tiempo. Y se van a ver el próximo año y los años siguientes, ¿verdad? Y no me cabe duda que son efectos positivos. Pero la economía está teniendo dificultades hoy, las tuvo en los primeros meses del año y por lo tanto lo que se requiere a mi juicio son medidas específicas, puntuales, dentro del espacio de acción que tiene el Ejecutivo para apoyar el empleo, para apoyar la actividad económica. Y aquí estoy pensando en el Ministerio de Hacienda, el Ministerio de Economía y cómo medidas a través de Corfo, del Banco Estado, incluso el propio Servicio de Impuestos Internos para apoyar a las pymes, ¿verdad?, en esta situación de bajo crecimiento, baja demanda. Creo que hay espacio para tomar algunas medidas administrativas de cortísimo plazo que se hagan cargo de la emergencia que a mi juicio finalmente llegó, ¿cierto?, para la economía chilena, según queda de manifiesto en estos datos. Nosotros esperamos mejores cifras de crecimiento hacia adelante, pero la verdad es que llevamos 7 meses conocidos de actividad económica y esos datos muestran que si el año terminara acá, por ponerlo en esos términos, la economía terminaría contrayéndose 0,4%, que es donde estamos, lejos, ¿verdad?, de cualquier cifra de crecimiento positivo.
0: Germán González es coordinador macroeconómico de CLAPE. Usted, como siempre, muchísimas gracias. Buenos días.
2: Gracias, Germán. Buenos días.
1: Gracias a ustedes. Que estén muy bien. Buenos días.
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0: llama Seu Jorge.
1: Qué tremendo, tremendo. Linda canción está. Esta es una muy buena canción que escuchamos acá en Bio Bio, la radio. Bueno, ¿de quién estaremos hablando un ratito más? En un ratito más, en los próximos minutos, vamos a estar con Toto. Tremenda banda. Hoy está de cumpleaños Steve Porcaro, el tecladista y compositor de esta banda. Vamos a tener un recorrido bien interesante, ¿eh? Canciones de las más clásicas hasta algunas de sus discos más reconocidos. Va a ser una buena, yo diría, un buen viaje musical. Eso va a ser. 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Bien, son las 3:57. Nos mandan sus mensajes de audio al más 569-9207-888. Ya, me comenta Vicente por interno que ya está controlado el incendio, el amado incendio que estábamos mencionando en la USACH, que habría sido en el tercer piso, en el Salón de Honor, pero que ya está controlado. Así que seguramente ya en un ratito más vamos a tener alguna vocería por parte de carabineros, de bomberos. Así que eso es importante también tenerlo presente. Ya en un ratito lo tendremos. Ya, le vamos a mandar un abrazo. A ver. Pero me estoy respondiendo unos mensajes acá. Hay una auditora que nos está pidiendo que saludemos a su hija que hace poquito se tituló. Y la vamos a saludar ahora para quien quiere grabar el mensaje. Estoy buscando acá el mensaje porque lo tengo más abajo, entonces por eso estoy. Hacer 6-7 cosas a la vez está difícil. Ya, acá está. Nuestra auditora nos dice que su hija el día de hoy, el día de ayer más bien, aprobó su examen de grado con un 7. Oficialmente es ingeniera civil biomédica de la Universidad de Concepción. Ella se llama Valeria Figueroa, así que un abrazo grande para Valeria Figueroa, que está en un momento muy especial porque es básicamente aprobar su examen de grado, terminar la carrera. Es una carrera que, bueno, todas las carreras tienen su complejidad, pero sobre todo una carrera de ingeniería que se necesitan tantos ingenieros en nuestro país, o en general, ¿no? Todas las carreras son importantes, pero insisto, terminado una carrera que son bastante largas en general, las carreras universitarias, es terminar un momento, así que es terminar una etapa y empezar una nueva. Así que una felicidad enorme para Valeria Figueroa de la Universidad de Concepción, que se ha titulado, así que le mandamos un abrazo enorme, apretado a ella y también a sus padres, que deben estar muy orgullosos de ella. Se suma la nueva profesional a nuestro país. Seguimos avanzando, 3:59. Vamos a la pausa.

0: Buenos días, bienvenidos al Informador. Ponga mucha atención porque el ministro de Hacienda, Jorge Quirós, llamó al orden al gabinete por los pedidos de aumento de presupuesto por la prensa, afirmando que esta conversación debe ser interna. Los detalles los tiene Cristóbal López.
1: Malestar causó en Hacienda los pedidos de ajustes presupuestarios que pidieron ministros sectoriales a través de los medios, luego que la ministra de Salud, May Chomalí, solicitara un aumento de 4,5 a 5% para su cartera y que el ministro de Vivienda, Iván Poduje, pidiera un considerable reajuste de presupuesto del 23,9%, el encargado de la billetera fiscal salió a hacer un llamado de atención. Jorge Quirós fue claro y conciso. Estas conversaciones no se llevan a través de los medios, sino que se deben hacer en la interna del gabinete.
2: Todas mis acciones he optado porque los ministros conversemos más bien al interior del gabinete, siendo estas decisiones públicas como alguna manifestación de intenciones, pero todas estas cosas las vamos a discutir.
1: La radio conversó en exclusiva con la ministra de Salud, May Chomalí, quien acusó que la polémica se dio por una broma mal interpretada, que se trata de una estimación de los dineros que requeriría la cartera para funcionar, pero que incluso esto sería posible con menos dinero.
3: Nosotros hemos estado trabajando en una mesa con el Ministerio de Hacienda ya hace un buen rato. Dice una suerte de broma, sí, pero fue súper mal interpretado. Jamás he tenido la intención de pedir por la prensa.
1: Mientras tanto, las subcomisiones mixtas analizan la ejecución de la última ley de presupuesto en la previa del inicio de la tramitación del erario para el año 2027.
0: La Subsecretaría de Telecomunicaciones instruyó el bloqueo de 42 sitios de apuestas en línea que operan ilegalmente en el país. Los detalles los tiene Bárbara Payal.
4: La Subsecretaría de Telecomunicaciones instruyó a las empresas de Internet bloquear 42 sitios de apuestas online a partir de un listado entregado por la Superintendencia de Casinos. Entel, Movistar, Claro, GTD, UOM y BTR tienen 48 horas para ejecutar los bloqueos y acreditar su cumplimiento ante la Corte de Apelaciones de Santiago en respuesta a un fallo de la Corte Suprema que prohíbe la transmisión y promoción de juegos de azar ilegales. La nómina incluye plataformas vinculadas a figuras públicas como Arturo Vidal, influencers y empresas que patrocinan clubes del fútbol chileno. La subsecretaria de Telecomunicaciones, Romina Garrido, advirtió que estos bloqueos podrían repetirse.
5: La Corte nos ha mandatado bloquear los sitios de apuestas. Hoy son 42, mañana nosotros podríamos recibir otro oficio de la superintendencia donde nos señalen otro lote más y así sucesivamente ir instruyendo los bloqueos.
4: En la Asociación Chilena de Casinos y Juegos cuestionaron que la medida resuelva el problema de fondo y llamaron a una respuesta coordinada por parte del Estado. El plazo para acreditar los bloqueos vence la mañana de este jueves y de no cumplirse la instrucción, las empresas arriesgan sanciones.
0: Vamos con Vicente Aguilar, información del momento que ha ocurrido durante esta madrugada en Bío Bío. Vamos.
6: Sí, ampliamos información desde la comuna de Estación Central sobre este amago de incendio que sufrió la Casa Central de la Universidad de Santiago. Se habría tratado de fuego en un sector del Salón de Honor que ya fue controlado por bomberos. Trabajaron al menos 4 carros acá en el lugar. Ahora también llegan unidades para la ventilación de este sector. Una escalera telescópica también que estuvo trabajando en altura, pero totalmente controlado este siniestro acá en la comuna de Estación Central. Pronto vamos a tener mayores detalles de cómo se habría originado este hecho, ¿cierto?, que movilizó a diferentes unidades de bomberos acá en la comuna de Estación Central. Bío Bío, la radio.
0: Al menos 16 personas murieron y otras 28 resultaron heridas este miércoles en un accidente de bus ocurrido en la carretera Dahab Nueva, en la gobernación del Sinaí del Sur, en Egipto, una zona de gran afluencia turística, según informado el ministro de Salud egipcio. El accidente tuvo lugar la mañana antes de que el autobús llegara a la zona de Al Saada, en dirección a la ciudad turística de Nueva, a orillas del Mar Rojo, según indicó el portavoz del Ministerio de Salud y Población, Hossam Abdelghafar, quien no agregó detalles sobre la nacionalidad de los pasajeros. Tras recibir el aviso del siniestro, el ministerio activó su centro de operaciones y envió 20 ambulancias al lugar, destino turístico popular para practicar buceo y snorkel en el Mar Rojo, para así evacuar a los heridos y prestarle los primeros auxilios. El balance inicial establece que 28 pasajeros fueron trasladados a centros médicos para recibir atención, mientras que 16 fallecieron en el lugar del accidente. Las autoridades están llevando a cabo los procedimientos correspondientes oficiales. El ministro de Salud, Yatel Abdelghafar, ordenó elevar el nivel de alerta y garantizar la prestación de todos los servicios médicos en este sitio.

0: de la mañana con 5 minutos a esta hora en la comuna de Puerto Montt, en el sur de nuestro país, 9 grados de temperatura, está parcialmente nublado con una humedad del 90%. En Santiago, 12 grados de temperatura, está mayormente nublado, humedad del 81%.
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0: conectar de inmediato. Vamos a ver cuál es la situación ahí con Vicente Aguilar. Vicente, estamos contigo.
1: ¿Cómo están, Mario? Auditores, claro, actualizamos la información desde Estación Central, este amago de incendio que sufrió la Casa Central de la Universidad de Santiago. Pueden ver en imágenes, ¿cierto? Estamos acá en las afueras 135, en esta entrada donde ingresaron estos cuerpos de bomberos, al menos tres carros que estuvieron acá en el lugar. Ahí se pueden ver también a los voluntarios que ya están, bueno, con la labor cumplida. Lo que nos dicen es que ahora ya se están dando todas las labores de ventilación. Puntualmente, este amago de incendio se habría dado en este sector que es la de la Casa Central, que se trataría del Salón de Honor. Estos salones, cierto, que son utilizados para distintas ceremonias, es un salón bastante grande. Nosotros decíamos el tercer piso, pero revisando mayor detalle, mayor información, acá la Casa Central se compone del menos uno, uno y segunda planta. Por lo tanto, nos decían el tercer piso, pero acá la denominación es la segunda planta. ¿Qué sucede con este Salón de Honor? Tiene una altura bastante mayor, por lo tanto, desde esta segunda planta llega hasta el techo, llega hasta la altura máxima de este edificio que pueden ver en imágenes de BioBio TV, que es la Casa Central. Por lo tanto, ahí también hubo bastante espacio para que este fuego avanzara. Lo que nos decían también es que este sector está a un lado de la rectoría. El Salón de Honor se encuentra al lado de la rectoría, por lo tanto, hay que también tener esa información. En algunos minutos estamos comunicándonos con bomberos, con carabineros, para poder tener esa información. ¿Qué habría pasado? ¿Cuáles serían los departamentos, las unidades que se vieron afectadas, en este caso rectoría y el Salón de Honor de la Casa Central de la Universidad de Santiago? Un incendio que comienza pasado las 2 de la mañana acá en las Ófuras con esquina El Belloto. Bueno, lo que les decíamos hace algunos minutos, están acá trabajando rápidamente. Bueno, la seguridad de la universidad también muy pendiente de que no ingresara gente que no tenía nada que hacer acá, ¿cierto? Algún extraño, se podía dar alguna otra actividad. Por lo tanto, ahí tuvimos algunos problemas para poder ubicarnos, pero ya todo solucionado. Lo importante es que este incendio, Mario, auditores, se encuentra totalmente controlado acá en la comuna de Estación Central.
0: Ya, bien. Bueno, me imagino que se demorará quizás más adelante llegar a algún tipo de vocería a propósito de qué fue lo que pasó, pero ya queda más o menos claro. Ahora, habrá que ver qué fue, si fue algo más bien eléctrico, fue algo que pasó con alguna calefacción. Algo debe haber generado esa combustión, por cierto.
1: Sí, bueno, eso es parte de lo que ya también nos comentaban, que estaba el teniente en el interior. Por lo tanto, no podemos conversar con él en este momento, pero ahí también ya podrá decir, ¿no es cierto?, confirmar, o preliminarmente también hay que esperar a las unidades de investigación.

0: de bomberos para saber de qué se había tratado. Pueden ver en imágenes de BioBio TV cómo ya esta escalera telescópica, bien digo, de una unidad de este carro ya está bajando, ya las labores estarían terminando. Pueden ver también a los voluntarios ya descansando después de haber realizado una ardua tarea. De verdad que estaban acá cuando llegamos, mucho movimiento acá en este sector, pero humo tampoco se ve, hay que decirlo. Teníamos las imágenes del frontis donde era evidente este fuego en este sector más ubicado hacia la entrada de las óforas 135 de este campo, ¿cierto?, de la Universidad de Santiago, que se vio afectada por este incendio, Mario.
1: Ya, bien. Sí, vemos cómo están reunidos los bomberos ahí, que eso generalmente lo hacen al terminar la digamos, el trabajo.
0: Sí, las labores.
1: Y va ingresando, ¿qué, carabineros, no?
0: No, viene una ambulancia. Ah. Vamos a ver de qué se trata. Pero en realidad todo en calma. No se ve. Se pregunta por qué estamos acá. La veo. No, pero todo en calma.
1: Sí.
0: Un ingreso en calma.
1: Sí, está entrando.
0: Puede que haya algún voluntario un poco complicado. Ahí hay que verlo también.
1: Sí. Ya, pero por lo menos ya lo medular respecto al incendio ya está subsanado. Ya, bien, Vicente, volvemos contigo en cualquier momento. Tú no se interrumpes, ¿te parece?
0: Sí, mira, voy a tratar, ¿cierto?, de poder conocer por qué habría llegado esta ambulancia hasta este lugar. Pero lo que nos dijeron es que el incendio está controlado, que no habría mayores problemas. Pero bueno, hay que también estar atento a aquello. Sí. Quizás algún voluntario tuvo algún problema, el humo es tóxico, ¿cierto? El humo siempre es tóxico de
1: alguna caída.
0: Que,
1: claro.
0: Sí, probablemente, sí.
1: Ya. Bueno, volvemos contigo en cualquier momento, dicho. Gracias por el completo informe, como siempre.
0: Que estén muy bien.
1: Volvemos contigo en cualquier momento. Vicente Aguilar con nosotros hasta ahora. 4:17. Seguimos avanzando aquí en el Trasnoche de la Radio.

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1: Auditores y auditoras, es momento de comenzar un especial más en el trasnoche de la radio. Hoy, 2 de septiembre, cumple 69 años Steve Porcaro, el tecladista fundador que además, sin saberlo del todo, le regaló a Michael Jackson uno

de sus mayores éxitos, Toto, los músicos de sesión, que se convirtieron en leyenda. Stephen Maxwell Porcaro nació hace exactamente 69 años, el 2 de septiembre de 1957 en Hartford, Connecticut, hijo del baterista de... hijo del baterista, este maestro, Joe Porcaro. Igual que sus hermanos mayores, Jeff y Mike, y Steve, que empezaron tocando batería bajo la tutela paterna antes de pasarse al piano. El primer instrumento propio que tuvo en 1967 fue un órgano marca Rem, una compañía dedicada normalmente a la calefacción y el aire acondicionado. Poco después, su padre lo llevó a una tienda de música para cambiarlo por un teclado Farfisa con amplificador Leslie, el que Steve llamaría siempre su primer equipo de verdad. El futuro tecladista de una de las bandas más técnicamente virtuosas del rock empezó tocando en el órgano de una empresa de aires acondicionados. A los 17 años, Steve ya giraba profesionalmente tocando con Gary Wright en la gira de su disco The Dream Weaver. Al año siguiente se sumó junto a sus hermanos Jeff y Mike a la gira Silk Degrees de Boss Scaggs, compartiendo escenario con quienes serían sus futuros compañeros de banda, David Page, Steve Lukather y Lenny Castro. Todos estos músicos, junto al bajista David Hungate, ya habían tocado juntos en sesiones de grabación para Steely Dan, Boss Scaggs y Seals and Croft, antes de decidir formar su propio proyecto en 1977 en Los Ángeles. Patch y los hermanos Porcaro, además, habían sido compañeros en el mismo colegio, el Grant High School. Luego sumaron al cantante Bobby Kimball y así nació Toto. En 1978 publicaron su disco debut homónimo, Hold the Line, como primer single con esa canción, el Toto 1, si se le quiere, ¿no? Bueno, escrito por Page, como un piano recién comprado y que llegó al puesto número 5 del Billboard. Pero la consagración absoluta llegó años más tarde, en 1982, con Toto 4, Rosanna y sobre todo África, que se convirtió en número 1 y con las décadas se transformó en un fenómeno viral con más de 1,000 reproducciones solo en Spotify. Steve Porcaro escribió o coescribió al menos una canción en cada uno de los primeros 6 discos de la banda, incluyendo It's a Feeling para Toto 4. Y el 84, junto al resto del grupo, compuso música para Dune, la película del gran David Lynch. Y en 1987 trae el disco Fahrenheit, dejó la banda, luego de eso para dedicarse lleno a la composición. Vamos a partir este especial con dos exitazos, Hold the Line y luego África. Póngase cómodo, póngase cómoda, porque aquí comienza un nuevo especial más del Trasnoche de la Radio.

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1: Seguimos avanzando y aquí está el capítulo de esta banda que hace, o más bien de la historia de Steve, que hace único a él entre sus compañeros. Es el autor, junto a John Bettis, de Human Nature, uno de los grandes éxitos del disco Thriller de Michael Jackson. Una canción que él mismo ha contado que escribió casi por accidente, sin imaginar el destino que tendría. Además, Roger Lynn, el inventor de la caja de ritmos, le atribuye por caro la sugerencia original de grabar muestras de baterías reales dentro de un chip de computador, idea que terminó dando origen a la Lynn LM1, el instrumento que gracias a Prince, Michael Jackson y Gary Numan se volvió un pilar sonoro de toda la década de los 80. Su trabajo como programador de sintetizadores también dejó huella en los discos de Quincy Jones, Hal on Oates, Chaka Khan, Elton John y Don Henley, y en el cine y la televisión compuso para la serie Justified y películas de Quentin Tarantino y Jackie Chan. De los tres hermanos que llevaron el apellido por caro dentro de Toto, hoy solo queda Steve. Jeff, el baterista original y uno de los músicos de sesión más grabados de la historia, murió en 1992 a los 38 años. Mike, el bajista, se retiró de las giras en 2007 tras ser diagnosticado con esclerosis lateral amiotrófica y murió en 2015. Steve volvió a integrar Toto entre 2010 y 2019, siempre con la misma filosofía que definió a la banda desde el principio: privilegiar el groove, los acordes complejos y la melodía por sobre cualquier protagonismo individual. Como el propio Porcaro resumió alguna vez sobre la banda: nunca hubo un bono en Toto. Vamos a seguir avanzando, seguiremos escuchando su música con I Will Be Over You. Y luego, Georgie Porgie, es Toto en Bio Bio, la radio.

vamos a disfrutar de esta última parte de nuestro especial sobre Toto, esta gran banda que por supuesto nos acompaña acá en el trasnoche de la radio. Relación de Toto con Chile es de las más extensas y variadas, porque ha tocado nuestro país en escenarios tan distintos entre sí como el Estadio Chile, la Casa Piedra, Quinta Vergara, el Festival de Viña del Mar, Casino de Viña, el Teatro Caupolicán, en fin. El regreso programado para el 20 de noviembre de 2024 generó tan expectación, porque estuvieron 17 años sin venir, que en 24 horas se agotaron todas las entradas. Esa noche, ya con Steve Lukather y Joseph Williams al mando, la banda abrió con Girl Goodbye y cerró con una versión extendida de África, que hizo cantar a todo el recinto. Completó hasta con las banderas. Y antes de eso dedicaron Rosanna a la actriz Rosanna Arquette, quien había sido la novia de Jeff Porcaro cuando se escribió la canción que lleva su nombre. Chile, además, es uno de los países con más reproducciones de África en el mundo. La espera de 17 años al final se sintió como si nunca se hubiesen ido. Nos iremos con Rosanna y luego Holiana. Dos exitazos, una gran banda, un especial esperado por muchos. Exitazos, uno tras otro. 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Es Toto en el trasnoche.

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1: Estamos de vuelta, 4:58 haciendo el trasnoche de la radio. 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Ya nos vamos a ir a la pausa, vienen las noticias, sus mensajes a través del WhatsApp. Nos pueden ir mandando su audio también, ¿eh? Nos pueden mandar su audio contándonos desde qué parte está escuchando el programa y, por supuesto, si hay alguna situación con la ruta. Ya estamos a segundo día de septiembre, hemos pasado agosto. Felicidades a todos los que han pasado agosto, eso es impagable, ¿no? Bueno, mándenos su audio, cuéntenos si hay alguna situación, hay neblina, hay algo que a usted le llamó la atención en la propia calzada, algo en las rutas. Bueno, más 569-9207-888. ¿Qué me está diciendo Manolito? ¿Algo de bruma? ¿Algo de bruma nos dice acá en el Cerro Santa Lucía? Ah, ya, eso es complicado lo que me dice lo de las dos personas que estaban haciendo ejercicio hasta ahora. Decía que estaban muy desabrigadas, entonces, claro.

0: ejercicios navales que lidera la Armada en esa zona. Esto en medio de la tensión con Argentina y a solo horas de su reunión bilateral que tendrá con su par argentino Javier Milei. Los detalles los tiene María José de la Barra.
1: Ayer por la tarde, el presidente José Antonio Kast arribó por primera vez como mandatario en ejercicio a la región de Magallanes. Una visita que se enmarca en su participación en los ejercicios militares que lidera la Armada en la zona, los cuales tienen especial relevancia por desarrollarse en el estrecho de Magallanes. Todo se da tras la tensión que produjeron las declaraciones del comandante de la Fuerza Aérea de Argentina, Gustavo Javier Valverde, quien aseguró que el estrecho es de soberanía argentina, luego de una nota de protesta enviada por Chile y a horas de una bilateral con el presidente Javier Milei. Lo que busca el Ejecutivo es que se derogue el decreto 457 del 2021, que establece que la zona es de uso compartido y que requiere exploración, estudio y control conjunto. Una derogación que, según confirmó el ministro de Defensa Fernando Barros, está por ocurrir.
2: Desde el punto de vista del documento necesario para modificar la política de defensa y la directriz presidencial, está listo y en poder del presidente Milei.
1: Con todo, los ojos están puestos en la reunión bilateral que debería tener lugar mañana entre ambos mandatarios, instancia que se enmarca en la visita de Milei por el Foro de Madrid.
0: Sube el tono en el oficialismo por la participación del presidente José Antonio Kast en el Foro Madrid, de encuentro que reunirá mañana en Chile a referentes de la derecha conservadora. Francisca Cárez nos informa.
3: El Foro Madrid todavía no comienza y el tono entre los partidos oficialistas sigue subiendo. A menos de 24 horas de la cita, los llamados para que el presidente José Antonio Kast se reste derivaron ahora en recriminaciones sobre hasta dónde pueden llegar los partidos a la hora de cuestionar la agenda del mandatario. Francisco Rego, diputado de RN y panelista del encuentro, fue uno de los más duros. Pidió terminar con los mensajes públicos hacia Kast y aseguró que los parlamentarios no pueden intentar pautear al presidente, cuya cercanía con Foro Madrid, recalcó, es conocida desde antes de llegar a la Moneda.
4: Basta de andar mandando mensajes al presidente de la República por los medios de comunicación. No podemos pautear al presidente por los medios. Y me extraña que personeros de nuestro sector no lo entiendan.
3: Y no solo Kast mantiene su participación y será el encargado de abrir el encuentro para luego dar el paso a la intervención de Javier Milei. El ministro de Seguridad, Martín Arrau, también será panelista y volvió a defender su asistencia. Aclaró que no realizará una exposición individual, sino que intercambiará experiencias con expertos internacionales sobre crimen organizado y terrorismo. Además, el ministro calificó este tipo de instancias como bastante positivas, mientras que ya las miradas están todas puestas en los preparativos de lo que será mañana el Foro Madrid.
0: Bueno, vamos a seguir contándoles sobre este accidente que ocurrió. Ya hay nuevas cifras, hay más actualización de este accidente que ocurre en Egipto. Al menos 16 personas murieron y otras 28 resultaron heridas este miércoles en un accidente de autobús ocurrido en la carretera Dahab-Nuweiba, en la gobernación del Sinaí del Sur, en Egipto, una zona de gran afluencia turística, según informado el Ministerio de Egipto. Tras recibir el aviso del siniestro, se activaron centros de operaciones y enviaron 20 ambulancias a este lugar, que es un destino turístico popular para practicar buceo y snorkel en el Mar Rojo, para evacuar a los heridos y prestarle los primeros ayudos. Entonces se han dado estos datos. Por ahora se mantienen los detalles, son 16 personas fallecidas y 28 personas heridas de diversa consideración. Esto ha ocurrido en Egipto. 5 de la mañana con 4 minutos. Hasta ahora en Valparaíso les contamos que hay 14 grados de temperatura, está despejado con intervalos nubosos y una humedad del 83%. En Santiago hasta ahora 11 grados de temperatura, mayormente nublado con una humedad del 81%.
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1: Cinco de la mañana, 11 minutos.
2: Un complot para matar al alcalde de San Bernardo, Christopher White, investiga el Ministerio Público. El crimen iba a ser perpetrado en las vísperas de fiestas patrias.
3: Momentos difíciles para mí, para mi familia, para mi entorno. El crimen organizado no puede ganar. Vamos a seguir adelante con más fuerza, con más convicción. He recibido múltiples apoyos porque somos una mayoría los que queremos que a Chile le vaya mejor.
2: El plan de asesinato era liderado por el llamado Indio Juan, quien escapó hace 6 meses de la expenitenciaría vestido de gendarme y quien fue nuevamente enviado a la cárcel.
4: Lo que se hizo fue controlar simplemente que la detención no se hubiera ajustado a derecho, como digo, fue por orden judicial, y se le dio orden de ingreso porque, como ustedes saben, él había quebrantado unas condenas.
2: Parlamentarios valoraron el cambio de táctica del gobierno en torno a la reforma de seguridad. Del ministro Martín Arrau se abrió a modificar el estado de excepción constitucional.
5: Si el estado de excepción, condición de emergencia se puede modificar, es una solución viable.
6: El gobierno no debería persistir en un mal proyecto, que no tiene ningún sentido técnico ni tampoco ninguna viabilidad política.
2: Una dura caída experimentó la economía chilena en julio. El IMASEC se contrajo 1,5% y las expectativas de crecimiento para este año volvieron a ajustarse a la baja.
7: La minería registra caídas interanuales en 12 de los últimos 14 meses.
8: Este dato lo que abre, ¿verdad?, es la posibilidad de tener un tercer trimestre de caída de la actividad económica.
2: Tras los llamados de diversos ministros a entregar más recursos, el titular de Hacienda, Jorge Quirós, llamó a sus pares a discutir puertas adentro el presupuesto.
9: Todas mis acciones he optado porque los ministros conversemos más bien al interior del gabinete, siendo estas decisiones públicas como alguna manifestación de intenciones.
2: Con incidentes en la tribuna se desarrolló la versión de la sesión de la sala del Senado que abordó el proyecto de sala cuna universal. La iniciativa se seguirá discutiendo la semana próxima.
10: Este es un proyecto con dosis de realidad que es sostenible, que es capaz de ampliar el beneficio y la cobertura de sala cuna.
2: Mientras el servicio de impuestos internos que les cobra IVA, la Subsecretaría de Telecomunicaciones ordenó bloquear 42 sitios de apuestas que operan ilegalmente en línea.
11: Hoy son 42, mañana nosotros podríamos recibir otro oficio de la superintendencia donde nos señalen otro lote más y así sucesivamente ir instruyendo los bloqueos permanentemente.
2: El ministro Fernando Barros presionó a Argentina y reveló que los trasandinos tienen un texto listo para que Javier Milei firme la derogación del decreto que califica el estrecho de Magallanes como un espacio compartido.
12: Que desde el punto de vista del documento necesario para modificar la política de defensa y la directriz presidencial está listo y en poder del presidente Milei para su firma.
2: Vamos a seguir con más información. Esta disputa y los aranceles impuestos por Estados Unidos provocaron que el diputado del Partido Socialista, Nelson Venegas, anunciara una interpelación contra el canciller Francisco Pérez.
13: Yo creo que es una facultad sustancial, importante, que tenemos los diputados, que tienen las diputadas, y que no es otra cosa que ejercer nuestro rol de fiscalización. Yo entiendo que hay temas que son reservados.
2: Oposición afina a los detalles de Democracia Siempre, encuentro con el que busca ser un contrapunto político al Foro Madrid, al que fueron invitados los expresidentes Gabriel Boric y Michelle Bachelet.
14: Convocamos a este encuentro para rechazar el Foro de Madrid, para hacer un contrapunto, pero también para hacer un compromiso de defensa de los principios democráticos.
15: Para dialogar, para reflexionar respecto a esta avanzada de extrema derecha.
2: Al menos 56 cuadernos de remoción contra magistrados comenzarán a revisarse hoy en la Corte Suprema en el contexto de viajes al extranjero con licencia médica.
16: Efectivamente hay casos que va a meditar la remoción, casos que no tienen mérito la remoción.
17: Lo que está en juego son principios esenciales para el funcionamiento del Estado de Derecho.
2: El Ejecutivo presentó un proyecto para postergar un año la entrada en vigencia de la nueva ley de protección de datos personales.
18: Una ley sin una agencia operativa difícilmente puede aplicarse y la agencia debía estar funcionando en junio.
19: Entre ellas la ampliación del número de integrantes del Consejo Directivo.
2: La justicia condenó a 18 de los 19

0: acusados por el ataque al molino Gormuz ocurrido en 2022 en la comuna de Contumbo, en la región del Biobío.
1: De personas que recibieron un ataque muy violento que directamente pretendía ultimarlos, pretendía no solo quemar las viviendas, edificios históricos.
2: Hace justicia a no solo a nuestra familia.
0: En noticias internacionales, la policía de Bolivia entregó a Perú al principal líder de la banda peruana Los Pulpos, Johnson Cruz Torres, pocas horas después de haber sido capturado en La Paz. El presidente de los Estados Unidos, Donald Trump, dijo que no intenta forzar a Irán a negociar e instó al pueblo iraní a sublevarse contra el régimen de Teherán. En el deporte, Colo-Colo, el delantero de Colo-Colo, Javier Correa, recibió dos fechas de suspensión luego del gesto obsceno que realizó en el último superclásico frente a la U de Chile.
3: Se tomó en cuenta el hecho en sí y por supuesto se tomó en cuenta el agravante que él tenía por ser autor de una infracción anterior que ya una penalidad superior, por eso tiene un agravante.
0: Y el extremo chileno Darío Osorio fue oficializado como nuevo jugador del Crystal Palace de la Primera League inglesa. Vamos a seguir avanzando. Esto se llama Los Verdaderos Cabrera con Momentos de Sol. Son las 5 de la mañana con 17 minutos.

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1: Y con la música de KC and the Sunshine Band, recuerda que ya no estamos con... Sí, ya no estamos con esa restricción vehicular, por ende...

tampoco aparece el pronóstico del viento, o más bien del aire para nuestro, para nuestra región metropolitana, pero sí para otros sectores. Por ejemplo, tendremos un día con aire bueno en Coyhaique, Valdivia también con buen aire, Temuco, Padre Las Casas, Los Ángeles, Concepción Metropolitana, Linares y Talca y el Maule. Se mantiene aire regular, Chillán Viejo, Osorno, Puerto Montt y Puerto Varas. Vamos, Mario, queda poco. Saludos ahí a nuestro auditor, a Julio de Independencia. Muchas gracias, Julio, a los que nos escriben a través del WhatsApp. Escríbanos nomás, escríbanos, mándenos su audio, cuéntenos desde dónde está escuchando el programa. Bien, vamos a revisar de inmediato entonces el pronóstico del tiempo para nuestro país. Vamos a revisar las capitales regionales. Algunos sitios de interés, por cierto, dice: hola, desde Chillán, lloviendo muy fuerte hace rato. Vamos a pasar por ahí. Vamos a Punta Arenas, mínima de 0, de 1 grado, máxima de 7. Nubosidad parcial variando a nublado y chubascos débiles con viento entre 40 y 60 kilómetros por hora. Esa es la información que tenemos para el día de hoy en Punta Arenas. Coyhaique. Mínima de menos 1, máxima de 7. Estará nublado en la mañana y la tarde. Nubosidad parcial. En Puerto Montt, mínima de 6, máxima de 11 grados. Nublado con chubascos aislados por la mañana. Por la tarde, nublado, chubascos y probable tormenta eléctrica. Eso en Puerto Montt. En la isla Grande, Chiloé, tenemos que algo bastante similar, mínima de 6, máxima de 12 grados, tanto para Cuscatlán como Quillón, y se esperan precipitaciones, nublados, más bien yo diría chubascos aislados, solo en la mañana. En Osorno, nublado y chubascos aislados por la mañana, por la tarde continúan, pero esta vez con probable tormenta eléctrica, mínima de 6, máxima de 12 grados. Seguimos avanzando, vamos a Temuco. Estará nublado por la mañana, por la tarde nublado y chubascos débiles, mínima de 8, máxima de 15 grados. Concepción, cubierto y chubascos aislados por la mañana, por la tarde cubierto con viento entre 25 y 40 kilómetros por hora, mínima de 10, máxima de 15 grados. En Chillán estará cubierto toda esta jornada, incluso hasta la noche, hasta la madrugada del día jueves, mínima de 8, máxima de 16 grados a esta hora. Eso en... bueno, Rancagua parece que la cosa cambió porque, a ver, me preguntaron, claro, por Rancagua, pero claro, tenemos una mejor oferta porque, a ver, una mejor oferta, digo, me preguntaba por Rancagua y estaba en Temuco, estaba perdidísimo, más que perdidísimo, estaba leyendo al otro lado, pero quedamos en Rancagua. Mínima de 9, máxima de 20 grados, estará cubierto en la mañana y en la tarde, allí en Rancagua, donde el otro día me acordaba cuando fuimos para allá y tuve una caída en la plaza de armas de Rancagua, Dios mío. Está acá, Rancagua, listo, vamos a Santiago. Hoy se espera, va a haber bien entretenido lo de Santiago, porque Santiago va a tener buenas temperaturas esta semana, pese a que va a estar nublado, ¿eh? Mínima de 10, máxima de 22 grados para Santiago, tanto en la mañana como por la tarde estará nublado. Pero la temperatura va a ser bastante buena. Se nota que estamos con aires ya pronto, próximos de primavera. Vamos a la región de Valparaíso, sin antes pasar por San Felipe Los Andes, mínima de 9, máxima de 22 grados, estará nublado todo este día miércoles. Vamos a Valparaíso, mínima de 10, máxima de 19 grados, nublado en la mañana y en la tarde. Nos queda La Serena y Coquimbo y hacia el norte. Vamos para allá, La Serena y Coquimbo, mínima de 13, máxima de 21 grados, nubosidad parcial variando a nublado por la mañana, por la tarde completamente nublado. En Copiapó, mínima de 10, máxima de 27 grados, cubierto y con niebla variando despejado en la mañana y en la tarde despejado en esa zona. Vamos a revisar también en Antofagasta, mínima de 14, máxima de 20 grados, estará nublado por la mañana, por la tarde despejado, variando a nublado en esa zona del país. A ver, un auditor me dice, te saltaste Talca y Curicó, pero si estamos en las capitales regionales. Bueno, vamos a ir nuevamente a Talca para que nuestro auditor no se enoje. Vamos para Talca, vamos para allá de nuevo. Reiteramos Talca, volvimos con el avión, nos dimos la vuelta. Pese a que estamos, insisto, diciendo las ciudades, las capitales regionales. Bueno, vamos a Talca de nuevo para que nuestro auditor no se enoje. Mínima de 9, máxima de 18 grados para Talca y estará cubierto el día de hoy. Ahí también se lo voy a mandar por WhatsApp para que le quede, lo tenga guardado. Ya, sigamos avanzando. Habíamos quedado recién en La Serena, Coquimbo, mínima de 13, máxima de 21 grados. Copiapó también, mínima.

de 10, máxima de 27 grados, cubierto y niebla variando despejado en la mañana y después despejado en la tarde. Eso es Copiapó. Antofagasta, mínima de 14, máxima de 20 grados, nublado por la mañana, por la tarde despejado, variando a nublado. Reiteramos, mínima de 14, máxima de 20 grados para Antofagasta. Iquique, mínima de 18, máxima de 20 grados, cubierto por la mañana, por la tarde, nublado. Eso es Iquique. Y en Arica, mínima de 19 grados, máxima de 20, estará cubierto por la mañana, por la tarde, nublado, variando a despejado. Vamos a seguir avanzando. Seguimos avanzando, vamos a la isla de Pascua, ahí en Rapa Nui, nos espera una mínima de 14, máxima de 20 grados, nubosidad parcial, ocasionalmente nublado y chubascos aislados en la mañana, en la tarde, nubosidad parcial, ocasionalmente nublado. Seguimos también en la isla archipiélago Juan Fernández, mínima de 11, máxima de 15 grados, por la mañana nublado, por la tarde también nublado. Y finalicemos con la península Antártica. Vamos para allá, mínima de 11, máxima de 15 grados, nublado en la mañana, también en la tarde, archipiélago Juan Fernández. Finalmente la península Antártica, ahí sí, mínima de menos 12, máxima de menos 10, va a estar bastante baja la temperatura ya, nublado y chubascos de nieve débiles durante toda esta jornada.

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1: El 2 de septiembre del año 1900, corrió por las calles de Santiago el primer tranvía movido por electricidad. Y esto porque ya había muchos tranvías en Santiago. A ver, a fines del siglo XIX, la población de la capital era de unos 300.000 habitantes. Y habían 2.000 caballos que se usaban para tirar 200 carros de tranvías sobre los 100 kilómetros de vía sobre las calles de la capital.

0: cerca de 40 millones de pasajeros eran transportados cada año. En agosto de 1896, un año antes de la expiración de la concesión de los tranvías que se había otorgado por 40 años, la Municipalidad de Santiago llamó a propuestas públicas para reemplazar el sistema de carros de sangre, o sea, tirados por caballos, por carros eléctricos. Entonces se formó la Compañía de Tranvías y Alumbrados Eléctricos en Chile, que proveería a Santiago tanto del alumbrado como del transporte. La empresa hizo varias promesas. Por ejemplo, mejorar el servicio y también algunas ventajas tarifarias. Se comprometió, por ejemplo, a rebajar de 5 a 4 centavos el pasaje de primera clase y a no alzar nunca los pasajes de segunda clase. Una empresa alemana se encargó de levantar una planta de energía sobre el río Maipo, cerca de Puente Alto. Construyó además un depósito de tranvías en la calle Mapocho, tendió nuevas vías y mandó a construir una gran variedad de carros de tranvías eléctricos a Colonia, a Alemania. Eran 40 carros abiertos, de 8 asientos numerados, 115 carros de dos pisos, numerados también, 40 carros cerrados de un piso, 40 remolques abiertos de 7 asientos y 10 carros de trabajo. Reconstruyó además, esta empresa alemana, 50 carros a tracción animal para usarlos como remolques. El primer tranvía eléctrico fue probado el 1 de abril del año 1900. Y el domingo, porque era domingo 2 de septiembre de 1900, exactamente a las 2:30 de la tarde, 5 decorados carros abiertos inauguraron oficialmente el primer sistema de tranvías eléctricos de Chile. El desfile, porque fue un verdadero desfile, salió desde los talleres de Mapocho, bajó por las calles Brasil, Rosas y Bandera hasta la Alameda. El recorrido habitual se inició con dos líneas, Alameda Padura, hoy día Almirante La Torre, y Puente Fábrica. El sistema de tranvía funcionaba a las 24 horas del día. Se cobraba un pasaje diurno, desde las 5 de la mañana hasta las 9 de la noche, y una tarifa nocturna que subía al doble desde esa hora, desde las 9 hasta las 5 de la mañana. El número de tranvías al 31 de diciembre del año 1900 era de 236, 180 de sangre tirados a caballo y 56 eléctricos. Y uno se pregunta, ¿qué ocurrió con los tranvías? ¿A quién se le ocurrió levantar esas vías de tren donde pasaban? En muchas ciudades europeas aún persisten. En Santiago, el primer tranvía movido por la electricidad corrió el 2 de septiembre de 1900.
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deporte, el delantero de Colo-Colo, Javier Correa, recibió dos fechas de suspensión por el gesto obsceno que realizó tras el último superclásico y deberá cumplir en los partidos que se le avecinan al puntero del campeonato frente a Huachipato y Deportes Concepción. Así lo dio a conocer el secretario de la primera

0: sala del Tribunal de Disciplina Simón Marín.
1: El tribunal determinó sancionar al jugador Javier Correa con 2 fechas de suspensión. El motivo por infracción al artículo 63, letra B, número 3, a raíz de la denuncia presentada por la Universidad de Chile. Se tomó en cuenta el hecho en sí y, por supuesto, se tomó en cuenta el agravante que él tenía por ser autor de una infracción anterior que llevaba una penalidad superior. Por eso tiene un agravante.
0: El extremo chileno Darío Osorio pasó del fútbol danés al Crystal Palace de la Premier League en el cierre libre de pases en Europa. Universidad de Chile recibirá en el final de la operación más de 3 millones de euros y el futbolista se despidió en las plataformas digitales del Midland.
2: Más que nada que me recuerden como una buena persona que trata de ayudar a los demás y futbolísticamente que me recuerden como una persona que siempre trató de dar lo mejor.
0: Hoy se pondrá al día el torneo nacional de primera división con los partidos entre Deportes Limache versus Ñublense y Coquimbo Unido que enfrentará a la U de Conce, a la Universidad de Concepción. Este último encuentro a puertas cerradas tras los incidentes del último domingo en el estadio Francisco Sánchez Rumoroso. El entrenador del cuadro penquista, Cristian Lanora Muñoz, destacó el triunfo frente a la U luego de una temporada compleja que lo tiene peleando por no descender.
3: Los primeros 3 partidos no resultaron como nosotros esperamos. La verdad que me duele mucho porque yo quiero mucho esta institución. Saben todo el cariño que le tengo. Hubo mucho esfuerzo para dejar al equipo en primera. Y voy a trabajar día y noche para dejarlo en primera. Y la verdad que el equipo lo ha asumido bien. Avanzar en la tabla, posicionarnos un poquitito más alto. Pero más que todo el cómo. Eso es súper importante.
0: El volante de Boca Juniors, Leandro Paredes, dejó en duda su continuidad a la selección argentina un día después del anuncio de Lionel Messi de dar un paso al costado en el combinado albiceleste.
4: Sí, va a ser difícil que hablo de mí, ¿no? Porque va a ser difícil que siga por todo, por la suspensión también, por la decisión de Leo. Creo que también el que no esté él va a ser difícil que todo siga funcionando igual. Entonces, seguramente sea una decisión muy difícil.
0: Desde las 15 horas la selección chilena de rugby se medirá ante Paraguay en el Estadio Escuela Militar de Santiago en el marco de la segunda jornada de la Americas Rugby Championship. Una de las nuevas caras de los Cóndores, Rafael Silva, y sus objetivos a corto plazo.
5: Algo nuevo, algo bueno, equipo que no hemos jugado nunca juntos, pero nos va a hacer bien porque así se expande la base de jugadores de la Federación de Chile. Ha sido un año de grandes avances en el rugby, estoy bastante emocionado por este partido, así que a ponerle con todo y a disfrutar.
6: Buenos días, Radio Bío Bío, le indico el camino Lechever cortado en ambos lados. No se puede circular por Lechever para salir de Lampa. Un accidente grave, al parecer, en el medio de Lechever. Están desplazándolo por el noviciado. Todos los automóviles. Muchas gracias. Tengan buenos días.
0: Ahí están nuestros auditores que nos mandan sus mensajes de audio. Ustedes también lo pueden hacer unos 15, 20 segundos indicándonos desde dónde están escuchando el programa y, por supuesto, si es que hay alguna situación en las calzadas. Importante tener ese dato, sobre todo para los conductores que están recién saliendo de casa, van camino al trabajo y de repente pueden tener alguna dificultad o hay algún lugar donde ya se está generando congestión vehicular o donde se podría generar congestión vehicular. Bueno, su aviso va a ser importante, no tan solo aquí en la región metropolitana, sino que en cualquier parte del país. Vamos a seguir avanzando, escucharemos, siendo las 5 de la mañana con 45 minutos, a Earth, Wind & Fire. Esto se llama Boogie Wonderland. Buena música nos acompaña, hasta ahora en Bío Bío.

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1: Buenos días, amigos de la Bio Bio, informando desde acá, desde el sur de Chile, desde Puerto Montt, carretera 5 Sur, hacia Puerto Vara, todo despejado, viento y lluvia en calma, amigos. Que tengan buen día y Dios nos cuide. Gracias.
2: Ahí están los auditores hasta ahora conectados con nosotros. Gracias a cada uno de sus audios. Nos sirven para lograr establecer qué está pasando en diferentes rutas del país y así los conductores también están avisados. Oiga, ha causado tanto revuelo esto, estábamos riendo acá con Catherine Cuyos porque la República de Lemuria apareció en las redes sociales. En X, obviamente una cuenta parodia, ¿no? Con todo lo que ha pasado, pero impresionante la... ¿Y cuándo está creada la cuenta? Septiembre, o sea, se creó ayer, básicamente cuando se conoce lo de este ciudadano que, recordemos, fue formalizado, no por todos los delitos que se le imputaban en una instancia, sino que más bien por obstrucción a, no a la investigación, sino a negarse a entregar su identificación y porque además iba con un vehículo sin patente, o sea, en el fondo básicamente fue por eso, no por ser... No por una cuestión de suplantación de identidad, ni mucho menos porque, claro, no estaba no existía ese país donde él, digamos, acusa o dijo que desde dónde proviene. Incluso dio un punto de prensa a los medios de prensa que estaban en el lugar, asegurando que se alojaba dentro de la Constitución sobre la autodeterminación de los pueblos. ¿Qué tal? Hizo una verdadera... Solo voy a quedar con un comentario, con todo el respeto que merece esta persona, porque además quizá lo hace por una convicción, quizá porque quería llamar la atención. La verdad que eso no lo vamos a saber hasta que se dé la investigación, pero hay que tener convencimiento para llevar a cabo una idea, ¿no? Yo me acuerdo de esas disertaciones que en algún momento tocó. Algún auditor se va a acordar de esas disertaciones que uno con solo la personalidad y con un poquito de conocimiento lograba defenderse para pasar esa prueba. Acá había convicción y mucho y varias cosas más. Una verdadera historia este falso diplomático de Lemuria. Pero me causó mucha risa que ahora aparece una embajada de Lemuria en Chile en X. Tremendo. Bueno, en fin, cosas que aparecen en redes sociales. Quedan 7 minutos para las 6 de la mañana. Avanzamos en el trasnoche.
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2: Vamos a revisar la situación, el estado atmosférico de la carretera e información relevante. La ruta 5 Sur está despejada, esto es entre Buin y Río Claro, pero hay trabajos de intervención de pistas en el kilómetro 154 en dirección hacia el norte y también trabajos con intervención de pista en el kilómetro 219 en dirección también hacia el norte. En el acceso sur a Santiago, en el tramo enlace de Espucio al paso superior Angostura, está despejado, pero hay trabajos continuos con intersección de pista número 1, sentido poniente, kilómetro 2700 al kilómetro 3800, sector San Francisco, y trabajos continuos con intervención de pista número 2, sentido oriente, kilómetro 5500 al kilómetro 3500, sector también San Francisco.
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2: Nos vamos, que tengan una excelente jornada. Nos iremos escuchando los Red Hot Chili Peppers. Alguna vez un personaje dijo los Red Hot Chili Peppers. El Californication, gran canción de esta banda con las que nos despedimos el día de hoy. Que tengan un excelente día, Nicolás, que te vaya muy bien, gracias por todo, y ustedes, auditores, que tengan un excelente día miércoles.

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0: quien escapó hace 6 meses de la expenitenciaría vestido de gendarme y quien fue nuevamente enviado a la cárcel.
1: Lo que se hizo fue controlar simplemente que la detención se hubiera ajustado a derecho, como digo, fue por orden judicial, y se le dio orden de ingreso porque, como ustedes saben, él había quebrantado unas condenas.
2: Parlamentarios valoraron el cambio de táctica del gobierno en torno a la reforma de seguridad.
0: El ministro de Seguridad Pública, Martín Arrau, se abrió a modificar el estado de excepción constitucional actual.
3: Si el estado de excepción, constitución de emergencia se puede modificar, es una solución viable.
4: El gobierno no debería persistir en un mal proyecto, que no tiene ningún sentido técnico ni tampoco ninguna viabilidad política.
2: Una dura caída experimentó la economía chilena en julio. El IMASEC se contrajo un 1,5% y las expectativas de crecimiento para este año volvieron a ajustarse a la baja.
5: La minería registra caídas interanuales en 12 de los últimos 14 meses.
6: Este dato lo que abre, ¿verdad?, es la posibilidad de tener un tercer trimestre de caída de la actividad económica.
0: Luego de los llamados de diversos ministros a entregar más recursos, el titular de Hacienda, Jorge Quirós, llamó a sus pares a discutir puertas adentro el presupuesto.
7: Todas mis acciones he optado porque los ministros conversemos más bien al interior del gabinete, siendo estas decisiones públicas como alguna manifestación de intenciones.
2: Con incidentes en la tribuna se desarrolló la sesión de sala del Senado que abordó el proyecto de sala cuna universal. Sin público, la iniciativa se seguirá discutiendo la próxima semana.
8: Este es un proyecto con dosis de realidad que es sostenible, que es capaz de ampliar el beneficio y la cobertura de sala cuna.
0: Mientras el Servicio de Impuestos Internos les cobra el IVA, la Subsecretaría de Telecomunicaciones ordenó bloquear 42 sitios de apuestas que operan ilegalmente en línea.
9: Hoy son 42, mañana nosotros podríamos recibir otro oficio de la superintendencia donde nos señalen otro lote más y así sucesivamente ir instruyendo los bloqueos permanentemente.
2: El ministro de Defensa, Fernando Barros, presionó a Argentina y reveló que los trasandinos tienen un texto listo para que Javier Milei firme la derogación del decreto que califica al Estrecho de Magallanes como un espacio compartido.
10: Que desde el punto de vista del documento necesario para modificar la política de defensa y la directriz presidencial está listo y en poder del presidente Milei para su firma.
0: La polémica con Argentina y los aranceles impuestos por Estados Unidos provocaron que el diputado del Partido Socialista, Nelson Venegas, anunciara una interpelación en contra del canciller Francisco Pérez.
11: Yo creo que es una facultad sustancial, importante, que tenemos los diputados, que tienen las diputadas, y que no es otra cosa que ejercer nuestro rol de fiscalización. Yo entiendo que hay temas que son reservados.
2: La oposición afina los detalles de Democracia Siempre, encuentro con el que busca hacer un contrapunto político al Foro Madrid y al que fueron invitados los expresidentes Gabriel Boric y Michelle Bachelet.
12: Convocamos a este encuentro para rechazar el Foro de Madrid, para hacer un contrapunto, pero también para hacer un compromiso de defensa de los principios democráticos.
13: Para dialogar, para reflexionar respecto a esta avanzada de extrema derecha.
0: Al menos 50 cuadernos de remoción en contra de magistrados comenzará a revisar hoy la Corte Suprema en el contexto de viajes al extranjero, estando con licencia médica.
14: Efectivamente hay casos que va a meditar la remoción, casos que no tienen mérito la remoción.
15: Lo que está en juego son principios esenciales para el funcionamiento del Estado de Derecho.
2: El Ejecutivo presentó un proyecto para postergar un año la entrada en vigencia de la nueva ley de protección de datos personales.
16: Una ley sin una agencia operativa difícilmente puede aplicarse y la agencia debía estar funcionando en junio.
17: Entre ellas la ampliación del número de integrantes del Consejo Directivo.
0: La justicia condenó a 18 de los 19 acusados por el ataque al molino Grolmus, un hecho ocurrido en el año 2022 en la comuna de Contulmo, en la región del Biobío.
18: De personas que recibieron un ataque muy violento que directamente pretendía ultimarlos, pretendía no solo quemar las viviendas, edificios históricos.
19: Hace justicia a no solo a nuestra familia.
2: Un incendio consumió 2 galpones de ropa europea en dependencias de la Sofri en Iquique.
0: En noticias del ámbito internacional, Irán atacó bases estadounidenses en Bahrein, en Kuwait e Irak, luego de golpear por segunda vez las de

0: Jordania en menos de 48 horas.
1: El presidente de Estados Unidos, Donald Trump, dijo que no intenta forzar a Irán a negociar e instó al pueblo iraní a sublevarse contra el régimen de Teherán.
0: El presidente ruso, Vladimir Putin, calificó como terrorismo la advertencia de Ucrania acerca de drones en cielo ruso.
1: Nepal aumentó a 1.127 los muertos y a casi 4.900 los desaparecidos tras las devastadoras inundaciones que afectaron al norte y centro del país.
0: Bolivia entregó a Perú al principal líder de la banda criminal peruana Los Pulpos. Se llama Johnson Cruz Torres, pocas horas después de haber sido capturado en La Paz.
1: En el deporte, el delantero de Colo-Colo, Javier Correa, recibió dos fechas de suspensión luego del gesto obsceno que realizó en el último superclásico frente a Universidad de Chile.
2: Se tomó en cuenta el hecho en sí y por supuesto se tomó en cuenta el agravante que él tenía por ser autor de una infracción anterior que ya una penalidad superior. Por eso tiene un agravante.
0: Darío Osorio fue oficializado como nuevo jugador del Crystal Palace de la Premier League inglesa.
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4: 6:08 a.m.
1: Muy buenos días, bienvenidos a Radiograma. Junto a Katherine Cubillo estamos comienzo a esta edición. Vamos a comenzar a revisar noticias relevantes ocurridas tanto en Chile como en el mundo en las últimas horas. Estaremos hasta las 10 de esta mañana y nuestro compromiso es que usted quede totalmente informado. Le ofrecemos desde ahora información independiente. Katherine, buenos días.
0: ¿Cómo estás, Tomás? Buenos días también a nuestros auditores, a todos quienes ya están con nosotros y van a estar acompañándonos en esta revisión de las noticias. Siempre saludamos hasta ahora a todos ahí en las 43 estaciones de Biobío, la radio en todo el país, que están conectadas para informarse. También, por supuesto, quienes están en la plataforma digital es Biobío Chile. .cl y por supuesto quienes nos escuchan y nos ven a través de BioBio TV.
1: Santiago en estos instantes está con nubosidad parcial, la temperatura alcanza los 11,5 grados, humedad 87%. Para esta jornada Santiago espera un día que va a estar con nubosidad parcial todo el día y una temperatura máxima de 22 grados. En Viña del Mar y Valparaíso también nubosidad parcial, temperatura 10 grados, humedad 87%. Para Viña del Mar y Valparaíso se espera un día que va a estar con nubosidad parcial en la mañana. En la tarde va a estar con nubosidad parcial y viento entre 25 y 40 kilómetros por hora y se espera una temperatura máxima de 19 grados. En la ciudad de Concepción el cielo está nublado, está con chubascos, la temperatura es de 12 grados, la humedad es del 94%. Para Concepción se espera un día cubierto con chubascos aislados en la mañana. La tarde va a estar cubierto con viento entre 25 y 40 kilómetros por hora y una temperatura máxima de 14 grados.
0: Comencemos de inmediato con la revisión de las noticias. 5 compañías de bomberos trabajaron durante la madrugada para controlar un amago incendio en la casa central de la Universidad de Santiago.
1: La emergencia afectó al salón de honor, principalmente un sector de butacas. Allí se encuentra una reconocida obra de Roberto Mata, que hasta ahora no habría tenido mayor afectación. Vicente Aguilar, muy buenos días.
5: Hola, Vicente. ¿Cómo están? Muy buenos días. Claro, un amago de incendio que movilizó a 5 compañías de bomberos que trabajaron durante esta madrugada para controlar este incidente en uno de los principales edificios de la Universidad de Santiago. Hablamos de la Casa Central, específicamente el Salón de Honor. Esto es un amplio auditorio que está ubicado en el segundo nivel de este edificio, a un costado de las oficinas de rectoría. Esta alarma se dio a eso de las 2:20 de la madrugada y la emergencia se concentró principalmente en la parte posterior de este salón, donde las llamas habrían afectado butacas y también otros elementos que están en aquel sector posterior de este salón de honor. El fuego pudo ser contenido sin propagarse hacia otras dependencias de la Casa Central, esto tras un amplio trabajo de bomberos. Les decíamos, 5 compañías trabajaron e incluso

0: incluso el despliegue de un carro con escalera telescópica para poder atacar la emergencia desde altura. Posteriormente, también trabajaron algunas unidades de bomberos para la ventilación a eso de las 4:30 de la madrugada. Podemos ver en imágenes el frontis, ¿cierto?, de la casa central de la Universidad de Santiago, con bueno, una columna de humo bastante esparcida. Ya fue un amago que pudo ser controlado y que tuvo un protagonista, que se trata de una obra de Roberto Mata, ¿cierto?, uno de los artistas plásticos más importantes de nuestro país, el Vivir enfrentando las flechas. Este que podemos ver en imágenes es una pintura de 7 metros de ancho por 2 de alto, que permanece protegido por un vidrio, nos contaban, y que, de acuerdo a los antecedentes, el fuego, como estaba por el lado opuesto a este cuadro, a esta pintura, no habría tenido mayor afectación. Solo hay que evaluar los daños que habría tenido por el humo, porque eso es lo que habría afectado principalmente. De todas formas, habría que establecer esto, si el humo habría afectado de alguna forma a esta pintura, el reconocido artista nacional Roberto Mata, una pintura que fue realizada en 1961 y donada a la entonces Universidad Técnica del Estado. Respecto a las causas, los primeros antecedentes y información a la que pudimos acceder es que se habría tratado de algún evento más bien eléctrico, y deberá también medirse la magnitud de los daños en cuanto a este salón de honor, el principal auditorio de la Casa Central de la USACH, y también se habría afectado parte de la rectoría de la Casa Central de la Universidad de Santiago.
1: Muchas gracias, Vicente.
0: Que esté muy bien.
2: Chao, Vicente.
1: Buenos días. Un vehículo particular quedó completamente destruido tras quemarse en la autopista la ex autopista del Sol en la ruta 78.
2: Y en la comuna de La Granja, la explosión de un horno por acumulación de gas generó una emergencia dentro de una panadería. Ahora nos vamos a una de nuestras unidades móviles en la región metropolitana. Cristian Borkowski, buenos días.
3: Hola, muy buenos días, Tomás, Katy, gusto de saludarlos. Partamos con lo último que señalaban ustedes, con esta emergencia de bomberos que se ha desarrollado en horas de esta madrugada en la comuna de La Granja. La dirección es avenida La Castrina con avenida Padre Esteban Gumucio. Hasta ahí llegaron al menos 3 compañías del Cuerpo de Bomberos Metropolitano Sur y de La Granja para poder atender esta emergencia, que tenía que ver con una explosión que se desarrolló al interior de una panadería por acumulación de gas al interior de un horno. Todos los vecinos del sector escucharon el estruendo, y fueron ellos los que llamaron precisamente a los bomberos para saber qué había pasado. Todas las compañías que llegaron lograron revisar el lugar y se dieron cuenta de que efectivamente se trataba de una detonación que se había generado por la acumulación de gas al interior de este horno donde se genera pan, y también donde se estaba evaluando la situación. Hasta el momento, la que no deja personas lesionadas. Escuchen el audio de bomberos que justamente escuchamos esta madrugada cuando bomberos estaba controlando esta emergencia.
4: Cuando el 10:07:41 se trató de explosión de horno al interior de la panadería por acumulación de gas.
3: Por acumulación de gas. El peritaje de bomberos tendrá que determinar por qué se produjo esa acumulación de gas en este horno. Quizá una manguera mal instalada, una abrazadera también que sujetaba esta última, también mal instalada. Son todas materias de especulación, pero de la investigación, y no se descarta ninguna de esas, porque dentro de la experiencia que tiene bomberos en este tipo de circunstancias, también puede haber una válvula que haya sufrido algún daño y haya generado entonces la acumulación de gas, y cuando los funcionarios, los trabajadores de esta panadería fueron a activar el horno, este detonó. Afortunadamente se ha hablado de que no hay personas lesionadas de momento, pero todo es una situación que está siendo investigada. Ahora vamos a cambiar de tema y nos vamos a ir a la comuna de Maipú, porque justamente en la ex autopista del Sol, en el kilómetro 10 específicamente, un vehículo ardió completamente, quedó totalmente destruido luego que, por causas que también tendrán que ser investigadas, pero se presume una falla eléctrica o de motor, generó fuego en el motor de este, y este se propagó a toda la estructura metálica, destruyéndolo completamente. ¿Dónde ocurre esto? Como lo decíamos, en la ex autopista del Sol, en el kilómetro 10, en la comuna de Maipú, donde debieron acudir al menos 2 compañías del cuerpo de bomberos de esa comuna para controlar la emergencia. Afortunadamente, los ocupantes de este vehículo alcanzaron a salir, por lo que resultaron ilesos frente a esta emergencia, que después tuvo que ser vista también por personal de emergencia de la autopista, que con grúas retiró este vehículo siniestrado. 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
5: 6:16 a.m.
1: La Policía de Investigaciones detuvo a 9 personas vinculadas al robo de más de 6.000 millones de pesos desde una sucursal del Banco Itaú ubicada en Valparaíso.

0: delito se registró en julio, a fines de julio, pero del año pasado. Ahora nos vamos a una de nuestras unidades móviles en la región de Valparaíso, Lucas Peña. Buenos días.
1: Hola, ¿qué tal? Muy buenos días. Y claro, porque esto es el marco de un operativo que se realizó de forma simultánea en diferentes puntos del país y que culminó con la detención de 9 involucrados en el robo registrado en una sucursal del Banco Itaú en la comuna de Valparaíso. Recordar que este hecho ocurrió en julio del año 2025, hace más de un año, cuando este grupo ingresó a un edificio colindante al recinto en horas de la madrugada, vulneraron con el método del oxicorte una de las dos bóvedas, procediendo al robo de más de 6,000 millones de pesos. Hay que señalar que cuando se registra este robo se emitió una alerta que provocó la concurrencia de carabineros. Sin embargo, luego de un patrullaje en el sector no vieron indicios de participación de terceros, dejando solamente un aviso al equipo de seguridad del banco. Y es bajo este contexto que los primeros en percatarse y dar el respectivo aviso fueron dos trabajadores que llegaron a primera hora de la mañana de ese día lunes 28 de julio, y es ahí cuando inicia una investigación por parte de la Policía de Investigaciones, donde el resultado fue la detención de estas 9 personas, todos involucrados en el robo registrado en este Banco Itaú, luego de un operativo registrado en la región metropolitana y también en la región de Los Lagos. Además de la detención de estas 9 personas, la Policía de Investigaciones informó la incautación de automóviles, un camión tolva, armas de fuego y teléfonos celulares. Durante esta mañana hay que indicar que los detectives en conjunto con el Ministerio Público entregarán mayores antecedentes acerca de este procedimiento que se registró en este caso en la región metropolitana y también la región de Los Lagos, que culminó con la detención de estas 9 personas involucradas en el robo registrado en el Banco Itaú en julio del año 2025 en la comuna de Valparaíso. 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
2: 6 de la mañana, 18 minutos.
3: Ahora nos trasladamos hasta el barrio Meix.
0: Están instalando nuevas rejas en este sector de comercio del límite entre Santiago y Estación Central. También les vamos a contar que Carabineros capturó a un falso runner, un corredor. El supuesto deportista estaba vinculado a delitos violentos en la comuna de La Reina. De todo esto nos cuenta Rodrigo Pino. Hola, Rodrigo, buenos días.
4: Sí, hola, buenos días. Sí, partimos con una imagen en directo de lo que está ocurriendo hasta ahora acá en el barrio Meix, sector de Salvador Sanfuentes, con Unión Latinoamericana, un masivo operativo que está desarrollando a esta hora personal de carabineros en conjunto con la Municipalidad de Santiago y también funcionarios municipales. Tiene relación con la siguiente etapa de este plan de intervención del barrio Meix para eliminar al comercio ambulante, la instalación de nuevos portones en un radio más amplio en este sector de barrio Meix, y lo que tiene también lleva con aquello el levantamiento de varios elementos puntualmente de puestos informales instalados en las calles de acá de la comuna de Santiago, y también respecto de la destrucción de algunas partes de acopio de partes de elementos que están siendo comercializados para el comercio ambulante. Vamos a conversar con Arturo Urrutia, director de seguridad de la Municipalidad de Santiago. Arturo, buenos días. Cuenta particularmente en qué consiste esta nueva etapa respecto a esta intervención de Barrio Meix.
5: Hola, buenos días. Bueno, ya lo ha dicho muchas veces nuestro alcalde Mario Desbordes. Nosotros recibimos una comuna muy alicaída en materia de control, de fiscalización, de delitos, por qué no decirlo. Muchas intervenciones se hicieron en este barrio, pero hoy día ya estamos en la cuarta intervención. Hace poquito cumplimos más de un año con la recuperación de una gran manzana en el barrio Meix. Se hablaba de 5.400 toldos, no lo decimos nosotros, lo decía la administración anterior, pero hoy día, ¿no es cierto?, parece que el ejercicio, ¿no es cierto?, la operatividad, el diseño operativo que hemos llevado a cabo han dado los resultados esperados. Hoy día ya estamos en una cuarta intervención, por llamarlo así, en una calle, en Salvador Sanfuentes, ¿no es cierto? Vamos a instalar unos portones. Estas calles estaban absolutamente tomadas en forma abusiva, ¿no es cierto? Se había abusado del espacio público en forma inescrupulosa, porque aquí nadie pagaba patente, nadie pagaba su impuesto, etcétera, etcétera. De todas las cosas, el desorden era mucho. Y hoy día pretendemos ordenar el espacio público. Más ratito vamos a estar limpiando. Ustedes están viendo aquí que están retirando escombros, basura, cámaras de seguridad en forma irregular instaladas en algunos anaqueles, etcétera. Esto partió muy temprano en la mañana, hoy día con carabinero a las 4 de la mañana, una cuenta, y posteriormente a las 4 y media ya estábamos acá en el sector interviniendo, ya estaba bastante más limpio, pero falta mucho por hacer. Y vamos.

0: a seguir avanzando, ¿no es cierto?, poco a poco. Llevamos un año y medio de la administración del alcalde Mario Desbordes, pero esto va a continuar, no solamente aquí, ¿sí? Esto, no, son 27 barrios de la comuna, y no quiero estigmatizar que solamente nos preocupamos del barrio Main. Estamos en Franklin, Calicanto, Centenario, los diferentes barrios o los 27 barrios de nuestra comuna de Santiago.
1: Perfecto, muchas gracias. Palabras de Arturo Urrutia, director de seguridad del municipio de Santiago, quien ha llegado a este sector con todo este equipo que ustedes ven acá en pantalla, retroexcavadoras, camiones, personal de carabineros en este lugar, interviniendo este sector, que es la cuarta etapa, lo señalaba Arturo Urrutia, respecto de este barrio Mex, para eliminarlo del comercio ambulante. Mientras esperamos mayor información respecto de este operativo que se va a extender esta mañana, vamos a otra información policial que tiene relación con una situación bastante compleja que se vivía en la zona oriente de la capital, sector de la comuna de La Reina. Se trata de denuncia de varias personas que practicaban deporte y que finalmente eran víctimas de asaltos por parte de una persona que simulaba ser también un deportista, un runner, que se desplazaba por las calles de la comuna de La Reina. A través de registros de cámara de seguridad se pudo verificar a esta persona, identificarla, y en las últimas horas, con apoyo del GOPE de Carabineros y también de la Sección de Investigaciones Policiales de la 16ª Comisaría de La Reina, se logró capturar a esta persona y que estaría vinculada a varios dos ilícitos, sobre todo que son afectados personas que practican deporte y también menores de edad. Escuchemos las palabras de la mayor Carolina Constanzo, de la 16ª Comisaría de Carabineros, que le entregó detalles respecto a este procedimiento.
2: Que vistiendo ropa deportiva y haciéndose pasar por corredor, seguía a sus víctimas para posteriormente de manera violenta intimidarlas y sustraerles sus especies, sobre todo sus teléfonos celulares. Es así como los tres delitos investigados, las víctimas son menores de edad.
1: Y cerramos con esta información. Este hombre de 42 años, 40 antecedentes policiales por varios delitos similares a robo con intimidación, robo con violencia, va aquí a disposición del Ministerio Público. Se han levantado cámaras de seguridad que son claves en torno a esta investigación que se desarrolló en la comuna de La Reina. Cerramos con imágenes en directo parte de los elementos que han sido ya incautados acá en este operativo Guard Makes. Ustedes ven cuchillos, tarjetas de crédito de personas que han sido víctimas de asaltos en este sector de la capital, que van a ser levantadas en los próximos minutos por personal de Carabineros. 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
3: 6:25 a.m.
6: El alcalde de San Bernardo, Christopher White, reapareció públicamente tras salir del centro asistencial al que ingresó, luego de conocer antecedentes sobre un plan para asesinarlo.
7: El alcalde de San Bernardo, Christopher White, reapareció públicamente tras salir del centro asistencial donde fue evaluado luego de conocer antecedentes sobre un supuesto plan para asesinarlo. Lo hizo a través de un video junto al senador socialista Juan Luis Castro, donde agradeció los apoyos recibidos y aseguró que seguirá adelante pese a la amenaza.
8: Momentos difíciles para mí, para mi familia, para mi entorno. Crimen organizado no puede ganar. Vamos a seguir adelante con más fuerza, con más convicción. He recibido múltiples apoyos porque somos una mayoría los que queremos que a Chile le vaya mejor.
7: Tras conocerse el caso, el ministro de Seguridad Pública, Martín Arrau, confirmó que White ya contaba con protección especial por amenazas anteriores y que esas medidas fueron reforzadas. El gobierno evitó entregar detalles del dispositivo por razones de seguridad. La investigación apunta a una estructura vinculada a Juan Flores Valenzuela, alias el Indio Juan. Según los antecedentes conocidos, el ataque debía concretarse antes del 18 de septiembre e incluía seguimientos y coordinaciones sobre los movimientos de White. El Indio Juan fue recapturado en San Ramón y deberá volver a prisión por condenas pendientes. Por ahora, no ha sido formalizado por este supuesto plan contra el alcalde, mientras la Fiscalía mantiene abierta la investigación.
3: 6:26 a.m.
9: Después del fallido y cuestionado ingreso de la reforma de seguridad, senadores valoraron el cambio de táctica del gobierno respecto de su tramitación y la apertura a cambios.
10: Senadores de las comisiones de seguridad y constitución respondieron positivamente a la decisión forzada del gobierno de priorizar los proyectos de ley de la agenda de seguridad por sobre la reforma ingresada por la moneda. Esto genera un cambio de táctica y de tono. De táctica porque serán los proyectos de seguridad los que pasen a primera línea. Y de tono porque el ministro de seguridad, Martín Arrau, ya muestra apertura a no crear un nuevo estado de excepción.
11: Por supuesto, si el estado de excepción, la constitución de emergencia se puede modificar y hacer algunos cambios que asimilen a lo que nosotros hemos propuesto en cuanto a alguna herramienta, es una solución viable. Respaldamos la idea, nos vamos a mantener un estado de excepción policial o de seguridad pública.
10: La presidenta del Partido Socialista, Paulina Bodanovich, dice que tiene disposición a considerar apoyos a una agenda de seguridad con musculatura, pero en ningún caso respaldarán el cruzar límites democráticos. Insiste en la tesis de que la reforma debe ser retirada.
12: Cuando se traspasa el límite de la democracia, unilateralmente creo que también hay que hacer un análisis de eso y el gobierno no debería persistir en un mal proyecto, que no tiene ningún sentido técnico ni tampoco ninguna viabilidad política.
10: La próxima semana habrá encuentros entre el gobierno y los senadores de la comisión y también los propios opositores, los senadores Araya, Paulina Bodanovich y Claudia Pascual, y esperan tener una conversación para buscar una posición alineada de cara al diálogo que vendrá con el gobierno.
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3: Seis de la mañana, 28 minutos.
16: Te contamos ahora que la entrada en vigencia de la nueva ley de protección de datos personales podría retrasarse un año. El Ejecutivo presentó un proyecto para aplazar su implementación con el objetivo de asegurar una correcta aplicación y fiscalización de esta normativa. El viceministro Daniel Mas señaló que la intención es garantizar que la ley pueda aplicarse correctamente desde el primer día. La información la tiene María Agramunt.
17: El gobierno busca postergar en un año la entrada en vigencia de la nueva Ley de Protección de Datos Personales. La normativa aprobada en 2024 originalmente comenzaría a regir en diciembre de 2026 y ahora su destino podría extenderse hasta diciembre de 2027. Según el Ejecutivo, el objetivo es contar con más tiempo para preparar su implementación y permitir que organismos públicos y privados adapten sus sistemas y procesos a las nuevas obligaciones. La ley contempla una nueva Agencia de Protección de Datos Personales que tendrá facultades de fiscalización y estará a cargo de supervisar el cumplimiento de esta normativa. Justamente a este punto se refirió el director del Magíster en Data Science de la Universidad del Desarrollo, Germán Gómez, quien aseguró que si se posterga la entrada en vigencia, se debe trabajar con foco en esta agencia.
18: Una ley sin una agencia operativa difícilmente puede aplicarse y la agencia debía estar funcionando en junio. Si la entrada en vigor se posterga, ese tiempo debe utilizarse para instalar la agencia.
17: El presidente de la Asociación Chilena de Profesionales en Protección de Datos Personales, Marcelo Drago, valoró el contenido de la ley. Sin embargo, aseguró que hay elementos innecesarios, como el aumento de integrantes de la auditoría, que aumentarán de 3 a 5.
19: Entre ellas, la ampliación del número de integrantes del Consejo Directivo y la extensión a todas las empresas del régimen sancionatorio, además resulta difícil de comprender que este beneficio se extienda a todas las empresas, pero no los organismos del Estado.
17: El director del Programa de Derecho, Ciencia y Tecnología Biología en la Universidad Católica, Matías Aránguiz, aseguró que en la postergación hay un costo por las medidas que se han implementado para adecuarse a la ley. Sin embargo, se permite pulir esta legislación.
20: Me parece que es un costo, particularmente por los esfuerzos que varias instituciones habían hecho en implementar o adecuarse a la ley. Creo que es un costo que abre una oportunidad para discutir reformas urgentes y necesarias de la ley. La ley hoy día está con una técnica legislativa bastante deficiente.
17: La propuesta del Ejecutivo deberá ser discutida con suma urgencia en el Senado, mientras organismos públicos y privados tendrán que continuar con el proceso de adaptación a las nuevas

0: nuevas exigencias que contempla la normativa, cuya entrada en vigencia podría aplazarse hasta diciembre de 2027.
1: 6 de la mañana, 31 minutos.
2: Y en cumplimiento con el fallo de la Corte Suprema, la Subsecretaría de Telecomunicaciones ordenó a las principales empresas de Internet bloquear 42 sitios de apuestas online. Las compañías tienen hasta mañana jueves para ejecutar esta medida y acreditar su cumplimiento ante la Corte de Apelaciones de Santiago. Tiene el detalle Bárbara Payal.
3: 42 sitios de apuestas online serán bloqueados luego de que la Subsecretaría de Telecomunicaciones emitiera a primera hora de este martes un oficio dirigido a empresas de Internet. La medida se tomó a partir de un listado entregado por la Superintendencia de Casinos. A partir de ello, Entel, Movistar, Claro, GTD, WOM y BTR tienen un plazo de 48 horas para ejecutar los bloqueos y acreditar su cumplimiento ante la Corte de Apelaciones de Santiago. Una instrucción que busca dar cumplimiento al fallo de la Corte Suprema que prohíbe la transmisión y promoción de juegos de azar ilegales. La nómina incluye sitios vinculados a figuras públicas como Arturo Vidal, además de plataformas asociadas a influencers y empresas que patrocinan a clubes del fútbol chileno. En la Asociación Chilena de Casinos y Juegos, su presidenta ejecutiva, Cecilia Valdés, cuestionó que la medida resuelva el problema de fondo y llamó a avanzar hacia una respuesta coordinada por parte del Estado.
4: Esta es una solución parcial, ya que la señal que da hoy la Subtel no se condice con la del Servicio Impuesto Interno, que habilitó hace un par de meses un mecanismo para que estas mismas plataformas pagaran el IVA digital.
3: La Polla Chilena de Beneficencia, en tanto, valoró la medida como un paso concreto para cumplir el fallo de la Corte Suprema y destacó la rapidez con que actuaron la Subtel y la Superintendencia de Casinos. En el Congreso, los diputados oficialistas Marco Antonio Zulantay de la UDI y Diego Chalper de Renovación Nacional llamaron al gobierno a endurecer su posición frente a estas plataformas.
5: Los juegos de azar están prohibidos en Chile, salvo que una ley los habilite. Esto no ha ocurrido en este caso.
6: Y vamos a seguir adelante con este empeño, especialmente tratándose de menores de edad, para que los entornos digitales sean seguros.
3: La subsecretaria de Telecomunicaciones, Romina Garrido, por su parte, advirtió que este tipo de oficios podrían seguir emitiéndose.
7: La Corte nos ha mandatado bloquear los sitios de apuestas. Hoy son 42, mañana nosotros podríamos recibir otro oficio de la superintendencia donde nos señalen otro lote más y así sucesivamente ir instruyendo los bloqueos permanentemente.
3: Las empresas arriesgan sanciones si no cumplen con el bloqueo. Sin embargo, tras conocerse la orden, distintas plataformas ya comenzaron a notificar a sus clientes sobre cambios en sus enlaces de acceso en un intento por sortear la medida.
1: 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Seis de la mañana, 34 minutos.
2: Y la Corte Suprema iniciará durante esta jornada la revisión de al menos 56 cuadernos de remoción contra magistrados por viajes al extranjero durante licencias médicas. Tiene los detalles Marcela Rojas.
8: La permanencia de más de 50 magistrados y funcionarios del Poder Judicial está en manos de la Corte Suprema. Mañana el Pleno del Máximo Tribunal iniciará la revisión de los cuadernos de remoción por los viajes al extranjero realizados con licencias médicas. Son al menos 56 cuadernos que serán analizados durante varias jornadas y en audiencias reservadas. Cada parte tendrá 30 minutos para presentar sus alegatos y posteriormente la Suprema deberá determinar caso a caso si los antecedentes justifican o no la remoción. Desde la Asociación Nacional de Magistradas y Magistrados han planteado que el proceso no solo involucra la situación particular de los funcionarios. La presidenta del organismo, Mariela Hernández, dijo que se tocan los principios como la independencia judicial, la inamovilidad y el debido proceso.
9: Lo que está en juego son principios esenciales para el funcionamiento del Estado de Derecho. La independencia judicial, la inamovilidad de los jueces, el debido proceso y la certeza jurídica.
8: Será el Pleno de la Corte Suprema el que desde este miércoles comienza a escuchar los argumentos de las partes y a definir uno a uno el futuro de los magistrados y funcionarios incluidos en estos cuadernos.
1: 6 de la mañana, 35 minutos.
2: La Corte de Apelaciones de Valparaíso estableció que los dispositivos electrónicos incautados a la senadora de Renovación Nacional, Camila Flores, deberán permanecer bajo custodia de la Fiscalía Regional. Además, el tribunal ordenó al Ministerio Público informar qué funcionarios estarán autorizados para acceder a los equipos. Sin embargo, rechazó la solicitud de restringir el análisis de la información.

0: un grupo específico de personas. Tiene más antecedentes Benjamín Duque desde Radio Bio Bio en Valparaíso.
1: La Corte de Apelaciones de Valparaíso acogió un recurso de amparo presentado en representación de la senadora de Renovación Nacional, Camila Flores, estableciendo límites al peritaje de los dispositivos electrónicos que fueron incautados a la parlamentaria en el marco de la investigación que enfrenta por presunto fraude al fisco. La resolución, adoptada de manera unánime por la segunda sala del Tribunal de Alzada, no cuestiona la procedencia de la incautación, sino que fija condiciones para la revisión y extracción de información contenida en los aparatos. En concreto, la Corte determinó que los dispositivos deberán permanecer bajo custodia de la Fiscalía Regional y que el Ministerio Público deberá informar al juez de garantía la identidad de los funcionarios que tendrán acceso a ellos. El abogado de la parlamentaria, Luis Masferrer, remarcó que no quieren impedir una investigación de los hechos, sino que más bien asegurar que se realice con parámetros objetivos.
2: Satisfechos estamos con el resultado del presente recurso de amparo. Debo señalar que comenzamos nuestro alegato haciendo una declaración de principios, dejar en claro que no queremos impedir que se investiguen los hechos, sino asegurar que esa investigación se realice con parámetros objetivos, controles judiciales y respeto por los derechos fundamentales.
1: Además, se deberá excluir información anterior a la primera elección de Flores como parlamentaria, así como todos aquellos antecedentes que no tengan relación con los hechos investigados. Resolución que para Luis Mariano Rendón, abogado querellante en la causa, fue parcialmente acogida, considerando el rechazo a la pretensión de acotar a un grupo determinado la investigación.
3: Pero se rechazó la pretensión, por ejemplo, de acotar a un número determinado de personas la investigación. Cualquier persona que aparezca como cómplice o encubridora podrá ser objeto de investigación de acuerdo a lo que esté contenido en estos audios.
1: El tribunal también ordenó informar los descriptores de búsqueda que serán utilizados durante el peritaje y eliminar las copias de información extraída que se encuentre fuera de los límites establecidos y que no tenga interés criminalístico. Recordemos que en el caso conocido públicamente como la investigación de la cuota Flores, se indaga una presunta exigencia a asesores de la entonces diputada de entregar parte de sus remuneraciones financiadas con recursos públicos. 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
5: 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Seis de la mañana, 6:38.
0: Y por los delitos de usurpación de identidad y falsificación de instrumento público, fue formalizado un hombre de 51 años que, tras un control vehicular, aseguró formar parte de un país ficticio e incluso contar con inmunidad diplomática. Tiene más detalles Jaime Sepúlveda.
6: En libertad, pero con las medidas cautelares de firma mensual de arraigo nacional, quedó un hombre de 51 años que fue aprehendido tras una fiscalización portando documentación de un país ficticio. Este inusual caso que quedó al descubierto ayer en el kilómetro 20 de la ruta 5 Norte a la altura de Lampa, cuando Carabineros controló un automóvil que portaba placas patentes de color celeste y que no corresponden a las que se utilizan en nuestro país. Al fiscalizar al conductor, este se identificó como Martín Carlos Adrián Lemurión, asegurando ser diplomático de la ficticia República de Lemuria. Además, se negó inicialmente a entregar su documentación chilena e indicó que la policía no tenía las facultades para poder controlarlo, ya que supuestamente integraba un cuerpo diplomático extranjero. El subteniente Carlos Ayala indicó además que el hombre involucrado de 51 años se manifestaba seguro de sus palabras sobre su eventual rango en el mundo de la diplomacia.
7: Entrega una documentación correspondiente a la República Ficticia de Lemuria. No mantenía ningún tipo de documentación vehicular. Obviamente decía que era un embajador de la República de Lemuria.
6: Así, el involucrado fue detenido por usurpación y ocultamiento de identidad y falsificación de patentes. El fiscal Alejandro Sánchez fue claro en señalar que los cargos son constitutivos de delito.
8: Conducción con placas que son ostensiblemente falsas. Los otros documentos tienen una finalidad, digamos, de poder engañar al personal de Carabineros en la fiscalización de tránsito. Por cierto que he visto muchos casos, no es habitual.
6: Tras la audiencia de formalización, el tribunal finalmente decretó que quedara en libertad. Consultado por su actuar, reconoció representar a un país o continente que no existe, pero que a su juicio igual lo representa.
9: Hice mi documento, hice mis patentes y me declaré autodeterminado y es un derecho constitucional. Es un país ficticio, sí, de ley natural, que tiene un propósito. No es reconocido por Chile, pero debe ser respetado.
6: El juzgado de garantía de Colina dio 90 días de plazo de investigación, donde esta persona deberá nuevamente enfrentar a la justicia.
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6: 6:44.
8: Revisamos noticias internacionales. Al menos 18 personas murieron y 76 han resultado heridas en nuevos ataques estadounidenses contra distintas zonas de Irán, según informaron autoridades iraníes. Uno de los bombardeos alcanzó una vivienda donde se celebraba una boda en Kujestak, en la provincia de Hormozgan, dejando 4 muertos y 68 heridos, de los cuales 50 continúan hospitalizados. Otros 7 fallecidos y 8 heridos fueron reportados en la provincia de Juzestán, mientras la Guardia Revolucionaria informó que de la muerte de 4 integrantes de su fuerza aeroespacial en Kermanshah y de 3 miembros de la milicia Basij en la isla de Lavan. Irán respondió con ataques contra instalaciones estadounidenses en Jordania, Bahrein, Kuwait y también Irak. Jordania informó haber interceptado 10 misiles, mientras otros 3 impactaron en zonas alejadas sin causar víctimas. La nueva escalada se produce en medio de la disputa por el estrecho de Hormuz, donde Washington intenta restablecer parte del tráfico marítimo y Teherán mantiene restricciones como una de sus principales herramientas de presión. El presidente de Estados Unidos, Donald Trump, negó que su gobierno esté intentando forzar a Irán a retomar las negociaciones y aseguró que Washington se encuentra en una posición más favorable dentro de este conflicto. En una publicación en Truth Social, Trump sostuvo que Estados Unidos mantiene un control casi total del estrecho de Hormuz y afirmó que la economía iraní se encuentra en pleno deterioro.

0: El mandatario aseguró que no le preocupa si Teherán firma o no un acuerdo y sostuvo que Irán está prolongando lo inevitable. Trump también hizo un llamado directo a la población iraní al preguntar cuándo se levantará y luchará el pueblo iraní en una nueva señal de presión sobre el régimen. Las declaraciones se producen después de una nueva jornada de ataques cruzados entre Estados Unidos e Irán, que reactivó la confrontación militar directa entre ambos países. Y al menos 1.127 personas han muerto y otras 4.850 permanecen desaparecidas en Nepal, una semana después de las devastadoras inundaciones que arrasaron amplias zonas del norte y centro del país. La policía nepalí informó que durante las últimas horas fueron recuperados 77 nuevos cuerpos, mientras la cifra de desaparecidos aumentó en casi 1.000 personas tras restablecerse las telecomunicaciones en sectores que permanecían aislados. Entre los fallecidos hay al menos 77 niños y más de 400 restos humanos o parciales, según el último balance entregado por las autoridades. Además, 583 ciudadanos extranjeros continúan sin ser localizados, mientras los equipos de emergencia han logrado rescatar a 6.541 personas, entre ellas 580 son extranjeros. Las inundaciones se provocaron una crecida de entre 15 y 18 metros sobre el nivel habitual del río Trisuli y devastaron asentamientos a lo largo de unos 72 kilómetros.
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2: 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Faltan 12 minutos para las 7 de la mañana.
0: Bien, volvemos con temas nacionales. Y es que durante esta jornada el presidente José Antonio Kast se adentrará en el Estrecho de Magallanes para participar de los ejercicios navales que lidera la Armada en la zona. Esto en medio de la tensión con Argentina y a solo horas de la reunión bilateral que el mandatario tendrá con su par trasandino Javier Milei. Tiene los detalles María José de la Barra.
3: Ayer por la tarde, el presidente José Antonio Kast arribó por primera vez como mandatario en ejercicio a la región de Magallanes. Una visita que se enmarca en su participación en los ejercicios militares que lidera la Armada en la zona, los cuales tienen especial relevancia por desarrollarse en el Estrecho de Magallanes. Todo se da tras la tensión que produjeron las declaraciones del comandante de la Fuerza Aérea de Argentina, Gustavo Javier Valverde, quien aseguró que el Estrecho es de soberanía argentina, luego de una nota de protesta enviada por Chile y a horas de una bilateral con el presidente Javier Milei. Lo que busca el Ejecutivo es que se derogue el decreto 457 del 2021, que establece que la zona es de uso compartido y que requiere exploración, estudio y control conjunto. Una derogación que, según confirmó el ministro de Defensa Fernando Barros, está por ocurrir.
4: Desde el punto de vista del documento necesario para modificar la política de defensa y la directriz presidencial, está listo y en poder del presidente Milei.
3: Con todo, los ojos están puestos en la reunión bilateral que debería tener lugar mañana entre ambos mandatarios, instancia que se enmarca en la visita de Milei por el Foro de Madrid.
0: Bien, continuamos ahora con lo siguiente. Tiene que ver justamente con este Foro de Madrid que mencionaba María José de la Barra, y es que, bueno, sube el tono en el oficialismo por esta participación del presidente José Antonio Kast en el Foro Madrid, encuentro que reunirá, recordemos, mañana en Chile a referentes de la derecha conservadora. Tiene más detalles de esto Francisca Cárez.
5: El Foro Madrid todavía no comienza y el tono entre los partidos oficialistas sigue subiendo. A menos de 24 horas de la cita, los llamados para que el presidente José Antonio Kast se reste derivaron ahora en recriminaciones sobre hasta dónde pueden llegar los partidos a la hora de cuestionar la agenda del mandatario. Francisco Rego, diputado de RN y panelista del encuentro, fue uno de los más duros. Pidió terminar con los mensajes públicos hacia Kast y aseguró que los parlamentarios no pueden intentar pautear al presidente, cuya cercanía con Foro Madrid, recalcó, es conocida desde antes de llegar a la Moneda.
6: Basta de andar mandando mensajes al presidente de la República por los medios de comunicación. No podemos pautear al presidente por por los medios. Y me extraña que personeros de nuestro sector no lo entiendan.
5: Y no solo Castro.

0: mantiene su participación y será el encargado de abrir el encuentro para luego dar el paso a la intervención de Javier Milei. El ministro de Seguridad, Martín Arrau, también será panelista y volvió a defender su asistencia. Aclaró que no realizará una exposición individual, sino que intercambiará experiencias con expertos internacionales sobre crimen organizado y terrorismo. Además, el ministro calificó este tipo de instancias como bastante positivas, mientras que ya las miradas están todas puestas en los preparativos de lo que será mañana el Foro Madrid.
1: Faltan 9 minutos para las 7 de la mañana.
2: Y los partidos de la oposición preparan una nueva señal de unidad del progresismo con Democracia Siempre, actividad que tendrá entre sus invitados a los expresidentes Gabriel Boric y Michelle Bachelet. Tiene más detalles Gabriela Piña.
3: Mientras el oficialismo se prepara para participar en el Foro de Madrid, la oposición organiza su propio espacio para marcar diferencias, Democracia Siempre, una actividad que reunirá este jueves a distintos sectores del progresismo y que busca instalar la defensa de la democracia como un eje de articulación frente al avance de la derecha internacional. El presidente del PPD, Raúl Soto, planteó que la defensa de la democracia puede convertirse en un punto de encuentro entre los distintos sectores que se sumen a la convocatoria. En tanto, su par de la Democracia Cristiana, Álvaro Ortiz, también llamó a respaldar la instancia y cuestionó el avance de la extrema derecha.
4: Convocamos a este encuentro para rechazar el Foro de Madrid, para hacer un contrapunto, pero también para hacer un compromiso de defensa de los principios democráticos.
5: Para conversar, para dialogar, para reflexionar respecto a esta avanzada de extrema derecha, llena de mentiras, que es capaz de ganar elecciones mintiendo.
3: Democracia Siempre busca convertirse en una señal política del progresismo y en el principal contrapunto opositor al Foro de Madrid.
1: Faltan 7 minutos para las 7 de la mañana.
2: Michelle Bachelet se reunió con el presidente de Brasil, Luis Inácio Lula da Silva, en medio del complejo escenario que enfrenta su candidatura a la Secretaría General de las Naciones Unidas. Según trascendió, durante el encuentro, la ex mandataria habría acordado con Lula mantener en marcha su postulación y continuar buscando apoyos internacionales, pese a los desfavorables sondeos preliminares en el Consejo de Seguridad. Tiene los detalles de esto Daniel Ormeño.
6: En Brasilia se concretó el esperado encuentro que forma parte de las intenciones de Michelle Bachelet por encauzar su carrera al organismo internacional o bien declinarla. Su candidatura no pasa por un buen momento tras el segundo sondeo preliminar del Consejo de Seguridad, medición de carácter secreta que la dejó séptima entre 8 candidatos con solo 2 votos de aliento, golpeando así sus intenciones de llegar a la ONU con el respaldo de México y Brasil. Según la prensa de este último país que cubre la carrera a Naciones Unidas, Bachelet habría acordado con Lula mantener la campaña al menos hasta el tercer sondeo preliminar y allí definir el futuro de la campaña. Desde su entorno solo se ha limitado a decir que fue una buena reunión. El senador de la Democracia Cristiana, Iván Flores, desdramatizó el turbulento camino que atraviesa Bachelet. A su parecer, no es necesario bajar ahora la candidatura.
7: Tendría que ser Brasil, México, que son los países que la apoyan, quien en conjunto con Michelle Bachelet tome la decisión. Yo no veo la necesidad que haya de bajarla ahora, ¿no? Veremos si esto se repite en otro sondeo.
6: Una mirada similar, pero apuntando a un responsable claro, tiene la senadora y presidenta del Partido Socialista, Paulina Bodanovich, quien aseguró que ahora la definición es de Michelle Bachelet junto a México y Brasil.
8: La falta de apoyo del gobierno del presidente Kast evidentemente es, creo yo, el principal problema que enfrenta la candidatura desde un principio de la presidenta Bachelet. Será México y Brasil los que evalúen conjuntamente con ella la continuidad de la candidatura.
6: Un reciente reporte del The Washington Post hizo alusión a cómo el gobierno de Donald Trump estaría haciendo gestiones en torno a que la ONU elija un secretario general que esté sintonizando con sus intereses. En base a sus fuentes, el medio publicó que dicha administración no ve con buenos ojos a la expresidenta Michelle Bachelet para el cargo debido a su cercanía con China. Una nueva consulta prevista para este mes de septiembre será clave para determinar si su candidatura mantiene o no reales opciones para avanzar en la carrera por suceder Antonio Guterres.
1: Faltan 4 minutos para las 7 de la mañana.
2: La Cámara de Diputados rechazó este martes la creación de una comisión investigadora destinada a indagar los eventuales vínculos de Fernando Sarimedo con figuras relacionadas al gobierno de José Antonio Kast. Esta iniciativa, impulsada por el diputado independiente PPD José Montalva, obtuvo 60 votos a favor, 41 en contra y 2 abstenciones, pero no alcanzó el quórum requerido para su aprobación. La propuesta surgió tras las declaraciones de Nadia Veller, expareja de Cerimedo, quien aseguró que el consultor argentino habría trabajado con el equipo de CAS durante su campaña presidencial. El mandatario, sin embargo, descartó esta versión y afirmó que nunca ha trabajado con Cerimedo ni que éste mantenga una relación de asesoría con su administración. El caso también ha generado cuestionamientos por los supuestos vínculos de Cerimedo con operaciones digitales y el uso de cuentas automatizadas durante procesos electorales de la región. Tras la votación, el diputado José Montalva lamentó que la instancia no prosperara y apuntó a la ausencia de parlamentarios de su propio sector durante la sesión.
9: Que tienen que aprender a que no hay que solamente hablar y decir las cosas, sino también hay que hacerlas. Y lo principal para hacer las cosas es llegar a la pega, llegar en la mañana. Y muchos y gente de nuestro sector, perdimos por 2 votos, no llegó a votar.
2: Pese a la votación, entre los partidos de la oposición buscan mantener abierta la arista política en torno al estratega argentino Fernando Cerimedo. De hecho, el caso fue abordado en la reunión semanal de presidentes y secretarios generales de los partidos del bloque progresista que se realizó el día lunes. En la instancia se acordó continuar levantando antecedentes y ejercer presión para aclarar el alcance de la relación de Cerimedo con figuras de la derecha chilena. De hecho, la bancada de diputados del PS presentó la llamada Ley Cerimedo, un proyecto que busca aumentar la transparencia y trazabilidad del gasto electoral en plataformas digitales. El diputado socialista Juan Santana explicó que la iniciativa obligaría a partidos y candidatos a informar las cuentas y perfiles que controlan o financian para detectar bots y redes coordinadas.
10: Y por lo tanto lo que está haciendo hoy día el Partido Socialista es aumentar las exigencias para que estas plataformas o estos perfiles o robots digitales no sigan haciendo de nuestra democracia un espacio para atacar.
2: En paralelo, el ministro de Seguridad, Martín Arrau, descartó tener cualquier vínculo con Fernando Cerimedo y cuestionó las publicaciones que lo han relacionado con el consultor argentino. En esa línea aseguró que no lo conoce ni ha tenido relación con él y respaldó que se investiguen los antecedentes para aclarar el caso y demostrar que no existe ninguna relación.
11: Así que hoy día en la mañana se me preguntaba qué me parecía que hubiera una investigación. Fantástico. Ojalá se investigue, se revise todo lo que tenga que revisar para que la ciudadanía se dé cuenta que en este caso, que incluso a mí se me ha vinculado, no tengo ninguna relación con eso.
2: De esta manera, el caso de Fernando Cerimedo se mantiene como uno de los flancos que la oposición busca explotar frente al oficialismo y el gobierno.
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2: Investigan complot para matar al alcalde de San Bernardo.
13: Momentos difíciles para mí, para mi familia, para mi entorno. El crimen organizado no puede ganar. Vamos a seguir adelante con más fuerza, con más convicción. He recibido múltiples apoyos porque somos una mayoría los que queremos que a Chile le vaya mejor.
2: El plan del asesinato era liderado por el indio Juan, quien escapó hace 6 meses de la ex penitenciaría vestido de gendarme.
14: Lo que se hizo fue controlar simplemente que la detención no se hubiera ajustado a derecho, como digo, fue por orden judicial, y se le dio orden de ingreso porque, como ustedes saben, él había quebrantado unas condenas.
2: Parlamentarios valoraron el cambio de táctica del gobierno en torno a la reforma de seguridad. El ministro Martín Arrau se abrió a modificar el estado de excepción constitucional.
15: Si el estado de excepción, la constitución de emergencia se puede modificar, es una solución viable.
16: El gobierno no debería persistir en un mal proyecto, que no tiene ningún sentido técnico ni tampoco ninguna viabilidad política.
2: Una dura caída experimentó la economía chilena en julio. El IMASEC se contrajo un 1,5%.
17: La minería registra caídas interanuales en 12 de los últimos 14 meses.
18: Este dato lo que abre, ¿verdad?, es la posibilidad de tener un tercer trimestre de caída de la actividad económica.
2: Con incidentes en la tribuna se desarrolló la sesión de la sala del Senado que abordó el proyecto de esa lacuna universitaria.

0: Argentina tiene un texto listo para que Javier Milei firme la derogación del decreto que califica al Estrecho de Magallanes como un espacio compartido.
1: Que desde el punto de vista del documento necesario para modificar la política de defensa y la directriz presidencial está listo y en poder del presidente Milei para su firma.
0: La polémica con Argentina y los aranceles impuestos por Estados Unidos provocaron que el diputado del Partido Socialista, Nelson Venegas, anunciara una interpelación contra el canciller Francisco Pérez.
2: Yo creo que es una facultad sustancial, importante, que tenemos los diputados, que tiene la diputada, y que no es otra cosa que ejercer nuestro rol de fiscalización. Yo entiendo que hay temas que son reservados.
0: La justicia condenó a 18 de los 19 acusados por el ataque al molino Grolmus ocurrido el año 2022 en la región del Biobío.
3: De personas que recibieron un ataque muy violento que directamente pretendía ultimarlos, pretendía no solo quemar las viviendas, edificios históricos.
4: Hace justicia a no solo a nuestra familia.
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7: 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Siete de la mañana, 7 minutos.

0: Bien, estamos de regreso y le contamos ahora que la justicia dictó veredicto condenatorio contra 18 de los 19 acusados por el ataque a la familia Grolmus, arriesgando ahora penas que podrían llegar al presidio perpetuo. La Fiscalía Regional del Biobío calificó como histórico el fallo que acreditó delitos como el homicidio frustrado y el incendio, subrayando en la validez que dieron los jueces a los testigos reservados. Tiene los detalles Fabián Polanco de Radio Biobío en Concepción.
1: El Tribunal Oral de Cañete, tras un mes y medio de audiencias, se tuvo por acreditada la responsabilidad de 15 adultos y 3 jóvenes llevados a juicio por el ataque armado a la familia Grolmus perpetrado en Conturmo hace 4 años. Solo una persona, Camilo Astete, resultó absuelto de todos los cargos. El fiscal regional del Biobío, Roberto Garrido, calificó como histórico el veredicto tras aprobar los homicidios frustrados y el incendio al molino Grolmus, además del robo y el porte ilegal de armas imputados contra los miembros de la resistencia mapuche lafquenche, delitos perpetrados, dijo el persecutor, solo por su odio contra personas de descendencia extranjera.
2: Esto fue un proceso investigativo muy difícil. Lo primero es centrarse en las personas hacia quien va dirigida esta resolución, que son las víctimas, de personas que recibieron un ataque muy violento que directamente pretendía ultimarlos, pretendía no solo quemar las viviendas, edificios históricos, que los atacaron solo por el hecho de ser descendientes de extranjeros, como lo declararon las personas que participaron en este hecho.
1: Por las víctimas, Cristian Grolmus, testigo presencial del ataque, destacó la resolución, la que dedicó a su padre fallecido, pero también a otros afectados por la violencia rural que ha sacudido la provincia de Arauco.
3: Es un fallo que hace justicia a no solo a nuestra familia, sino que también a muchas víctimas anteriores y posteriores a nosotros, cometida por, presumiblemente, por estos mismos sujetos que fueron condenados hoy día.
1: El juez Julio Ramírez, quien entregó el veredicto, subrayó la validez del testimonio de testigos reservados que aportó el Ministerio Público. Al respecto, el fiscal Garrido indicó que esas declaraciones fueron reforzadas por otras pruebas, entre ellas videos aportados por uno de los testigos, restando validez a las críticas de las defensas.
2: Solo prestaron declaración 4 testigos con reserva de identidad, respecto de quienes la defensa tuvo todas las posibilidades de contrainterrogarlo. Ellos describieron una dinámica de los hechos y luego de que ellos prestaron declaración en un video que no había sido conocido de forma pública hasta la presentación de la prueba, demostró que lo que decían los testigos era cierto.
1: Por la gravedad de los delitos, la Fiscalía mantuvo su solicitud de pena en el presidio perpetuo para los adultos y 10 años de internación para los jóvenes. La sentencia con las sanciones se conocerá el 21 de septiembre.
4: 7 de la mañana, 10 minutos.
0: Y a 12 años de cárcel fue condenado un hombre por el delito de violación cometido contra un joven con discapacidad intelectual, esto en Valdivia. Desde esa ciudad nos informa Andrea Solís.
5: La Fiscalía Regional de Los Ríos obtuvo el veredicto condenatorio luego de acreditar los hechos ante el Tribunal de Juicio Oral en lo Penal de Valdivia, en los que un hombre de 41 años cometió el delito de violación en mayo de 2025 en el domicilio de la víctima, un joven de 20 años con discapacidad intelectual asociada al síndrome de Down. Según pudo establecer el Ministerio Público, el condenado tenía acceso al inmueble debido a una relación de confianza que mantenía con la familia de la víctima, caracterizándose como una persona cercana y que en ocasiones colaboraba en el cuidado del joven mientras sus familiares trabajaban. De acuerdo con la investigación y lo que se acreditó finalmente en el juicio, el condenado aprovechó precisamente la circunstancia de confianza, además del uso de la fuerza para cometer la agresión sexual, según lo señalado por la fiscal Carolina Trivelli.
6: El delito se habría acreditado que se cometió mediante la fuerza y además por el aprovechamiento de esta condición que tenía la víctima. Además, él tenía discapacidad intelectual de un 70%, lo cual este sujeto habría aprovechado.
5: El tribunal acogió los medios de prueba presentados por la fiscalía, entre ellos la participación de la víctima mediante una declaración en una sala especial, con ajuste de procedimiento conforme a la normativa nacional e internacional para favorecer la participación judicial de las personas con discapacidad. Es así como el tribunal determinó una pena de 12 años de presidio que el condenado deberá cumplir de manera efectiva, reconociendo además la circunstancia agravante de cometer el delito con abuso de confianza. En Valdivia, Bio Bio, La Radio.
4: 7 de la mañana, 12 minutos.
0: Y en prisión preventiva quedó un hombre de 21 años imputado por femicidio íntimo consumado e infracción a la ley de armas. Esto en la comuna de Laja, en la provincia de Biobío. Tiene más detalles Maricel Venegas, de Radio Biobío en Los Ángeles.
7: Este hecho ocurrió el 28 de agosto en la población Altos de Laja, en la comuna del mismo nombre, donde Kevin Ociel Valdebenito Rebolledo, de 21 años, mató a una mujer de 25 años de edad de un disparo en su cabeza. Preliminarmente, el victimario había indicado que la muerte de la mujer había sido por un suicidio, tesis que fue descartada tras las diligencias realizadas por las policías y por el servicio médico legal, quienes esclarecieron que el disparo fue realizado aproximadamente a un metro de distancia. De acuerdo con los antecedentes reunidos en la investigación y presentados en la audiencia de formalización por el Ministerio Público, a través del fiscal jefe de Yumbel, Jorge Sandoval, el imputado estaba manipulando una pistola Glock 9 milímetros cuando apretó el gatillo y dio muerte a su polola.
8: El imputado está en su poder de una pistola de 9 milímetros, una Glock, y al momento de ponerse, sabiendo que esta estaba con una bala pasada, procede a dar vueltas con su dedo en el lugar donde está el gatillo, lo que hace que evidentemente se percute el arma y el disparo impacte en la cabeza de la víctima. Por eso es que es formalizado por el delito de femicidio con dolo eventual.
7: Este hombre también fue formalizado por el porte ilegal de la pistola 9 milímetros y también en su domicilio se encontraba una escopeta hechiza con cartuchos calibre 12. Una amiga de la víctima indicó a la radio que ellos esperan que se haga justicia para Catalina, ya que no comprenden cuáles son las razones que motivaron al imputado a dispararle.
9: Yo hablé con mi amiga como media hora, 20 minutos antes que ella muriera, y ella en un momento se vio que estuviera asustada, ella estaba sola en la pieza y no sé qué le habrá llevado a él para subir poco menos el segundo piso corriendo y haberle puesto un disparo en la cabeza a mi amiga, porque ella me mandó la foto de la pistola igual. Entonces la pistola estaba arriba con ella. Después él subió y la tomó y ella era una persona muy pasiva. Entonces yo creo que ni siquiera alcanzó a discutir con él. Yo creo que estaba drogado.
7: Desde el Cernamec Biobío, a través de su directora regional, Bárbara Monsalves, indicó que ellos esperan que se configure el delito de femicidio íntimo y argumentó que han ofrecido a la familia de la víctima todas las herramientas que poseen a través del Centro Especializado en Violencia de Género. La magistrada Natalia Sandoval, en la audiencia de formalización, decretó 4 meses de plazo en la investigación. En Los Ángeles, Biobío, la radio.
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0: Bien, le contamos ahora que un hombre de 31 años fue asesinado a balazos en la comuna de San Carlos, esto en la región de Ñuble. Se investiga la modalidad del crimen, el octavo en lo que va del año en la zona. Tiene los detalles Camila Elso.
11: Según antecedentes preliminares que maneja la Policía Civil, desde un vehículo le dispararon a la víctima en la intersección de las calles Chacabuco con Itigüe en la comuna de San Carlos. El subprefecto Raúl Sánchez, jefe de la Brigada de Homicidios de la PDI de Ñuble, indicó que mataron a un hombre chileno de 31 años, identificado como Alexis Zapata Andrades.
12: Conforme a los antecedentes preliminares reunidos por los detectives, se estableció de que la víctima se habría encontrado en la intersección de las calles Chacabuco con Itigüe, cuando por circunstancias que se están investigando, llega un vehículo del cual descienden 2 personas premunidas con arma de fuego, ejecutando varios disparos, causándole lesiones de gravedad a la víctima, quien es trasladada posteriormente hasta el hospital de San Carlos, donde, pese a los esfuerzos médicos, fallece.
11: El seremi de seguridad Héctor Ponce se refirió a los homicidios en la región de Ñuble, indicando que van a la baja en comparación al año pasado.
13: Bueno, hasta el momento en Ñuble tenemos 8 homicidios que se han producido durante el año 2026. La cifra todavía es baja con respecto a los años anteriores, lo cual no nos deja de preocupar, puesto que es un tema que estamos trabajando de acuerdo a todos los planes que tenemos en la región. El año pasado tuvimos 15 homicidios registrados.
11: Desde la Fiscalía de San Carlos, el persecutor Pablo Fritz hizo un llamado a la comunidad a entregar antecedentes sobre el asesinato.
14: Los hechos que culminaron con la vida de Alexis Zapata, quien fue interceptado en el vehículo en que circulaba y luego de recibir varios disparos terminó falleciendo. La Brigada de Homicidios está realizando las pericias y las diligencias. Por cierto, Necesitamos toda la cooperación de la comunidad, si alguien tiene algún antecedente que pueda aportarnos, siempre es valioso.

0: tenemos líneas investigativas.
1: Se investigan los motivos y si se trataría de un ajuste de cuentas. Hasta el momento, el paradero de él o los autores del homicidio con arma de fuego es desconocido. En tanto, el servicio médico legal realiza la respectiva autopsia del octavo crimen en la zona.
2: Siete de la mañana, 17 minutos.
3: Y pescadores de Caleta Ica, esto en el Golfo de Ancud, denuncian falta de una fiscalización efectiva de las autoridades a las embarcaciones que extraen recursos de madrugada con artes de pesca prohibidas. El informe es de Cristian Valdebenito de Radio Bio Bio en Puerto Montt.
4: Se trata de la acción de embarcaciones que les llaman ilegales, porque actúan de madrugada en la isla Ica, hacia el Golfo de Ancud, utilizando redes que son artes de pesca prohibidas para extraer merluza austral y congrio, en desmedro de los habitantes de la caleta local. Ahora, con la llegada de los desconocidos, saben que volverán las amenazas y amedrentamientos. Por eso guardan su identidad, pero alzan la voz para denunciar y exigir que se cumpla la ley.
5: Andan trayendo espineles a bordo de sus lanchas, pero no la usan. Eso lo usan para pantalla en el momento que llegan los marinos o sean la pesca. Pero mientras tanto sus redes las tienen todas escaladas.
6: Y todos están cabreados, todos están muy molestos por esto, porque ¿cómo es posible que los marinos o los Servicios Nacionales de Pesca no hagan nada al respecto?
4: En la misma lógica, otro pescador local que nos pide resguardo de su nombre asegura que si el Estado no protege sus intereses, buscarán hacer justicia por mano propia.
7: Aquí lo que está pensando la pesca artesanal es que va a tomar justicia por las propias manos, la venganza, porque es crimen organizado. Se obtienen cartas, lanchas, documentos y se le aplica la ley.
4: Pero eso es lo que quieren evitar. De ahí la advertencia a la Armada y Cernapesca para que se generen fiscalizaciones efectivas con incautación de embarcaciones, documentos y artes de pesca si es necesario. En Puerto Montt, Bio Bio, la radio.
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2: En Radiograma, el pronóstico del tiempo. 7 de la mañana, 19 minutos.
3: Bien, revisamos el informe del tiempo en Santiago, región metropolitana. A esta hora hay 10 grados y la temperatura máxima llegará a los 22. Durante todo el día estará con nubosidad parcial, al igual que la jornada de mañana jueves. En Rancagua, en tanto, para esta jornada, día miércoles 2 de septiembre, la máxima llegará a los 20 grados, estará todo el día nublado y en la noche cubierto y chubascos aislados. Seguimos revisando, nos vamos ahora hasta Talca. Allí estará nublado por la mañana y en la tarde hay probabilidad de chubascos aislados para volver durante la noche mayormente a cielos cubiertos, con una máxima para hoy en Talca de 16 grados. Chillán, en tanto, en la región de Ñuble, cubierto, chubascos débiles por la mañana, nublado por la tarde. Para hoy en Chillán se espera una máxima de 15 grados. Nos metemos ya en la región del Biobío, donde por la mañana se espera que esté cubierto y chubascos aislados después de intensas precipitaciones durante esta madrugada. En la tarde, cubierto con viento de entre 25 y 40 kilómetros por hora. Para mañana no se espera lluvia en Concepción. A esta hora en Concepción hay 12 grados. En Los Ángeles, en tanto, durante la mañana cubierto y chubascos aislados y en la tarde nublado. Para hoy la máxima en Los Ángeles, 15 grados. Continuamos en Temuco, en la Araucanía, donde en la mañana se espera que esté con nubosidad parcial y en la tarde nublado con chubascos débiles que se van a mantener también durante la noche. A esta hora en Temuco hay 10 grados y la máxima llegará a los 14. Valdivia, en la región de Los Ríos, durante todo el día estará nublado con chubascos aislados. A esta hora en Valdivia hay 10 grados y la máxima llegará a los 12. Continuamos en Osorno, donde a esta hora hay 9 grados. La máxima llegará también a 12 grados. Por la mañana, nublado y chubascos aislados. Por la tarde, nublado, chubascos aislados y probable tormenta eléctrica. Eso allí en Osorno. Continuamos ahora en Puerto Montt.

0: 8 grados a esta hora, la máxima llegará a los 11. Nublado y chubascos aislados, y por la tarde también chubascos y probable tormenta eléctrica, como decíamos, en Puerto Montt. Continuamos ahora en Ancud. Por la mañana, nublado y chubascos aislados, cielos cubiertos durante la tarde, sin precipitaciones en Ancud. Para hoy la máxima será de 11 grados. En Castro, en tanto, nublado y chubascos aislados durante toda la jornada, con máxima de 10 grados. Mientras que Quellón, también nublado y chubascos aislados, tanto en la mañana como en la tarde. A esta hora hay 9 grados y la máxima llegaría a los 10 grados. Seguimos revisando el informe del tiempo. Más al sur de nuestro país, por ejemplo, en Melinca, a esta hora hay 6 grados. La máxima llegará a los 11. En la mañana estará nublado y en la tarde nubosidad parcial. Continuamos contándoles, por ejemplo, que en Coyhaique, durante esta jornada, se espera una máxima de 8 grados. A esta hora hay solo 1 grado. Por la mañana estará nublado y por la tarde con nubosidad parcial. Eso allí en Coyhaique, en la región de Aysén. Cerramos ya la revisión del tiempo en la zona austral de nuestro país, Puerto Natales. Por la mañana se espera que esté con nubosidad parcial, ocasionalmente nublado, y además escarcha con vientos de hasta 60 kilómetros por hora. Viento que se mantiene durante la tarde y noche, pero en la tarde estará nublado y con chubascos débiles. A esta hora hay 3 grados y una máxima se espera de 7. Mientras que en Punta Arenas, nubosidad parcial variando nublado y chubascos débiles con vientos de hasta 80 kilómetros por hora. Eso durante gran parte de la jornada. A esta hora en Punta Arenas hay 4 grados y la máxima llegará a los 7.
1: 7 de la mañana, 24 minutos.
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1: 7 de la mañana, 26 minutos.
0: Bueno, y el optimismo que había instalado el gobierno se encontró de frente con las cifras de julio. El IMACE, que cayó un 1,5%, su peor registro en 3 años, y se complicó la meta del gobierno de crecer 1,8%.

0: este 2026. Tiene más detalles Vanessa Gajardo.
1: Tiempo atrás, el ministro de Hacienda, Jorge Quirós, habló de junio como un mes de la inflexión para la economía tras un positivo IMASEC del 2,5%. Pero ese respiro duró poco, porque el índice mensual de actividad económica del séptimo mes del año, julio, anotó su peor caída en los últimos 3 años. Con un desplome del 1,5%, explicado principalmente por la minería y en menor medida los servicios y la industria, la economía sigue mostrando signos de debilidad. El coordinador de política macroeconómica de CLAPESUCE, Germán González, dijo que la recesión técnica podría seguir persiguiéndonos, mientras que el gerente de estudios de Renta 4, Guillermo Araya, adelantó que el IMASEC de agosto tampoco traería buenas noticias.
2: Este dato lo que abre, ¿verdad?, es la posibilidad de tener un tercer trimestre de caída de la actividad económica.
3: Para agosto también esperamos un efecto negativo producto del anuncio de Codelco respecto a la suspensión temporal de las operaciones en Andes Norte en la mina El Teniente.
1: Para lograr la meta del gobierno de crecer un 1,8% este año, tendríamos que crecer del orden de un 4,9% el resto de 2026.
0: Y el ministro de Hacienda, Jorge Quirós, pidió que las conversaciones sobre el presupuesto 2027 se lleven en la interna del gabinete y no a través de declaraciones en la prensa. La ministra de Salud, May Chomalí, afirmó que su petición fue una broma mal interpretada, que es solo una estimación y que incluso la cartera podría funcionar con menos de 4,5% que mencionó. Nos cuenta de esto Cristóbal López.
4: En la previa del inicio de la discusión presupuestaria en el Congreso Nacional, las pedidas de fondos de los ministros a través de los medios causaron molestia en el Ministerio de Hacienda, luego que la ministra de Salud, May Chomalí, solicitara un aumento de 4,5 a 5% para su cartera y que el ministro de Vivienda, Iván Poduje, pidiera un considerable reajuste de presupuesto del 23,9%, el encargado de la billetera fiscal salió a hacer un llamado de atención. Jorge Quirós fue claro y conciso. Estas conversaciones no se llevan a través de los medios, sino que se deben hacer en la interna del gabinete.
5: Todas mis acciones he optado porque los ministros conversemos más bien al interior del gabinete, siendo estas decisiones públicas como alguna manifestación de intenciones, pero todas estas cosas las vamos a discutir.
4: La radio conversó en exclusiva con la ministra de Salud, May Chomalí, quien acusó que la polémica se dio por una broma mal interpretada, que se trata de una estimación de los dineros que requeriría la cartera para funcionar, pero que incluso esto sería posible con menos dinero.
6: Nosotros hemos estado trabajando en una mesa con el Ministerio de Hacienda ya hace un buen rato. Hice una suerte de broma, sí, pero fue súper mal interpretado. Jamás he tenido la intención de pedir por la prensa.
4: El presidente de la Comisión de Hacienda del Senado, el UDI, Javier Macaya, valoró el llamado de atención del ministro Quirós y afirmó que no necesariamente los ministros que más ruido hagan se llevarán la mayor cantidad de fondos.
7: No se trata de que el ministro que grite más es el que obtiene más presupuesto, ¿no?, o el que pide cosas por la prensa es el que le da más recursos, sino que se trata de ver efectivamente, racionalmente, cuáles son las necesidades más importantes.
4: En tanto, el senador del Partido Socialista, Juan Luis Castro, afirmó que esto es solo una demostración más de episodios de descoordinación en la interna del gabinete.
8: Parece que es un síntoma más de grados de descoordinación que hay dentro del Ejecutivo. Da la impresión de que las peticiones no logran satisfacerse al interior de Hacienda y por eso salen ministros a plantear qué es lo que aspiran.
4: Mientras tanto, las subcomisiones mixtas analizan la ejecución de la última ley de presupuesto en la previa del inicio de la tramitación del erario para el año 2027.
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3: 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De la mañana, 33 minutos.
4: Y en una sesión que se vio interrumpida por manifestaciones en las tribunas, la sala del Senado inició la discusión en particular del proyecto de ley que consagra la sala cuna universal, que tras varios intentos a lo largo de los años avanza en su tramitación. Anoche los parlamentarios alcanzaron a discutir las primeras 4 votaciones de un total de más de 30, cada uno con 5 minutos para argumentar sus votos. El momento de tensión vino cuando intervenía el senador independiente Enrique Lee. En medio de su alocución empezaron las pifias y gritos desde la tribuna. La situación escaló al punto que la presidenta del Senado, la RN, Paulina Núñez, optó por avanzar al siguiente proyecto en tabla e hizo el llamado a desalojar las tribunas, suspendiendo la sesión por 5 minutos. Pese al exabrupto, desde el gobierno valoraron el avance en el proyecto, donde destacan que terminará con una discriminación de más de 100 años al derogar el umbral mínimo de 20 mujeres en una empresa para entregar el beneficio y habilitarlo también a los hombres. La ministra de la Mujer, Judith Marín, se refirió a este punto e hizo un llamado a avanzar en la tramitación de este proyecto.
5: Vemos también muchas empresas que prefieren contratar hasta la mujer número 19. Se penaliza la contratación de la mujer número 20. Siempre como gobierno hemos estado abiertos al diálogo, yo creo, y hago un llamado también a que no dilatemos más esta discusión.
4: En tanto, el ministro del Trabajo, Tomás Rau, destacó que la modificación de esta norma impactará positivamente las cifras de desempleo femenino, que se alzan por sobre el promedio nacional.
6: Este proyecto elimina esa distorsión. Y no solo eso, desacopla lo que es el costo del proyecto con el sexo del progenitor. Sin duda que va a ayudar también a la empleabilidad.
4: En tanto, el presidente de la Comisión de Educación, el senador de la UDI, Gustavo Sangüesa, destacó la fórmula planteada por el gobierno para financiar la sala cuna universal, creando una cotización particular del 0,35% y compensándola con una reducción de la cuota del seguro de cesantía.
7: El gobierno del presidente José Antonio Kast encontró el equilibrio para no encarecer nuevamente el empleo y eliminar esta discriminación que existe hacia la mujer en el artículo 203 del Código del Trabajo.
4: Este mecanismo de financiamiento no genera consenso en la oposición, que cuestionan la merma al seguro de cesantía mientras el país enfrenta amplias cifras de desempleo, apuntando directamente al ministro Rau. El punto lo hizo la jefa del Comité Unido, la senadora del ADC, Yasna Proboste.
8: Este proyecto de sala cuna debilita el fondo de cesantía en los momentos más complejos. Recordemos que al ministro que está acá le ha tocado enfrentar el desempleo más alto que Chile ha tenido en los últimos 5 años.
4: La discusión del proyecto en su primer trámite legislativo continuará el próximo martes en la sala del Senado, donde la presidenta de la corporación ya adelantó que la sesión se llevará a cabo con las tribunas cerradas para evitar nuevos incidentes.
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3: De la mañana, 36 minutos.
4: Y se inició la operación extendida del aeropuerto regional La Araucanía, ubicado a 24 kilómetros al sur poniente de Temuco, lo que abre la posibilidad de ampliar la oferta de vuelos tanto nacionales como internacionales y mejorar el servicio a los pasajeros en la zona. Nos informa Carlos Martínez de Radio Bío Bío en Temuco.
9: El subsecretario de Transportes, Martín Maquena,

0: efectuó el anuncio en instalaciones del terminal aéreo de la Araucanía, que en julio de este año tuvo entre 39 y 57 frecuencias semanales de vuelos, lo que se espera aumente con el nuevo horario de operaciones.
1: En ese sentido, este aeropuerto parte operando en 24 horas. También el 22 de julio partió operando 24 horas el aeropuerto de La Serena. Y la idea es poder seguir trabajando en conjunto con la industria en buscar dónde hay espacios para usar de mejor forma la infraestructura y de esa manera seguir contribuyendo a la conectividad del país, que es tan importante.
0: La medida generó un incremento en la dotación de personal que opera el terminal aéreo, precisó el coronel de aviación Gabriel Figueroa, director de Planificación de la Dirección General de Aeronáutica Civil.
2: Esto implicó aproximadamente un incremento personal de un 20% de la dotación con la cual contaba el aeropuerto, y ello ha permitido de que estemos en condiciones de poder recibir aeronaves durante las 24 horas del día de acuerdo a los requerimientos y a las necesidades que en este caso tienen los operadores aéreos.
0: Eduardo Herdensen, gerente general de la Asociación Chilena de Líneas Aéreas Achila, no descartó que esta extensión de operaciones dé luego paso a vuelos internacionales.
3: La proyección primera para que las aerolíneas puedan planificar sus próximos vuelos y también incluyendo los vuelos internacionales es que esa extensión se haya hecho. Esto es lo más concreto. Hay una propuesta de 8 aeropuertos en total. Partimos con La Serena, este es el segundo, así que respondiendo, es muy probable que así sea, pero esas son decisiones de las aerolíneas.
0: Entre enero y julio de este año, cerca de 580.000 personas transitaron por el aeropuerto de la Araucanía. El mayor flujo de pasajeros se registró en 2024 con 1.113.000 viajeros que pasaron por el terminal en la Araucanía. 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
4: 7:38 a.m.
5: Y la DGAC tomó el control de la secuencia de vuelos en el aeródromo La Paloma, esto en Puerto Montt, incluyendo fiscalizaciones a pasajeros y equipaje. Nos cuenta de esto Robinson Cárdenas de Radio Bio Bio, ahí en Puerto Montt.
6: El recinto que lleva por nombre Marcel Marchand Binder conecta a la capital regional de Los Lagos con la provincia de Palena, entre otras zonas al sur, y hasta hace unos días eran los propios pilotos los que informaban su posición, coordinándose respecto del avión que iba adelante o atrás. Ahora es la DGAC la que, desde la torre de control, lleva la secuencia de los despegues y aterrizajes, siendo garantes de seguridad, a lo que se sumó la llegada de equipos denominados AVSEC, dedicados a la revisión de los pasajeros y la carga, quienes, a contar de ahora, iniciaron la fiscalización de pasajeros y carga en los hangares y la losa del aeródromo. El vocero de las empresas que operan en La Paloma, Rudy Meyer, valoró que la Dirección General de Aeronáutica Civil timonee la secuencia de los vuelos.
7: No ha cambiado mucho en el sentido de que se puede operar tal cual estábamos antes, solamente que ahora hay más personal de la Dirección de Aeronáutica en la torre. La verdad de las cosas, que lo que nos gusta, fue lo que te pedimos durante mucho tiempo, era que nos secuenciaran en la aproximación a La Paloma, y eso es muy bueno y muy seguro.
6: Queda pendiente trabajar en el comodato con el que permanece la DGAC en el aeródromo, cuyo dueño es el Club Aéreo Puerto Montt, quienes deben actualizar el documento para que el Estado pueda invertir en el recinto privado. 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
21: Siete de la mañana, 44 minutos.
22: Hace ya rato que algunos jueces, por ejemplo, trabajan vía telemática. Por ejemplo, se informó hace un montón de tiempo en la región de la Araucanía, principalmente en la provincia de Arauco, porque tenían miedo los jueces de ir al tribunal. El trayecto se convertía en algo peligroso. O sea, hace ya mucho tiempo que hay personas que tienen miedo porque sufren amenazas. Jueces, fiscales, yo no sé cuántos policías, si habrá gendarmes, por ejemplo, sometidos a esto. Sabemos que los gendarmes han recibido amenazas, le dejan flores frente a sus domicilios. Organizaciones criminales logran determinar dónde viven los gendarmes y por lo tanto los amenazan para que las personas que están detenidas sufran mejor trato, obtengan un mejor trato. Y como ha ocurrido en otros países, algunos pensábamos que era cuestión de tiempo que llegaran a altas autoridades. En algún momento un fiscal, un juez, un alcalde, porque los alcaldes tienen ahí, tienen seguridad ciudadana y por lo tanto están encima de intentar controlar lo que está sucediendo en las calles, después más adelante ser un periodista. Todo esto porque el crimen organizado no se detiene frente a quienes se oponen a sus intereses. Y esto es lo que explotó en el día de ayer.
23: Claro, y para muchos, además de carabineros, que es quizás la presencia del Estado más directa hacia la ciudadanía, luego están los alcaldes, las alcaldesas. El Estado ahí en el roce directo con la gente, con sus necesidades, con atender lo que les sucede. Y en el último tiempo, la labor de alcaldes y alcaldesas ha estado modificándose, mutando, hacia un rol que tiene mucho que ver con seguridad ciudadana, no solamente con trabajos en pos de la ciudadanía desde el punto de vista del bienestar, de mejorar las calles, de dar mejores alternativas para recorrer la comuna, hacerla más atractiva, en fin, que paguen las contribuciones, etcétera, sino que también tiene que ver con este tipo de nuevos crímenes que han llegado a nuestro país, crimen organizado. Una parte importante, o quizás de las más notorias de los alcaldes en este nuevo rol, ha tenido que ver con desmantelación de casas narco, por ejemplo, o recuperación de sectores de las comunas que han sido cooptados por el narcotráfico. Y para muchos, y quizás es muy evidente, esa es una de las líneas que molestó al narco, particularmente a alias el Indio Juan, de lo que hizo el alcalde de San Bernardo, Christopher White. Ayer se supo acerca de este complot para atentar en su contra. Él tuvo un problema de salud a consecuencia de lo que eso le generó en

0: enterarse de. Ahí para muchos es distinto ser amenazado, pero luego saber quién hizo esa amenaza, ponerle un rostro, saber el poder que tiene esa persona detrás. Bueno, él reapareció públicamente ayer, luego de salir del centro asistencial al que ingresó cuando conoció acerca de todos estos antecedentes.
1: Agradeció la muestra de apoyo. Aseguró que seguirá adelante con sus funciones. Afirmó que el crimen organizado no puede ganar, mientras la Fiscalía mantiene abierta la investigación por este complot. Néstor Aburto, buenos días.
0: Hola, Néstor.
2: ¿Cómo están? Muy buenos días. El control de dos zonas específicas de la comuna de San Bernardo, Santa Rosa de Lima y San Esteban, donde existen disputas vinculadas al narcotráfico. Esa habría sido el principal motivo detrás del plan para asesinar al alcalde Christopher White. En la trama aparece Juan Flores Valenzuela, alias el Indio Juan, el mismo delincuente que el 25 de febrero escapó de la expenitenciaría vestido como gendarme junto a otro condenado. Luego de su escape, se refugió en distintas poblaciones de Santiago. El Indio Juan, junto a un grupo de chilenos no extranjeros, buscaba transformarse en el capo de capos, particularmente para poder manejar a sus anchas la distribución de droga, ojo, incluida la marihuana que muchos compran, en los rincones de esas poblaciones. Es ahí donde se cruzan las historias del alcalde de San Bernardo, el PS de 41 años, Christopher White, y el por qué buscaban, sin amenazas previas, asesinarlo, lo cual resultó, dentro de la indagatoria, totalmente verosímil para el Ministerio Público. Ayer en la tarde, Christopher White volvió a aparecer públicamente, acompañado del senador socialista Juan Luis Castro, luego de abandonar el centro asistencial al cual ingresó, tras conocer directamente las amenazas, tras una reunión que sostuvo el día lunes con el Ministerio Público. El alcalde agradeció las muestras de apoyo, confirmó que continuará ejerciendo sus funciones y respondió con una definición política. El crimen organizado no puede ganar, dijo el alcalde de San Bernardo.
3: Momentos difíciles para mí, para mi familia, para mi entorno. El crimen organizado no puede ganar. Vamos a seguir adelante con más fuerza, con más convicción. He recibido múltiples apoyos porque somos una mayoría los que queremos que a Chile le vaya mejor.
2: A ver, pero lo conocido hasta ahora obliga a entender el caso en su dimensión. ¿Qué es lo que está pasando? Recuerden que la cantidad de alcaldes, son cerca de 55 los alcaldes en Chile que han recibido amenazas en distintos grados, desde amenazas públicas a través de redes sociales o con coronas de flores u otros hechos que han sido o están siendo investigados. De hecho, en la región metropolitana todas las amenazas contra autoridades comunales están a cargo de la Fiscalía Sur de Héctor Barros. Pero, ¿qué es lo que se esconde detrás de esto? No se trataría, como ya decíamos al inicio, de una simple amenaza, algo improbable, improvisado, algo que se encontraron en la calle y dijeron te voy a matar. No, ni siquiera había alguna pista de que se estuviera planificando algo de esto, porque fue una mera casualidad de cómo la Fiscalía y la PDI logran establecer el objetivo y por qué se buscaba matar al alcalde de San Bernardo. Se lo vamos a explicar de inmediato. Esta banda habría estudiado los desplazamientos del edil, sus actividades públicas y una fecha especialmente sensible. No es que se sepa con exactitud cuándo, pero una fecha sensible dentro del análisis que hicieron los investigadores era el 17 de septiembre. ¿Por qué? Porque el 17 de septiembre habían muchísimas, como va a ocurrir en todo Chile, varias actividades públicas de los alcaldes, las autoridades comunales, en la corte de cinta, inauguración, primera a pie de cueca de las ramadas e incluso trabajo comunitario en juntas de vecinos. Por eso es que en este contexto podrían haber dado este golpe que pretendía el Indio Juan y sus secuaces. Pero el objetivo también aparece definido en la misma investigación: neutralizar al alcalde White por las acciones emprendidas por su municipio, San Bernardo, contra el microtráfico, entre ellas la destrucción de los narcomausoleos. Detrás existiría una organización integrada por delincuentes que son chilenos, como decíamos, dedicada al tráfico de droga, con operaciones en el sector sur de Santiago y en la parte poniente de la región metropolitana. El propósito era consolidarse justamente con el control de grandes urbes como son las poblaciones Santa Rosa de Lima y San Esteban. Es decir, el eventual asesinato del alcalde de San Bernardo no habría sido solamente un ataque contra una persona, habría sido una operación para doble

0: llegar a los municipios, asegurar el dominio territorial y advertir a cualquier autoridad que intentara intervenir en zonas disputadas justamente por el narcotráfico. La investigación surgió durante la búsqueda de Juan Flores Valenzuela, el indio Juan, condenado a presidio perpetuo por femicidio y también prófugo durante 6 meses. Las interceptaciones telefónicas, los seguimientos, el trabajo de campo llevaron a establecer que detrás de todo esto había una instrucción que era justamente asesinar al alcalde. El fiscal metropolitano Occidente informó personalmente al alcalde el día lunes, reforzó además las medidas de protección y aseguró que esta es una investigación que se maneja bajo estricta reserva.
1: Nosotros ya teníamos una investigación, esa investigación está a cargo de la Fiscalía Regional Metropolitana Occidente en este instante. Se adoptaron medidas de protección respecto del alcalde, se le comunicaron personalmente la existencia de la investigación y de las medidas de protección.
0: Biobío reconstruyó el día lunes. Es muy importante para entender cómo es el orden correlativo de los hechos. ¿Qué pasó? Tal como lo informamos ayer, el fiscal regional Occidente, Marcos Pastén, llamó telefónicamente al alcalde de San Bernardo. El alcalde de San Bernardo lo invita, según incluso el entorno, hasta la municipalidad. Pero él le dice que prefiere reunirse en la Fiscalía Local de San Bernardo. Y es allí, en la Fiscalía Local, donde el alcalde White se entera de lo que estaba ocurriendo y cuáles eran los objetivos y por qué él era un blanco en ese momento para este grupo criminal. Y aquí surgen las preguntas de fondo: ¿cómo un reo condenado a presidio perpetuo pudo escapar del control de una cárcel, permanecer prófugo durante 6 meses, reorganizarse dentro de una estructura criminal y aparecer vinculado, por cierto, a la planificación del asesinato de este alcalde? White ya contaba con protección policial debido a amenazas anteriores de otros grupos. Tras conocerse estos nuevo antecedente, el gobierno obviamente ha reforzado su escolta, esto lo ha dicho el Ministerio de Seguridad. Ayer, el titular de esa cartera, Martina Rau, evitó revelar los detalles del dispositivo, pero aseguró que el Estado no puede retroceder cuando sus autoridades y funcionarios son amenazados por el crimen organizado.
2: Él ya contaba con protección policial, eso se va a incrementar a raíz de esta nueva amenaza. Son medidas que, por supuesto, no vamos a comentar acá públicamente, y yo leí con él, recomendé que ciertamente hay que tomar resguardos cuando suceden estas cosas.
0: El gobernador metropolitano Claudio Orrego sostuvo que se trataría también de un hecho inédito contra una autoridad en democracia, que es estar trabajando para realizar el atentado. Recuerden, no hubo amenaza, se estaba directamente trabajando para asesinarlo, y advirtió sobre el riesgo que enfrenta Chile respecto a la evolución del crimen organizado.
3: Esta no es solamente una amenaza a un alcalde, es una amenaza de muerte al Estado de Derecho y también a la democracia. En Santiago no pueden gobernar los delincuentes, tienen que gobernar el Estado Democrático.
0: El indio para adivinar, ¿en dónde lo detuvieron? Lo detuvieron cuando tomaba el metro. O sea, en un desplazamiento que estaba realizando, y es ahí cuando la Brigada de Investigación Policial Especial de la PDI logra su captura, como estamos viendo aquí atrás las imágenes, al momento en que él descendía para tomar un vagón del metro. O sea, se seguía moviendo libremente durante estos 6 meses el indio Juan por la capital.
4: Mira, cuando se empieza a mirar esto, empiezan a notarse todas las fisuras que tiene el sistema chileno. Y esto no es un problema solamente de leyes, es un problema de gestión. Las leyes no cambian las personas, no cambian no cambia la ausencia de coimas, por ejemplo, para los funcionarios públicos, el hecho de caer en la corrupción. Un dato, ¿quiénes escaparon? Porque cuando escaparon dos personas vestidos de gendarme, el indio Juan y Tomás González, ¿no es cierto?
5: Sí.
4: Sí, vestidos de gendarme. Pasaron una tras otra las rejas, son varias, y resulta que mostramos las imágenes cuando salen a la calle, pero antes de salir a la calle, como lo mostramos en estos instantes, pasaron un montón de controles. Hay una investigación que lleva un montón de meses para determinar si hubo corrupción en gendarmería, o sea, connivencia de gendarmes para que lograran esto, o simplemente fue solo un engaño con el disfraz.
6: Porque se cruzaron en ese tránsito, obviamente, con un montón de gendarmes entre medio. Incluso en la última pasada, antes de salir, en la imagen esa que estábamos viendo, también con últimos 3 gendarmes. Y nadie se da cuenta de nada, o eligen no darse cuenta de nada. Y llama la atención también que salen lo más tranquilo. Obviamente la idea no es llamar la atención. No salen corriendo, Pero claro, salieron como cualquier

0: persona, alguien dejado en libertad, por ejemplo, de la cárcel, podría salir así. Ellos no, se estaban escapando.
1: Hay un sumario. Hasta el momento, el sumario no llega a ningún resultado.
2: Como entonces, casi 5.000 sumarios en
1: exactamente. Entonces, primera falla, sí. Se escapan. Persona condenada a cadena perpetua y se escapan. Segundo problema. Antes de todo esto, resulta que se habían hecho amigos en la cárcel, en Santiago 1. Después se separaron porque uno lo condenaron y el otro no. Y cuando uno de ellos volvió a la cárcel, ahora la penitenciaría dijo, no, yo quiero estar en la Galería 7 porque ahí está mi amigo el Indio Juan. ¿Qué hizo Gendarmería? Naturalmente, pues señor, ¿tiene otra petición? ¿Algo más en que le podamos servir? Y lo juntan. Y naturalmente que organizan esta escapatoria. ¿Por qué los juntan? ¿Por qué Gendarmería los junta frente a la petición del Indio Juan? O de Tomás González, no me acuerdo. Uno de los dos pidió González. Esto. Tomás González pidió. Ya. ¿Y por qué los juntan? ¿Por qué acceden cuando Gendarmería lo que... La teoría, ¿no es cierto? Es que hay que separar a los grupos delictuales, separar a los amigos para que no reconstituyan al interior de la cárcel una organización, una... formalizar su poder al interior de la cárcel. Segunda falla. Tercera, ¿qué hacen cuando escapa el Indio Juan? ¿Dónde se va? ¿A dónde se va?
2: Estuvo en La Pintana, y después, o sea, según el rastro estuvo en La Pintana y estuvo básicamente en sus lugares.
1: No, en un momento sale del país. Sale y vuelve. Sale del país y vuelve. En un paso, ¿no? Habilitado. Otra falla más del sistema. Paso no habilitado. Van y vienen estos delincuentes, perseguidos por la policía. Pero pasan y vienen. Otra falla más. A ver, todo esto está lleno de orificio. Parece colador. El sistema parece colador. Y ahora, si no es por esta casualidad, Néstor, quizás ¿qué pasa? Porque fue una casualidad, una especie de alias. Impresionante. Y todo porque quería, fíjate, que estando perseguido, trata de controlar un territorio, o sea, no se esconde. ¿Cómo te explica eso?
2: No, él pretendía, claro, administrar territorios.
1: Pero para administrar territorio hay que tener fuerza.
2: Tiene fuerza, tiene recursos.
1: Y exponerse.
2: Sí, tiene recursos.
1: ¿Y cómo alguien perseguido se expone de esa manera controlando un territorio cuando los perseguidos en general se esconden? No sé, yo el sistema como que no está dando. Da la impresión. Porque si no, ¿cómo? ¿Qué control hay territorial, por ejemplo, la policía frente al control territorial de estas personas? No sé, raro.
2: Es que no, es que técnicamente no lo hay, pues si logra. Claro, efectivamente aquí se muestra, lo lograron la recaptura, se logró establecer lo que estaba pretendiendo, eso es verdad. Pero se escapó de la cárcel, o sea, el poder tiene el Indio Juan. Tiene un tipo poderoso, sí, digámoslo con todas sus letras, es un criminal, pero es un tipo poderoso.
1: Y un tipo grande además. O sea, grande en el sentido de que tiene experiencia, tiene años. No es un jovencito pistolero.
2: No.
1: Tiene años. Y lo otro que llama la atención es que ese nombre, Indio Juan, antes lo utilizaba otro delincuente que murió asesinado en la cárcel, famoso. O sea, hereda los nombres, como en la realeza.
2: También, claro, heredan
1: los nombres. Sería Indio Juan II, también, digamos.
2: También segundo. Heredan los cargos. Es como la realeza, con sus influencias, con sus redes. Porque imagínense por un segundo nuestros auditores, estando en la cárcel, tener que la trama completa, conseguirse el uniforme, porque te llevaban como una credencial, algo que lo que hacía que si se enfrentaban a otros gendarmes, como que...
1: Pero ¿quién le pasó
2: la colega?
1: ¿Quién le pasó el uniforme?
2: Eso, la trama detrás de todo esto, para ver con la tranquilidad que salen, es impresionante.
0: De lo que no sabemos, porque el sumario está ahí.
1: ¿Dónde se vistió? ¿Dónde se cambió de ropa para vestirse como gendarme? No, o sea, él.
2: Este sistema
1: está... por eso la imagen del colador. Sí. ¿Sí? ¿Y no hay cámaras acaso en la cárcel? ¿Qué pasó con las cámaras? Si los reos tienen tan vigilados por cámara. ¿Cómo no se puede saber quién lo vistió, dónde se vistió, quién le pasó la vestimenta? Es raro.
2: Bueno, todo esto refuerza que las cárceles se han transformado también en una especie de

0: transportar droga, sino que también de distribución. Y yo hacía y subrayaba el tema de la marihuana. En el sector oriente de Santiago, bueno, en toda la región metropolitana, se compra mucha marihuana. Bueno, los señores marihuaneros, los que les gusta fumar marihuana, esto proviene de este tipo de personas, de estos criminales que planean asesinatos, o sea, para que entendamos el contexto de dónde están comprando droga. Y dicho eso, el control territorial que pretendía la municipalidad es la que disputaba básicamente con el Indio Juan. Y eso es lo que genera, digamos, este escenario, o generaría, que es parte de la investigación. Uh-huh. O sea, el alcalde, no sé si fue a pisar callos, pero sí ir a intervenir ciertas poblaciones desde el punto de vista de riesgo social, psicosocial, más ayudado obviamente desde el punto de vista gubernamental, tanto el gobierno anterior como este, de poner carabineros, hacer estos entradas y registros, allanamientos, que obviamente no les gusta a los capos de capos.
1: Claro, es finalmente el choque entre el Estado y el narco.
0: Efectivamente. Y los alcaldes están en esa línea. Fíjate que ayer en el tema del día entrevistábamos al general en retiro, director general de Carabineros, Ricardo Yáñez, que además tiene una función dentro de la Asociación Chilena de Municipalidades. Y él decía entregaba algunos datos que fueron recogidos hace algún tiempo atrás. Casi el 70% de los alcaldes de la región metropolitana, 36 de 52, declaran haber sido amenazados de alguna forma. De esos 17, o sea, de los 52, 17 han recibido amenazas de muerte explícita. Y el modus operandi es lo mismo, las tácticas de amedrentamiento varían, incluyendo el envío de coronas de flores, quema de buses. Recuerden, ¿se acuerdan? Aquí mismo hemos reportado que se han quemado buses o vehículos municipales. Y uno dice, bueno, ¿qué será? Bueno, lo que va estableciendo la investigación es que son narcos que atentan contra infraestructura municipal, como por ejemplo los buses. Todos los que viven en distintas comunas saben que incluso se contratan por parte de los municipios autos, camionetas, minivans para trasladar a pacientes, por ejemplo, a los CEFAM. ¿Y cuántos de esos se han quemado? O sea, se fijan cómo se va descubriendo que aquí la organización va atentando contra la institucionalidad.
1: ¿Y para qué lo hacen? Porque por otro lado les entregan alternativas a la población para hacer lo mismo que hace el Estado. Pero, qué sé yo, mejor, o les pagan incluso.
2: Y lo otro importante es señalar que esta gente mata, o sea, porque muchas veces hay una amenaza, pero existe la sensación de que es simplemente una amenaza. Sí. No, esta gente mata, esta gente es capaz de hacer cualquier cosa. El Indio Juan estaba condenado porque mató a una pareja, un femicidio, pero la asesinó en el suelo, en la calle, le disparó directamente a matar. Son personas violentísimas que no tienen ninguna barrera, ninguna. Bueno. Y por lo tanto, cuando se habla de amenaza, se habla de una amenaza concreta de personas que son capaces de cumplir con esta amenaza. Entonces, son salvajes, absolutamente. Habrá que ver, Néstor, porque, claro, esto es muy público, ¿eh? ¿Habrá funcionarios judiciales ya amenazados? Porque un funcionario judicial, un funcionario a lo mejor policial menor, están inermes, van a su casa, van a su población, no tienen protección estatal. ¿Qué protección van a tener? ¿Cuántas personas amenazadas de rango menor habrá en estos instantes? Y que pueden proporcionar antecedentes a los narcotraficantes por la información que manejan, por ejemplo.
0: Claro, sin querer ser parte de ellos, sino solo por la amenaza.
2: Por el miedo.
0: Por el miedo,
2: claro. Y hago una pregunta, ¿cuántos comerciantes hoy día están pagando todos protección, los meses protección?
1: Claro.
2: ¿Sabemos eso? Pero ya estaba ocurriendo en el barrio Bellavista en algún momento.
0: Bueno, ayer cayó el líder de los pulpos en Bolivia, que se había estado operando hasta las orejas, se había cambiado el líder de los pulpos, lo detuvo finalmente la policía boliviana. Los pulpos funciona en Chile y es una orgánica justamente de eso, que cobra los...
1: Protección, claro. Si no, ¿qué más?
0: Por pseudo protección, porque es como venir y decir aquí, oye, o me pagan aquí o yo les quemo la radio.
2: Eso.
0: Al final de eso es.
2: Y habrá que ver desde el punto de vista político, Néstor, ¿cuál es la respuesta del gobierno que prometió seguridad?
0: Sí, bueno, es que esto ayer se tomaba en claves políticas en los pasillos del Congreso, y es básicamente de que esto puede darle un input, ¿no es cierto?, un impulso nuevo a la reforma al COT, a la reforma que ha planteado el ministro Martín Arrau. Digamos, por la trascendencia, probablemente alguien que nos está escuchando dice, bueno, tiene razón el gobierno, hay que tener mano dura, hay que tener los militares, hay que qué sé yo, poner un estado de excepción.

0: Sacar la roof.
1: O sea, entonces, obviamente, esto viene a sumarse a la. Por eso, ayer la señal que dio el alcalde White, cuando sale con el senador Castro, también es una señal, porque aquí estamos hablando de opositores políticos. Entonces, probablemente aquí igual va a haber una señal de densidad del debate, de hasta dónde este sector político, que es el PS, que representa el alcalde amenazado, ¿no es cierto? Al cual, más que amenazado, al cual le están buscando para asesinarlo. ¿Hasta dónde pueden llegar respecto a la combinación de la propuesta del gobierno y la propuesta que van a hacer ellos? O sea, que también todo esto está en claves políticas.
0: Porque últimamente además se ha hablado del municipalismo, ¿no es cierto?
1: Sí.
0: ¿Habrá solidaridad de los alcaldes con el alcalde White de manera de presionar a los políticos, me refiero al Congreso, los alcaldes son políticos también, a los políticos del Congreso de todos los sectores para impulsar la reforma? ¿Podrá cambiar eso?
1: Yo creo que sí, yo creo que hoy día el mundo municipal tiene, después de esto que ha pasado, insisto, estamos hablando en clave política, tiene mucho más para golpear la mesa y exigirle a los diputados y los senadores mayor compromiso respecto al debate.
0: Por ejemplo, ¿qué va a pasar con Tomás Bodanovich? La cara visible del municipalismo, yo diría, en el Frente Amplio.
1: Yo creo que sumarse al debate, o sea, con fuerza.
0: ¿Para decir qué? Me explico.
1: Sí.
0: O sea, el debate político es que la propuesta, va a estar fuerte.
1: La propuesta va a ser qué es lo que se va a buscar establecer dentro de esa posición del mundo municipal. Porque también están divididos. Algunos quieren militares mañana. Otros dicen hay que hacer otros tipos de intervenciones. La Asociación Chilena de Municipalidades dice, mire, hay que potenciar el fútbol de barrio, el trabajo comunitario. No es solo derrocar con militares o policías disparando al crimen organizado, es pelearle al crimen organizado los espacios.
0: Claro, lo que pasa es que el Frente Amplio incluso está dividido. Hay gente del Frente Amplio que ha pedido militares.
2: El mismo Tomás Podano.
0: Estoy hablando.
2: Claro.
0: Entonces, por eso te digo, es un quiebre acá, que a veces se trata de maquillar, ¿no es cierto?, el quiebre, pero hay un quiebre evidente entre pedir y no pedir militares. Es un quiebre. O oponerse a los militares en la calle. Yo creo que viene una discusión en las próximas horas muy, muy importante. Gracias, Néstor.
1: Que estén bien, buen día.
2: Igual, tú, Gustavo, Néstor.
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2: Investigan complot para matar al alcalde de San Bernardo.
3: Momentos difíciles para mí, para mi familia, para mi entorno. El crimen organizado no puede ganar. Vamos a seguir adelante con más fuerza, con más convicción. He recibido múltiples apoyos porque somos una mayoría los que queremos que a Chile le vaya mejor.
4: Este plan de asesinato era liderado por quien es conocido como el Indio Juan, quien escapó hace 6 meses desde la ex penitenciaría vestido de gendarme.
5: Lo que se hizo fue controlar simplemente que la detención no se hubiera ajustado a derecho, como digo, fue por orden judicial, y se le dio orden de ingreso porque, como ustedes saben, él había quebrantado unas condenas.
2: Parlamentarios valoraron el cambio de táctica del gobierno en torno a la reforma de seguridad.
4: El ministro Martín Arrau se va a modificar el estado de excepción constitucional.
6: Si el estado de excepción, constitución de emergencia se puede modificar, es una solución viable.
7: El gobierno no deberá persistir en un mal proyecto, que no tiene ningún sentido técnico ni tampoco ninguna viabilidad política.
2: Una dura caída experimentó la economía chilena en julio. El IMASEC se contrajo un 1,5%.
8: La minería registra caídas interanuales en 12 de los últimos 14 meses.
9: Este dato lo que abre, ¿verdad?, es la posibilidad de tener un tercer trimestre de caída de la actividad económica.
4: Con incidentes en las tribunas, se desarrolló la sesión del Senado que abordó el proyecto de sala cuna universal.
10: Este es un proyecto con dosis de realidad que es sostenible, que es capaz de ampliar el beneficio y la cobertura de sala cuna.
2: Mientras el Servicio de Impuestos Internos les cobra IVA, la Subsecretaría de Telecomunicaciones ordenó bloquear 42 sitios de apuestas que operan ilegalmente en línea.
11: Hoy son 42, mañana.

0: mañana nosotros podríamos recibir otro oficio de la superintendencia donde nos señalen otro lote más y así sucesivamente ir instruyendo los bloqueos permanentemente.
1: El ministro Fernando Barros dijo que Argentina tiene un texto listo, para que el presidente Javier Milei firme la derogación del decreto que califica el Estrecho de Magallanes como un espacio compartido.
2: Que desde el punto de vista del documento necesario para modificar la política de defensa y la directriz presidencial está listo y en poder del presidente Milei para su firma.
3: La polémica con Argentina y los aranceles impuestos por Estados Unidos provocaron que el diputado del Partido Socialista, Nelson Venegas, anunciara una interpelación contra el canciller Francisco Pérez.
4: Yo creo que es una facultad sustancial, importante, que tenemos los diputados, que tienen las diputadas, y que no es otra cosa que ejercer nuestro rol de fiscalización. Yo entiendo que hay temas que son reservados.
1: La oposición afina los detalles de Democracia Siempre, un encuentro con el que buscan hacer un contrapunto político al Foro Madrid.
5: Convocamos a este encuentro para rechazar el Foro de Madrid, para hacer un contrapunto, pero también para hacer un compromiso de defensa de los principios democráticos.
6: Para dialogar, para reflexionar respecto a esta avanzada de extrema derecha.
3: Más de 50 cuadernos de remoción contra magistrados comenzarán a revisar hoy la Corte Suprema.
7: Efectivamente hay casos que va a meditar la remoción, casos que no tienen mérito la remoción.
8: Lo que está en juego son principios esenciales para el funcionamiento del Estado de Derecho.
1: El Ejecutivo presentó un proyecto para postergar por un año la entrada en vigencia de la nueva Ley de Protección de Datos Personales.
9: Una ley sin una agencia operativa difícilmente puede aplicarse y la agencia debía estar funcionando en junio.
10: Entre ellas la ampliación del número de integrantes del Consejo Directivo.
3: La justicia condenó a 18 de los 19 acusados por el ataque al molino Grolmus ocurrido en el año 2022 en la región del Biobío.
11: De personas que recibieron un ataque muy violento que directamente pretendía ultimarlos, pretendía no solo quemar las viviendas, edificios históricos.
12: Hace justicia a no solo a nuestra familia.
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15: Exactamente 8 de la mañana con 16 minutos.

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5: Una persona murió en una colisión frontal de dos vehículos que ocurrió en la carretera que conecta Amafil con Valdivia. El hecho sucedió específicamente en el kilómetro 4 de la ruta T34 y fue protagonizado por dos camionetas que impactaron de manera frontal. Carabineros confirmó que producto de esta colisión, uno de los conductores falleció en el lugar, mientras que el segundo chofer y dos ocupantes que viajaban junto a él resultaron lesionados, aparentemente de carácter leve. Al conductor que sobrevivió se le practicó una prueba respiratoria, la que arrojó 0,0 gramos de alcohol por litro de sangre. Por instrucción del fiscal de turno, el peritaje para determinar cuál de los dos conductores provocó la colisión quedó a cargo de la sección de investigación de accidentes de tránsito, la CIAT de Carabineros. A su vez, el cuerpo de la víctima fatal será sometido a exámenes forenses en el Servicio Médico Legal de Valdivia para determinar la causa de su muerte. Dos personas tuvieron que ser atendidas por funcionarios del SAMU a consecuencia de un incendio que ocurrió ayer en la Villa Los Alcaldes, en Valdivia. El siniestro afectó a una vivienda de un piso ubicada en la calle Regidor Mario Contreras, entre Carlos Keller y Jorge Bustos, movilizando a 5 compañías del Cuerpo de Bomberos de Valdivia, con cerca de 50 voluntarios. El comandante Mario Estrada confirmó que la vivienda resultó con aproximadamente un 80% de su estructura dañada, quedando 7 personas damnificadas, 4 adultos y 3 menores. Estrada mencionó que no hubo bomberos lesionados, pero 2 civiles tuvieron que recibir atención del SAMU.
6: Uno fue una crisis de ansiedad que tenía una de las, obviamente, la dueña de la casa, y una persona que intentó ingresar también, que tuvo compromiso respiratorio por una inhalación de gases y humos tóxicos, pero fueron atendidas en el lugar y rechazaron el traslado al hospital básico.
5: Afortunadamente, el trabajo de los voluntarios y la existencia de un cortafuegos logró evitar la propagación de las llamas a viviendas colindantes, ya que se trata de una casa pareada y además había otro inmueble en la parte trasera. Aunque se presume que el fuego inició debido a la inflamación de un calefactor, esto deberá ser corroborado o descartado por la investigación que lidera el Departamento de Estudios Técnicos de Bomberos.
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2: De la mañana, 24 minutos.
3: El juzgado de garantía de Valdivia mantuvo la medida cautelar de arresto domiciliario nocturno para el conductor del microbús que atropelló y causó la muerte de un estudiante universitario en Valdivia. Se trata del caso de Nahuel Ñacul, de 22 años, quien perdió la vida el viernes 14 de agosto en la esquina de las calles Independencia y Maipú, en el centro de la capital regional, luego de ser impactado por un microbús de recorrido urbano perteneciente a la línea 1. Luego de este trágico hecho, el conductor quedó detenido y fue formalizado por cuasi delito de homicidio, quedando con la medida cautelar de arresto domiciliario nocturno. Debido a lo anterior, en la audiencia realizada la mañana de este martes 1 de septiembre, la defensa del chofer intentó disminuir dicha medida cautelar, para lo cual expuso un informe social para acreditar el arraigo de su representado y, además, una oferta de trabajo que recibió el conductor para realizar labores remuneradas en la comuna de Osorno. Luego de escuchar a todos los intervinientes, el juez decidió rechazar las pretensiones de la defensa y mantener el arresto domiciliario del imputado. De manera paralela, amigos y compañeros de curso de Nahuel Ñancul se manifestaron en el exterior del juzgado de garantía, exigiendo justicia por su fallecimiento. Uno de ellos es Martín Ojeda.
4: Nahuel Ñancul era un chico muy riseño, muy feliz de la vida, que vino de Chile chico, de la región de Aysén. Venía súper lejos para llegar acá. Tardaba un día entero, pero era tan feliz acá en Valdivia, le encantaba esta ciudad. Se llegó a enamorar de su lluvia y de sus paisajes hermosos. Era una persona estudiosa y muy animada. Íbamos en cuarto año de derecho, ya en nuestro segundo semestre. Nos quedaba un año por terminar. Un año.
3: Otra compañera de carrera de la víctima, Javiera Rivera, lamentó su muerte y criticó que el conductor esté con arresto nocturno en su domicilio y no en la cárcel.
5: Yo no puedo entender cómo una persona responsable, una persona maravillosa, un gran amigo, se fue así de un día para otro por una irresponsabilidad de alguien. Y quiere libertad y nos lo quitó a nosotros. Nos lo quitó a todos sus amigos y él quiere libertad. Y nosotros nos vamos a quedar aquí para que no lo consiga. Porque él no va a volver.
3: En la audiencia realizada este martes se mencionó que todavía están a la espera del informe pericial que emitirá la sección de investigación de accidentes de tránsito, las 7 carabineros, donde se debe determinar las responsabilidades y aclarar cómo ocurrieron los hechos.
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3: Por orden judicial, Bomberos de Mariquina reincorporó al expulsado superintendente, pero lo suspendió tras volver al cargo. En paralelo, continúan vigentes las investigaciones penales en su contra, surgida por una querella presentada por la propia institución por presuntos delitos económicos. El conflicto interno se arrastra desde el año pasado, luego de que una comisión revisora de cuentas detectara una serie de presuntos delitos económicos, estamos hablando de delitos de falsificación, administración desleal y otras irregularidades de carácter también económico. En la ocasión, y de manera paralela a la acción penal, el directorio general resolvió apartar a Arancibia de su cargo mediante un voto de censura. Es así que el entonces jefe bomberil recurrió de protección ante la Corte de Apelaciones de Valdivia. tribunal que concluyó que el directorio no tenía facultades para aplicar esa medida y ordenó dejarla sin efecto. Resolución que fue posteriormente confirmada por la Corte Suprema, exigiendo dar cumplimiento al fallo. El abogado del Cuerpo de Bomberos de San José de la Mariquina, Álvaro Pérez, explicó que durante la tramitación, la institución planteó que el periodo para el cual Arancibia había sido elegido originalmente terminaba en diciembre del 2025 y que tras su salida, otro superintendente habría sido electo y se encontraba actualmente ejerciendo el cargo. Sin embargo, luego de que la Corte ordenara concretar su reincorporación, el directorio general resolvió restituir a Arancibia como superintendente, decisión formalizada mediante un oficio con fecha del 24 de agosto. El abogado Pérez explicó que una vez concretada la restitución a Arancibia se le aplicó por parte del directorio una serie de medidas disciplinarias por las acusaciones que enfrenta, no encontrándose en la actualidad en ejercicio del cargo.
6: La situación hoy entonces es que el superintendente del Cuerpo de Bomberos Mariquina es querellado por la administración desleal, el señor Arancibia, está suspendido de su cargo y suspendido de sus derechos como bombero por la cantidad de acusaciones que recibió y está puesto a disposición del Consejo Superior de Disciplina Interno. Y quien está rigiendo los destinos es el vicesuperintendente, que es otra persona.
3: Álvaro Pérez precisó que este procedimiento interno es independiente de la querella criminal presentada contra Arancibia y la funcionaria de la institución que también está siendo investigada, explicando que la investigación penal continúa vigente en la Fiscalía Local de San José de la Mariquina, existiendo diligencias en curso encargadas a la Brigada de Delitos Económicos de la PDI de Valdivia. El abogado clarificó que el fallo que ordenó reincorporar a Juvenal Arancibia se refiere exclusivamente a la legalidad del procedimiento utilizado para apartarlo de la superintendencia y no resuelve la investigación penal por los presuntos delitos económicos denunciados en su contra por bomberos, acción que sigue en curso. Pese a los reiterados intentos de la radio por contactar a Juvenal Arancibia mediante llamados telefónicos, también mensajes de WhatsApp, hasta el cierre de esta edición no fue posible obtener su versión sobre los hechos expuestos en la presente nota.
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2: 8 de la mañana, 32 minutos.
3: Vamos a revisar lo que ocurrió con la transacción de acciones. En la Bolsa de Comercio de Santiago, el IPSA ganó 0,63%, mientras que el IGPA creció 0,65%. ¿Qué ocurrió en Estados Unidos, en Wall Street? El Dow Jones perdió 0,79% y el Nasdaq retrocedió

0: 1,03%. El precio del dólar ayer subió 3 pesos con 55 centavos al cotizarse a 937 pesos con 10 centavos comprador y 937 pesos con 40 centavos vendedor. El euro alcanza los 1.085 pesos con 59 centavos, mientras que la unidad de fomento para hoy llega a los 40.876 pesos con 41 centavos. El cobre bajó 0,96% en la bolsa de metales de Londres, al transarse a $6 con 52 centavos la libra.
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0: Alertan sobre la presunta estafa que estarían realizando sujetos que se hacen pasar por trabajadores de aseo para pedir dinero en los domicilios en Valdivia. El detalle lo entrega Andrea Solís.
4: La situación fue alertada por los propios funcionarios de Aseo y Ornato. El presidente del Sindicato Interempresas Nacional Unión de los Trabajadores, David Canto, en conversación con la radio señaló que desde hace unos días han recibido información que algunas personas se hacen pasar por trabajadores de la empresa Neogreen en Valdivia y acuden a diferentes barrios y poblaciones con la intención de pedir dinero. Canto hizo un llamado a la ciudadanía a no caer en este tipo de engaños, asegurando que estos sujetos no pertenecen a la empresa, dado que por reglamento interno y a su vez en el contrato laboral, se establece que está prohibido realizar este tipo de acciones por parte de los trabajadores.
5: Por lo que me comentan los mismos trabajadores de la empresa, esto ya es habitual. Son 3 personas que no trabajan en aseo ni son pioneros de Valdivia. En el reglamento interno de la empresa y en su contrato está estrictamente prohibido hacer este tipo de peticiones a la ciudadanía. Así que podría ser parte de una carta de amonestación y tal vez de un despido. Por eso yo estoy advirtiendo que no son trabajadores de aseo, tengo que resguardar la seguridad de ellos y estas son personas ajenas a la empresa.
4: El dirigente agregó que la modalidad consiste en que cerca de 3 personas pasan tocando las puertas de los hogares y piden dinero en el contexto de la cercanía con las celebraciones de fiestas patrias. Además, dejan una nota impresa en la que agradecen la colaboración. Según el dirigente, esta situación se ha visto en poblaciones como Guacamayo y San Luis. Agregó que este tipo de acciones no son nuevas, dado que en ocasiones anteriores, siempre que hay una fecha festiva próxima, aparecen sujetos que piden dinero haciéndose pasar por trabajadores de aseo, incluso vistiendo el uniforme, por lo que llamó a no caer en el engaño.

0: Su repudio a la violencia en actividades deportivas expresaron Carabineros y la Seremi del Deporte tras distintas agresiones ocurridas en el gimnasio Gil de Castro de Valdivia y otros hechos que han afectado a remeros. En curso están los análisis y acciones preventivas ante los hechos ocurridos en el contexto de distintos campeonatos ante Baby Fútbol Amateur. Este fin de semana, un árbitro fue agredido por un grupo de personas, entre público y jugadores, quienes terminaron tumbándolo al suelo para golpearlo a patadas. La otra situación aconteció en el mismo recinto el fin de semana anterior, cuando dos jugadores disputaban un balón, cayendo uno de ellos al piso y recibió también una patada en su cabeza por parte de otro futbolista. Para el Seremi del Deporte, Roberto Buchort, estas situaciones inundan la actividad deportiva, manchando las competencias y su desarrollo. La autoridad llamó a sus organizadores a denunciar ante la justicia para que los agresores sean responsables y sancionados en los tribunales.
1: Nosotros lo que hacemos un llamado es a que las mismas organizaciones que realizan estos campeonatos puedan tomar las acciones judiciales pertinentes, ya sea si los mismos deportistas no denuncian las agresiones, ellos también le hacemos el llamado que ellos como organizadores tengan la capacidad de poder denunciar estos hechos de violencia, porque así de alguna manera vamos sentando un precedente de que estas cosas no llegan y pasan y nadie sale libre de estas cosas, sino que es importante que se tomen acciones legales porque es un hecho de violencia que todos lo vimos y tiene que

0: ser puesta en los tribunales competentes para que puedan recibir las sanciones judiciales que amerita la sanción de los agresores.
1: El jefe de zona de Carabineros, el general Carlos Contreras, indicó que, como policía uniformada, no pueden estar en todos los recintos deportivos, sin perjuicio de analizar ahora, tras lo ocurrido, tener presencia en esos lugares.
2: No es bueno que los eventos deportivos terminen con agresiones. Y eso da cuenta también de lo que le pedimos siempre a la ciudadanía, que el deporte se practique en el marco del respeto. Tampoco es para que se entienda bien. No tiene que haber siempre carnero en todos los eventos deportivos, sino se pierde el sentido de la esencia pura de lo que es el deporte, que es el compromiso, la cultivación del cuerpo y de la amistad y de las relaciones humanas. Entonces vamos a tomar las medidas pertinentes para ver dónde vamos a tener que colocar carabineros los fines de semana con ocasión de algunos eventos deportivos amateur o que tengan otra circunstancia que amerite.
1: La policía uniformada anunció solicitar una investigación de oficio para perseguir policialmente los hechos. Acá podrían darse los delitos de lesiones o de riña. En tanto, la Seremi del Deporte dijo que estos hechos, si bien pueden ser aislados, requieren de la máxima sanción. También que en los espacios deportivos debe fomentarse la educación y la protección del deporte. Cada cual en su rol, entre árbitros, jugadores y dirigentes, afirmando que Carabineros tendría otras prioridades en el contexto ciudadano. La autoridad incluso abordó el cuidado que debe haber a otras disciplinas, como el remo, por ejemplo. Tras el daño a botes de un club deportivo y agresiones en el río a quienes practican dicha disciplina, asegurando que esto no debe ser pasado por alto, esperando que las denuncias avancen en un camino judicial correcto y lleve también a los responsables a ser sancionados. Por otro lado, el municipio de Valdivia confirmó que suspendió el uso del gimnasio Gil de Castro para la Liga Udecoval. No así para sus ramas formativas. En tanto, la Asociación de Árbitros de Valdivia anunció acciones penales por la agresión al árbitro golpeado en dicha riña del domingo, mientras la Universidad Austral de Chile confirmó que están revisando los antecedentes tras la patada en la cabeza que uno de sus jugadores sufrió el fin de semana anterior por parte de un rival.
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11: Mañana, 42 minutos.
1: La agrupación Unidos por el Calle Calle de Valdivia afirmó que el ministro de Vivienda y Urbanismo, Iván Poduje, pidió un estudio de cabida para soluciones habitacionales en el ex Cantón Bueras de Valdivia, tras reducirse la superficie construible. Carlos López nos amplía.
12: Son 370 familias.

0: Las que esperan hace 7 años vivienda social, la cual tuvo una luz de esperanza cuando las exministras de Defensa y Bienes Nacionales, Maya Fernández y Javiera Toro, de la administración anterior, anunciaron el traspaso al fisco de 9,7 hectáreas para el plan de emergencia habitacional en agosto de 2023. Un anuncio hecho con bombos y platillos, pero sin haber nada concreto. Peor aún, que la superficie disponible sería ahora de 2,4 hectáreas por la presencia de humedales que por normativa impiden construir sobre ellos. Así lo indicó el presidente de la agrupación Unidos por el Calle Calle, Víctor Álvarez, quien dijo que pidieron al diputado Matías Fernández que se reúna con el ministro de Vivienda y Urbanismo, Iván Poduje, para que le plantee este problema, ya que lo más preocupante es la cabida de las familias en ese lugar y que la Seremi de Bienes Nacionales haga el traspaso del predio al Serviu.
1: El ministro tuvo una muy buena acogida en relación a esto. Dice que automáticamente de ahí mismo llamó al Seremi y le pidió que trate de agilizar lo más posible el terreno, que se haga un estudio de cabida, porque es la preocupación más importante que tienen los dirigentes hoy día, y que empiece a encabezar estas reuniones y que no esté mandando su equipo técnico, porque es lo que nosotros estamos pidiendo. Que los servicios se unan y que Bienes Nacionales, que hoy día todavía está en poder del terreno, logre entregar ese terreno lo antes posible.
0: Mientras que la Seremi de Vivienda no habló del tema, tras ser consultada, desde la Seremi de Bienes Nacionales indicaron que trabajan intersectorialmente para llevar a cabo la transferencia del ex campo militar al Serviu, precisando que los antecedentes técnicos y de urbanismo dependen directamente del Ministerio de Vivienda y Urbanismo, sin perjuicio de estar llanos a apoyar y colaborar en el tema. Por su parte, el ministro de Vivienda confirmó en su cuenta de X la reunión con el parlamentario del Frente Amplio, encargando desarrollar un plan maestro para evaluar un proyecto mixto que considere el humedal y las características del terreno. Agregó que para el Comité San Francisco, que pertenece a la agrupación y está compuesto por 14 familias, se levantará durante estas semanas la oferta de viviendas disponibles en Las Ánimas. Esto último fue valorado por Álvarez al tiempo de lamentar que algunos de sus integrantes murieron en este tiempo sin ver su casa propia.

0: En Valdivia piden a parlamentarios buscar soluciones efectivas ante la presencia de perros asilvestrados, tema que es discutido en el Congreso con la modificación de la ley de caza. La iniciativa ya fue aprobada en la Comisión de Agricultura de la Cámara de Diputados, la cual pretende enfrentar las amenazas y ataques a la ganadería y fauna silvestre por los daños económicos y también ecológicos provocados por los perros asilvestrados, sobre todo en zonas rurales, permitiéndose el control de estos incluso con medidas letales bajo condiciones específicas. El secretario de la Junta de Vecinos de Morrompuyi, Marcelino Valdivia, dijo que hace años están pidiendo soluciones a las autoridades de que desde la década del 80 más o menos tienen un problema producto de la presencia del vertedero en la zona. El dirigente indicó que los perros asilvestrados han atacado a personas y a aves, también al ganado, esperando que la iniciativa parlamentaria sea ley de la República.
1: Las personas que viven y son del campo y comprenden esta situación entenderán muy bien que esta ley permitiría a toda la gente que hoy día tiene ganado menor poder cuidar su ganado, porque hasta ahora nadie se hace responsable, y como nadie se hace responsable no se pueden cazar. Si a uno lo pillan tienen la posibilidad de irse preso. Entonces usted entenderá que bajo esa condición muchas personas que porque han optado por no criar, y eso significa irse empobreciendo cada vez más nomás. Ese es el tema.
0: La presidenta de la Fundación Amor y Cambios Humano Animal, Valesca Jaramillo, aseguró que el problema ocurre por la tenencia irresponsable de una persona hacia un perro, al dejarlos abandonados y que luego buscan comida, compartiendo la preocupación por los animales de granja y quienes lo crían, con el esfuerzo que ello conlleva. Pero eso no justifica que se les mate, según expresó.
2: Aquí ellos, los parlamentarios, deben buscar soluciones efectivas. No vale con decir hay que matar a los perros y ya, esa no es la solución. La solución es la educación, ojalá a partir de la básica,

0: a los niños la fiscalización para que al fin haya multas a esos dueños irresponsables que dejan abandonados a sus mascotas. Y además un registro.
1: El seremi de Agricultura, Rodrigo Bahamonde, manifestó que el problema de los perros asilvestrados atañe a la comunidad y debe ser abordado en zonas rurales y también urbanas, asegurando que resolver sus afectaciones está en un limbo que podría ser cubierta por la iniciativa que se discute actualmente en el Congreso.
2: Si bien existen algunos sectores que existe protección de los animales y existe una ley que los ampara, claramente los perros asilvestrados están en un pequeño limbo donde no existe reglamentación y es, creo, la principal acción o actuar de ese proyecto de ley.
3: ¿Y este proyecto de ley vendría a corregir ese limbo?
2: Debiera, de alguna parte, poder proporcionar herramientas para que los servicios públicos o las municipalidades puedan actuar respecto a un procedente legal que hoy en día no existe.
1: La directora de la Fundación Abogados por los Animales, Camila Ahumada, afirmó que el proyecto de ley es malo porque, a su juicio, permitiría que vecinos puedan matar perros de otros vecinos, además de no considerar datos científicos y sin reconocer la tenencia responsable de mascotas.
4: Hay un estudio hecho por la Universidad Austral que establece que el 74% de los perros de libre de ambular que han atacado fauna silvestre y ganadería son perros con tutor. Pueden tener comportamientos, sí, que afectan, como digo, a fauna silvestre y ganadería, pero son perros con dueño. El problema de este proyecto de ley, primero, es que pone la responsabilidad a las personas y les permite a las personas disponer e incluso cazar a este tipo de animales, lo cual no soluciona el problema de raíz, como digo, que es la tenencia responsable. O sea, estamos viendo que cada vez más disminuyen los recursos para esterilización y para hacer una gestión responsable de esos animales.
1: Todos reconocen que el problema existe, el cual deberá ser resuelto ahora en términos políticos por el Congreso, en donde el detalle de las iniciativas de ley serán discutidas, como también de sus posibles modificaciones.
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1: Para esta jornada, la temperatura máxima en Valdivia se espera que llegue a los 12 grados, 11 se proyectan en Corral, 13 para La Unión y Río Bueno, 12 para Vallaco, 11 en Futrono y Lago Ranco. 12 grados se esperan en Los Lagos, 13 para Mariquina, Mafil y Lanco. En el caso del área urbana de Panguipulli, se proyectan 12 grados, 7 en el área rural, como en el Tume, Choshuenco y Puerto Fuy. Respecto de las precipitaciones, se espera que llueva, pero muy débil e intermitente durante el día, de acuerdo a la proyección de la Dirección Meteorológica de Chile. 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
1: El delantero de Colo-Colo, Javier Correa, fue sancionado con 2 fechas de suspensión por el Tribunal de Disciplina tras el gesto obsceno que realizó finalizado el último Superclásico. El atacante deberá cumplir el castigo en los encuentros del torneo de Primera División frente a Huachipato y Deportes Concepción. El extremo chileno Darío Osorio fue transferido al Crystal Palace de la Premier League de Inglaterra en una negociación que alcanzará los 28 millones de euros. La Universidad de Chile, en tanto, recibiría 3,5 millones por porcentajes pendientes y derechos de formación. Diego Osorio nos amplía.
7: El delantero de Colo-Colo, Javier Correa, recibió 2 fechas de suspensión luego del gesto obsceno que realizó finalizado el Superclásico.

0: y que generó la denuncia de Universidad de Chile. De esta manera lo confirmó el secretario de la primera sala del Tribunal de Disciplina, Simón Marín, teniendo que cumplir la sanción en los próximos partidos frente a Huachipato y Deportes Concepción.
1: El tribunal determinó sancionar al jugador Javier Correa con dos fechas de suspensión. El motivo por infracción al artículo 63, letra B, número 3, a raíz de la denuncia presentada por Universidad de Chile. Se tomó en cuenta el hecho en sí y, por supuesto, se tomó en cuenta el agravante que él tenía por ser autor de una infracción anterior que llevaba una penalidad superior. Por eso tiene un agravante.
0: Hoy se jugarán los dos partidos pendientes del Torneo Nacional de Primera División desde las 6 de la tarde a puerta cerrada. Tras los incidentes del último domingo, Coquimbo Unido recibe a Universidad de Concepción, mientras que a las 20:30 Deportes Limache se mide a Ñublense en Quillota. Además, en el cierre del libro de pases en Europa, el Midtjylland danés transfirió al extremo chileno Darío Osorio al Crystal Palace de la Premier League inglesa en un trato de cesión inicial con un cargo de 2 millones de euros y con una opción de compra obligatoria fijada en 26 millones, más otros 4 en variables por cumplimiento de objetivos. Una transferencia que ronda los 28 millones de euros y también recibe Universidad de Chile. Es bueno recordar que cuando traspasó al delantero al Midtjylland en agosto de 2023, conservó el 10% de los derechos económicos del jugador, además de asegurar un 3,5% correspondiente a derechos de formación, por lo que considerando estos montos, la U estaría garantizando al menos 3,5 millones de euros líquidos después de confirmarse la operación. Darío Osorio tuvo una emotiva despedida del cuadro danés con este mensaje en sus redes sociales.
2: Más que nada que me recuerden como una buena persona que trata de ayudar a los demás y futbolísticamente que me recuerden como una persona que siempre trató de dar lo mejor.
0: Otro futbolista chileno y seleccionado jugará en Rusia, en este caso hablamos del delantero Maximiliano Gutiérrez, transferido de Independiente de Avellaneda al Dinamo de Moscú, en una negociación que ronda los 7 millones de euros y en la que recibe también Huachipato como formador de joven atacante. En el plano polideportivo, la selección nacional de rugby enfrenta desde las 15 horas a Paraguay en su segundo compromiso de la América Rugby Championship después del partido accidentado del último sábado frente a Uruguay en Talcahuano. Combinado charrúa que en la previa de hoy jugarán Argentina, ambos partidos en el Estadio Escuela Militar de Santiago. En la previa, el experimentado medio scrum de los Cóndores, Marcelo Torrealba, aseguró que ya superaron lo del último fin de semana.
3: Ya pasó esa página, ahora estamos enfocados solamente en lo que es representar a Chile bien y con un equipo de muchos jugadores debutantes. Es un Paraguay que creo que también tuvo hartos debutantes el fin de semana. Sabemos que es un equipo muy físico y nos van a venir a buscar las formaciones fijas y ahí es donde nosotros tenemos que hacernos muy fuertes.
0: Así es, finalmente fue confirmado para mañana el partido por la segunda ronda del US Open entre Alejandro Tabilo, hoy número 28 del mundo, y el australiano Alexei Popperin, de 27 años, que está 130 del ranking ATP.
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1: La Junta de Vecinos El Bosque cita a Asamblea General de Socios para este viernes 4 de septiembre a las 18 horas en primera citación y 18:15 horas en segunda citación. La reunión se realizará en el casino de la Escuela El Bosque y la entrada será por la calle Quillagüe. La directiva del Grupo Adulto Mayor Alegría de Vivir cita a reunión para todos sus socios este sábado 5 de septiembre a las 15 horas. El lugar será la sede vecinal número 62, Guillermo Frick, ubicada en Guillermo Frick 451. Se solicita llevar un huevo para la rifa. Comunica a la directiva, se agradece puntualidad. 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

¿Cómo estás? Gracias por seguir escuchando La Bio Bio. Después del radiograma quedamos informadísimos y nosotros nos vamos a quedar aquí muy instalados para acompañarte las próximas horas con música y noticias. Por cierto, 9 de la mañana con 4 minutos. Saludos para todos en la 88.9 en la ciudad de Valdivia, 91.5 en Los Lagos y en la www.biobiochile.cl. Y esta es una... Claro, para todos los que están ahí conectados en cualquier parte de Chile. Usted puede escoger ahí la opción Valdivia y ya está. Y se queda con nosotros ahí pegadito, pegadito. Le agradecemos siempre la sintonía, Alexa. En fin, para todos, sea como sea que estén ahí instaladísimos escuchando la radio. Hay hartas cosas que conversar en este 2 de septiembre. ¡Tiqui, tiqui, tiqui! ¡Ay, qué felicidad! Oiga, ayer ya había una onda especial. Septiembre tiene ese algo, tiene ese qué sé yo. Podrá haber plata o no para las celebraciones patrias, pero o quizás poquito presupuesto. Pero ¿sabes qué? Es el ánimo, es la sensación bonita. ¿Y cómo va a estar esta semana, oiga? Mire, vienen unas chispitas bien chiquititas hasta el viernes. Por ejemplo, San José de la Mariquina, ya te contábamos que hoy día esperan 12 milímetros de lluvia. Mañana 0,5 milímetros y el viernes 0,2 milímetros. Poquititos, una gotita ahí, loquitas para los próximos días. Y después sábado, domingo, lunes, un sol que te lo encargo. 17 grados como máxima, por ejemplo, en San José de la Mariquina para el fin de semana, para el lunes también. Y sí, mira, vamos a echar el vistazo para el... Esto no se hace, pero por curiosidad nomás. Tan adelantado no es bueno echar un vistazo al pronóstico del tiempo porque puede cambiar, ¿viste? Para bien o para mal. Pero mirando la proyección hasta el 15 de septiembre, solcito nomás en San José de la Mariquina. Sí, porque más allá no llega todavía mi bolita de cristal, pero sí, como te decía, claro, un poquito de lluvia hoy día, un poquitito mañana, una chispita ahí el viernes para San José, y de ahí los próximos días hasta el 15 de septiembre, según Meteo Red, puro sol, exactamente, en San José de la Mariquina. Ya, pero... piano, piano con eso. De ahí vamos a estar revisando el pronóstico del tiempo para el resto de la región, como siempre, y otras cositas. Acá en la Bio Bio. Como buena música también, porque vamos a quedarnos en el año 1996, cuando aparece un disco que fue todo un éxito de Oasis, cuando aparecen en el 95 y vienen con este trabajo que era el What the Story Morning Glory, y que fue un éxito. Ese trabajo fue en el año 1995, pero los éxitos, como eran tantos singles uno tras otro, que eran número uno, número uno, número uno, pues bien, vamos a recordar uno que salió al año siguiente, en el 96. Aquí están con Don't Look Back in Anger. Son Oasis en la Bio Bio.

mirando todo el rato el pronóstico del tiempo, aquí uno viendo si la cosa se adelanta, no, o sea, me refiero al pronóstico del tiempo, si es que nos llueve para el 18, pues la idea no tiene ninguna gracia que llueva para el 18 o que esté súper lindo los días previos y llega la fiesta y ¡pum! Se pone a llover. Eso suele pasar, suele pasar. Ahora, uno igual se la inventa, igual nomás con lluvia, no dice, bueno, ni modo, vamos que se puede, y se armó nomás, po, pero... Pero claro, oye, Panguipulli, espero hoy día lluvia, pero a partir de mañana van a tener puro solcito en Panguipulli. Estaba viendo temperaturas agradables, igual el lunes 18 grados, mish. También estaba mirando más por acá, esto, insisto, hacer esto súper arriesgado, pero porque puede variar, pero mirando por acá la proyección de Meteo Red, que llega hasta el 15 de septiembre, no anuncia lluvia, fíjate. Oh, para Panguipulli a partir de mañana sin lluvias y así durante hasta el 15 de septiembre. Mira, estaba mirando también por acá, eso era para Panguipulli. Si miramos Neltume, la proyección para Neltume es hoy día lluvia, pero ya mañana muy marginal, un poquitito, 0,6 milímetros para Neltume mañana, para el día viernes 1,5 milímetros, poquitito, ¿viste? Y de ahí en adelante, sin precipitaciones, señores auditores, por lo menos hasta el 15, insisto. Esto hay, por eso nosotros revisamos todos los días el pronóstico del tiempo, porque las proyecciones pueden cambiar. Para los lagos, se anuncia hoy día lluvia, 14 milímetros, pero ya mañana sin lluvias, casi por 0,1 milímetros, ni se cuenta eso, y aparte que va a ser como a las 2 de la mañana, así que nada, sin lluvias para mañana, y de ahí hasta el 15 de septiembre. Según Meteo Red, insisto. Oye, ahí está la proyección, de ahí vamos a seguir revisando ya. Ahí están algunas preguntas que nos hacen los auditores. Dice, buenos días, con lluvia y todo. Dice, no podía pasar el segundo día de septiembre sin mi bandera en la casa, dice. Porque nuestra tradición familiar, nos dice Alberto, es partir a terminar el mes de la patria con la bandera puesta. Eso, oye, sí, igual lo voy a colocar mañana mismo, hoy día, la tarde, lo que llegue, pum, mi bandera. Que se ven tan bonitas las casas con la bandera chilena bien puesta, flameando el viento. Mi banderita chilena, mi banderita tricolor, así dice la canción, tricolor, preciosa, toda la razón, Alberto. Oiga, de ahí vamos a seguir revisando el pronóstico del tiempo, bueno, hay más música, en la Bio Bio.

Oye, esto ayer lo conversaron en todas partes, acá en la radio igual lo estuvieron platicando en la tarde. Y tiene que ver con este caso del señor que se identificamos como embajador de Lemuria. Yo sé que lo conversaron ayer, pero a mí me queda... pero lo estaba viendo, por ejemplo, y yo me preguntaba, porque lo veía también en la televisión, pero salió en todos lados, la verdad. Y yo me preguntaba, hay que tener harto tiempo para hacer esto, porque es para hacerse una placa patente diferente, para tener todo este argumento. Porque, por Dios, yo decía, oye, uno corre todo el día corriendo, que esto, otro. ¿En qué momento a uno se le podría ocurrir decir, no, pero es que yo soy de la República Independiente de Lemuria? Y bueno, la gente le pregunta, ¿y qué es Lemuria? Le dice, no, lo que pasa es que, mire, primero que nada, decía el hombre, que además lo estaba esperando toda la prensa, lo entrevistaron ayer de todos los canales, salió en todos lados. Entonces él contaba que Lemuria, que como insisto, lo conversamos también ayer en la tarde en la radio, acá en la Biobío de Valdivia y también en la Biobío de Santiago, y en todos lados se conversó ayer. Lemuria es un territorio que está bajo el mar, en el Pacífico, y que en algún momento podría emerger. En Google tú puedes ver un mapa del mundo, puedes ver, dice, el mar, y que hay territorios hundidos. Son imágenes construidas a partir de satélites y barcos y sondas que van marcando la superficie y la van dibujando. Junto a la isla de Pascua, dice, hay una cadena montañosa llamada Sala y Gómez. Lemuria pertenece a esa cadena montañosa, pero está hundida, dice él. Y de ahí viene Lemuria. Pero bueno, igual nomás, poder conducir su auto por la Ruta 5 con placas patentes falsas, con una, dice, República. República, dice, ahí aparece su patente. Dice, es una patente simulada de una embajada, Carabineros lo detuvo por ese detalle. Pero ahí el hombre, él confiando, él seguro, Lemuria. Soy embajador de Lemuria. ¿Qué tanto? Dime algo. Qué locura. Igual es entretenida la historia, pero sí, a lo que voy yo es, por Dios, que te sobra tiempo, hombre, para inventarte toda esta historia. Hay gente que le sobra tiempo, definitivamente. Es entretenido todo, la historia es simpática, te das cuenta, pero en serio le... ¿En qué momento uno podría imaginarse algo así? Pero bueno, ya vamos a avanzar mejor. Hay música, siempre, para acompañarte en la radio.

haciendo también el pronóstico del tiempo. Solo hicimos ahí un paréntesis para platicar de la gente que, no sé, se vive como en otro planeta. Pero ya, mira, de ahí te vamos a leer y te vamos a escuchar porque llegaron comentarios acá. Pero estábamos viendo el pronóstico del tiempo, ¿verdad? Viste que nos fuimos para otro lado ahí pensando en Lemuria. Ya, te contábamos que había sectores como Futrono, por ejemplo, que esta semana espera hoy día precipitaciones y de ahí hasta el, mira, por lo menos hasta el 15 de septiembre no se anuncian lluvias en Futrono. Lo mismo, señoras y señores, para la ciudad de La Unión, que hoy día un poquitito de lluvia, 14 milímetros, pero mañana sin lluvias, el día viernes unas gotitas bien locas, 1,7 milímetros poquitito. Y de ahí en adelante, sin precipitaciones, fíjate. Sí, todo el fin de semana, lunes y martes de la próxima semana sin lluvia. Entretenido. Corral, por ejemplo. A ver, Corral, vamos, que se puede. Esperan para hoy día 18 milímetros de lluvia en Corral. Mañana un poquitito, 0,2 milímetros de lluvia. O sea, nada. El viernes 1,1 milímetros para Corral, nada también. Y de ahí en adelante puro sol nomás, fíjese. Hasta el martes 8 de septiembre. De hecho, mirando acá la proyección, hasta el 15 de septiembre no se anuncian precipitaciones en la comuna Puerto de Corral, así es que ahí está, ¿viste? Y a ver, Valdivia, miremos aquí. Chin, chin, chin, chin. Valdivia, ¿dónde está? Ah, aquí está, la capital regional, Valdivia. Hoy día 18 milímetros de lluvia que van a estar concentrados desde las 10 de la mañana en adelante, señores. Mañana sin precipitaciones, el viernes. El viernes, es que es 0,2 milímetros, es tan poquito, chiquillos. Pero bueno, el viernes hay unas gotitas y de ahí nada de precipitaciones. Estaba viendo aquí hasta la proyección, hasta el martes 8 de septiembre sin lluvia. Y si miramos más para adelante, hasta el 15 de septiembre sin precipitaciones. Uy, mira tú. Vamos a estar ahí cruzando los dedos para que no cambie el pronóstico del tiempo y podamos disfrutar de un poquito de sol. Igual, sí, hemos tenido días muy grises, señoras y señores. Ya, oiga, harto comentario acá con el tema que estuvieron conversando ayer en todo Chile y que tenía que ver con este señor que decía, no, pero yo soy el embajador de Lemuria. Y tenía toda una historia ahí, sus patentes, todo como de embajador, en fin, una locura, oiga. Entretenía la historia todo el rato. Pero, claro, y te decía, hay gente que le sobra tiempo para imaginarse cosas, porque uno todo el día corriendo, oiga, ¿en qué momento vamos a poder hablar de Lemuria? Nunca. Pero bueno, oiga, vamos a avanzar mejor. Estamos en la Bio Bio.

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0: 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Bueno, estábamos contando algo que pasó ayer, que fue noticia, que apareció por todos lados también y que tenía que ver en todos los medios de comunicación de Chile, incluso nosotros igual lo estuvimos comentando, acerca de la historia de José Miguel Martínez, que explica por qué se identifica como embajador de Lemuria. Dice, yo hacía ejercicio del derecho de la autodeterminación. Y uno lo escuchaba hablar y un señor que te hablaba, pero súper bien, con una... se explayaba perfectamente, buen vocabulario. Él conducía su auto por la ruta 5 con placas patentes falsas. Oye, era impresionante escucharlo hablar, de hecho. Mira, hay auditores que nos van comentando también acerca del caso Lemuria. ¿Qué nos dicen los auditores?
1: Hola, Sandrita, buenos días. Mira, estaba escuchando tu noticia. Claro, salían todos los medios del caballero este, de las patentes de la embajada de Lemuria, parece que era. Bueno, pero yo no sé en qué concluyó eso. Claro, estaba detenido él, pero tal vez tendría algún trastorno intelectual, porque no sé en qué culminó, po. Mucha imaginación o no sé, yo que puede ser que haya tenido algún tipo, como digo, de trastorno o simplemente súper vivaz y quería pasar, como se dice en buen chileno, gato por liebre. Bueno, ahí sí puedes contar el final de la historia porque no la sé. Muchas gracias, un abrazo.
2: Hola, Sandrita y auditores, ¿cómo están? Oye, me acabo de acordar, ayer cuando vi la noticia de este señor, yo la verdad es que me maté de la risa. No, me dio mucha risa, y ahora igual, si no aguanté. Este caballero está pintado para político, ¿eh? Porque tiene una adicción, un bla bla, pero que yo creo que más de alguien lo va a reclutar ahí para que sea cara visible de alguna campaña. Pero no, ya hablando en serio, no, si las cosas siguen mal aquí en este país como están, yo me voy a ir a Lemuria. No, de verdad, porque allá parece que es una cosa espectacular. Eso, salud.
0: Está todo pasando en Lemuria. Oye, bueno, un autor dice, bueno, ¿qué pasó con el caballero al final? Te voy a contar, mira. Resulta que ya, después de lo que todos conocimos, este señor que lo detuvieron, porque de repente dijeron, oye, esas placas patentes, ¿de dónde son? Y lo detiene carabinero y le pregunta y dice, no, yo soy el embajador de Lemuria. Y el caballero dice, ok, Lemuria. Y empiezan a ver los documentos, era como falso, falso, falso. Bueno, entonces resulta que ayer, mientras estaba toda la prensa ahí atento al señor, el embajador de Lemuria, bueno, él estaba contestando su teléfono, po, y era la voz de una mujer que dice, oye, saliste en todos los canales de televisión desde temprano, está en todas partes, le dice una voz femenina por teléfono. Me imagino si estaba toda la prensa esperándome acá, a la salida del juzgado, era inevitable, responde don José Miguel Martínez Carvajal, un hombre de 51 años que habla con su mujer minutos después de ser formalizado en el juzgado de garantía de Colina por los delitos de conducción con placa patente oculta, alterada o falsa y ocultación de identidad. Ella le pregunta cómo va a regresar a casa en Quilicura y él le dice, bueno, que se consiguió gente bondadosa que lo va a llevar. Efectivamente, él tuvo que ir ante la justicia porque estaba manejando, digamos, con documentos alterados, digamos, documentos falsos, ¿no? Su vehículo, pero más allá de eso, bueno, fue citado para que vuelva a ir, digamos, pero no es que vaya preso o algo por el estilo, digamos. Así es que fue formalizado, como te decía, en el juzgado de garantía de Colina por los delitos de conducción con placa patente oculta, alterada o falsa y ocultación de identidad. Pero está en su casa. Es tremendo esto porque, mira, la policía lo detiene. Y Martínez pasa la noche en la comisaría, alrededor del mediodía de

0: El martes, el fiscal González lo formaliza. El persecutor dice que el imputado condujo dolosamente con una tarjeta que decía que era soberano y embajador de Lemuria. Pide arraigo nacional, firma mensual y 90 días de plazo para investigar. Eso es lo que dice el juez Rubén Donoso, que accede, digamos, dice ya que se vaya para su casa y tenemos 90 días para investigar, pero efectivamente hay todo un proceso en contra de esta persona. Porque claro, cometió un delito, ¿no? Como es andar con documentos falsificados y mentir finalmente. Es decir, ¿no? Y claro, y que era embajador de Lemuria. Hay más comentarios acá. De ahí te vamos a leer y a escuchar, como siempre. Porque hay noticias y hay un accidente de tránsito camino a Niebla. Carlos López, tú nos cuentas.
1: La colisión de dos vehículos está en estos instantes movilizando equipos de emergencia hasta la ruta T-350, punto de referencia, se entrega en cercanías de la cervecería Kunzmann. En esas cercanías, camino a Niebla, es donde habría ocurrido esta colisión de dos vehículos. De momento se va hasta el lugar por parte de equipos de emergencia para también verificar si esta colisión ha dejado, además de eventuales daños, personas lesionadas. Una información que está en desarrollo. 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

0: este caso que ayer, como te decía, fue tema todo el rato y que tenía que ver con esta persona que se hacía pasar como embajador de Lemuria. Y llevaba años en esa, fíjate. Y lo detuvieron por las placas patentes. Dijeron, vaya, esta plata patente, embajada de qué, con este autito tan tranquilito. Y claro, pues y ahí se dieron cuenta. Pero él tuvo todo un proceso, digamos, que está en investigación, porque un auditor nos dice, ¿y en qué quedó eso? Bueno, él pasó la noche detenido. Después de que lo pillaron ahí con toda la documentación falsa, lo detienen. Martínez pasó la noche en la comisaría y alrededor del mediodía de ayer martes el fiscal Gonzalo Álvarez lo formaliza. El persecutor dice que el imputado condujo dolosamente con una tarjeta que decía que era soberano y embajador de Lemuria, pide arraigo nacional, firma mensual y 90 días de plazo para investigar. El juez Rubén Donoso accede y dice sí, todo el rato hay que investigar ahí. Pero bueno, y tras recuperar la libertad, don José Miguel Martínez sale del juzgado con una bolsa plástica transparente donde lleva cordones de los zapatos, cinturón, carnet de identidad chileno, unos anteojos de sol, su celular, comienza a hablar y ahí está. Pues. Entonces él dice, bueno, yo sí ejercicio el derecho de la autodeterminación que está incluido en el artículo 5, apartado 2 de la Constitución, en el cual señala que el Estado debe respetar los derechos naturales y la autodeterminación de las personas. Y eso implica que uno puede declararse independiente. Por lo tanto, la documentación que presenté no es falsa, sino que de otra nacionalidad. Y todo esto muy serio, el hombre ahí todo. Bueno, además él conversando un poco también dice, mira, hace 5 años José Miguel fue despedido de una empresa de agua potable en la región metropolitana y dice que trabajó ahí como por 20 años de operario a cargo de revisar fosas de alcantarillado. Entonces dice que la cesantía le provocó una depresión y que este año ingresó a estudiar derecho en una universidad que el nombre dice se lo reservó, pero claro, él estaba pasando por un proceso también, se quedó sin pega, pues, te das cuenta. Entonces hay edades cuando uno está más grande y se queda sin trabajo, igual es complicado porque te cuesta encontrar trabajo. Y hay mucha gente que es muy entregada con su trabajo también. Y te quedas sin él y es como, ¿y ahora quién soy? ¿Qué hago? ¿Qué hago? Y bueno, y él estaba muy depresivo también, po. Y le preguntan si estaba con algún tratamiento y dice, no, para nada. A mí la depresión me consumió toda mi energía, toda. Dice, no puedo trabajar. Por eso me puse a estudiar, po. Y durante sus primeros meses de cesantía participó en un movimiento antivacuna que se oponía, por ejemplo, a la campaña de inmunización contra el COVID-19. Asegura que ellos viajaron a diferentes ciudades de Chile para realizar manifestaciones y él estaba ahí a cargo de eso también. Y ahí empezó con esta época de autodenominarse. Entonces ahí buscó en Google y llegó a la página de República Errante de Menda Lerenda. Y ahí dice, pagué 75 euros para obtener mi pasaporte de embajador de Lemuria, po. Y ahí nos cuenta la historia de Lemuria y ya te contaba qué es. Y ahí está, po. Pero bueno, acá los expertos analizan qué hay detrás de un ciudadano lemuriano, porque como te decía, esto es digno de analizarlo también de fondo. Aquí hay más cosas en juego. Porque nosotros decíamos, oye, que la verdad es que tiene mucho tiempo este señor para pensar e imaginarse toda esta historia. Pero hay más aquí, hay mucho más. Mira, hay un auditor que nos comenta lo siguiente. A ver, ¿qué nos dice?
1: Con respecto al embajador de Lemuria, solo puedo decir que cada loco con su tema.
0: Acá Luis dice, hay mucha gente que tiene tiempo de sobra. Por la alta cesantía en el país, como el caso de este señor lemuriano, que efectivamente él estaba cesante, perdió la pega hace rato. Y claro, y queda como en este proceso también, en este vacío, con este tiempo también. Y le pasan cosas, en fin, dice, bueno, al tipo habría que darle un premio, dice, aparte de la sección de la sanción de la justicia, por la genial idea. A nadie se le ocurriría, dice. El tipo puede haber sido un conductor del futuro, también nos dice Luis. ¿Quién sabe? Oye, hay hartos comentarios acá, de ahí te leemos en la radio. Mira, vamos a tomar contacto con nuestro departamento de prensa y ya tenemos en los estudios a Carlos López, porque Bomberos concurre a otra emergencia en Valdivia. Carlos.
2: Específicamente hasta calle Camino Enríquez, casi esquina Ernesto Riquelme, donde se encuentra

0: el edificio que aloja a la Dirección Regional de Fundación Integra. En ese lugar, en el edificio que aloja, repetimos, a la Fundación Integra, una persona habría quedado atrapada en el ascensor. Y es por ello que en estos instantes bomberos están movilizando hasta ese lugar para poder rescatar a esta persona atrapada en un ascensor del edificio que está en calle Camilo Enríquez, en donde también se mantienen las dependencias de la Fundación Integra en su dirección regional. Y acerca del accidente de tránsito, esta colisión, Camino Niebla, sector Toro Valle, en cercanías de la cervecería Kunzmann. Bomberos ya está trabajando en el lugar. Ha podido constatar que esta colisión, que involucró a dos vehículos, dejó a una persona lesionada y a uno de los involucrados, a un vehículo, dándose a la fuga del lugar.
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12: Un revés judicial sufrió el colegio de Mackay School de Viña del Mar respecto a la expulsión de un estudiante con condición del espectro autista tras un episodio registrado en mayo de 2023. Luego de 3 años del proceso judicial, la Corte Suprema rechazó un recurso de casación presentado por la fundación que administra el establecimiento. Según constató la tercera, la máxima corte ordenó al colegio eliminar de sus registros la expulsión del estudiante. Además, estableció que una vez que la sentencia quede firme, el establecimiento deberá publicar un certificado de la resolución en un lugar visible del recinto durante 15 días para informar a la comunidad escolar y a sus apoderados. Además, determinó que en la expulsión existió discriminación arbitraria, por lo que sancionó al establecimiento educacional con una multa de 40 unidades tributarias mensuales a beneficio fiscal. Cabe mencionar que este caso involucra a un menor que en ese momento tenía 14 años y que tras ser requisada su pelota de golf por una profesora, se levantó de su asiento e intentó quitarle el objeto a la docente. Sin embargo, la profesora denunció ante la dirección del colegio que el estudiante habría metido sus manos entre su indumentaria para recuperar la pelota. La docente acusó haberse sentido amenazada y angustiada. No obstante, la corte decretó que, si bien se pudo aplicar la ley aula segura, el colegio no contempló los antecedentes de salud del menor. Vamos con noticias del ámbito internacional, porque Alexandre de Moraes, juez del Tribunal Supremo de Brasil, conocido mundialmente por condenar al exmandatario Jair Bolsonaro, se vio salpicado por nuevos indicios sobre sus supuestos vínculos con un banquero encarcelado por un escándalo de fraude. El caso tramitaba bajo secreto judicial, pero el juez instructor André Mendonca

0: 17 de noviembre del año 2025. Los investigadores sostienen incluso que el magistrado revisó la última versión de un contrato millonario de prestación de servicios entre el bufete de su esposa, Vivian Bersi de Moraes, y el banco Master. Borcaro, está en el centro de un vasto caso de corrupción por un fraude millonario mediante la venta de títulos de crédito falsos en el sistema financiero. Vamos a tomar contacto con Radio Bio Bio en Ñuble. Tenemos información con Guillermo Escárez. Te escuchamos.
1: 7 personas resultaron involucradas en una colisión registrada esta mañana en la ruta N59 variante El Carmen, en la comuna del mismo nombre, aquí en la región de Ñuble. El accidente involucró a una ambulancia del hospital de El Carmen, la que se dirigía con destino a Chillán con 4 ocupantes, la que colisionó con un vehículo menor en el que viajaban otras 3 personas. Por protocolo, los 7 involucrados fueron derivados hasta el hospital de El Carmen para el chequeo correspondiente. De manera preliminar, se informó que todos se encuentran fuera de riesgo vital. Carabineros de la Tenencia del Carmen trabaja en el lugar desarrollando diligencias para esclarecer las circunstancias en que ocurrió el accidente. El tránsito se mantiene controlado en la ruta N59, variante El Carmen. 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
0: Exactamente, las 10 de la mañana con 6 minutos.
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Nosotros seguimos en vivo y en directo saludando a todos los que están en sintonía de la radio. Por cierto, gracias, gracias, gracias por estar siempre escuchando la 88.9 en Valdivia, 91.5 Los Lagos y www.biobiochile.cl. 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

0: 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Señoras y señores, estuvimos conversando en el bloque anterior sobre este señor lemuriano que fue tema ayer. En todo Chile salió la noticia. Y claro, acá también hay todo un análisis, porque él decía que pertenecía, tenía la placa patente de su auto, era de la embajada de Lemuria, y claro, eran de otro color, él tenía documentación ahí también, la mandó a hacer en línea, qué sé yo, tenía todo ahí su trama, su historia, y decía, bueno, un derecho que yo tengo y qué tanto. Una persona se considera embajador de una nación que no existe, Carabineros lo detiene porque su auto lleva una patente falsa y él alega que está en su derecho. ¿Qué hay detrás de eso? ¿Hay un delirio? Pablo López Silva, profesor de la Universidad de Valparaíso y especialista en psicopatología y filosofía de la psiquiatría, dice que no necesariamente. Dice, los seres humanos somos irracionales de distintas maneras. Cada uno de nosotros convive con creencias que son activamente falsas, pero las justificamos porque no son tan disfuncionales y nos ayudan a seguir funcionando en la vida, afirma. Lo racional precisa tiene que ver con lo que uno cree y la evidencia para sostenerlo. En el caso de Lemuria, habla de una idea extravagante, irracional, pero sin antecedentes suficientes para calificarla como delirio. La diferencia son las acciones deliberadas. Él buscó el movimiento, él pagó por el pasaporte. Hay una planificación, una especie de montaje deliberado. Al paciente delirante se le impone esta realidad. No hay una planificación ni un discurso político detrás. El aislamiento y el estado de ánimos depresivos, agrega, pueden favorecer el acercamiento a comunidades cerradas, como grupos antivacunas, por ejemplo. Dice, estos grupos dan una estructura clara y las personas muchas veces se sienten legitimadas. Empiezan a aceptar este tipo de creencias, no por su contenido, sino porque son parte de una comunidad. Isabel Puga, que es psicóloga del Centro de Salud de la USACH, pone el foco en la rigidez. Cuando una persona se vuelve tan rígida que la persona ya no, o cuando una idea se vuelve tan rígida que una persona ya no puede contrarrestarla con los hechos cotidianos, como las leyes o los documentos oficiales, nos encontramos, dice, ante una creencia inflexible. Esto, aclara, no implica necesariamente una patología. ¿Viste? Interesante, eso es lo que dicen los expertos con relación a situaciones como la que nosotros te contábamos, este señor de Lemuria y todo. Bueno, hay hartos comentarios acá de los auditores. Antonio dice, buenas, buenas, se ha hecho, hace el hecho de menos ayer, me dice, oh, muchas gracias. Certificado de reconocimiento otorgado a usted por haber pasado agosto, dice, para los que no lo recibieron ayer. Y por cierto, acá nos mandó una foto de los lemures y todo. Dice, yo pensé que era el rey Juliet el que iba manejando. Dice, una cosa es que te sobre tiempo y otra cosa es rayar la papa. Acá también dice, me declaro conde del Valle de las Aguas de las Llanuras de la Mencel. Que tengan un bonito día, bio bio, excelente jornada, nos dice por acá Andrés. Cecilia dice, hola, con respecto a la persona que vive en Lemuria, no sé qué en fantasía vive en su cabecita, dice, nos damos cuenta de nuestra sociedad está muy enferma, dice, de pena, da pena. Y los psicólogos, dice, quiten los psicólogos de un sistema público para abaratar costos, exige una explicación, dijo Condorito. Y el señor que compró la luna, ahora dice, ¿le están cobrando contribuciones? El mundo al revés, comenta Cecilia. Hoy hay un audio también con relación a Lemuria. A ver qué nos dice nuestro auditor.
1: Hola Sandra, ¿cómo estás? Buen día. Buen día, buen turno. El tema de este caballero no es nada para sorprenderse, porque si lo miras en la historia de Chile, el dueño de la luna es chileno. ¿Cierto? Así que yo creo que podemos esperar de todo. En lo que respecta a él, dentro de lo que ha estudiado, de lo que ha analizado,

0: aplicando un artículo que está en la ley, que tampoco es descabellado. Que ahora él le ponga un nombre a un país, esa es otra historia. Pero hay que analizarlo más a fondo, no mirarlo como que está loco. Que esté bien, chau.
1: Un abrazo. De hecho, los especialistas decían que no necesariamente es que esté loco, sino que más bien ahí hay otra cosa. Oye, acá un auditor nos dice, Luis, yo soy embajador de Marte. ¿Y qué tanto? Acá Raúl igual nos dice, buenos días, lo del embajador lemuriano, dice, a pesar de ser una estupidez, tiende a ser jocoso. Sin embargo, ver a todo un grupo de profesionales periodistas estudiados, dice, y colegiados, afanados en una tontera, dice, eso no es nada de simpático. Hay dos cosas que son infinitas, dice. La estupidez y el universo, lo dijo un genio, nos comenta por acá Raúl. Acá también otro auditor dice, bueno, yo creo que feliz el señor lemuriense. Hacer que su vida sea una fantasía, vivir en libertad, sin muros, sin normas, construidas por otros. ¡Qué envidia!, nos comenta por acá Omar. Mira, acá Alejandro dice, bueno, yo vivo en Lemuria, así es que debe ser verdad. Oye, acá Carlos dice, somos dos lemurienses más, ahí vamos armando la República Independiente. Oye, muchos, muchos comentarios. ¿Qué te parece si avanzamos otro poquito? ¿Qué tal si vamos a escuchar un tema de Bruno Mars que habla de casarse? Y también es como una alucinación, porque esta historia habla de que hoy están en un carrete, ellos muy contentos, él un poco con unas copitas de más, ella también, y de repente le dice, oye, si hacemos algo loco, ¿y si nos casamos? Dime que sí, le dice. Aquí está, Marry You, es Bruno Mars en la Bio Bio.

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1: De la observación y de la búsqueda en que participamos junto con el comandante en jefe de la Fuerza Aérea, uno llega a la conclusión de que el impacto fue de tal magnitud que debió producir la muerte instantánea, fallecimiento instantáneo de todas las personas que se encontraban en el avión.
2: 2 de septiembre del año 2011. Ese día se produjo la tragedia del avión Casa 212 de la Fuerza Aérea de Chile en el archipiélago de Juan Fernández. Murieron las 21 personas que iban a bordo. Los 3 tripulantes de la nave y 18 pasajeros, entre ellos un equipo de Televisión Nacional de Chile, liderado por el animador Felipe Camiruaga, miembros de la Fundación Desafío Levantemos Chile al mando de Felipe Cubillos, funcionarios de la FACH y del Consejo Nacional de las Culturas y las Artes. La misión de ese vuelo era apoyar las tareas de reconstrucción en el archipiélago Juan Fernández después del terremoto del año 2010. El avión era un caza C-212 Aviocar con matrícula 966. El plan de vuelo estimaba una travesía de 2 horas y 40 minutos a una velocidad máxima de 370 kilómetros por hora. Y el avión decoló a las 2 de la tarde con 51 minutos desde el grupo 10 de la Fuerza Aérea de Chile y al momento del despegue tenía 164,6 kilos de sobrepeso, equivalente al 2% del peso máximo. La tripulación sabía que las condiciones del tiempo no eran las mejores para el vuelo. En el camino se encontraron con muchas nubes y también con fuertes vientos en contra que le llevaron a consumir más combustible que el previsto. Por esas condiciones, el vuelo duró 2 horas y 57 minutos más de lo esperado. Las condiciones del tiempo al llegar a la isla eran muy difíciles, con ráfagas de viento mucho más fuertes de los que se había informado al inicio del vuelo. A las 4 de la tarde con 48 minutos, el caza 212 intentó hacer el primer aterrizaje a la pista del aeródromo de Juan Fernández, pero los fuertes vientos cruzados lo desviaron. El piloto tuvo que abortar el primer intento y volver a subir. El avión no tenía suficiente combustible para regresar al continente, pero sí para algunos minutos más de vuelo y de maniobras. Un segundo intento de aterrizaje, esta vez en sentido contrario, tuvo el mismo resultado. El avión tuvo que ganar altura de nuevo dirigiéndose hacia la isla Santa Clara. En el tercer intento, el caza 212 hizo una maniobra para acercarse perdiendo altura poco a poco. Entró por el canal que está entre la isla Santa Clara y Robinson Crusoe, lo cual no era lo más recomendado, ya que en ese canal se forman fuertes remolinos de viento cerca del mar. Y entonces, justamente, un fuerte viento de cola afectó la maniobra. Al girar para alinearse con la pista, el avión fue golpeado por una fuerte ráfaga de viento lateral. El caza 212 no pudo recuperar su posición a baja altura y chocó contra la superficie del mar. Primero impactó con el ala izquierda y luego con la parte delantera, quedando boca abajo. El impacto fue fortísimo y el avión se rompió muchos pedazos. Simplemente se despedazó al impactar contra el mar. A las 4:53 minutos, hora local, el controlador de la torre de Juan Fernández perdió contacto visual y radial con el avión. Se cree que la nave se estrelló en el mar a las 4:55 minutos, a 1 kilómetro al suroeste de la pista, mientras intentaba ese tercer acercamiento. Pescadores y habitantes de la zona comenzaron a buscar sobrevivientes y horas después se encontraron maletas rotas y una puerta del avión. En la madrugada del 3 de septiembre, la Fuerza Aérea y la Armada de Chile iniciaron las labores de rescate. Cerca del mediodía se informó que pescadores locales habían encontrado 4 cuerpos cerca de la costa. Esa noche, las autoridades confirmaron que, debido al estado de los restos encontrados, el avión había impactado violentamente contra el mar y que, por lo tanto, se descartaba la posibilidad de encontrar sobrevivientes. La justicia chilena investigó las causas del accidente. El máximo tribunal del país determinó que hubo omisiones, falta de planificación y de rigurosidad por parte de la Fuerza Aérea de Chile antes y durante el vuelo. En enero del año 2019, la Corte Marcial cerró la investigación penal, indicando que no había suficientes pruebas para acusar a una persona específica. Sin embargo, en mayo del 2020, la Corte Suprema dictaminó que el Estado de Chile debía indemnizar a los familiares de Joaquín Arnolds, uno de los pasajeros, con una suma de dinero por los daños sufridos. Y en julio del 2021, la Corte de Apelaciones de Valparaíso ordenó al Estado pagar una compensación a los familiares de las víctimas. En ese vuelo, como decíamos, perecieron 21 pasajeros. 6 integrantes de la ONG Desafío Levantemos Chile, Felipe Cubillos, Joaquín Arnors, Joel Lizama, Jorge Palma, Sebastián Correo y Catalina Vela, 5 de Televisión Nacional de Chile, Felipe Camiroaga, Roberto Bruce, Silvia Slir, Carolina Gatica y Rodrigo Cabezón, 2 del Consejo Nacional de la Cultura y las Artes, Galia Díaz y Romina Irarrázaval, 4 funcionarios de la FACH, José Cifuentes, Eduardo Estrada, Flavio Olivo y Rodrigo Fernández, más los 4 tripulantes designados de la nave, que eran Carolina Fernández, Juan Pablo Mallea, Eduardo Jones y Erwin Núñez. La tragedia del avión Casa 212 de la Fuerza Aérea de Chile en el archipiélago de Juan Fernández, ese 2 de septiembre del año 2011.
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varias cosas. Los auditores nos siguen informando de que ya lleva 3 días el semáforo malo afuera de la fiscalía. Ya podrían ponerse las pilas con ese, porque o le pasó algo más serio de lo habitual, digamos, pero lleva 3 días sin funcionar. Es un peligro. Así que, por favor, a la empresa encargada de arreglar el tema de los semáforos, que acuden y que solucionen de frente en el problema que está con el semáforo afuera de la fiscalía, porque como ya nos han dicho varios auditores acá, 3 días están en esa condición. Entonces es complicado para los conductores, por cierto, una arteria súper, súper concurrida, así es que esperamos que puedan arreglarlo pronto, por favor. Oiga, yo no pensé que el tema del señor Lemurciano pudiera haber quedado y haber tanto comentario. Fíjese, acá Rebeca decía: hola, bien precaria la embajada de Lemuria, tiene un auto del año de la Cocoa, dice. Para ser un embajador no falta de qué reírse en este país, dice. Por lo menos buen humor no nos falta. Buena jornada, nos dice Rebeca. Acá otro auditor nos dice, Carlos dice, bueno, creer que un continente hipotético es real y creerse ciudadano imaginario de ese lugar es un caso de salud mental digno de analizar. No va a faltar algún tipo que diga que es embajador de la Atlántida, po. Platón nos dejó material para todo, nos dice por acá nuestro auditor Carlos. Gracias, Carlos. También por acá otros comentarios que iban quedando, no quiero que ninguno se quede ahí sin leer. Acá Carola dice: pero si dice que es de Lemuria, ¿por qué se guía por leyes chilenas? Debería tener su propia constitución y sus leyes. Saludos para todos, excelente día, nos dice Carola. Acá Gastón dice y nos manda una foto, dice, el señor embajador de Lemuria con su traje de gala. Oye, acá también dice, el señor lemuriano tendrá algún beneficio social como cualquier chileno, ¿no? Yo creo que el señor lemuriano solo vio en esta idea una forma de beneficio personal para burlar algunas normas. Le aseguro que antes lo tienen que haber controlado Carabineros con esa patente. Y ante la duda lo dejaron ir. O me van a decir que la autopista nunca detectó esta patente. De hecho, él tiene, mira, buen punto acá de lo que comenta Alfredo. Déjame decirte que el señor Lemuriano ya había tenido problemas anteriormente con la ley. De hecho, dice, yo ya había sido detenido por la comisaría de Carabineros en Santiago, dice, por la misma acusación de andar con la patente falsa. Tengo que ir al registro civil para ver si puedo recuperar las patentes originales. Si no puedo, tendré que vender mi auto a una desarmaduría, dice. Siento un acoso que no puedo continuar. Así que lamentablemente voy a tener que renunciar a esto de la ley natural y de la embajada. Ahora, cuando me pidan mis documentos, voy a entregar el carnet chileno. Pero yo me identifico con el nombre de Martín. Así que seguiré siendo Martín cuando me pregunten cómo me llamo. Dice este señor que realmente se llama José Miguel Martínez acá en Chile. En Lemuria se llama Martín, sí. Ahí sí. Pero él, claro, hace mucho rato que andaba con esta patente adulterada y todo, así es que seguramente no pagaba nada, pues. Y llegó un momento en que dijeron, oye, porque él ya antes lo habían parado ahí para ver qué onda. Acá Mónica dice, bueno, tal vez se inspiró en la película El diario de una princesa. Ay, ¿cómo se llamaba ese lugar? No me acuerdo, el del diario de la

0: Princesa. Bueno, ahí está. Oye, harto, no sé si escuchamos todos los audios, ¿cierto? No dejamos ninguno pendiente de Lemuria. Parece que hay uno pendiente de Lemuria. A ver, ¿qué dice?
1: Hola, buenos días, buenos días. ¿Cómo está Radio Bio Bio? Lo mismo estaba pensando yo, ya que compró la luna. ¿Por qué no puede ser? ¿Por qué no? Está bueno hacer una película o escribir un libro de este caballero, con la historia de este caballero.
0: Mira, ahí está, pues, el ingenio del chileno, qué locura, igual, mira, son tantas cosas que se juntan, aunque los expertos decían, no es necesariamente una locura, pero sí hay un tema ahí también. Bueno, el señor de Lemuria, ¿qué tal? Nos sorprendió, nos hizo el día ayer y hoy, bueno, lo leíamos ahí para contarte y decía, oye, igual hay que tener como tiempo para esto, porque uno que anda todo el día corriendo jamás se le ocurriría hacer algo así. Pero él tenía hasta la patente y todas las credenciales que había comprado en el exterior. ¡Qué locura! Bueno, ya, eso era. Avanzamos otro poquito en la radio. Y lo vamos a hacer con Jorge González. Jorge González, que cuando se separa de Los Prisioneros siguió en la suya y dijo, yo voy a crear mi propia música también, voy a hacer lo que yo quiero hacer. Y claro, en 1993 él lanza un álbum con canciones y le fue súper bien, estaba Esta es para hacerte feliz. Uno lo veía en otra onda igual a Jorge González, estaba ahí con una mezcla de estilos, estaba más romántico, quería música para bailar, no sé, tenía temas como Fe, por ejemplo, que aparecieron en su disco solista y fueron un éxito. Esta es para hacerte feliz, que también era un tema súper rico, súper alegre. Y bueno, y esta que gustó muchísimo, Mi casa en el árbol. Aquí está Jorge González en la Bio Bio.

0: Más de 11.000 personas serían beneficiadas con el aumento de la PGU en la región de Los Ríos. La información con Nicolás Silva.
1: Las cifras fueron entregadas por autoridades de la región en dependencias de IPS Chile Atiende, acá en calle Yungay, en pleno centro de la ciudad, lugar donde se dio a conocer que en el marco de la implementación de la reforma de pensiones, a partir de septiembre, aumentará la pensión garantizada universal para más de 11.000 personas entre 75 y 81 años en la región de Los Ríos. Para estas personas se indicaron por parte de las autoridades que esta mejora es automática, que pueden acceder a un monto que se aproxima a los 250.000 pesos y que no hay que hacer ningún trámite ni solicitud para postular a estos recursos, ya que solamente se tiene que aplicar con la postulación o con los requisitos que ya fueron informados previamente por parte de las autoridades para acceder justamente a esta PGU. De esta forma, de acuerdo a las autoridades, son más de 11.000 personas en la región de Los Ríos quienes recibirán este beneficio, esta ampliación de la PGU en la región de Los Ríos correspondiente a personas entre 75 y 81 años. 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
0: 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Queridos auditores, vamos cerrando este bloque de animación. Acá Mónica nos decía, oye, a lo mejor este señor vivía en la ciudad, se inspiró en el diario de la princesa. Y le decía, ay, ¿cómo era que se llamaba el lugar? Y acá nos dicen los autores, ¿te refieres a Genovia? El reinado favorito de mis hijas, nos dicen por acá los auditores. O Genovia era, algo así, Genovia. Ya, gracias Marcela y a todos los que se acordaron de Genovia, por cierto. Ya, un abrazo grande, Andrea también, novia. Genovia, dice Genovia. Verdad, por el de la princesa. Estaríamos listos nosotros en el próximo bloque. Tenemos más música, más información, más temas ahí. Así es que te invitamos a que sigas pegadito a la Bio Bio.

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10: El presidente José Antonio Kast participa de la observación de ejercicios navales en el Estrecho de Magallanes. María José de la Barra nos cuenta.
11: Así es, nos encontramos en la fragata Prat, donde en este momento el presidente de la República, José Antonio Kast, se encuentra visualizando, observando en compañía de su equipo y sus principales asesores los distintos ejercicios navales que está desarrollando la Armada para simular distintas situaciones de conflicto en las cuales puedan poner a desarrollo cada una de sus potencialidades. Parte de los ejercicios que ya visualizó el presidente tiene, por ejemplo, relación con la fuerza de los submarinos, donde se simuló un ataque a uno de los submarinos y se pudo entonces observar la forma en la que se desarrolla un ataque convencional de un submarino en caso de algún ataque enemigo. También se desarrolló la operación de interdicción marítima sobre un remolcador Lientour con una inserción de personal mediante el mecanismo de fast rope desde una aeronave, reflejando así la calidad y capacidad para poder abordar entonces distintas situaciones de riesgo. Parte de los ejercicios navales que ha observado el presidente José Antonio Kast en su gira acá en la región de Magallanes. 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
10: Presidencia confirmó la reunión bilateral entre el presidente José Antonio Kast y su trascendino Javier Milei para mañana jueves. Bárbara Bayal tiene los detalles.
11: Sí, Presidencia de la República ya ha confirmado formalmente que mañana jueves 3 de septiembre el presidente José Antonio Kast recibirá en el Palacio de la Moneda a su par de Argentina, Javier Milei, luego de que el presidente trasandino participe del Foro Madrid, esta cumbre de la derecha conservadora. Todo en medio de lo que ha sido esta tensión diplomática por la soberanía del Estrecho de Magallanes, tal como adelantaba durante esta jornada el
0: canciller Francisco Pérez Mackenna. Esta reunión no puede servir para abordar temáticas de la

0: encuentra este operativo acá en Barrio Mix, que ha encabezado esta mañana la Municipalidad de Santiago en el sector de Salvador Sanfuentes, entre Bascuñán Guerrero y Unión Latinoamericana. Esto con la finalidad de cerrar perímetros que impidan la instalación del comercio ambulante informal, conocidos como toldos azules. Conversamos hace unos instantes con el presidente de la Asociación para el Desarrollo del Barrio Mix, Adolfo Numi. Él destacó este operativo que ha permitido recuperar el comercio formal en esta calle de 100 metros que estaba tomada por el comercio ilegal, la delincuencia y la insalubridad. Además, valoró la instalación de este portón en Salvador Sanfuentes, que ustedes pueden ver a mi espalda, que está siendo instalado por personal municipal. Esto con el objetivo de que nuevamente se instalen en esta calle los toldos azules. Sumado a esto, nos informaron que 4 personas han quedado detenidas luego de intentar marcar otros sectores del barrio Mex para instalarse de manera ilegal, y en paralelo los locatarios que cuentan con locales establecidos podrán volver a instalarse en un periodo de 3 días en esta zona del barrio Mex. 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
1: Exactamente, las 11 de la mañana con 6 minutos.
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buenos días. Nos sumamos a esta transmisión, como es habitual, hasta la una, para conversar contigo de distintos temas. Oye, ¿se huele? Sí, se siente el aroma empanada, anticucho, a todo esto que se aproxima para fiestas patrias. No queda nada, ¿no? Va a pasar, pero volando este tiempo hasta el fin de semana largo de fiestas patrias. Vamos a conversar un poquito de eso, pero vinculado a las banderas en particular. Así es que en instantes vamos a profundizar. 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Vamos a la música y luego vamos a conversar de las banderitas en el mes de la patria.

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La pregunta que te voy a realizar de inmediato está vinculada a la bandera nuestra, pues. La bandera que se instala cada año en septiembre. ¿Realizas algo? ¿Tomas alguna precaución para que no te roben la bandera? ¿Cuándo deberían instalarse las banderas? ¿La tienes ya instalada en tu casa o no? Mira, eso es parte de lo que queremos conversar hoy. ¿Cuándo instalas la bandera? ¿O si ya la tienes instalada en casa? Hay algunos que no la sacan nunca, está todo el año ahí en el antejardín, por ejemplo, de la casa. Pero enfocado también en el robo, ¿haces algo para evitar que te la roben? ¿Por qué me enfoco en el robo? Porque la municipalidad de Rauco, sí, la municipalidad de Rauco, que está en la región del Maule, informó en sus redes sociales que se robaron las banderas. ¿Cómo es posible? Se robaron las banderas. El municipio instaló las banderas en un puente. Como si aquí en Valdivia se instalaran en el puente Calle Cayo o en el puente Pedro de Valdivia. Se instalaron a principio de mes y ya se las robaron. Por favor, ¿cómo se están robando las banderas? Y por eso te pregunto, ¿haces algo en tu casa para evitar el robo? Mira, a través de sus redes sociales, la municipalidad de Rauco dio a conocer la sustracción de estas banderas. ¿Qué dice el comunicado? Bien cortito. Literalmente dice lo siguiente: con tristeza informamos el hurto de las banderas del puente Quilpoco. Lamentamos informar a nuestros vecinos y vecinas que las banderas instaladas en el puente Quilpoco fueron hurtadas. Estos elementos fueron instalados con el propósito de embellecer nuestra comuna y conmemorar este mes de septiembre, que nos invita a celebrar nuestras tradiciones y el orgullo de ser chilenos. Hacemos un llamado a la comunidad a respetar y cuidar los espacios y bienes que pertenecen a todos. Hechos como estos nos afectan como comunidad y no representan los valores que queremos para Rauco. Eso es lo que dice el comunicado de la municipalidad. ¿Y en serio? ¿Se robaron las banderas? ¿Qué pasará con estas banderas? Me imagino que el que se robó las banderas lo habrá hecho con la intención de después venderlas en algún lugar, ¿cierto? Aprovechando que se acercan las fiestas patrias, se roban las banderas y después estarán, no sé si, no conozco Rauco, me imagino que en Rauco también habrá alguna feria por ahí que se instale en algún momento. O en redes sociales, los típicos grupos, ¿cómo es? De las pulgas, algo así, donde se vende de todo, podría ser, pero lamentable lo que pasa. No es acá, es en otra región, pero igual, da lo mismo. Mira, el hecho ha generado bastante molestia a nivel local, por el esfuerzo económico que se realiza. Sabemos que son bienes públicos, son recursos de todos los chilenos o del municipio en particular. Una situación que no es nueva, nos comentan también por acá. Ha ocurrido en otras zonas del país, efectivamente, en años anteriores. ¿Tienes ya instalada tu bandera en casa o no? Después de esta nota, no sé si vas a tomar alguna medida para evitar que se la roben. ¿Alguien tendrá su bandera y el mástil amarrado con cadena, tal vez? No creo, ¿cierto? Mira, la mayoría usa simplemente un mástil de madera que va puesto en una base de concreto. Cualquiera pasa, levanta el mástil y se lo lleva. Pero bueno, mira, vamos a hablar un poquito más de esto, de la bandera y en particular de la fecha en la que se debe instalar en nuestros hogares.

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Estamos revisando por acá lo que ocurrió en la comuna de Rauco. Se robaron las banderas, las que fueron instaladas en el puente Quilpoco, así se llama. Se las robaron. Estuvieron ahí un par de horas, la municipalidad las instaló y ya no están. La municipalidad emitió un comunicado, bueno, lamentando por supuesto el hecho. Y a raíz de esa información te estaba preguntando, ¿tienes ya banderas instaladas? ¿Haces algo para evitar que se las roben? Alejandro por acá, que habitualmente nos comparte información, en esta ocasión nos envió un video cortito y se ve que ya hay banderas instaladas. Gracias, Alejandro. De hecho, nos muestra un local comercial con una bandera ahí instalada en la cercanía del acceso principal. Juan Pablo nos dice, ya es demasiado robarse las banderas. Yo tengo el mástil al interior de mi jardín. Siempre la pinto para esta fecha y es de metal. Y siempre tomo mis resguardos, dice nuestro auditor. Unas buenas amarras y también ocupo unas abrazaderas plásticas para que al amigo de lo ajeno se le haga más difícil sacarla. Sí, buen punto. La verdad es que hemos visto banderas que a veces están instaladas casi en la vía pública. Es cosa de pegar un saltito y te llevas una banderita para la casa. Es que además, ¿quién anda pensando en que se van a robar una bandera? Pero bueno, hay de todo. Este es un ejemplo claro de que sí ocurre. Se roban las banderas. ¿Para qué? Para venderlas probablemente. ¿Cuándo se instalan? Hablemos de eso un poco, porque ya sabemos, empezó septiembre, con ello una serie de tradiciones que se replican durante todo el mes de cara a las fiestas patrias. Entre ellas está, por ejemplo, el izamiento de la bandera chilena, que tiene sus reglas también para instalarse. Hay un decreto que establece cómo se instala la bandera. Está normado, claro que sí. El decreto, si tú lo quieres buscar, es el 1534. Establece que el emblema podrá izarse durante todo el año sin autorización previa. Sin embargo, indica que deberá instalarse a tope con obligatoriedad durante el día 18 y el día 19 de septiembre. Eso, así de sencillo. O sea, tú puedes tener tu bandera todo el año, no hay problema, no requiere ninguna autorización, pero obligatoriamente debe estar el 18 y el 19 de septiembre izada, a tope, arriba, ambos días. La regla deberá seguirse en todas las edificaciones públicas y privadas, lo que incluye casas particulares. En el caso de edificios de departamentos, basta con que se instale una bandera en un mástil, no es necesario una por cada departamento. Y quienes no respeten la normativa o hicen la bandera,

de forma incorrecta, se arriesgan a multas. Y la multa podría ir de 1 a 5 UTM. Si lo llevamos a pesos, considerando la UTM del 1 de septiembre, sería la multa entre 71.721 pesos y podría llegar hasta los 358.605 pesos. Oye, pero aquí queda otra duda dando vuelta. Sabemos que en Chile hay mucha ley y no todas se cumplen. Dejo la pregunta abierta. ¿Conocen a alguien que realmente los hayan multado por izar mal la bandera o por no tenerla instalada en estos dos días? Personalmente no conozco a nadie, pero no sé si tú conoces a alguien. ¿Será otra ley muerta de estas que están ahí vigentes, se difunden, pero nadie fiscaliza? No lo sé, probablemente. Eso. ¿Y sabes qué? Si quieres izar la bandera de manera correcta, nos pides por WhatsApp, te envío el link, está hasta con fotografía. El modo correcto de poner tu bandera, ya sea en la ventana, por ejemplo, o en el mástil, está aquí la gráfica. El uso correcto que se le debe dar a la bandera. No lo puedo explicar así de manera rápida, es mejor verlo. Te compartimos el link sin ningún inconveniente.

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2: César Leónidas Mendoza Durán. ¿Quién fue? Bueno, fue un carabinero, fue un jinete y fue un golpista. Fue también general director de carabineros. Bueno, César Mendoza fue miembro de la Junta Militar que derrocó a Salvador Allende el año 1973 y ahí estuvo hasta que renunció el año 1985. César Mendoza había nacido en Santiago el 11 de septiembre del año 1918. Estudió en el Instituto Nacional y en el año 1940 ingresó a la Escuela de Carabineros. Fue allí profesor de equitación y se convirtió en un destacado jinete, tanto que ganó medalla de plata en los Juegos Olímpicos del año 1952 en Helsinki y en total tres medallas en los Juegos Panamericanos. Durante su carrera policial, César Mendoza ejerció las ciudades de Molina, Lontué y Talca y fue también prefecto en Concepción, Valparaíso y Santiago. Además fue profesor de sociología policial. Mendoza ascendió a capitán el año 1953, a mayor en 1959, a teniente coronel el año 1965, a coronel el 68 y a general en 1970. A general inspector fue ascendido el año 1972. El año 1973 ocupaba el cargo de director de bienestar y el día 10 de septiembre de ese año, un día antes del golpe, recibió un llamado del general director de la Fuerza Aérea de Chile, Gustavo Lee, señalándole que debía asumir como director de carabineros. Así, el 11 de septiembre, el general José María Sepúlveda, quien era el general director de carabineros, fue relevado de esa función en medio del golpe y el 12 de septiembre, al día siguiente, César Mendoza asumía el mando de carabineros. Mendoza Durán fue uno de los más fieles colaboradores de Augusto Pinochet, acompañándolo en la mayoría de sus decisiones en la Junta. A él le correspondió trabajar en la llamada Tercera Comisión, destinada a reorganizar la agricultura, obras públicas, transportes y vivienda. Recordemos, el Congreso fue suprimido. El año 1985 se produjo el asesinato de José Manuel Parada, Manuel Guerrero y Santiago Natino, profesionales comunistas que fueron degollados por funcionarios de la Policía de Carabineros. Aunque en un comienzo se dio la inverosímil versión de que había sido un ajuste de cuentas entre comunistas, el juez José Cánovas logró probar que la Dirección de Comunicación de Carabineros, la DICOMCAR, estaba involucrada en el asesinato. Antes de declararse incompetente y pasar el caso a la justicia militar, el juez Cánovas encargó reos a dos carabineros y dejó bajo arraigo a otros 12, entre ellos al coronel Luis Fontaine, jefe de la DICOMCAR. Entonces, el general César Mendoza, ferviente defensor de los subordinados, se vio en la obligación de presentar su renuncia, lo que ocurrió el 2 de agosto de 1985, y allí fue cuando pronunció la famosa frase: se está desgranando el choclo. El año 1991, Mendoza apareció nuevamente vinculado a un caso judicial, cuando fue procesado por injurias después que la madre de José Manuel Parada, María Maluenda, la actriz, lo demandara por declaraciones que hiciera a una revista. Al año siguiente fue encargado reo por el ministro en visita, Milton Juica, como encubridor de asociación ilícita terrorista, y después de pagar una fianza, obtuvo la libertad provisional. En el ámbito civil, César Mendoza fue fundador de la Universidad de Las Condes y llegó a ser presidente del Consejo Superior de esa hoy día desaparecida casa de estudios. César Leónidas Mendoza Durán murió debido a un cáncer al páncreas el 13 de septiembre de 1996.
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Oye, para finalizar el tema de las banderas, nos está describiendo un auditor. Juan dice que antes instalaba la bandera a principios de septiembre. Hasta que me la robaron, dice Juan. Sí, entraron y robaron su bandera. Ahora la instala poquito antes del 18 de septiembre. Mi bandera medía como 3 metros, dice, de género. Da lata, ¿cierto? Cuando te roban ahí algo, cualquier objeto. En este caso, la bandera. Gracias, Juan, por contarnos también. Oye, a propósito de lo que estamos hablando, de fiestas patrias, banderas, etcétera, ¿sabías que la fiesta de las tradiciones ya tiene confirmada 4 jornadas? Habrá música, folclore y también gastronomía. Esta es la actividad que se realiza acá en Valdivia. Es una iniciativa que organiza la municipalidad. Se va a desarrollar entre el 17 y el 20 de septiembre, como es habitual, en el Parque Zaval, con música en vivo, folclore, gastronomía, artesanía,

0: actividades tradicionales para toda la familia. Entonces ya hay fecha. Esta es la celebración de las tradiciones chilenas que se realiza habitualmente en el Parque Zaval. ¿Qué dicen los organizadores? La programación se extenderá desde el jueves 17 al domingo 20 de septiembre. Para que te vayas preparando, hay varios días para celebrar, ofreciendo actividades para todo tipo de público, para todas las edades. Lo que se busca es poner en valor las expresiones culturales, que forman parte también de la identidad y patrimonio de nuestro país completo. La celebración, como te decía, comenzará el jueves 17 de septiembre. Esta jornada contempla la apertura de la feria artesanal a contar del mediodía, desde las 12 horas, y la inauguración oficial se hará a las 7 de la tarde. El jueves 17, a las 19 horas, será la inauguración. La municipalidad dice que la jornada contará con las presentaciones del conjunto folclórico Surcamares, Valdivia, el ballet folclórico Verde Esperanza y la banda Chubacán. Todo eso para el día jueves. ¿Qué te parece? Luego te cuento lo que se espera también como programación para el viernes, para el sábado y para el domingo. Te lo voy a contar en instantes, en minutos.
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5: El presidente José Antonio Kast realiza una inspección del buque Fragata Prat. La información con María José de la Barra.
6: A mi espalda, el estrecho de Magallanes, donde hace tan solo unos minutos el presidente José Antonio Kast, en compañía del ministro de Defensa Fernando Barros y también del ministro del Interior y la Segegobe Claudio Alvarado, presenció distintos ejercicios navales desde la Fragata Prat, buque en el cual nos encontramos en este momento. Ejercicios con submarinos o con aeronaves de la Armada, simulando también ataques de distintos enemigos, el ingreso a un buque probablemente con carga que es irregular. Se hizo toda esa simulación acá en la Fragata Prat y también se realizó un trabajo de carga de petróleo con también un buque petrolero. Actividades que el presidente presenció desde la Fragata Prat, donde en los próximos minutos va a realizar un punto de prensa, y toda esta gira va a culminar también en Punta Arenas con la inauguración de las obras de remodelación de lo que es la primera comisaría de esa ciudad. En la región de Magallanes y la Antártica chilena, BioBio, la radio.
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5: Vecinos bloquean la Ruta 5 Sur por la instalación de un vertedero en Lautaro. Los detalles con Roberto Neira.
9: Sí, para contarles que estamos en el cruce del ingreso a lo que es la comuna de Lautaro con la Ruta 5 Sur, donde se espera que en los próximos minutos comience una movilización de los vecinos para rechazar lo que es el proyecto del vertedero Pinta Maguida. Y estamos con algunos de los vecinos que están en este lugar ya portando banderas. Está también personal de carabineros en las cercanías. ¿Su nombre?
10: Gastón.
9: Gastón, bueno, la movilización, ¿cuál es el objetivo?
10: El objetivo es oponernos a la instalación del vertedero Pinta Maguida.
9: ¿Por qué?
10: Porque, primero, por la contaminación de los líquidos percolados, porque hay una humedad cerca, va a dañar toda la fauna que existe en esa ciudad, en ese lugar, y el vertedero lo consideramos nosotros que está demasiado cerca de la ciudad, que nos va a contaminar con sus olores.
9: Muchas gracias.
10: De nada.
9: Las palabras de uno de los vecinos que se encuentra en este lugar nos dicen que ya la gente se está juntando en el sector de la plaza y va a llegar hasta este cruce para manifestarse y manifestar su molestia por este proyecto que se intenta instalar aquí en la comuna de Lautaro. Ha llegado también hasta este lugar personal de carabineros que se encuentra apostado con algunas unidades y también efectivos de control de orden público. En Lautaro, BioBio, la radio.
5: La Corte Suprema revisará los cuadernos de remoción de jueces que tomaron vacaciones estando con licencias médicas. Los detalles con Marcela Rojas.
6: Sí, en instantes ya el pleno del máximo tribunal va a comenzar con esta revisión de los cuadernos de remoción de al menos 56 magistrados y funcionarios del primer escalafón judicial que viajaron al extranjero haciendo uso de licencias médicas o que estuvieron afuera del país mientras tenían que cumplir con un reposo médico. Aún no comienza.

0: por lo que el Pleno va a tener otra jornada para decidir cuál va a ser finalmente la resolución que tenga el máximo tribunal respecto de estas 56, al menos, cuadernos de remoción aperturados en contra de miembros del primer escalafón judicial. En tribunales, Bío Bío, la radio.
1: Exactamente, 12 horas con 6 minutos.
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Vamos a conversar en este momento de un tema que dio la vuelta al mundo, sin duda, por lo extraño del fenómeno y porque llamaba la atención y muchos decían de inmediato, ¿será inteligencia artificial? ¿Será real o no? ¿Cómo se explica esta, no sé si era avalancha,

0: una especie de tsunami. El nombre que se usó es riada. ¿De qué estoy hablando? De lo que ocurrió en Nepal. Lo estuvimos conversando hace ya varios días atrás y vamos a ampliar de esto con Sandra Gómez, que entiendo tú te encuentras con un experto en este tipo de temas. ¿Cómo te va?
1: Hola, Cristian. Exactamente. Vamos a conversar con el doctor Pablo Iribarren, que es experto en estas áreas. De ahí te vamos a contar un poquito el cargo que tiene Pablo. Pero, claro, para hacer el contexto, como tú bien contabas, una semana se cumple hoy justamente desde el desastre de la frontera entre Nepal y China, que tiene un saldo de más de 1.000 personas fallecidas y más de 4.500 personas desaparecidas. Y ni hablar del nivel de destrucción, Cristian, porque es tanto, pero ha sido tanta la muerte de personas que, claro, la destrucción material está prácticamente en segundo plano, digamos, todos preocupados de las vidas, ¿no? Bueno, vamos a conversar acerca de esto con el doctor Pablo Iribarren, que, como te decía, es investigador del Instituto de Ciencias de la Tierra de la UACH, también es docente de la Escuela de Geografía de la Universidad Austral de Chile y es director científico de la Fundación ANORI. Hola, Pablo, ¿cómo estás?
2: Hola, muy buenos días.
1: Bueno, vamos a partir por el principio. ¿Cómo es geográficamente Nepal para hacerse una idea de cómo van ocurriendo también estos hechos, ¿no?
2: Bueno, Nepal tiene montañas muy altas, tienen que sobrepasan los 7.000, 8.000 metros de altitud y son glaciares temperados, son glaciares que están cercanos al punto de fusión, especialmente los glaciares más bajos, entonces hay harta agua escurriendo en el sistema. Son montañas también bastante habitadas tradicionalmente y de hecho las imágenes que hemos visto en la prensa muestran que hay centros fronterizos, que hay peregrinos de distintas nacionalidades recorriendo la zona, entonces es una zona alta, poblada, muy escarpada y justo estamos en la época de monzón también, donde hay precipitaciones súper intensas en la zona.
1: Perfecto, ha pasado ya una semana, se han hecho harta investigación a nivel internacional porque el nivel de destrucción, Pablo, fue tan grande que uno veía los videos y, como bien decías tú, Cristian, también en el estudio, uno pensaba que era IA, inteligencia artificial, por el nivel de devastación. Pero, ¿qué ocurrió? Esta semana se ha hecho harta investigación internacional, desde Chile, desde los ojos de acá. ¿Qué es lo que se ha logrado concluir? ¿A qué se debió?
2: Hemos inspeccionado imágenes satelitales y también han salido algunos reportes de prensa que muestran que fue una avalancha de roca y hielo. Parte de la ladera de un cerro colapsó, trayendo consigo el glaciar que estaba encima. Y esta colapsó valle abajo, aproximadamente 1.000 metros de desnivel, con otro glaciar. Probablemente todo ese hielo se fundió y se transformó en la ola de rocas y barro que vemos aguas abajo en los videos.
0: Sandra.
2: De hecho, este flujo de lodo llegó finalmente a más de 100 kilómetros aguas abajo, afectando diversos valles.
1: Sí, perfecto. Estamos escuchando, Cristian.
0: Se usó mucho el concepto de riada. ¿Qué es una riada? ¿Cómo se explica? ¿Qué diferencia hay con una avalancha, por ejemplo?
2: En términos científicos, una riada sería básicamente un flujo detrítico o flujo hiperconcentrado. Se conoce principalmente como aluviones en términos genéricos, pero en ciencia tienen otros nombres. Riada es otro de los nombres que se le da, por ejemplo, en España a este tipo de eventos.
1: Y ahora también, ¿qué opción tenemos nosotros, que también somos Chile, también tiene glaciares? ¿Podría pasarnos eso a nosotros también o algo parecido a lo de Nepal, Pablo?
2: Bueno, la historia demuestra que Chile ha sido afectado por este tipo de eventos. De hecho, en el año 1987, en el estero Parraguirre, hubo una avalancha de roca y hielo que se transformó también en un flujo detrítico, un flujo hiperconcentrado de sedimentos, roca, agua, que afectó también decenas de kilómetros de agua abajo y teniendo también víctimas fatales. ¿Ya? También ocurrió algo similar en Villa Santa Lucía el año 2017. Entonces, Chile tiene las condiciones para que ocurran este tipo de eventos que pueden llegar a ser catastróficos. Tenemos 21.000 kilómetros cuadrados de glaciares a lo largo de todo Chile y obviamente hay condiciones morfológicas de las montañas que podrían ser condicionantes de este tipo de eventos.
1: Ahora que nombras el Santa Lucía, ahí fue lo que pasó en ese entonces, fue lo de un volcán, ¿verdad?, que creo que hace erupción y eso lleva consigo toda esta catástrofe que elimina prácticamente el pueblo completo.
2: No,

0: caso fue también el colapso de una ladera que estaba ya condicionada por la estructura, que era débil estructuralmente, y esa ladera falló, incorporando hielo que estaba en el valle, nieve, suelo saturado, y todo eso se transformó en un flujo de muy alta velocidad. Ahora se estima, por ejemplo, que en el evento de Nepal, en los primeros 20 kilómetros hubo una velocidad de 200 kilómetros por hora aproximadamente. O sea, recorrió 20 kilómetros en 6, 7 minutos. Entonces fue una velocidad súper ágil y devastadora.
1: Es impresionante, igual uno se queda muy, muy corto de palabras, Pablo, porque realmente las imágenes que deja esto es realmente increíble, digamos, y es como realmente una película del fin del mundo, más o menos, así mismo era la situación de Nepal. Ahora, nosotros en Chile, con el tema de los glaciares, ¿cómo estamos en la región a nivel de cantidad de glaciares que tenemos acá?
0: Bueno, en esta región tenemos un porcentaje chiquito de los glaciares de Chile. En Chile hay 21.000 kilómetros cuadrados de glaciares y esta región tiene cerca de 20 kilómetros cuadrados de glaciares. Entonces es bajo y está principalmente en el volcán Mocho Choshuenco. Pero hay otras regiones que tienen glaciares en zonas empinadas y que son más susceptibles a generar estas avalanchas de hielo peligrosas, especialmente en la región de Aysén.
1: Sí, hay varios glaciares que nosotros conversábamos fuera de micrófono también con Pablo de otras cosas que ocurren, digamos, con los glaciares, como por ejemplo que van dejando, como se van derritiendo en el transcurso de los años, van dejando estos lagos también, lagos glaciares, que algunos se vacían y después se vuelven a llenar. Son mucha cantidad de agua que desaparece muy rápidamente y luego uno se pregunta, bueno, ¿y dónde va toda esa agua?
0: Bueno, hay algunos glaciares que están, perdón, lagos que están represados por glaciares y algunos de esos lagos tienden a vaciarse de manera esporádica, en algunos casos de manera estacional, como era el caso del glaciar del lago Cachet 2, y que hacía crecer en los niveles del río Báquer, que es el río más grande de Chile en términos de caudal, desde 500, 1000 metros cúbicos por segundo a 3000 metros cúbicos por segundo, o sea, grandes crecidas. Y eso circulaba a través del valle, inundando algunas zonas ribereñas, pero bueno, todo llega en ese caso a fiordos o al mar.
2: Sandra.
1: Excelente. Cristian.
2: Mira, quiero que hagamos una pausa, pero quiero dejar dos preguntas o una pregunta encargada para que reanudemos la conversación en minutos nada más. ¿Esto podría ser similar a lo que se vivió para el terremoto del 60 y el Riñihuazo? ¿Podríamos comparar lo que pasó en Nepal con lo que eventualmente pudo haber pasado en Valdivia hace ya tantos años atrás? Dejo la pregunta planteada a ver si el experto nos puede responder al regreso.
1: Nos quedamos en línea.
2: Gracias. Nosotros tenemos que seguir avanzando. Hay varias informaciones. 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

0: 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Sandra Gómez, ¿estás tú todavía con el experto? A ver si podemos hacer esa comparación con el riñiguazo y lo que ocurrió en Nepal. ¿Tienen algún punto de comparación?
1: ¿Qué nos dice Pablo? ¿Tiene algún punto de comparación riñiguazo con lo de Nepal?
2: Tiene algunos puntos en común y otras cosas que son bastante distintas. Una es que el gatillante del evento de Nepal se desconoce actualmente. Sabemos que colapsó una ladera con un glaciar y se sospecha que temperaturas altas derritieron la nieve en una zona que está altamente fracturada y eso gatilló el evento. En el caso del riñiguazo, fue un sismo de gran magnitud el que generó deslizamientos que represaron el río, ¿ya? Ahora, el punto que podríamos decir que tiene algo de similitud o en este contexto es una crecida de gran magnitud, ¿ya? Por ejemplo, la velocidad podría ser distinta porque en el caso de Nepal fue una avalancha de roca y hielo a muy alta velocidad. En este caso es una crecida de aguas que podríamos esperar.
1: Y no sé si tenías algo más pendiente, Cristian.
0: Sí, se habló bastante del concepto GLOF. Y finalmente algunos expertos decían, no, esto no es un GLOF. Pero pocos explicaron qué es un GLOF y por qué se desmiente que sea un GLOF.
2: Las primeras imágenes que llegaron de Nepal eran de un río con una crecida enorme, de varios metros de altura. Y en Nepal hay muchos lagos de origen glaciar. Y esos lagos de origen glaciar pueden fallar catastróficamente por distintos motivos. Uno de esos motivos por la caída de algún movimiento gravitacional sobre el espejo de agua. Entonces, al ver tanta agua y a tanta velocidad, se sospechó que era el vaciamiento súbito de un lago glaciar. Ese es un GLOF, el vaciamiento súbito de un lago glaciar. Pero después, analizando imágenes satelitales, se descartó esa hipótesis porque no había ningún lago glaciar en el valle que fue afectado.
0: Perfecto.
1: Ahí está la explicación, Cristian. Nosotros agradecemos al doctor Pablo Iribarren, que estuvo conversando con nosotros, investigador del Instituto de Ciencias de la Tierra de la UAT, docente también de la Escuela de Geografía y director científico de la Fundación Anori. Muchísimas gracias.

0: Gracias por conversar con nosotros.
1: Muchas gracias, Sandra. Muchas gracias, Cristian.
2: Un abrazo.
0: Ahí
2: muchísimas
0: está,
2: gracias.
0: Cristian Auditores.
2: Maravilloso. Oye, ¿sabes qué? Estaba revisando algunas imágenes, Sandra, y se hizo un chequeo por una empresa de comunicación chilena.
0: ¿Ya?
2: Fast Check, específicamente, que comparó algunos videos y efectivamente hay algunos que fueron también creados con inteligencia artificial. Hay de todo, hay algunos reales y otros que fueron también creados con inteligencia artificial, hicieron ahí la comparación. Está bueno revisar ahí los videos, cuáles son reales, cuáles son falsos. Solo como dato extra. Gracias, Sandra, un abrazo a ambos.
0: Un abrazo, chao.
2: Nosotros vamos directos a la pausa, volvemos enseguida.
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Ya, nos quedamos con algunas cosas pendientes. Estábamos hablando antes de esta conversación bien interesante sobre lo ocurrido en Nepal. Estábamos hablando de las actividades de fiestas patrias en el Parque Sabal, ¿cierto? Ya habíamos dicho lo que va a ocurrir el día 1, que es el 17 específicamente, día jueves. Pero mira, no cuesta nada recordar rápidamente lo que va a ocurrir el 17. Es solo un párrafo. La feria artesanal

estará habilitada en el Parque Isabel a contar de las 12 horas. La inauguración de la Fiesta de las Tradiciones y de la Fonda Familiar también está programada para las 19 horas del mismo jueves 17. Y esa jornada contará con la presentación de el Conjunto Folclórico Surcamares de Valdivia, el Ballet Folclórico Verde Esperanza y la banda Chubacán. Eso es el jueves 17. ¿Qué ocurrirá el viernes, el 18 de septiembre? Las actividades comenzarán al mediodía también con la presencia de una serie de stand. Habrá exposiciones que darán vida también a esta feria artesanal que estará durante todos los días en el Parque Zabal y continuará durante toda la jornada con una cartelera artística. Entre las presentaciones destacan, por ejemplo, los Pachacamac. Hay un show infantil de la compañía Givarte. También estará el conjunto folclórico Renacer. Las Cotorras con su propuesta de cueca brava. Habrá rancheros también. Rancheros de la décima, así se llama. Industriales del Valle. Los Toros del Sur. Además se desarrollará juegos tradicionales en el área verde del Parque Sabal. Eso es para el viernes. La actividad, bueno, tú sabes, cierra el 20, ¿cierto? Todavía nos queda revisar qué ocurre el sábado y qué habrá para el cierre, para el domingo 20. Te lo cuento después de la siguiente canción.

Estamos revisando la programación anunciada por la municipalidad para la actividad de Fiestas Patrias. La celebración de la Fiesta de las Tradiciones, que tendrá 4 jornadas de música, folclore y gastronomía. Ya hemos revisado el día 1 y el día 2, que corresponde en este caso al jueves y el viernes, 17 y 18 respectivamente. ¿Qué ocurrirá el sábado? Pon atención, porque el 19 de septiembre contempla la presentación de la banda musical de la Escuela de Formación de Carabineros. Habrá también un show infantil. Habrá concurso de rayuela, folclor con el Ballet Folclórico Valdivia, una muestra gastronómica a cargo de la chef Macarena Varas, música andina con el grupo Raimul, además de las presentaciones de Los Gatos Negros y La Teruca. Eso para el sábado. Y el cierre de esta tradicional celebración se realizará el domingo, como es habitual, el 20 de septiembre. Y esa jornada tendrá también diferentes stand con la feria artesanal, habilitada ahí, permanente. Una gran volantinada que se hará en la cancha de saltos. Habrá stand de pintacaritas, juegos tradicionales, incluso un concurso de cuecas a cargo de la agrupación folclórica Renacer. Y el cierre de todas estas actividades se espera se haga a las 19 horas. La Fiesta de las Tradiciones y Fonda Familiar en el Parque Zabal. Ahí está, 4 actividades. Oye, interesante para que te vayas planificando, si te gusta más la música folclórica, tal vez la ranchera, o si tienes hijos vas a las actividades infantiles, a elevar volantín, participar en la rayuela, hay para todos los gustos. Eso es lo que se va a realizar en el Parque Zabal. Mira, en todo caso, como todavía faltan varios días, dos semanas, más o menos, lo vamos a estar repitiendo, sin duda. Mira, queda, hoy es miércoles 2, próximo miércoles 9, el siguiente miércoles 16. Sí, quedan 2 semanas todavía. Vamos a estar repitiendo, sin duda, más adelante, esta programación que ha comunicado el municipio. A celebrar, a prepararse entonces, a preparar el pañuelo. Hay que ir a zapatear también, sí. Pero bueno, no solo se concentra todo en el Parque Zabal, vamos a estar revisando también lo que va a ocurrir en otras regiones, en otras comunas y en otros puntos del país.

estaba revisando, esta es una recomendación bastante repetida, pero hay que hacerla de nuevo. Hay muchos videos que se generan con inteligencia artificial y buscan engañar a las personas. Es el caso de lo que te voy a contar muy breve, porque tiene que ver con el Banco Central de Chile, que salió a desmentir una información vertida en sus redes sociales donde supuestamente aparece la presidenta del ente emisor, Rosana Costa, promoviendo instrumentos de inversión. La institución reiteró en un comunicado que ni sus autoridades ni sus funcionarios realizan recomendaciones de este tipo, como tampoco promocionan productos financieros. Todo ese material es falso. ¿Y por qué te digo que esto no es nuevo? Porque en muchas ocasiones se ha visto a supuestos actores, presentadores de televisión, gente del ámbito público promocionando algunos productos y finalmente se comprueba que son creados con inteligencia artificial. Si ves a algún famoso promocionando algo en particular, ponlo de inmediato en duda porque puede ser falso, como este caso que ahora está afectando a la presidenta del Banco Central. Están alertando de un fraude. Están usando su imagen para promover supuestas inversiones y el Banco Central salió a desmentirlo. No es ella, es inteligencia artificial. No es la primera, no será la última, así es que hay que andar dudando lamentablemente de todo lo que aparece por ahí en redes sociales sobre todo. Ya pues, y con esto, con esta advertencia, nos vamos a una canción más. Viene Radiograma enseguida, en cosa de minutos. Un abrazo, que tengas una excelente tarde.

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4: Con protección policial y licencia médica, así se encuentra el alcalde de San Bernardo luego de que se descubriera un plan para asesinarlo. A bordo de la fragata Prat, el presidente José Antonio Kast participa de los ejercicios navales de la Armada e insistió en que el estrecho de Magallanes es chileno. En plena recolección de firmas se encuentra la oposición luego de anunciar una interpelación en contra del canciller Francisco Pérez. Él está cuestionado por su manejo en política exterior. Sin lograr todavía contener la inquietud en el oficialismo, José Antonio Kast afina su discurso para el Foro de Madrid. En respuesta a ese encuentro de la derecha conservadora, la oposición se prepara para su encuentro llamado Democracia Siempre. Mañana van a ser formalizados 9 detenidos por el robo de 6 mil millones desde una sucursal del Banco Itaú en Valparaíso. La justicia decretó prisión preventiva para 8 imputados por tráfico de drogas en el marco del caso Operación Ámsterdam. Entre ellos están los cabecillos de la estructura criminal, Andrés Astorga y Gino Athens. Las lluvias ayudaron a que la región metropolitana registrara su tercer mejor invierno desde que existe el plan de descontaminación del aire. En el ámbito internacional, Estados Unidos llamó a aislar al régimen de Daniel Ortega y Rosario Murillo después de que Nicaragua suprimiera las elecciones. Moscú afirmó que no hay pruebas de sus supuestos sabotajes en Alemania, pero al mismo tiempo cree que son el castigo más leve que merece. En los deportes, el presidente de Blanco y Negro, Aníbal Mosa, cuestionó la sanción a Javier Correa y el criterio del Tribunal de Disciplina. Esta tarde se recuperan 2 partidos pendientes de la Liga de Primera. Coquimbo Unido, el campeón, recibe a Universidad de Concepción y Deportes Limache enfrenta a Ñublense.
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2: De la tarde, 4 minutos.
4: ¿Cómo están? ¿Cómo les va? Muy buenas tardes. Bienvenidos a esta que es la edición del mediodía de Radiograma de hoy, miércoles 2 de septiembre. Vamos a estar revisando, como siempre, lo último y lo más importante de la información nacional e internacional. Pero antes de eso, siempre hasta ahora, saludamos a todos ahí en las 43 estaciones de Bio Bio, la radio en todo el país, que están conectadas para informarse. También, por supuesto, quienes están en la plataforma digital, es biobiochile.cl.

0: Vamos a tomar contacto con nuestra enviada especial a este recorrido por Punta Arenas, por el estrecho de Magallanes, María José de la Barra. Buenas tardes.
1: ¿Cómo están? Muy buenas tardes. Estamos en el estrecho de Magallanes, en el buque Fragata Prat. A mi espalda pueden ver también parte de los buques que se desplegaron esta jornada, porque en esta embarcación, por más de 3 horas, hoy el presidente de la República, José Antonio Kast, estuvo navegando en compañía del ministro de Defensa, Fernando Barros, y del viceministro del Interior y la Seguegob, Claudio Alvarado, para presenciar los distintos ejercicios navales que se realizaron en aguas del estrecho de Magallanes. Que se observó la simulación del ataque de un submarino convencional, el sobrevuelo de aeronaves y helicópteros en eventual situación de conflicto. También se desarrolló la operación interdicción marítima sobre el remolcador Lientour, con inserción de personal mediante el mecanismo de fast rope de una aeronave, una maniobra que claramente se realiza en caso de que otro buque tenga carga sospechosa o no colabore con los distintos buques de la Armada de nuestro país. Todo, por cierto, se desarrolla en medio de la tensión que existe entre las últimas semanas entre las autoridades argentinas y las chilenas por la soberanía del propio estrecho de Magallanes. En esa línea, hoy el presidente José Antonio Kast se refirió a la situación, recordó la visita del Papa Juan Pablo II cuando se firma el Tratado de Paz y Amistad de 1984 y con eso se zanja básicamente la soberanía del estrecho, que es soberanía chilena, y también las relaciones bilaterales entre Argentina y nuestro país. Escuchemos las palabras del presidente.
2: Juan Pablo II estuvo en la región, que fue precisamente donde se terminó de aclarar todas las diferencias que podemos tener entre los dos países, que como se ha señalado, es chileno y así lo han reconocido las distintas autoridades de ambos países.
1: Sabemos que las pretensiones chilenas se basan en poder derogar el decreto 457 que habla de exploración y control conjunto. En esa línea, ayer el ministro Barros aseguró que ya existe un texto que podría modificar el decreto actual y al cual solo le falta la firma del presidente de Argentina, Javier Milei. En esa línea, el diputado y presidente de la UDI, Guillermo Ramírez, criticó los cuestionamientos que ha tenido la oposición sobre el tratamiento del presidente Kast respecto a esta materia y dijo que Chile ha actuado de la forma más responsable posible.
3: Que lo que ellos han hecho no me merece ningún reproche. Sí me merece reproche lo que han hecho parlamentarios de ambos sectores y lo que han hecho algunos ex uniformados de empezar a opinar sobre temas que son candentes, que son de la política exterior chilena.
1: Yes. Más crítico fue el diputado socialista Nelson Venegas, quien cuestionó la falta de decisión que ha existido de parte del Ejecutivo sobre este tema.
4: ¿Cómo va a ser posible que comandantes en jefes del ejército de otros países señalen que territorios que son nuestros son argentinos? ¿Qué tiene que ver con el secreto de eso?
1: Bueno, ya se confirmó la bilateral entre el presidente Javier Milei y José Antonio Kast, una reunión que va a tener lugar mañana en el Palacio de la Moneda a eso de las 11:30 de la mañana, y en la cual, por cierto, no solamente se va a abordar el tema de la situación del estrecho de Magallanes, sino que también hay distintos sectores del oficialismo que piden que la situación de Galvarino Pablaza sea uno de los puntos más importantes de la cita, y otros sectores de la oposición piden que la idea de esta firma del decreto no sea solamente una declaración de buenas intenciones, sino que se confirme algo durante la reunión bilateral de mañana. Desde la región de Magallanes y la Antártica chilena, Bio Bio, la radio.
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0: Bueno, hablábamos a propósito del Foro de Madrid, bastante polémico, estamos a horas incluso, ni siquiera 24 horas. La atención en el oficialismo se traslada ahora al tono que tendrá el discurso del presidente José Antonio Kast, que va a abrir este foro, tras una semana de recriminaciones y diferencias dentro de la misma derecha. Mientras algunos esperan que mantenga las convicciones que históricamente ha defendido, hay otros que llaman a que hable como el presidente de todos los chilenos. Francisca Cares con nosotros. Hola, Francisca, buenas tardes.
6: ¿Cómo están? Muy buenas tardes. Estamos definitivamente en la previa de este polémico Foro Madrid que durante toda la semana pasada, ha agitado las aguas en la derecha y enfrentado incluso a los propios partidos de gobierno. Hubo llamados para que el presidente José Antonio Kast se restara, enviara un video, no asistiera, pero nada hizo que el presidente no fuera a esta oportunidad. Y bueno, incluso acusaciones de por medio de que se intentó pautear al presidente de la República y recriminaciones cruzadas en la propia coalición de Chile Vamos. Pero con la asistencia ya zanjada del presidente, también de su ministro de Seguridad, Martín Arrau, la discusión

0: cambio de foco. Ahora todas las miradas están puestas en qué cast vamos a ver arriba del escenario. En Republicanos esperan que esta investidura presidencial no implique abandonar las ideas que históricamente ha defendido Kast, incluso cuando él era candidato. La diputada republicana Macarena Santelices apuesta por un discurso que reivindique esas convicciones, pero desde su condición de jefe de Estado.
1: No tendría por qué restarse ahora siendo presidenta de la República de la defensa de esas ideas que siempre lo han caracterizado. Más aún, un mandatario debe defender siempre la democracia.
0: Y en Renovación Nacional quieren ir incluso un poco más allá. Hablo de Renovación Nacional por particularmente el diputado Francisco Rego, panelista de esta instancia también, que espera que Kast entre de lleno en la denominada batalla cultural y articule a los distintos sectores conservadores en torno a lo que es la libertad, la democracia, el Estado de Derecho, la propiedad privada y también el emprendimiento. Son parte de los temas que quiere que también toque el presidente de la República en este discurso.
2: Que logre articular a los distintos sectores de derecha conservadores que hoy día están dando la batalla cultural, que enfoque su discurso en lo que significa defender la democracia, la libertad del Estado de Derecho, la propiedad privada, el emprendimiento.
0: Una expectativa que también comparten en la UDI, aunque con un matiz importante. Ricardo Neumann, panelista, diputado, por cierto, de la UDI, espera que Kast defienda sus convicciones, pero teniendo presente que mañana no hablará como candidato ni tampoco como el líder de los republicanos. Lo hará como presidente de todos los chilenos. Y asegura también que los dimes y diretes de los últimos días dejaron en evidencia que hay una tarea pendiente en la derecha, y es que el sector sea capaz de superar las divisiones que arrastra desde la campaña presidencial del año pasado.
3: Yo espero que el presidente hable desde la convicción de representar a todos los chilenos y chilenas. Los dimes y diretes del Foro de Madrid demuestran que la derecha tiene que dejar atrás las divisiones identitarias de campaña.
0: Esta es una preocupación que, por supuesto, sabemos y lo hemos reporteado, sí que existe en el entorno presidencial. Cercanos al presidente anticipan que buscará mantener el contenido de sus ideas, pero cambiar el registro, un discurso más sobrio, más presidencial y, bueno, por supuesto, que republicano. En simple, menos trinchera y más presidencia. Y ojo, porque, bueno, lo decía Katy al inicio, se sabía que el discurso era de apertura, pero eso cambió hace pocos minutos porque Kast ya no va a abrir el Foro Madrid, sino que eso quedó a cargo del presidente de Argentina, Javier Milei, que va a tener la opción de este discurso inaugural programado para las 9:20 de la mañana. Y el presidente chileno, en cambio, va a tener la última palabra para su intervención, que está trasladada al cierre de la jornada, que será eso de las 5:30 de la tarde.
4: Ya partamos con lo práctico entonces. Ese cambio implica que el presidente se mantiene en la moneda a la espera de
0: la bilateral. Milei. Sí. Ya. Exactamente.
4: Y después en la tarde va a ser su discurso de cierre.
0: De clausura del encuentro del Foro Madrid.
4: Que ahora vamos a lo ideológico. Es bien difícil que el presidente, claro, pueda, o va a hablar obviamente en nombre de Chile, ¿no? Es el presidente de todos los chilenos, pero es bien difícil que en un foro de ese tenor no haga alusiones a las que ya ha hecho anteriormente, que son esencialmente ideológicas. Lo complicado no es que el presidente responda a su ideología, uno entiende que la gente lo eligió por eso o a pesar de eso. Para algunos. Lo complicado es que él no hace alusión a ese tipo de temas acá en la interna, en la política interna, al contrario, en la campaña estuvo muy aséptico finalmente de ese tipo de temas. Y ahora que de pronto aparezca como con toda una batería a propósito, puede que sea complicado, ¿no?
0: Y es la discusión que también hemos tenido en todo el tramo de esta discusión, porque es un contexto político, el foro es completamente político y se cruza también, exacto, con la reunión bilateral que no tiene mucho que ver con el tema del Foro Madrid, pero sí viene de ese contexto. No hubiese reunión bilateral si no hubiese Foro Madrid. Se da por eso mismo. Entonces, claro, el presidente va a llegar, y lo sabemos, lo adelantaron fuentes de la radio, con el presidente del Partido Republicano, con el secretario general, van a llegar todos juntos a ese discurso. Entonces, es una clausura de tono más bien política, y vamos sin duda a tener un discurso de ese tono, como los que hemos visto anteriormente en Foro Madrid, donde si bien habían palabras más bien categóricas de reproche a los gobiernos de turno en ese entonces, quizás ahora no tenemos más bien esas palabras, pero sí o sí se espera que haya algún tipo de tono mucho más distinto a lo que hemos visto durante estos meses de gobierno y que pueda impactar incluso en la opinión pública.
4: Gracias, Fran.
0: Buenas tardes.
4: Igual para ti, hasta pronto. Bueno, esta instancia, el Foro Madrid, que se va a realizar esta versión acá en Santiago, abrió un nuevo fuente de disputa, una nueva idea de disputa entre el gobierno y la oposición, que está preparando una agenda que es paralela, es decir, una cumbre paralela que se llama Democracia Siempre. Esta instancia va a contar con la participación de figuras como las ex ministras Camila Vallejo y Carolina Toá. Gabriela Piña, ¿qué tal? Buenas tardes.
5: ¿Qué tal? Muy buenas tardes. Así es, mientras el Foro de Madrid prepara su desembarco en Santiago, la oposición está alistando su propia respuesta. Se trata de Democracia Siempre, que es básicamente una agenda paralela que busca convertirse en un contrapunto político a este encuentro que va a reunir en la capital a representantes de la derecha internacional. Esta actividad de la oposición va a convocar a distintas figuras del mundo progresista, entre ellos, por supuesto, los presidentes de los partidos de la oposición y también figuras como las ex ministras del gobierno del expresidente Gabriel Boric, Carolina Toá y también Camila Vallejo. El objetivo, según quienes lo han impulsado, es reivindicar la democracia, el rol del Estado, los derechos humanos y también las libertades civiles. Bajo ese contexto, el timonel del PPD, el diputado Raúl Soto, también cuestionó la participación del presidente José Antonio Kast en el Foro de Madrid. Él sostuvo que este encuentro aborda temas que a su juicio están alejados de las principales preocupaciones de la ciudad, como lo son la delincuencia, el empleo y la situación económica.
6: ¿Y va a dejar de lado sus funciones como presidente de todos los chilenos y chilenas para hacer un paréntesis e ir a discutir temas ideológicos y temas políticos?
5: La oposición no solo prepara esta agenda paralela, este evento, sino que también ha aumentado esta arremetida en contra del Foro de Madrid y particularmente la participación del presidente José Antonio Kast en esta instancia. De hecho, esta mañana las directivas metropolitanas de los partidos del sector llegaron hasta el Paseo Bulnes frente al Palacio de la Moneda para manifestar directamente su rechazo a la realización de este foro en Santiago. Entre los presentes cuestionaron la cercanía política del encuentro con el actual gobierno y advirtieron que la instancia podría promover discursos de odio, negacionismo y restricciones a derechos y libertades civiles. Además, también anunciaron que van a reforzar la fiscalización parlamentaria y también ante la Contraloría para evitar, según señalaron, el eventual uso de recursos públicos en la organización de este evento. Así lo explicó la presidenta de la Directiva Regional Metropolitana del Partido Socialista, Fabiola Freire.
7: Esta cumbre ultraderechista representa una contradicción flagrante con los pilares fundamentales de la historia de Chile. Los postulados que defiende el Foro Madrid incitan a la proliferación de discursos negacionistas que relativizan las violaciones a los derechos fundamentales cometidas tanto en nuestra historia pasada como en el presente global.
5: Junto con esto, las directivas regionales también anunciaron una coordinación regional de las fuerzas progresistas y eventuales jornadas de debate también con organizaciones sociales. Todo esto en respuesta a esta instancia, a este Foro de Madrid que se va a realizar en Santiago.
4: Ahora, a este foro paralelo, digamos, porque no estaba agendado, ¿no? Nace como en
5: reacción. Nace como un contrapunto político al Foro de Madrid.
4: Ya, eso para dejarlo en claro, democracia siempre. Están invitados expresidentes, ¿no? O sea, perdón, expresidentes. La expresidenta Bachelet, el expresidente Boric, la excandidata Janet Jara también.
5: Exacto.
4: Pero no han confirmado, ¿no?
5: No están confirmados. Se habría descartado ya la participación de la expresidenta Michelle Bachelet y también del expresidente Gabriel Boric. Y por ende, las figuras quizás más reconocidas que participarían serían exministros como los que mencionaba, Carolina Toá, Camila Vallejo, quienes llegarían hasta el Hotel Fundador, que es donde se va a realizar este encuentro.
4: Y ahí eso claramente algo dice, ¿no? Porque le daría mucho más peso a esa participación.
5: Por supuesto, ya de por sí la participación, por ejemplo, del expresidente Gabriel Boric genera tema, ¿no? Genera, aunque pese a que él quizás no tenga ningún tipo de intervención en la actividad, obviamente llama mucho más la atención, sobre todo considerando esta búsqueda en la que está la oposición de instalarse efectivamente como una alternativa política al gobierno y marcar agenda también, que es algo que reconocen, ¿no? Entre los partidos les ha costado bastante en estos, por lo menos, primeros meses del gobierno de José Antonio Kast.
4: Gracias, Gaby.
5: Muy buenas tardes.
4: Chao.
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2: Bien, le contamos ahora que vecinos de la comuna de Lautaro cortaron la ruta 5 Sur en protesta por un proyecto que pretende instalar un relleno sanitario en una zona rural de esa comuna. Tiene todos los detalles quien ha estado hoy, Roberto Neira. Roberto, ¿cómo te va? Buenas tardes.
3: Buenas tardes. Por varios minutos estuvo interrumpido el tránsito por la ruta 5 Sur a la altura del ingreso a la comuna de Lautaro por un centenar de personas que protestaron por el proyecto que pretende instalar este relleno sanitario en el sector conocido como Pinta Maguida, en la zona de La Colonia, ahí en esa comuna. La protesta se inició porque el 8 de septiembre las autoridades regionales deberán votar por el rechazo o la aprobación de esta iniciativa de la empresa Gersa. Con cánticos, portando carteles y lienzos, los vecinos se comenzaron a marchar rumbo a la ruta 5 Sur, donde ocuparon ambas calzadas e interrumpieron el tránsito vehicular por ambos sentidos por algunos minutos. Quien habló en ese lugar fue el vocero de los manifestantes, Guillermo Saravia.
4: Porque Lautaro se opone a que se instale un relleno sanitario. Es la segunda lucha que Lautaro está dando. La primera fue con la WTE y ahora estamos luchando contra el relleno sanitario que pretende instalarse en un lugar que se llama Pinta Maguida, sector de La Colonia. Es un cerro muy emblemático para el pueblo mapuche, porque ahí cuando el Estado hizo la pacificación de la Araucanía, nuestro pueblo se recogió y se refugió ahí en el cerro Pinta Maguida. Y Pinta Maguida en mapudungún significa montaña de flores, montaña de colibrí. Entonces la empresa Gersa no pretende instalar una montaña de basura.
3: Claro, es un proyecto que está en proceso de evaluación por parte de las autoridades, quienes tendrán que emitir su voto este 8 de septiembre. Esta es la primera manifestación, dijeron los vecinos, que busca que sea rechazado este proyecto porque se va a generar una contaminación al medio ambiente, principalmente por los líquidos percolados que van a dar a los riachuelos, arroyos que hay en torno a este lugar, que es conocido además por una gran cantidad y diversidad de fauna y flora. Hay que precisar que se pretende procesar en este relleno sanitario a lo menos diariamente 667 kilos de basura que va a llegar de diferentes sectores. Precisar también que ya el tránsito está expedito en la ruta 5 Sur. Llegó personal de carabineros al lugar, específicamente de control de orden público, pero no fue necesaria su intervención. Incluso se utilizó por algunos momentos y sobrevoló la zona el helicóptero que posee carabineros, pero los vecinos, tras aproximadamente una hora de manifestación, se retiraron tranquilamente del lugar. En Temuco, Bio Bio, la radio.
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2: La instalación en Concepción de barricadas incendiarias y lienzos fue el único episodio de desórdenes contra la condena de 18 comuneros mapuche por el ataque a la familia Grolmus. En la provincia de Arauco se mantuvo la tranquilidad, pero el gobierno informó que las policías y los militares están en alerta en caso de cualquier otra manifestación. Tiene el reporte Fabián Polanco de Radio Bio Bio en Concepción.
5: Un pequeño grupo de desconocidos, el protagonista de la única manifestación en contra del veredicto que declaró culpables a 18 de los 19 miembros de la resistencia mapuche lafkenche, llevados a juicio por el atentado 2022 a la familia Grolmus. Se trató de barricadas incendiarias y lienzos instalados en la avenida 21 de Mayo en Concepción, denunciando que los condenados son presos políticos. El delegado presidencial en el Bío Bío, Julio Anatibia, confirmó esta situación en la que no dejó de detenidos a la espera de la investigación del Ministerio Público.
6: Tuvimos una situación de barricadas en Concepción que fue rápidamente atendida por carabineros. Las personas que estaban en esta situación rápidamente huyeron al ver

0: la presencia policial y mediante bomberos fue restituido inmediatamente el tránsito en este sector.
1: A diferencia de otras resoluciones dictadas por causas de violencia rural, la normalidad se mantuvo en las inmediaciones del Tribunal Oral de Cañete y a través de toda la provincia de Arauco, como lo informó el delegado de ese territorio, Pedro Marileo.
2: No tenemos reporte de incidentes, sin embargo, se sigue atento y expectante ante cualquier situación. Se está trabajando en diferentes punto y hoy el copamiento de nuestras policías, sobre todo en el Cono Sur, se está dando para brindar seguridad y tranquilidad.
1: Y el trabajo preventivo fue confirmado por el Seremi de Seguridad, Richard Soto, ante la posibilidad no descartable, dijo que pudieran surgir desórdenes. Efectivos policiales y militares, precisó la autoridad, están dispuestos para actuar en caso de ser necesario.
3: Siempre es posible, nos hemos puesto en todos los escenarios y tanto las policías como el personal militar que se encuentra en la provincia de Arauco, en este estado de excepción constitucional, está preparado, desplegado. Puede que existan algunos hechos, siempre va a estar ahí la instancia de restablecer la normalidad.
1: Según fuentes de Biobío, la alerta por posibles reacciones a la resolución judicial se mantendrán hasta el 21 de septiembre, cuando se conocerán las penas que los condenados deberán cumplir y que no se descarta lleguen al presidio perpetuo por la gravedad de los delitos acreditados.
4: La Fiscalía de Arica formalizó a 8 funcionarios del Ejército por apremios ilegítimos contra soldados conscriptos. Esta nueva causa está vinculada al proceso judicial por el fallecimiento del soldado Franco Vargas. La información la conocemos con Andrés Bravo de Radio Bio Bio en Arica.
5: Efectivamente, la Fiscalía de Arica formalizó a 8 funcionarios del Ejército por apremios ilegítimos contra 3 soldados conscriptos durante la campaña de instrucción militar realizada en abril del año 2024 en el cuartel Pacoyo en la localidad de Putre. Según la investigación, los jóvenes habrían sufrido agresiones físicas, ejercicio extremo, exposición a bajas temperaturas sin equipamiento adecuado, además de malos tratos y falta de atención médica. De eso se refiere el fiscal Rodrigo González.
6: Constituye el delito de apremios ilegítimos del artículo 150D del Código Penal y que en hecho se traduce en varios vejámenes ejercicios físicos más que nada.
5: La causa fue agrupada a la investigación por la muerte del soldado conscripto Franco Vargas ocurridos el pasado 27 de abril del año 2024. Los 8 imputados quedaron con medidas cautelares de arraigo nacional y firma mensual. En Arica, Bio Bio, la radio.
4: Bueno, y el padre de un adolescente de 14 años denunció ante la PDI un presunto caso de acoso y agresiones al interior de una escuela de Osorno, asegurando que su hijo habría sido golpeado y hostigado por compañeros, además de acusar que en una de las situaciones el menor habría sido orinado por otros estudiantes. Tiene más detalles Pedro Abarzúa de Radio Bio Bio en Osorno.
7: Los hechos ocurrieron el pasado 6 de agosto en la escuela Efraín Campana Silva de Osorno, pero Mauricio Díaz, padre del estudiante, decidió hacerlo público durante las últimas horas. Ante la falta de respuesta de la dirección del establecimiento y la ausencia de un pronunciamiento por parte del sostenedor, el DAEM de Osorno, acusa que los cambios en el comportamiento del menor develaron los hechos que califica de graves, los cuales lo llevaron a denunciar ante la policía de investigaciones.
8: Pues descubrimos que estaban haciendo bullying. Bueno, lo que puedo hablar es que lo orinaban en la cara, en la ropa, en los zapatos y se lavaban los dientes sobre su rostro. Yo le dije a la directora, eso ocurrió en su colegio. Bueno, ocurrió en el baño y le pegaba, había maltrato también.
7: Ante la falta de un pronunciamiento del establecimiento, el director del DAEM Osorno, Carlos Rosales, confirmó una reunión con los padres del estudiante, ratificando además la suspensión de funciones de la directora de la escuela Efraín Campana, mientras avanza la investigación y se definen medidas de apoyo para el estudiante afectado.
9: Estaban hechas las denuncias respectivas. Nosotros, entendiendo la afectación que ellos han sufrido emocionalmente ante este lamentable suceso, pero hay protocolo y los niños que habrían incurrido en esta falta también tienen derecho y se está actuando de acuerdo a la normativa legal y a los protocolos internos que existen.
7: Finalmente, y en paralelo a las acciones adoptadas por el establecimiento, tal como se lo informamos, los padres del estudiante denunciaron el maltrato ante la policía de investigaciones y ahora esperan avances de diligencias durante los próximos días. En Osorno, Bio Bio, la radio.
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0: Bien, estamos de regreso para contarles que alcaldes de diversas comunas de la región metropolitana han visitado al jefe comunal de San Bernardo al conocerse un plan para atentar en su contra. El alcalde Christopher White se mantiene con licencia y protección policial. Tiene todos los detalles Rodrigo Pino. Rodrigo, ¿qué tal? Buenas tardes. Adelante.
1: Buenas tardes, nosotros acá en la comuna de San Bernardo, en esta casa que se ha habilitado para que el alcalde de San Bernardo, Christopher White, reciba estas muestras de apoyo por parte de otros jefes comunales, también por parte del Partido Socialista, al cual él es militante y también alcalde por esta comuna de San Bernardo, una vivienda que se ha habilitado para aquello con un refuerzo en seguridad por parte de la propia municipalidad, también con 13 equipos de personas de protección de personas importantes, las PPI, conocidos en esta sigla, que la mañana era de carabineros y esta tarde ya ha pasado a personal de la Policía de Investigaciones. De manera paralela también se ha reforzado la seguridad en su vivienda, donde carabineros va a tener un punto fijo para proteger a la familia del alcalde Christopher White y también para el desplazamiento del jefe comunal cuando él termina estas actividades en esta casa que se habilitó para estas actividades. Ha sido una decena prácticamente de alcaldes que han pasado por este sector para entregar sus muestras de apoyo a el jefe comunal de San Bernardo respecto de que se conociera esta idea de atentar en contra de su vida durante estas fechas. Hablaba que podía ser antes del 17 de septiembre, ha trascendido también que podría haber sido dentro de una actividad pública, un desfile que tenía programado para estas fechas en la municipalidad de San Bernardo, que se iba a ejecutar este ataque en contra de Christopher White. Por ahora lo señalamos, este alcalde de San Bernardo se mantiene en esta casa. Está con licencia médica producto de haber sufrido esta descompensación la jornada de ayer tras haber sufrido o haber sido notificado por parte del Ministerio Público, también por parte de las policías en torno a este intento de ataque en su contra para estas fechas. Él, en todo caso, tiene la intención de retomar sus actividades dentro de los próximos días, pese a que ha sido recomendado por parte de personal policial de que por lo menos mantenga moderadas estas actividades, no sea expuesto a la vía pública, a algún tipo de actividades para evitar mayores riesgos. Pero él insiste en poder retomar esta actividad, sobre todo en lo que son las conmemoraciones de fiestas patrias. En primera instancia, tuvo visitas durante esta mañana de las alcaldesas Karina Delfino de Quinta Normal, de Claudia Pizarro de La Pintana y también de Javiera Reyes de Los Pejos. Estas tres alcaldesas, si bien manifestaron su apoyo al alcalde, han hecho un llamado particularmente al gobierno, poner principalmente énfasis en lo que es el trabajo en los barrios para poder erradicar el crimen organizado que se está tomando en las calles y está precisamente actuando sobre seguro en estas poblaciones y también pueden planificar futuros ataques a otros jefes comunales. ¿Cómo es esta amenaza que es real, por tanto, hacia el alcalde Christopher White? Escuchemos las palabras de estas tres jefas comunales.
2: Ha tenido una lucha hace mucho tiempo sobre este tema y ya había recibido amenazas. La verdad es que lamento mucho la actitud del gobierno. Yo espero que durante estos días al menos el ministro lo pueda venir a visitar.
3: Lo que falta hoy día al gobierno son acciones. Yo le pido a la oposición y al oficialismo que se unan, porque el día de mañana nos van a matar a uno de nosotros.
4: Existen barrios abandonados y este, al estar abandonados por parte del Estado, terminan siendo utilizados por el crimen organizado.
1: Sí, otros alcaldes que también han visitado Christopher White son Manuel Zúñiga de la comuna del Bosque, también Claudio Castro de Renca y Agustín Iglesias de la comuna Independencia, este último con, recordemos, más afinidad hacia la derecha, lo que habla de unos pocos alcaldes de gobierno que han llegado hasta este lugar para entregar sus señales de apoyo a Christopher White. Estas tres personas, más allá de las críticas respecto de los planes de que ha tenido el gobierno en materia de seguridad y tampoco la nula visita de autoridades de gobierno al alcalde de San Bernardo, han apuntado particularmente a lo que es un trabajo de intervención ya seria de los barrios, más allá de este proyecto de ley de seguridad que está en debate por parte del gobierno hacia el Parlamento, señalando que existen las facultades para poder movilizar a los equipos policiales y poder atacar de frente al crimen organizado.
5: ¿Cuáles son los límites? Hoy día hay un delincuente que sale, entra, hace lo que quiere y

0: encima, digamos, está armando una confabulación para matar a un alcalde. Eso es terrible, pues.
1: Lo que tenemos que hacer acá es una articulación del Estado, llegar a los barrios, aplicar inteligencia.
2: ¿Cómo la inteligencia del Estado se anticipa a estos hechos? Bueno, recordar que se llega a esta situación, a este plan, a propósito de una investigación de la Fiscalía, no ante anticipación de inteligencia en Chile.
3: Sí, ese minuto también estuvieron en este lugar el alcalde de Maipú, Tomás Bodanovich, y también de parte de la directiva del Partido Socialista, encabezada por la senadora Paulina Bodanovich. Estas personas han reiterado también sus críticas a la ausencia del gobierno en este sector. Así es lo que, más allá de la presencia del delegado presidencial que estuvo con Christopher White en las últimas horas, no se ve mayor presencia por parte del Ministerio de Seguridad, como es el caso de Martín Arrau. Le señalan que efectivamente este es un caso bastante grave y que debe ir más allá de los colores políticos. Apuntan a que efectivamente era una amenaza clara de atentar contra la vida del alcalde Christopher White, una situación que no se había visto en nuestro país. Solamente se habían entregado amenazas vía redes sociales a través de algunos papeles o rayados en las calles, pero ninguno tan concreto como esta filtración de esta investigación que está desarrollando la Fiscalía Occidente en torno a este atentado en contra de la vida de Christopher White. O sea, hablamos de una investigación que partió respecto de la fuga de dos internos de la cárcel de Santiago, entre ellos Juan Flores, el indio Juan, que fue detenido en las últimas horas, y en base a un cruce de información de llamadas telefónicas de esta persona es que se pudo verificar esta información respecto a este atentado en contra de Christopher White para estas fechas. Por ahora lo señalamos, Christopher White permanece con licencia, con esta protección policial. Al menos tres funcionarios de la PDI están a esta hora acompañándolo, y se espera que durante las próximas horas reciba nuevas visitas de otros representantes de los municipios. No se está claro si efectivamente durante la tarde va a haber alguna nueva visita, en este caso por parte del gobierno, a la espera también de que avance la investigación para verificar exactamente quién estaría detrás de este intento atentado en contra del alcalde de San Bernardo. 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
4: Y la reforma de seguridad sigue sin iniciar su tramitación en el Senado y suma nuevas diferencias dentro del oficialismo. Esto luego de que senadores republicanos reconocieran que habrían rechazado la iniciativa si hubiese sido presentada por la entonces candidata presidencial Yanet Jara. Tiene más detalles de esto Bárbara Payal. Buenas tardes.
5: ¿Cómo están? Muy buenas tardes. La reforma de seguridad y su futuro en el Senado vuelven a enredarse, aunque el gobierno ha reforzado la urgencia de avanzar en estos cambios, especialmente después de los últimos antecedentes vinculados al crimen organizado y la amenaza contra el alcalde de San Bernardo. El proyecto todavía no logra iniciar su tramitación en la Cámara Alta. Durante esta jornada, el ministro de Seguridad, Martín Arrau, continuó con las gestiones para destrabar este escenario. Recibió en dependencias de su cartera al presidente de los Nacionales Libertarios y Johannes Kaiser, buscando acercar posiciones con una bancada que resulta clave para el avance de esta iniciativa. Pero en paralelo han surgido nuevas diferencias, hubo obstáculos en su camino. Los senadores republicanos Cristian Vial, integrante de la Comisión de Seguridad, y también Arturo Esquella, han sincerado que si esta reforma hubiese sido presentada por Yanet Jara, ex candidata presidencial de la oposición en un eventual gobierno, la votarían en contra. El argumento que desprenden algunas de las nuevas atribuciones que contempla el proyecto podrían presentar o significar un riesgo en manos de un mandatario de otro color político. Declaraciones que generaron críticas por parte de la oposición y que fueron abordadas durante esta jornada directamente por el presidente José Antonio Kast. El mandatario defendió los cambios que impulsa su administración y optó por emplazar a la oposición, asegurando que bajo un eventual gobierno de Yanet Jara, este tipo de reforma nunca habría sido impulsada.
6: Lo primero es decir que nunca habrían estado en esa situación, porque alguien como Yanet Jara jamás habría presentado una situación como esta. ¿Quién favorecía el ingreso de la migración irregular? El sector de Yanet Jara.
5: En el oficialismo reconocen que las declaraciones de los senadores republicanos no contribuyen a destrabar la discusión y llaman a concentrarse en el contenido de la reforma y en encontrar acuerdos. El diputado UDI, Eduardo Cretón, coincidió en que Jara difícilmente habría presentado una iniciativa de estas características, pero advirtió que ahora el foco debe estar puesto en el debate legislativo.
7: Jara decía en campaña que a los delincuentes había que tratarlos con amor, así que no me extrañaría probablemente que no hubiese presentado una reforma como esa. Que los proyectos de ley y los proyectos de reforma constitucional se estudian en su mérito.
5: En la oposición llamaron al presidente José Antonio Kast a dejar de polemizar a través de los medios y ponerse a trabajar.

0: llegar, ordenar a su gabinete y mejorar de esta forma su gestión. El senador del Partido Comunista, Daniel Núñez, respondió y apuntó a un cuestionamiento cargado, dijo, de ideología, ya que el presidente José Antonio Kast volvió al tono de candidato.
1: Yo creo que esa es la peor forma de hacer política, porque expresa un fanatismo que al final es incapaz de dialogar y valorar las ideas del otro. Y respecto a que el presidente Kast hoy día ataque a Janet Jara, una vez más Kast renuncia a gobernar y más bien se comporta como un candidato que como un presidente.
0: Por medio de su cuenta de X, la ex candidata Janet Jara, militante del Partido Comunista, replicó señalando lo siguiente: presidente José Antonio Kast, levante el secreto bancario, será mejor. Deje de descartarse conmigo y haga su pega. La pega que prometió en campaña, seguridad y control migratorio, o quedó muy cansado después de bajarle los impuestos a los más ricos. Dura respuesta entonces que enreda este debate entre la oposición y el oficialismo, el principal proyecto también, en el principal proyecto que el gobierno empuja precisamente en materia de seguridad. Desde el Palacio de la Moneda, Bío Bío, la radio.
2: El Congreso Nacional está dedicado a un intenso trabajo en los proyectos de seguridad. Avanzan sesiones de la Comisión Mixta de Inteligencia Económica y las votaciones finales de responsabilidad penal adolescente. De todo esto nos va a contar Gonzalo Holguín.
3: Efectivamente, la decisión de congelar el trámite de la reforma habilita un camino para los proyectos de ley en materia de seguridad que tienen más prioridad, que están avanzando con más citaciones y que al menos de 3, 4 o hasta 5 comisiones diversas, entre comisiones mixtas, comisiones sectoriales, incluso las salas del Congreso, están dedicados a momentos cruciales de su tramitación. Vamos a partir con un proyecto que no está oficialmente en la agenda priorizada de seguridad del gobierno, la que han denominado ACOT, pero que de todas maneras está avanzando con la presión principalmente de las oposiciones por definir que se extrae políticamente el proyecto que crea el subsistema de inteligencia económica, que es el proyecto de ley, en donde está albergado este ya conocido debate por el levantamiento del secreto bancario por vía administrativa, facultad que se entregaría a la unidad de análisis financiero dependiente del Ministerio de Hacienda. Durante esta jornada, por primera vez, se presentó el gobierno de José Antonio Kast con una postura institucional y legislativa de este proyecto de ley. No lo hizo el ministro de Hacienda, Jorge Quiroz, como estaba citado en la comparecencia, sino que lo hizo Sebastián Balebona, el subsecretario de Hacienda, quien se refirió después de la comisión a la presentación del Ejecutivo, manteniendo que el diagnóstico que tienen es que están disponibles para buscar un acuerdo político que permita hacer más ágil el levantamiento del secreto bancario por vía de tribunales y no por la vía administrativa, que es exactamente lo que están buscando en la oposición. Escuchamos al subsecretario de Hacienda.
4: La pregunta es si al final con este levantamiento del secreto bancario estamos mejorando o no este sistema. Nosotros tenemos el diagnóstico de que los problemas están en la parte administrativa, de hecho la parte judicial, las 63, 64 veces que se ha solicitado el levantamiento, se ha otorgado.
3: El diputado independiente PPD Jaime Araya, integrante de la Comisión Mixta, dice que hay tozudez de parte del gobierno de no entender que esta fórmula que está actualmente en la Comisión Mixta no es una fórmula que abarque todos los movimientos de todas las personas. Recordemos que eso lo involucra escenarios puntuales, que son instituciones jurídicas o con personalidad jurídica, que son empleados públicos y que son solamente aquellos movimientos que hayan sido reportados por vía del mecanismo de operaciones sospechosas de cada una de las instituciones bancarias que va analizando sus propios sistemas temas de seguridad, como no ocurrió evidentemente en la bullada Operación Tokio. El diputado Araya dice que esta fórmula es insuficiente y que incluso siendo insuficiente, el Ejecutivo no quiere dar su brazo a torcer.
5: Crear un levantamiento del secreto bancario administrativo que a mi juicio se queda corto, que da cuenta que esto afecta solo a personas jurídicas, a funcionarios públicos y cuando se trate de reportes de operaciones que hacen los bancos a la unidad de análisis financieros por delito.
3: En paralelo, Katy se está discutiendo y votando en particular. Hace solo instantes acaba de terminar la Comisión de Constitución del Senado. Finalmente no se lo alcanzó a despachar, pero queda muy poco para que se despache el proyecto que modifica la ley de responsabilidad penal adolescente, que busca aumentar las penas y que busca también ampliar la... pena, digamos, de régimen cerrado total para infractores de ley menores de edad cuando se trate de un cargo de delitos de cierta gravedad. Lo cierto es que la comisión ya ha aumentado el techo de las penas para los menores de edad y en algunos casos se están generando problemas en torno a cómo se comparan las condenas para los menores de edad respecto de delitos que sean cometidos también por un adulto. En algunos casos se están equiparando o incluso eventualmente correrían, dicen algunos de los parlamentarios, el peligro de ser superados. Es decir, que eventualmente el mismo delito cometido por un adolescente o por un adulto, el adolescente pueda llegar a tener una pena más severa, considerando que para los adultos, digamos, existe la ley de cumplimiento de penas alternativas, como el arresto domiciliario, la firma mensual o el arraigo nacional, cuando en el caso de los adolescentes se está estableciendo que por delitos que tengan penas mayores a 3 años se pasarán a un tipo de régimen cerrado más severo. Vamos a escuchar a Arturo Esquella, senador y presidente del Partido Republicano, en torno a su posición de que supuestamente un régimen cerrado favorecería la reinserción social porque es más fácil realizar programas de reinserción cuando el régimen es cerrado de manera más intensiva. Lo escuchamos.
6: Se justifica tener un régimen cerrado y esto va de la mano necesariamente con un programa de reinserción que se da de manera más efectiva cuando se tiene al menor en un régimen cerrado. Con los tipos penales que se encuentran incorporados, creo que es un avance.
3: Claro, evidentemente en la oposición dicen todo lo contrario, por lo menos en la oposición más dura. La senadora del Partido Comunista, Claudia Pascual, dice que se podría estar generando el sinsentido de que un delito que incluso pueda ser cometido al mismo tiempo, es decir, que en un delito que cometan muchas personas a la vez haya un adolescente y un mayor de edad, que el mayor de edad pueda, digamos, acceder a cumplimientos alternativos de pena y que el adolescente no y pase directamente a un régimen cerrado, de alguna manera constituyendo un desbalance excesivo en favor de castigar más duramente a menores de edad cuando cometen delitos graves. Escuchamos a la senadora del Partido Comunista.
7: Habiendo estado en el mismo ilícito, ambos, un adulto y un adolescente, hay uno que quedaría más gravoso y en este caso sería el adolescente. Que eso a la vista de un juez o de una jueza hace pensar distinto las medidas para decir no, usted se va en libertad porque el delito por el cual está acá tiene menos tiempo de condena.
3: Al cierre, Katy, algo de ruido ha generado esta declaración que hizo esta mañana el líder del Partido Nacional Libertario, Johannes Kaiser, sobre el levantamiento administrativo del secreto bancario. Dijo literal, digamos, no puede ser que cualquier persona se meta en su cuenta, sepa a dónde va a comprar, cuánta plata le pasa a su señora y para qué hablar de la cariñosa. Esta es textual la declaración del líder del Partido Nacional Libertario, Johannes Kaiser, que más allá del, digamos, color o de la característica de la declaración, que puede ser muy comentable, que alguien la puede criticar, y de hecho ya está ocurriendo aquí en los pasillos del Congreso, queremos despejar un asunto. La fórmula que está de secreto bancario en estos momentos en la comisión mixta no habilita el levantamiento del secreto bancario para intervenir en cuentas de personas naturales, es decir, de la inmensa mayoría de los ciudadanos chilenos. Están generar las hipótesis concretas en este momento en el proyecto de ley para que sean solamente aquellas que ya tienen un levantamiento de operación sospechosa de las instituciones bancarias cuando se trate de empresas o de empleados públicos, pero no de personas naturales que no trabajen en el Estado. Hecho el punto, continúa el avance de esa tramitación de comisión mixta que va a tener 4 audiencias y evidentemente la oposición estará esperando con mucha ansia la presentación de la unidad de análisis financiero que se presentaría en todo caso después del receso de fiestas patrias.
8: Gracias, Gonzalo.
3: Buenas tardes.
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2: Y la Corporación de la Carne asegura que la masiva liberación de cortes importados que permanecieron retenidos durante semanas en la cordillera ante el cierre de fronteras podría convertirse en uno de los principales factores de ajuste de precios en la antesala de fiestas patrias. Tiene más detalles Eduardo Palacios de Radio Bio Bio en Osorno.
8: El presidente de la Corporación de la Carne, Sergio Viller, afirma que los prolongados cierres de pasos como los Libertadores vararon en la cordillera las importaciones que hoy surten las góndolas de supermercados con inventarios asegurados para el abastecimiento interno en un periodo de alta demanda por fiestas patrias. El directivo sostiene que la mayor disponibilidad de oferta interna podría contrarrestar la tendencia alcista internacional y generar una corrección a la baja en los precios durante septiembre.
11: Creemos que, si bien es cierto, a nivel internacional el alza es sostenida del precio de la carne, en particular ese producto que estuvo más de 30 días en la cordillera, debiese llegar un poco más barato al nivel final del consumidor por un tema de fecha de expiración.

0: validación. No es menos cierto que un producto que estuvo 30 días ya, que sigue andando la fecha de elaboración, parado en la cordillera, desconocemos cómo se almacena y todo.
1: Biller adelanta estabilidad a los precios para fiestas patrias en una oferta suficiente considerando las importaciones para absorber el alza en el consumo de un per cápita que refleja un aumento en al menos un 30% en el periodo.
0: En cuanto a importación, estamos abastecidos para fiestas patrias, ahora sube cerca de un 30% aproximadamente el consumo de carne, en particular en estas fecha pasamos de 5 kilos de carne a cerca de 7.5, 8 kilos, solo en fiestas patrias. Los precios principalmente nosotros creemos se van a mantener, existe una demanda sostenida en el mercado mundial de la carne, aún así en Chile hay una menor liquidez, entonces no se espera tampoco que los precios vayan a subir prontamente.
1: Chile mantiene una alta dependencia de la carne bovina importada para abastecer el mercado interno, donde de acuerdo con cifras de la Oficina de Estudios y Políticas Agrarias ODEPA, durante el año pasado ingresaron al país 261.600 toneladas. De ese volumen, Brasil aporta cerca de 120.000 toneladas, seguida de Paraguay con otras 98.000, equivalentes al 83,4% del total importado, mientras que Argentina aporta cerca de 27.500 toneladas. En Osorno, Bio Bio, la radio.
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3: Y dos deslizamientos de tierra y barro se han registrado en una ruta cordillerana de la comuna de Curarrehue, muy cerca de la frontera con Argentina, nos informa Carlos Martínez de Radio Bio Bio en Temuco.
4: En la madrugada de este miércoles, los deslizamientos cortaron el tránsito en el sector Maite Alto, en el kilómetro 21 del camino que une la zona urbana de la comuna de Curarrehue con el Biorrio de Rey Golil, en medio de los contrafuertes cordilleranos, tal como lo precisó a la radio el alcalde Daniel Parra.
5: Unos deslizamientos de tierra en el sector de Maite Alto, gracias a Dios, nada que lamentar. Sí tenemos vivienda cerca por el camino principal, pero felizmente tenemos la ruta alternativa y una ruta paralela que hoy día nos está apoyando en esta emergencia.
4: En la zona cordillerana ha llovido intensamente en las últimas horas, dejando los terrenos saturados y con riesgo constante de que se registre este tipo de emergencias, que han sido atendidos por equipos de la empresa global de mantención de caminos y personal de la municipalidad. La zona ha permanecido además bajo alerta temprana preventiva por alta probabilidad de ocurrencia de tormentas eléctricas. En la Araucanía, Bio Bio, la radio.
3: Bueno, gran preocupación provocó un agresivo brote de distemper canino en Los Ángeles. Autoridades llamaron a la vacunación masiva de mascotas, esto en la capital de la provincia de Bio Bio y en Los Ángeles. Se teme además una crisis sanitaria por este tema. Nos informa Mario Tapia de Radio Bio Bio en Los Ángeles.
6: Ante el grave aumento de casos de distemper en canes de situación de calle, afección viral que ataca a los perros, es que se han encendido las alarmas en Los Ángeles entre las autoridades y dueños de animales. Desde el municipio angelino ya se tomaron las primeras medidas, como el cierre de los dos parques caninos que operan en la ciudad. Asimismo, se hizo un llamado a no sacar a los animales a espacios públicos mientras se mantenga esta emergencia o el animal sea vacunado para evitar contagios. Respecto a este tema, el diputado del Distrito 21, Patricio Pirilla, solicitó un plan de emergencia total al municipio que incluya vacunación, sanitización y medidas preventivas.
7: El municipio tiene un rol fundamental y a mi juicio debe asumir un liderazgo mucho más activo. Se necesita una campaña de vacunación masiva, sanitización de los espacios públicos, coordinación directa con las organizaciones animalistas y una campaña de difusión fuerte para informar a las familias sobre cómo prevenir el contagio y proteger a sus mascotas. No se trata de generar alarma, sino de actuar oportunamente antes de que tengamos una situación aún más difícil de controlar.
6: Por su parte, la Fundación Animalista Patitas de Los Ángeles, a través de la

0: médico veterinaria Loreto Alvial señaló su preocupación ante este brote, indicando que se trata de una infección viral que ataca el sistema digestivo y nervioso de los perros y tiene consecuencias negativas en muchos de estos casos.
1: El distemper es una enfermedad viral que es muy contagiosa y que puede afectar gravemente a nuestros perros, especialmente a los cachorritos y a aquellos perritos que aún no tienen su vacuna al día. Tenemos la buena noticia que podemos prevenirla y esto se previene mediante la vacunación. Y es importante recordar que las vacunas no solo se colocan cuando nuestros perritos son cachorros, sino que también tenemos que realizar cada año su refuerzo, según lo indique su médico veterinario.
0: En algunas clínicas veterinarias de Los Ángeles se confirmó el registro de aumentos de consultas sobre el distemper en la comuna desde hace 20 días a la fecha. En Los Ángeles, Bio Bio, la radio.
2: Con 5 cuadernos de remoción suspendidos por el Tribunal Constitucional, se dio inicio a la revisión de las instancias que podrían terminar con 53 magistrados fuera del Poder Judicial. Tiene los antecedentes Marcela Rojas. Buenas tardes.
3: Muy buenas tardes. Sí, ya comenzó la revisión de estos cuadernos de remoción por parte del Pleno de la Corte Suprema, que se aperturó contra 53 de los funcionarios del Poder Judicial. Son 58 en total, pero tú bien decías, 5 de ellos se suspendieron al menos previsionalmente por el Tribunal Constitucional. Recordemos que muchos de los magistrados acudieron hasta esta instancia para poder ganar más tiempo antes de que se vea en el Pleno de la Corte Suprema su caso específico por los viajes al extranjero haciendo uso de licencias médicas. Las audiencias se están desarrollando de manera sucesiva entre hoy y el viernes de manera formal, pero que deberían estar terminando ya durante el día martes de la próxima semana, y donde se informa por parte de la Corte Suprema a las partes que van a presentar sus alegatos personalmente o incluso también con sus representados. Recordemos que en su mayoría son abogados, son jueces del primer escalafón del Poder Judicial, por lo que podrían en sí representarse ellos mismos. Se va a adoptar esta vista de las causas, y una vez se termine con esta revisión de los 53 cuadernos de remoción, se va a tener algún tipo de resolución por parte de una audiencia extraordinaria del Pleno de la Corte Suprema, exclusiva para abordar las resoluciones de estas instancias. Hablamos con el secretario de la Corte Suprema, Jorge Sáez, quien explicó que se trata de un procedimiento extraordinario por la cantidad de causas que se están viendo y también, pero no por su naturaleza, esto ya se había visto anteriormente, pero sí esto es un hito histórico debido a la magnitud de jueces que alcanza al Poder Judicial, ya que la facultad de remoción del máximo tribunal ha sido utilizada anteriormente, pero no en la cantidad de 58 cuadernos de remoción a funcionarios del primer escalafón del Poder Judicial. Pasemos a escuchar las palabras del el secretario de la Corte Suprema, Jorge Sáez.
4: En total se abrieron 58 cuadernos de remoción. El Tribunal Constitucional ha tomado la decisión y nos ha comunicado la suspensión de la tramitación de 5 cuadernos de remoción. Por lo tanto, son 53 casos los que va a conocer el Pleno hasta que el Tribunal Constitucional resuelva respecto de los otros.
3: Era un solo caso hasta esta jornada. El Pleno de la Corte Suprema tomó conocimiento durante este miércoles que otros 4 cuadernos de remoción fueron suspendidos temporalmente por el Tribunal Constitucional, así que hay que esperar qué es lo que ocurre en esa instancia para que, si es que pueden o no avanzar acá en el máximo tribunal. En las defensas, en tanto, se anticipó una discusión centrada en los antecedentes particulares de cada caso, de cada magistrado, y también en la facultad que tiene la Corte Suprema bajo el artículo 80 de la Constitución. El abogado Juan Carlos Manríquez, que representa, entre otros magistrados, al ministro de la Corte de Apelaciones de Arica, José Delgado, destacó que su defendido ya había sido absuelto y en un procedimiento administrativo previo, y que esa decisión también había sido ratificada por la Corte Suprema, por lo que va a formar parte de los antecedentes que ellos presenten ante el Pleno del Máximo Tribunal.
5: Y en este caso, como se ha dicho, conforme al artículo 80, ya no en materia administrativa, nosotros sostendremos que de acuerdo a todos los antecedentes y su hoja de vida, él mantiene un no solo buen comportamiento, sino que un excelente comportamiento que no haría razonable apartarlo de la labor jurisdiccional que lleva por más de 20 años.
3: Hablamos también con el abogado Jonathan Valenzuela, quien también es defensor de algunos de los magistrados, quien señalaba que va a ser en la exposición de cada defensa cuando se expongan, valga la redundancia, los antecedentes de cada magistrado, pero que él está conforme con que su defendido sí cumplió con las reglas, sí cumplió con las leyes, por lo que no debiera ser removido del Poder Judicial ni de su calidad de magistrado de la República.

0: Hay casos efectivamente donde ha habido sumarios previos, tramitados y terminados, y luego de ellos se ha abierto este proceso de cuaderno de remoción en virtud de la facultad del artículo 80 de la Constitución. Los argumentos de fondo sobre cómo eso puede ser tenido en cuenta para la resolución definitiva de este procedimiento va a ser materia de la audiencia.
1: Acaba de salir uno de los primeros abogados expositores de esta jornada. Hablamos de Gabriel Osorio, uno de los defensores de al menos 5 magistrados que se estaba viendo esta jornada. Señaló que no quería dar declaraciones, pero son audiencias que son reservadas. Ahora se va a comenzar con la segunda parte. La segunda defensa de esta jornada, se espera que se revisen 12 casos al menos. Ya se habrán revisado 5 quizás, por lo que estaríamos terminando alrededor de las 6 de la tarde con la revisión de los cuadernos que correspondían a la vista de este día miércoles, para ya continuar mañana a las 10:30 de la mañana para seguir hasta las 6 de la tarde. Se ha dicho que ese va a ser el horario hasta los días viernes, que se va a funcionar hasta las 3 de la tarde, pero que hasta que se revisen todos los cuadernos va a ser de 10:30 hasta 6 de la tarde. Son reservados los cuadernos de remoción, por lo que los antecedentes no son públicos. Vamos a tener acceso cuando se conozca la resolución del pleno recién de la Corte Suprema de remover o de mantener en sus cargos a los distintos magistrados y funcionarios del primer escalafón del Poder Judicial. Pero hasta ese tanto no vamos a tener más detalles y por supuesto vamos a estar ampliando con la información que nosotros podamos reportear. 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
3: Con protección policial y licencia médica se encuentra el alcalde de San Bernardo tras descubrirse un plan para asesinarlo. A bordo de la fragata Prat, el presidente José Antonio Kast participó de los ejercicios navales de la Armada e insistió en que el estrecho de Magallanes es chileno. Sin lograr todavía contener la inquietud en el oficialismo, José Antonio Kast afina su discurso en el Foro Madrid. En respuesta al encuentro de la derecha conservadora, la oposición se prepara para el encuentro Democracia Siempre. Exactamente, 14 horas con 3 minutos.
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6: El Ministerio Público confirmó la detención del conductor que sobrevivió a la colisión que ocurrió este martes en la carretera que conecta las comunas de Máfil y Valdivia, en el que una persona perdió la vida. El hecho sucedió en el kilómetro 4 de la ruta T34 y fue protagonizado por 2 camionetas que impactaron de manera frontal. Debido al fuerte golpe, uno de los conductores, un hombre de 53 años, falleció en el lugar, mientras que el segundo chofer y 2 ocupantes que viajaban junto a él resultaron lesionados, siendo trasladados hasta el Hospital Base de Valdivia, manteniéndose fuera de riesgo vital. Al conductor que sobrevivió se le practicó una prueba respiratoria, la que arrojó 0,0 gramos de alcohol por litro de sangre. Con el paso de las horas, la Fiscalía confirmó que este chofer fue detenido por su presunta responsabilidad en el hecho, ya que la investigación preliminar realizada por la Sección de Investigación de Accidentes de Tránsito, la CIAT de Carabineros, determinó que el chofer cruzó la línea central de la carretera, desviando su trayectoria hacia la izquierda, impactando al vehículo que se movilizaba en sentido contrario, provocando el trágico desenlace. El detenido será puesto a disposición del juzgado de garantía para su respectivo control de detención y formalización de cargos.
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6: La justicia ratificó la resolución que suspende el cargo público del consejero regional Mario Schmeisser, condenado por provocar un accidente de tránsito en estado de ebriedad en Valdivia. El detalle lo entrega Nicolás Silva.
7: Los días de Schmeisser como integrante del CORE se verían interrumpidos prontamente luego de ser detenido en diciembre del año pasado por protagonizar una colisión generando

0: UTM la suspensión de su licencia de conducir y de su cargo público.
1: Fue una votación dividida, 2-1, y se confirma lo que el señor juez de garantía en su momento dictó, es decir, que además de condenarlo a una pena de prisión, 41 días, se le otorga la pena sustitutiva de remisión condicional y se aplica una multa, suspensión de su licencia por 2 años y además se le aplica suspensión del cargo público por el mismo tiempo de la condena, es decir, por estos 41 días en el caso del señor Schmeisser Luis Muñoz.
0: La decisión de la primera sala del tribunal fue dividida, ya que dos de sus integrantes, Samuel Muñoz y María Inés Lausen, optaron por rechazar el recurso de Schmeisser, mientras que solo la ministra Marcela Araya acogió la acción legal. Ante las consultas de la radio desde el Consejo Regional de Los Ríos, confirmaron que se tomó conocimiento de la sentencia que establece la imposibilidad de Schmeisser de ejercer su cargo por un periodo de 41 días a contar de esta fecha, haciendo énfasis en que son respetuosos de las resoluciones judiciales y se tomarán las medidas administrativas para cumplir con el dictamen, resguardando el funcionamiento normal del CORE en dicho periodo.
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1: El Ministerio de Desarrollo Social y Familia en Los Ríos confirmó que la reanudación de la consulta indígena por el nuevo sistema de tierras requiere de la recuperación de las confianzas ante un proceso entendido como deficiente en la administración anterior. El proceso quedó suspendido formalmente a fines de agosto por 15 días hábiles y está en una instancia de reformulación sobre la metodología y acción para tratar un nuevo régimen de tierras en comunidades y organizaciones mapuches de las regiones del Biobío, la Araucanía, Los Ríos y Los Lagos. La Seremi de Desarrollo Social y Familia, Daniela Silva, indicó que lo que buscan es recuperar las confianzas y marcar una diferencia con el diseño aplicado en el año 2025. Para ello dijo que pretenden iniciar un proceso serio, compartiendo con las comunidades y los actores pertinentes territorialmente, ya sea líderes de comunidades, de organizaciones y también los alcaldes. Según la autoridad, esto permitirá contar con una mirada de cómo abordar una posible futura consulta indígena en un próximo periodo.
2: Lo que pasa es que, por lo que hemos recabado la información, el proceso 2025 no se llevó de una forma tan adecuada, ya que vino una consultora desde el nivel central y llegó a los territorios. Y no se tuvo esta conversación previa, al menos con los alcaldes. Entonces eso es lo que queremos lograr, no llegar a imponer una consulta, sino que trabajar en equipo con todos los actores presentes que están dentro de los territorios y las diferentes comunas de la región de Los Ríos.
1: En relación a su correlación con el anuncio presidencial de la reforma a la ley indígena, la Seremi Silva señaló que están desplegados en las comunas para iniciar diálogos con los alcaldes sobre procesos anteriores, como en temas de agua o medioambientales que puedan insumar a la consulta indígena. Asimismo, de tener colaboración con el nivel central y la CEPAL, más el cotejo de distintas herramientas administrativas, entre ellas, por ejemplo, el convenio 169 de la OIT. La autoridad dijo que esta labor es liderada por el Ministerio de Desarrollo Social y Familia, con apoyo también de la CONADI, sobre la existencia de comunidades en la zona.

0: El conjunto habitacional Paellao de Valdivia quedó con retrasos en su entrega, a la espera de permisos municipales, de la autoridad sanitaria y de Aguas Décima, además de revisiones finales, según confirmó el Servio. El proyecto está en un 99% de avance y, según había señalado el organismo hace unos meses, se estimaba hacer su entrega entre agosto y septiembre. Sin embargo, la iniciativa ha estado supeditada a distintas externalidades para su culminación. Y así, las 149 familias reciban las llaves de sus inmuebles pronto. Estamos hablando de 89 casas y 60 departamentos. Así lo indicó el director regional subrogante del Serviu, Mauricio Carrasco, quien manifestó que actualmente mantienen 3 cuadrillas revisando cada una de las soluciones habitacionales y sus obras urbanas asociadas, para que la empresa constructora tenga la recepción definitiva y entregue el conjunto con los estándares necesarios para ser habitado sin problemas.
1: No solamente depende del Servicio, también depende de recepciones externas de otras instituciones públicas que tienen sus tiempos, tienen sus plazos, y más allá de las gestiones que podamos realizar, tenemos que respetar los procesos administrativos que tienen los profesionales para poder entregar una obra en óptimas condiciones.
2: ¿Qué servicios públicos, director?
1: Hoy día tenemos la Dirección de Obras Municipales, que todavía no ha ingresado, la Seremi de Salud, que está revisando como corresponde el tema de las salas de basura y que están dentro de los marcos normativos.
2: ¿Y Aguas Décima?
1: También hemos destrabado bastantes cosas con Aguas Décima. Hoy en día la recepción de la planta de la PEAS, propiamente tal, debería estar dentro de las próximas semanas.
0: La autoridad agregó que deben reponer 3 paños de pavimentación, lo que ya está coordinado. Por otro lado, ya está recepcionada el área verde del conjunto habitacional, como también ya fue aprobado el trámite de copropiedad para los beneficiarios. Las revisiones finales de esta semana deberían dar certezas de cuándo las casas y los departamentos serán entregados a las familias, cuyo horizonte podría ser en 1 o 2 meses más. Temas que son conversados con los beneficiados en reuniones quincenales, según manifestó el representante del Servio en la zona.
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0: La Corte de Apelaciones de Valdivia declaró admisible un recurso de protección presentado por el presidente electo de la Junta de Vecinos de Pufudi y la Comisión Electoral, con el que buscan revertir un oficio de la Municipalidad de Mariquina que desconoce el proceso eleccionario. De acuerdo a lo descrito en la acción legal, el 2 de agosto del presente año se llevaron a cabo las elecciones para elegir a la nueva directiva de la Junta de Vecinos de Pufudi, lo que habría sido informado anteriormente por la Comisión Electoral a la Municipalidad de Mariquina el 6 de julio. Sin embargo, mediante un oficio con fecha 12 de agosto, el secretario municipal rechazó el reconocimiento del proceso electoral, señalando como fundamento que la Casa Edilicia no habría sido debidamente informada de las elecciones con la anticipación correspondiente. Es así como, a través de un recurso de protección presentado por la Comisión Electoral de la Junta de Vecinos y también el presidente electo, Juan Andrade Olivera, se busca que se declare ilegal y arbitrario el actuar del secretario municipal. Asimismo, que se deje sin efecto el oficio en el cual se desconoce dicho proceso eleccionario. Al respecto, la Corte de Apelaciones declaró admisible la acción legal y solicitó al recurrido, en este caso al secretario municipal, adjuntar los antecedentes y documentos respectivos en un plazo de 6 días.
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0: La Dirección Regional del Servicio de Impuestos Internos aseguró que la atención a los contribuyentes no fue completamente suspendida durante la despedida que hicieron los funcionarios a 3.

0: Compañeros que culminaron su trayectoria laboral en la institución. La situación quedó registrada en un video publicado en redes sociales en el que se cuestionaba el horario en el que se realizó dicha despedida. La situación ocurrió en específico el pasado lunes 31 de agosto en el horario de atención a público durante la mañana. De acuerdo a lo que se observa en el registro, que fue publicado y difundido ampliamente en redes sociales, al interior del servicio se encontraban varias personas esperando por atención, mientras que los módulos se encontraban sin funcionarios. El registro también muestra que en una sala contigua se hallaban trabajadores festejando o aplaudiendo. Según se describe en el video, ese día esperaron cerca de 15 minutos que se retome la atención producto de la despedida que se le estaría haciendo a algunos trabajadores. Bueno, Radio Bio Bio vio este video, consultó al Servicio de Impuestos Internos sobre los hechos difundidos. Desde la dirección regional confirmaron a través de un comunicado que ese día se efectuó la despedida y reconocimiento a tres funcionarios que culminaron su trayectoria laboral de más de 40 años en la institución, actividad que realizaron en la última jornada de trabajo de los funcionarios. Aseguraron que la atención a los contribuyentes no fue completamente suspendida mientras se efectuaba la despedida, y se mantuvo una dotación mínima para garantizar la continuidad de la atención a los usuarios que se encontraban en las dependencias del servicio. Asimismo, señalaron que la actividad se extendió por cerca de 10 minutos y se trató de un momento especialmente significativo para la comunidad funcionaria, en el que se reconoció mediante un gesto de despedida y aplausos la extensa trayectoria y dedicación de estas tres personas, quienes durante más de 4 décadas contribuyeron al servicio de la institución y también de la ciudadanía. Finalmente señalaron en este texto que revisarán la forma en que se coordinan y desarrollan estas actividades, con el propósito de evitar que puedan generar inconvenientes o afectar la atención habitual, junto con reconocer las eventuales molestias que la situación pudo ocasionar.
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0: El gobierno reconoció que debe asumir el aumento del desempleo en la región de Los Ríos, al contrastarse la promesa de campaña de reducir la desocupación ante el aumento mes a mes de cesantes en esta zona del país. Carlos López nos amplía.
1: En los cuatro últimos informes de la Encuesta Nacional de Empleo del Instituto Nacional de Estadísticas, queda registrado que la región de Los Ríos ha ido aumentando su tasa de desocupación de un 8,5%, luego a un 9,7%, después a un 10,2% y ahora a un 10,6%. Esto significa que de 14.400 cesantes existentes en el informe febrero-abril, se pasó actualmente a 21.230 personas sin trabajo en la región. En vez de bajar el desempleo, la evidencia es que este ha subido. Y al respecto, tras ser consultado, el delegado presidencial regional subrogante, Alex Valderrama, dijo que esta condición viene del año pasado y les insta a ponerse en acciones para reactivar la economía en pos del empleo, sobre todo formal. Sobre alguna autocrítica como gobierno, la autoridad señaló que hay que ser realista y tomar el guante, porque, aseguró, es un desafío.
2: Aquí no hay que esconderse, hay que asumir la realidad que nos tocó enfrentar y eso es lo que hemos estado realizando desde el minuto uno. Llevamos 6 meses de gobierno, esperamos que el segundo semestre esta curva de crecimiento del desempleo vaya declinándose, obviamente, porque se viene el desarrollo también de la temporada de verano, con el desarrollo del turismo e intereses especiales, fomentando también las pernoctaciones que permitan desarrollar un empleo formal, sobre todo en la industria del turismo, porque es donde se genera gran parte de la empleabilidad, de, sobre todo en mujeres.
1: La Seremi de Trabajo y Previsión Social, Denise Merino, tras ser consultada al respecto, manifestó que el foco es trabajar a entregar empleos inmediatos con contrataciones formales y, en lo posible, contrarrestar el desempleo femenino.
3: Claramente vemos este trimestre móvil de mayo, junio, julio con resultados no positivos para nuestra región, pero esperamos tenerlos pronto, enfocados principalmente en la contratación formal, también en el desempleo, esta brecha femenina que también tenemos actualmente en nuestra región, pero apuntando a eso, a que obviamente disminuya esta tasa de desempleo femenino también.

0: bien y por supuesto ya sabemos dónde estamos parados hoy día como región.
1: Las autoridades señalaron que existe una mesa por el empleo regional, articulándose con el Ministerio de Vivienda y Urbanismo y el Ministerio de Obras Públicas, además del sector privado, para disminuir el desempleo y dar seguridad y protección laboral a quienes hoy están buscando trabajo. Por otro lado, según el INE, en la región las áreas con mayor desempleo en el año son administración pública y enseñanza. Hay que indicar que según los dos últimos informes del ente emisor, los desempleados aumentaron en relación al año pasado en un 27,4% para el trimestre abril-mayo y en un 28,7% para el trimestre mayo-julio.
2: El delegado presidencial subrogante hacía referencia al turismo. ¿La estacionalidad otra vez? ¿Vamos a tener que depender de aquello? Porque se espera que ahora con la llegada del verano, la temporada estival, comience a aumentar el empleo, pero ¿otra vez la estacionalidad? ¿Dónde están las grandes obras, por ejemplo? ¿No se mencionó algo al respecto?
1: Ninguna. Solamente la articulación entre estos dos otros organismos que están muy relacionados a las obras públicas, vivienda y urbanismo, y también obras públicas, pero un dato, no habrían en el año, en este segundo semestre que estamos comenzando en la región de Los Ríos, inversiones relacionadas a las obras públicas que puedan pasar a la Comisión de Evaluación Ambiental, donde tienen el visado y generar justamente esta misma reactivación con obras públicas, por ejemplo, para la economía y también para el empleo. De eso no se ha dicho. Segundo, el tema de la estacionalidad, y eso es así y ha sido también con anterioridad. A ver, y también ahora, actualmente, con este último informe, mayo-julio, falta también por conocer el de junio-agosto, después el de julio-septiembre. O sea, dos informes más del INE en donde eventualmente también pudiese verse la aún alza del desempleo por ser estaciones bajas. Y esto lo estamos hablando, además de los empleos de temporada, también por las obras públicas o también privadas que en invierno generalmente no avanzan con la celeridad que efectivamente se evidencia en verano, o cuando al menos en el sur el tiempo mejora para las labores que se realizan, por ejemplo, en calles, en edificios, en obras de construcción, obra gruesa, este desarrollo gris que se denomina el cemento y que también conlleva el empleo. Efectivamente, en verano es cuando también hay trabajos de temporada, pero por otra parte, ¿cómo contrarrestar aquello con la informalidad laboral? Que la región de Ríos no baja del 32-33% históricamente.
2: Bueno, hay obras que no ven avance. Solo por dar un ejemplo, ¿qué ocurre con la calle Pérez Rosales? Ahí podría generarse mano de obra, empleo. ¿Qué ocurre con el Museo de Arte Contemporáneo? Sigue ahí detenido. ¿Y cuántas décadas se ha hablado de los accesos con doble vía para Valdivia? Solo por nombrar algunas obras importantes, esperadas por la ciudadanía, que están ahí completamente detenidas y que serían una buena fuente laboral.
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0: Más de 11.000 personas serán beneficiadas con el aumento de la pensión garantizada universal en la región de Los Sonríos, mientras que cerca de 64.000 pensionados en la zona recibirán su aguinaldo de fiestas patrias. En septiembre comenzó el pago de ambos aportes económicos que buscan ser un alivio a los bolsillos de quienes cumplen con los requisitos para acceder a los recursos que entrega en este caso el Estado. El primero es la pensión garantizada universal, conocida también como PGU, que presentará un incremento de 231 mil pesos a 250 mil pesos para personas entre 75 y 81 años en el país, quienes no tendrán que realizar absolutamente ningún trámite, ya que el pago se hace de manera automática para quienes ya contaban con este beneficio estatal. La Seremi del Trabajo, en este caso Denise Merino, detalló que el aporte económico será entregado a más de 11.000 personas en Los Sonríos, considerando que en 2025 ya hubo un aumento para mayores de 82 años.
1: Hoy día vemos el aumento de la pensión garantizada universal para personas mayores de 75 años a los 81 años. Recordar también que el año pasado el aumento se vio

0: a las personas mayores de 82 años. Entonces, en este contexto, a fin de año ya tendremos más de 1 millón de personas con un aumento de su pensión garantizada universal. Para nuestra región específicamente son 11.953 beneficiarios.
1: En el caso de quienes no tengan su PGU, la directora regional subrogante del IPS Chile Atiende, Angélica Becerra, mencionó los requisitos que deben cumplir las personas para solicitar el aporte estatal.
2: Dentro de los requisitos están tener los 65 años cumplidos, acreditar una residencia en Chile por 20 años continuos desde los 20 años de edad y 4 de los últimos 5 anteriores a la postulación. También contar con una pensión no superior a 1.200.000 para ser beneficiarios de esta pensión garantizada universal.
1: Pero en septiembre también comenzó a pagarse el aguinaldo de fiestas patrias para pensionados y beneficiarios del Estado, que en este año se entregaría a más de 64.000 personas a nivel regional, quienes recibirían 25.000 pesos. Eso sí, el monto aumentaría en 12.000 pesos por cada carga que un pensionado acredite al 31 de agosto de este año. En este caso, el aguinaldo se entrega a pensionados de Dipreca, Capredena, del Instituto de Seguridad Laboral y Mutualidades, además de quienes reciban su PGU, la Pensión Básica Solidaria de Invalidez o el Subsidio por Discapacidad Mental, Física o Sensorial Severa. Este aporte solo se paga una vez con la pensión, sin necesidad de nuevas solicitudes, y que será efectivo en la fecha y modalidad que cada persona tiene asignada para el cobro de su beneficio.
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1: La municipalidad de Río Bueno intentará pagar en 2 cuotas a la deuda por el arriendo de la Casa Machmar, monto que asciende a los 432 millones de pesos. Continúa el conflicto que se originó entre la Casa Edilicia con los actuales dueños de este inmueble declarado como monumento histórico, disputa que se ha desarrollado principalmente en tribunales y que tiene su origen en el año 2016. Ese año, la Municipalidad de Río Bueno dejó de pagar el arriendo de la Casa Machmar, que era utilizada para fines educacionales y sociales desde el 2010, lo que desencadenó en la demanda presentada por la familia propietaria. La justicia condenó al municipio a pagar 502 millones de pesos correspondiente a la deuda, monto que disminuyó con el tiempo y finalmente quedó en 432 millones. Con esa resolución, el Juzgado de Letras y Garantía ordenó en los últimos días al alcalde, Luis Reyes, dictar un acto administrativo para pagar el monto deudado en un plazo máximo de 5 días hábiles y en una sola cuota. Sin embargo, desde el municipio enviaron un escrito a la radio confirmando que presentaron una propuesta a los propietarios de la casona patrimonial que consiste en el pago de un 50% de la deuda a la fecha y la otra mitad en enero del 2027. La solicitud se funda en un informe técnico financiero emitido por la Dirección de Administración y Finanzas del municipio, por lo que están esperando una respuesta de los demandantes, haciendo énfasis en que no se vean afectados los servicios y beneficios que se entrega por parte del organismo a la comunidad. Hay que recordar que el conflicto por la Casa Machmar se abordó en la sesión del Consejo Municipal del lunes, donde los ediles manifestaron su preocupación por la situación y criticaron también la falta de soluciones por parte del alcalde Luis Reyes. El caso llegó hasta la Contraloría Regional de Los Ríos, con los concejales que catalogaron la situación como una negligencia, solicitando que se tomen medidas que permitan determinar responsabilidades administrativas. Ahora la última palabra la tendrán los propietarios del inmueble, quienes deben decidir si aceptan la última propuesta de la Municipalidad de Río Bueno. La radio ha intentado dialogar con algunos demandantes, sin embargo, han evitado referirse al conflicto con la Casa Edilicia.
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1: Vamos a otro tema. Te contamos ahora que el gobierno entregó el primer pago al subsidio al empleo directo en la región de Los Ríos a 41 empresas con la contratación de 76 personas. El hito comunicacional se realizó en una empresa de Bioconstrucción, ubicada en el sector de Las Ánimas, que se acogió al beneficio del Estado a través del CENSE, que consiste en subsidiar hasta el 60% de un ingreso mínimo mensual en cada trabajador contratado y hasta un 50% en hombres. El primer monto, el 60% dirigido a mujeres y el 50% en hombres, con una extensión de 4 meses. La Seremi del Trabajo y Previsión Social, Denise Merino, dijo que son cerca de 40 las empresas en la zona que se han acogido a esta política pública.
0: En nuestra región de Los Ríos, 41 empresas son las beneficiadas del subsidio a la contratación, donde 76 nuevos puestos de trabajo hemos podido apoyar, y este es un gran desafío. Queremos hacer un llamado también a las empresas que se puedan sumar, porque reactivar la contratación formal es un desafío donde el sector público y privado deben trabajar en conjunto, y lo importante que significa también un nuevo trabajo formal, porque esto lleva seguridad, lleva protección y también, obviamente, tranquilidad para las familias, para los trabajadores.
1: La directora regional subrogante del CENSE, María Cristina Niño, destacó el interés en las postulaciones.
4: Tenemos más de 300 empresas de la región que postularon, lo cual implica que además postularon más de 800 personas. Eso significa que 800 personas que no tenían un contrato, hoy día sí lo tienen. Así que estamos en este proceso. La verdad es que hoy día es un hito importante porque marca también el pago de la primera bonificación a las empresas. Por lo tanto, es relevante porque significa que estamos concretando lo que se dijo, que es ustedes postulan, cumplen con los requisitos y van a recibir la bonificación.
1: Las autoridades manifestaron que en estas semanas harán un segundo pago, llamando a las empresas a sumarse a este beneficio, que redunda en más empleo seguro, que en este caso mantiene a una mayoría en mujeres contratadas directamente con este subsidio. Las postulaciones están fijadas para mediados de octubre para personas que han pasado al menos 3 meses cesantes, tengan empleo y pasen a la formalidad, según se indicó.
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1: Para esta tarde se espera en Valdivia una temperatura máxima de 12 grados, para Corral se proyectan 11, 13 en La Unión y Río Bueno, 11 en Futrono y Lago Ranco, 12 se esperan en Paillaco y en Los Lagos, 13 grados se proyectan en Mariquina, Mafil y Lanco, en el área urbana de Panguipulli 12 grados, en el Tumechos, Huenco y Puerto Foy solo 7 grados se esperan esta tarde. Habrá algunas precipitaciones débiles durante el transcurso de la tarde a nivel regional. Finaliza la revisión de noticias en este radiograma de mediodía. Son ya las 14 horas con 35 minutos. 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
6: Hasta ahora vamos a hablar de los deportes. Benjamín Rojas, buenas tardes.
7: Muy buenas tardes, Katy, también a los auditores. Seguimos con el caso de Javier Correa, ya conocemos su sanción, son 2 fechas, pero con lo que seguimos son con reacciones, y en este caso es la del presidente de Blanco y Negro, Aníbal Mosse, que ya desde un principio, desde que se supo que Universidad de Chile había hecho la denuncia, estaba en contra, y él estimaba que todo debiese quedar en la cancha. Después de saberse la sanción, que fue el día de ayer, hoy, tras la conferencia de prensa de Colo-Colo, donde habló el jugador Álvaro Madrid, el presidente Aníbal Mosse cuestionó la decisión tomada por el Tribunal de Justicia.
8: Creo que esta película, todos los hinchas del fútbol y todos los chilenos ya la vimos el año 2024. Los mismos actores, los mismos protagonistas, el mismo guión. Lamentablemente, sacan un tema fuera de la cancha, de cierta manera, que lo llevan a un lugar
9: que no debería estar porque no tiene nuestros recursos. Entonces, lamentable. Estamos entre los sapos y un rey feudal.
7: Ahora, citando directamente a Moza, sapo se refiere a Universidad de Chile, y el rey feudal queda...

0: A una interpretación en este caso, o sea, puede ser que se refiera al presidente de la NFP, Pablo Milad. Y también quiero hacer hincapié cuando habla de los mismos actores y el mismo guión en el 2024, haciendo alusión al caso de Jorge Almirón, cuando en un partido contra Huachipato en el que estaba expulsado, supuestamente había transgredido las reglas de la NFP y se había comunicado directamente con el cuerpo técnico cuando no se debe. Y esa denuncia también la realiza Universidad de Chile. Todas esas referencias son las que utiliza Aníbal Mosa en esta declaración. Continuamos también porque se recupera, o mejor dicho, hay partidos que estaban pendientes, que se pone al día en el campeonato nacional. Uno es de la fecha 16 y otro es de la fecha 17. El primero se disputa desde las 18 horas en el Estadio Francisco Sánchez Rumoroso, sin público, a propósito de lo sucedido en el partido entre los Piratas y Huachipato. Juega Universidad de Concepción contra los Acereros, bien digo, contra el conjunto Pirata, desde las 18 horas por la fecha 16. Y a las 20:30 horas es el turno de Deportes Limache, que enfrenta a Ñublense en el estadio Lucio Fariña de Quillota, en un partido correspondiente a la fecha 17. Ese es desde las 20:30 horas, bien digo. Y ahora vamos con información polideportiva, porque hoy se juega la Américas Rugby Championship, la fecha 2 en este caso, donde los Cóndores, o Chile 15, como quieran decirle, vuelven a la cancha desde las 15 horas frente a Paraguay en el estadio de la Escuela Militar. Esto, reitero, por la segunda fecha de este cuadrangular. Recordemos que el seleccionado nacional viene de vencer por 33-12 a Uruguay en su estreno, en un partido que ya sabemos que tuvo y estuvo marcado por la lesión de Emilio Ochea y por la pelea posterior entre los capitanes de Chile y Uruguay. Este partido es a partir de las 15 horas. Chile ganó su primer enfrentamiento y el caso Paraguay perdió por un amplio margen contra Argentina. Para este partido en específico van a haber una quincena titular mixta entre jugadores sub-20 y los Cóndores, y sobre eso se refirió uno que debutará hoy día, Rafael Silva.
1: Algo nuevo, algo bueno, equipo que no hemos jugado nunca juntos, pero nos va a hacer bien porque así se expande la base de jugadores de la Federación de Chile.
0: Esto lo hacen porque pronto en octubre se viene un Challenger sub-20 donde van a estar todos estos jugadores participando. Y por último, ya se sabe, Darío Osorio es nuevo fichaje del Crystal Palace. Ya conocen toda la información, es un préstamo con una opción de compra obligatoria. El préstamo es solo por 2 millones de euros. Después la transferencia es de 26 millones más 4 en variables, convirtiéndose en el fichaje o en el traspaso más caro de la liga danesa. ¿A qué me quiero referir yo? Al posible debut de Darío Osorio en la Premier League, que se puede dar este sábado frente al Fulham, este sábado 8 de septiembre, por la Premier League. No es 8, es 6 de septiembre, 5 de septiembre, mejor dicho. Y se puede dar, si no, el 8 de septiembre, ahora sí, contra el Middlesbrough por la Carabao Cup o la FL Cup, como le quieran decir. Y si esto sigue así y debuta, el 12 de septiembre puede haber un duelo de chilenos entre Marcelino Núñez en el Ipswich Town y Darío Osorio en el Crystal Palace.
2: Espérame, ¿cuándo? ¿El sábado 5?
0: El sábado 5.
2: ¿O sábado 12 de septiembre?
0: No, el sábado 12 se puede dar el duelo entre chilenos.
2: Ah, ok.
0: La otra opción es el 8 de septiembre por la Carabao Cup, que ahí tuvo un enredo con la...
2: Con la fecha. Por eso ya. Sábado 5 entonces puede debutar. El 8. Que es martes.
0: Correcto. Y puede, si no, tener un duelo de chilenos contra el Ipswich Town de Marcelino Núñez. Ahí tuve un enredito.
2: Muy claro. Gracias, Benja.
0: Muy buenas tardes.
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1: La Junta de Vecinos del Bosque cita a Asamblea General de Socios para el viernes 4 de septiembre a las 18 horas en primera citación y 18:15 horas en segunda citación. La reunión se realizará en el Casino de la Escuela del Bosque. La entrada es por calle Quillahue. La directiva del Grupo Adulto Mayor Alegría de Vivir cita a reunión a todos sus socios para este sábado 5 de septiembre a las 15 horas. El lugar, sede vecinal número 62, ubicada en Guillermo Frick 451. Llevar huevo para la rifa se agradece, puntualidad. 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

0: compañero.
1: Ah, perdón, ¿no estamos al aire? Es que estábamos celebrando algo acá nosotros. Claro, es que... Ay, no, lo que pasa es que hoy día era muy raro ver estos videos también circulando en internet contando, oye, llevamos no sé cuánto rato esperando, lo contábamos en el radiograma, 15 minutos la gente ahí en el SII esperando atención y de repente empiezan a escuchar, Y así como, ¿ya? Van para adentro, miran, así como aplaudiendo, compañeros de trabajo, celebración. Bueno. En la radio lo escuchaste, fuimos a preguntar a ver de qué se trataba esto. Efectivamente estaban como haciendo una despedida, una fiestecita, un vituperio ahí en la hora de atención al público. Y claro, dijeron, bueno, sí, la verdad es que sí es cierto. Había unos compañeros de trabajo, 40 años ahí en la pega, era su último día. Los quisimos, va a ser ahí como un reconocimiento, fue cortito, sí. Mira, lo vamos a estar conversando con ustedes también. Está bien que se haga ese tipo de despedidas dentro de la pega, por ejemplo. O a lo mejor tuvieron que haber ido después a celebrar, pues terminaba el turno y se iban todos de carrete. No es malo para festejar ahí y para despedir al compañero de trabajo. Pero esas cosas igual uno se las puede programar, digamos. Pero bueno, la verdad es que fue uno de los temas que apareció en el radiograma. Y como te decía, porque... Era un video también que se viralizó acá en la zona de alguien que denunciaba justamente de que estaba intentando hacer un trámite y estaban ahí esperando porque no había nadie. Si es que no había nadie, pues entonces ni modo. Y después nos dimos cuenta que estaban celebrando, decía el video que denunciaba. Ah, ¿estará bien o no? ¿O qué más? Da uno y dice, ya, pero si era algo cortito, 40 años... Mira, ahí lo vamos a estar analizando. Ustedes, por cierto, tienen voz acá en la radio y lo vamos a estar escuchando. Porque fuimos, como te decía, a preguntarle al Servicio de Impuestos Internos si eso era real y qué pasó. Y dijeron, sí, la Dirección Regional de Servicio de Impuestos Internos aseguró que la atención de los contribuyentes no fue completamente suspendida durante la despedida que hicieron los funcionarios a tres compañeros que culminaron su trayectoria laboral de la institución. O sea, efectivamente ellos reconocen, sí, estábamos haciendo una despedida, es verdad, pero seguimos atendiendo igual. Ya, de ahí te escuchamos y te leemos. Nosotros nos preparamos, nos ponemos aquí lindos para seguir acompañándote durante esta tarde en la Bio Bio.

0: Te estábamos contando, no sé si lo viste, un videito de una persona que estaba esperando en el servicio de impuestos internos. Había harta gente esperando ser atendido, y claro, y decía, y no hay nadie acá, decía, no hay nadie atendiendo. Y claro, y es porque están todos celebrando. Entonces escuchaba el y los aplausos y todo. Y efectivamente, y dijeron, sí, es real, pero fue algo muy cortito y era para despedir a una persona, a un compañero de trabajo que llevaban. No sé, era su último día de labores, digamos. Pero fue muy corto, decía, no. Fue algo chiquitito, ahí un reconocimiento a su último día de trabajo después de 40 años y todo. Te preguntábamos a ti si te parece correcto hacer celebraciones en horario laboral o hubiesen organizado para salir a carretear después, después del trabajo, así como, ya, chiquillos, Y no sé, ¿qué opina usted? Claudio dice, los climas laborales tienen que cuidarse. Para el servicio público, un funcionario es reemplazable de inmediato. Mínimo un reconocimiento de pares, dice por acá Claudio, que considera que no hay nada malo con eso. Mira, hay audios también, así que de ahí los vamos a estar escuchando, pero te dejamos la pregunta ahí extendida a ti. Y esto con relación a un video en donde se veía a gente que estaba esperando ser atendida en el servicio de impuestos internos mientras los trabajadores estaban despidiendo, estaban celebrando. Ellos no sabían qué era porque la gente estaba esperando nomás, entonces no sabían de qué se trataba la celebración, pero lo grabaron y todo lo subieron a redes. Nosotros preguntamos si eso era real y efectivamente dijeron que sí, y contaban que no fue completamente suspendida la atención durante la despedida que hicieron los funcionarios a tres compañeros que culminaron su trayectoria laboral en la institución. La situación quedó registrada en un video publicado en redes sociales en el que se cuestionaba el horario en el que se realizó la despedida. Y es por eso que te preguntábamos a ti que qué opinas al respecto. ¿Si está bien o no? Ya, vamos a avanzar. Nosotros tenemos noticias en breve y más cositas en la radio.
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17: Este miércoles volvió a ser cerrado el paso a los Libertadores perteneciente al sistema integrado del Cristo Redentor. Fabián Corrotea nos informa desde Radio Bio Bio en la región de Valparaíso.
18: Claro, un nuevo aviso de cierre del sistema integrado Cristo Redentor a través del paso de los Libertadores en nuestro país a raíz de los sistemas frontales que se comenzarán a registrar durante la tarde este miércoles en alta montaña. Esto traerá nevadas, vientos y también la formación de hielo en la ruta que une Chile con Argentina a través de la región de Valparaíso. Cabe recordar que fueron 12 jornadas consecutivas de un tiempo estable justamente en alta montaña, lo que permitió el paso de todo tipo de vehículos. Sin embargo, a partir de las 15 horas

0: de este miércoles se cerraron en las barreras tanto en Guardia Vieja en el sector chileno como también en Uspallata en el sector argentino. En la región de Valparaíso, Bio Bio, la radio.
1: El senador socialista Juan Luis Castro pidió al gobierno cerrar la controversia por el estrecho de Magallanes en el Foro Madrid. Sebastián Catalán nos cuenta.
2: Así es, porque el senador de la Comisión de Seguridad, Juan Luis Castro, pidió que la próxima cumbre con Argentina, que será en el Foro de Madrid, permita cerrar la controversia abierta por el estrecho de Magallanes y emplazó que el presidente de Argentina, Javier Milei, llegue a la cita con el decreto 457 ya firmado. El parlamentario sostuvo que esa medida permitiría despejar definitivamente la discusión surgida entre ambos países y entregar una señal concreta para Chile. Además, Castro vinculó todo este tema con el Foro de Madrid, instancia que, a su juicio, ha traído más problemas que certezas en el área bilateral para ambos países. El senador afirmó que la derogación del decreto argentino sería el principal resultado de que Chile busque esperar, bien digo, en este encuentro, en momentos en que ambos gobiernos buscan encauzar la relación y evitar nuevas controversias respecto a la soberanía y el estatus del estrecho de Magallanes.
1: La Unión Europea prepara una nueva tanda de sanciones contra Rusia en el marco de la nueva escalada de ataques híbridos en territorio comunitario, incluido el ocurrido el pasado agosto en el aeropuerto de la ciudad alemana de Leipzig. Intentos que, según los 27, no van a debilitar su apoyo a Ucrania. Así lo explicaron este miércoles tanto la alta representante de la Unión Europea para las Políticas Exterior y Seguridad, Caja Callas, al término de una reunión informal de ministros de Exteriores en Irlanda, como la presidente de la Comisión Europea, Ursula von der Leyen, que hoy recibió en Bruselas al secretario general de la OTAN, Mark Rutte, para abordar las nuevas amenazas híbridas. Callas aseguró en una rueda de prensa tras la reunión de los ministros europeos que la Unión Europea está preparando su mayor paquete de sanciones con hasta 1.600 medidas dirigidas contra el complejo militar industrial de Rusia para impedir que puedan fabricar los misiles que matan a ucranianos cada día, y confió en poder presentarlas el próximo octubre. Exactamente las 3 de la tarde con 4 minutos.
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Estamos acompañándote en la Bio Bio, son las 3 de la tarde con 12 minutos. 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Te estábamos contando

0: en el radiograma, lo escuchábamos recién, y era, bueno, un video que apareció en redes, en donde una persona decía, mira, llevamos aquí como 15 minutos esperando, decía, y estamos en el servicio de impuestos internos, esto fue hace algunos días atrás, y dice, y no hay nadie acá, hay harta gente esperando, no hay nadie. Y ellos se van moviendo, las personas que van grabando, y se ve a lo lejos que estaban en otra parte de las dependencias del SII, aplaudiendo, celebrando, qué sé yo. Bueno, entonces se genera la polémica y dicen, mira, ¿cómo puede ser posible que celebren mientras están hay que atender al público, por ejemplo? ¿Por qué no lo hacen después del horario de trabajo? Nosotros fuimos y le preguntamos al Servicio de Impuestos Internos si es real el video, y le hicimos las preguntas de rigor. Entonces, claro, ellos responden, y ahí en el radiograma te estábamos contando un poco lo que ellos decían. Esto ocurrió el 31 de agosto. En el horario de atención a público durante la mañana, y de acuerdo a lo que se observa en el registro que fue publicado y difundido en redes sociales, al interior del servicio se encontraban varias personas esperando por atención, mientras que los módulos se encontraban sin funcionarios. El registro también muestra que en una sala contigua se hallaban trabajadores festejando y aplaudiendo. Según se describe en el video, ese día esperaron cerca de 15 minutos que se retome la atención producto de la despedida que se estaría haciendo a algunos trabajadores. Radio Bio Bio fue al SII, le preguntó si esto era real, y desde la dirección confirmaron que sí era real, y ellos dieron un comunicado que cuentan que ese día se efectuó la despedida y reconocimiento a tres funcionarios que culminaron su trayectoria laboral de más de 40 años en la institución, actividad que realizaron en la última jornada de trabajo de los funcionarios, dice, asegurando que la atención a los contribuyentes no fue completamente suspendida mientras se efectuaba la despedida, y se mantuvo una dotación mínima para garantizar la continuidad de la atención a los usuarios que se encontraban en las dependencias del servicio. Asimismo, señalaron que la actividad se extendió por cerca de 10 minutos y se trató de un momento especialmente significativo para la comunidad funcionaria, en el que se reconoció, mediante un gesto de despedida y aplausos, la extensa trayectoria y dedicación de estas tres personas, quienes durante más de 4 décadas contribuyeron al servicio de la institución y de la ciudadanía. Así que eso fue. Bueno, les preguntábamos a ustedes qué opinan al respecto. Si les parece que está bien que se hagan este tipo de despedidas, digamos, en los lugares de atención al público, especialmente cuando son estamentos públicos. Si tuvieron que haberse esperado, no sé, a que terminara el turno para salir a celebrar como corresponde. O que no es tan terrible, uno dice, ya, pero si fue un ratito corto, ¿qué más da? 40 años trabajando ahí, ¿cómo no se va a poder despedir? No sé, te preguntábamos a ti qué te parece. Y mira, vamos a escuchar un audio de una auditora que nos comparte ahí su opinión con relación al SII. A ver.
1: Hola, amiga de la Radio Bio Bio. Espero que estén bien, que se encuentren súper bien a pesar del clima. Con buen ánimo, como siempre, ustedes. Mira, querida, con respecto al tema, yo creo que típico de nosotros los chilenos chaqueteros, y encuentro que no tiene nada de malo que hayan tomado, no sé, 5 o 10 minutos para festejar al colega que estuvo 40 años trabajando ahí en el servicio. Y qué mejor que en el lugar donde compartieron durante 40 años. Y no todos los chilenos tenemos la dicha que nos ha durado un trabajo por 40 años. Así que creo que es pura mala leche nomás, un poco de empatía con las personas nos haría bien y seríamos mejores personas. ¿Para qué tanta laraca por 5 o 10 minutos?
0: Claro, en el fondo Silvia dice, bueno, es que no son cualquier persona, no es cualquier trabajador, porque alguien que ha estado 40 años ahí, o sea, se merecía una despedida, aunque sea chiquitita, decía Silvia. Acá también Alberto dice, buenas tardes, sobre lo del SII, habría que saber cuánto tiempo fue. Creo que fueron menos de 5 minutos, nos dice por acá Alberto, fueron como 10 minutos más o menos. Y si efectivamente se dejó de atender, dice, cosa que dudo muchísimo, dice Alberto, porque nadie en la actualidad se arriesgaría a sanciones, y porque lo más probable es que no haya sido toda la dotación del servicio en ese ritual, comillas, que mínimo se merece alguien que se jubila. O sea, juntarse después del trabajo es algo opcional, y que de seguro también ocurrió, pero el clima laboral, dice Alberto, y el reconocimiento crecimiento en tu puesto de trabajo es algo básico, que no debiese de sorprendernos que ocurra en empresas o servicios públicos. Después reclamamos por la salud mental, sobre todo de adultos mayores, nos dice por acá Alberto. Y usted también puede opinar, pues te escuchamos y te leemos siempre en la BioBio.

recién te estábamos acompañando acá en la radio y te estábamos contando también acerca de este video que se mostraba en redes sociales de el Servicio de Impuestos Internos que estaba celebrando y que no estaba atendiendo público, según lo que aparecía en el video, donde la gente decía, oye, pero llevamos 15 minutos esperando y no nos han atendido porque están celebrando acá algo. Y claro, y muestran ahí que se escuchan los aplausos, el qué sé yo. Y claro, nosotros fuimos y preguntamos al Servicio de Impuestos Internos si, qué pasaba con esto, y decían, sí, es real. Eran tres funcionarios que después de 40 años dejaban la institución, era su último día de trabajo. Entonces ellos contaban que le hicieron una pequeña despedida, pero una cosa muy chiquitita, así como de aplauso, reconocimiento. Entonces desde el Servicio de Impuestos Internos decían, mira, pero no fueron más de 10 minutos. Y eso sería. Y bueno, también dicen que finalmente van a revisar la forma en que se coordinan y desarrollan estas actividades con el propósito de evitar que pueda generar inconvenientes o afectar la atención habitual, junto con reconocer las eventuales molestias que la situación pudo ocasionar. Te preguntábamos a ti qué te parece si encuentras que está bien que se hable.

para se hagan este tipo de celebraciones, aunque sean cortitas o no. Mira, por ejemplo, acá Andrés dice, me declaro en contra. Simplemente dice, porque los empleados públicos solo trabajan con público en una jornada. En la otra tienen tiempo de sobra para celebrar y en privado. Además, les importa poco porque son inamovibles en sus puestos. Ganan mucho más que en el sector privado, donde con toda seguridad el jefe no se los permitiría. Por respeto a los usuarios o público, hay un océano de diferencia, dice, que deberían adoptar por respeto a quienes les pagamos el sueldo, dice acá Andrés. Pero ¿qué hacer? Eso es una costumbre del sector público, con los paros de advertencia, por ejemplo. Disculpen si les incomoda mi opinión, dice por acá Andrés, pero creo tener ese derecho. Buenas tardes, dice por acá Andrés. Por eso te preguntábamos a ti si te parece bien que hagan las celebraciones en horario de trabajo, por último fuera de trabajo. Y acá Andrés tiene un punto, dice, bueno, pero es que hay un momento en que ellos atienden público y otro en el que no. Entonces, por último, que lo hagan cuando no están atendiendo público. Como que, no sé, pues hicieron una celebración de despedida en el Compin, justo en el horario público. Claro, siendo que podrían hacerlo más tarde también. Es interesante el punto de Andrés, es interesante. Bien, te lo preguntamos a ti. Te dejamos ahí extendida la invitación para que puedas ir opinando durante esta tarde. 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

Oye, siguen llegando por acá mensajes de los auditores. Te preguntábamos a ti sobre esta despedida que se hizo en el Servicio de Impuestos Internos y que hubo personas que hizo un video justamente porque necesitaba hacer un trámite. Estuvo ahí esperando harto rato y dice, oye, no hay nadie aquí. Y voy para acá y están todos celebrando y hace el video y lo sube a redes. Hicimos las consultas en el Servicio de Impuestos Internos. Ellos reconocen que así fue, pero que fue algo cortito, que eran tres trabajadores que llevaban como 40 años en la institución. Era su último día, una mini celebración. Bueno, acá que van comentando los auditores, Nivia dice, yo estoy de acuerdo que lo reconozcan los años de servicio. 40 años dedicado toda una vida, dice la gente. Ya no tiene empatía, nos dice Nivia. Que tengan buena tarde, nos dice. Y por acá también ella nos comenta y dice, yo trabajé 40 años. Y es bonito que tus compañeros te festejen, te aplaudan y te despidan, po, dice Nivia. Así que ella encuentra que está bien, que es necesario y que, bueno, una cosa chiquitita, no es que hayan estado tomando en la oficina o con globo y torta y que esto. No, fue algo bastante sobrio, pero claro, era una... Sí, sin nada de ese tipo de cosas. Pues se veía ahí que eran aplausos, se juntaron un rato y ya está, digamos, pero claro, ahí te preguntábamos a ti qué te parece eso, o las celebraciones fuera del horario de trabajo, o una vez que se termina de atender público también, porque igual otro auditor decía, pero es que hay que entender los horarios de trabajo, hay un momento en que atienden público y otro en el que no. Entonces, por último, en el que no atienden público, o esperar que termine el turno y se queden un ratito más ahí en la oficina y se viene la celebración, digamos, ahí con la tortita y los aplausos y todo. ¿Viste? Ya, ahí está. Nosotros vamos a seguir avanzando bien acompañaditos. Eso ni que lo digas. 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Oye, vamos a avanzar otro poquito y vamos a quedarnos con una chilena. Que, viste, lo rico de ser compositor es que es como que uno, echa para afuera ahí, exacto. Como que libera, es terapéutico para las personas.

personas que escriben, por ejemplo, es una válvula de escape también. Bueno, y Chirrell es una artista chilena que efectivamente usa la forma de escribir para desahogarse. Entonces ella cuenta en parte de la letra que, bueno, este año ha sido tan, pero tan malo que ha sido como estar despierto en cirugía, así, pero mal, mal, mal, mal, mal. Y a pesar de eso, dice, bueno, vamos, que se puede. Al mal tiempo, buena cara. Aquí está la chilena Chirrell en la Bio Bio.

0: Oye, ya, estamos nosotros aquí conversando, preguntándote a ti qué te parece las celebraciones en horario de trabajo. Por ejemplo, en este caso, una despedida que ocurrió en el Servicio de Impuestos Internos para tres trabajadores que tenían 40 años en el servicio. Entonces, claro, el Servicio de Impuestos Internos reconoció que sí, le hicieron una despedida chiquitita, es una cosa chiquitita, 10 minutos nomás, algo muy cortito para reconocer ahí la trayectoria, 40 años de trabajo. Los auditores han opinado, mira, ¿te parece si escuchamos estos audios? A ver...
1: Claro. Hola, hola, buenas tardes. ¿Qué te parece? Era obvio que tenía que ser ahí, porque son 40 años dedicados al Servicio de Impuestos Internos. No había un lugar mejor para el reconocimiento o para despedirlos. Está muy bien. La gente tiene que empezar a pensar un poquito más también, que los seres humanos todos tenemos derechos, obligaciones, y nuestra libertad, mientras no pase a pisotear otras, está bien expresada. Me parece muy bien. Y bueno, los felicito a aquellos trabajadores que estuvieron 40 años trabajando en el Servicio de Impuestos Internos. Excelente. Que disfruten ahora todo lo que puedan.

0: Sandra, hola, buenas tardes. Mira, yo creo que los señores del Servicio de Impuestos Internos tienen que haber sido harto penca para hacerle una oncecita después de 40 años de servicio. Esa es mi humilde opinión. Todos pencas ahí. Saludos, Sandrita.
1: Es un buen punto ese, porque por ejemplo igual si la, porque claro, se dice un puesto dice, oye, que fue algo chiquitito, es muy cortito, de 5 era una de esas, fome igual, porque se han organizado una fiesta ahí como corresponde, ya chiquillos, vamos a despedir a estos trabajadores maravillosos, 40 años, hay que hacer una despedida buena, po. Pero no algo tan, o no sé. Por eso te estaba preguntando a ti, lo estamos escuchando a todos, ¿eh? Nosotros seguimos acompañándote en vivo y en directo, como siempre, en la radio, a esta hora con Delicias Porteñas, porque el sabor de la tradición es tan Delicias Porteñas. 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

no celebraciones dentro de el horario de trabajo en los servicios públicos. Esto con relación a este video de que se viralizó.

0: Servicio de Impuestos Internos, que estaban celebrando ahí una despedida en horario de trabajo. ¿Qué comentan acá los auditores? Por ejemplo, acá leía Pilar, dice, respecto al tema que están comentando, me parece muy bien que se hagan reconocimiento a los trabajadores, pero el tema del horario no es adecuado. Los usuarios muchas veces tenemos poco tiempo y estas situaciones alteran la anormal atención. Saludos, nos dice por acá Pilar. Claudio dice, ¿y si esta celebración lo hubiesen hecho en el servicio de salud, sería igual? Buena pregunta. Acá también otro auditor dice, mira, para que fuera una celebración de verdad, tenía que haber hecho participar al público también. A ver, sí, dice acá nuestro auditor. ¿Cómo se llama nuestro auditor? Ay, no tengo tu nombre aquí ya, pero dice, no, tenía que haber participado la gente igual. Hay un audio. ¿Qué nos comentan por acá? A ver.
1: Hola, Sandrita. Mira, ¿sabes qué? Yo creo que se nos está pasando la mano de lo muy sensible que estamos. Por todo estamos reclamando, por todo estamos haciendo grabaciones. Oye, pucha, aunque sean media hora, oye, al final están reconociendo a sus colegas que trabajaron tantos años. Y yo creo que, mira, el que esté libre de pecado, que lance la primera piedra. Yo creo que todos hemos estado en algún tipo de situación así. Y ay, no nos quieren que no muestren a nosotros, pero sí miramos el resto. Como dice, no miréis la paja en el ojo ajeno, que en el tuyo tienes un listón.
0: Una viga en el ojo propio, claro. Está interesante, como te decía, el tema, porque algunos encuentran que no es tan terrible y otros consideran que sí, porque finalmente es el tiempo de las personas. ¿Y qué podrían haber hecho? La celebración igual, el reconocimiento igual, pero esperar al final del turno. Y hacerlo ahí en las dependencias, porque uno dice, ya, pero es que a lo mejor no pueden hacer la despedida por fuera y juntarse porque no todos pueden ir, porque es voluntario. Ok, pero por último esperar al fin del turno y hacerlo ahí. En las oficinas, cuando termine el turno, el reconocimiento para el compañero que estuvo ahí 40 años trabajando. ¿Viste? Entonces, son algunos comentarios que nos van llegando acá, pero está dividido el público. Hay hartos que dicen, está bien, si era una cosa cortita, 40 años. No era que se estaba yendo la alumna en práctica, con todo respeto a la alumna en práctica, uno igual lo fue. Pero claro, el alumno en práctica ahí uno pesa menos que un paquete cabrita, digamos, nos pasa a todos cuando somos estudiantes en práctica. Y vamos a nuestra práctica y dice, ya, chao. Después dice, ¿cómo se llamaba? Porque un rato tan corto, pero 40 años de trabajo. Claro, también hay diferencia. Por eso te escuchamos y te leemos acá en la BioBio. ¿Te parece si seguimos? Te acompañamos.

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9: 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En Bio Bio, una nueva hora. 4 de la tarde.
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0: Venezuela firmó este miércoles acuerdos petroleros con la empresa estadounidense Chevron y la italiana Eni en presencia de la presidente encargada del país sudamericano, Delcy Rodríguez, y del secretario de Energía de Estados Unidos, Chris Wright, quien afirmó que se trata de un día histórico. El gobierno venezolano y Chevron firmaron un documento para el reconocimiento de los contratos de conversión de las empresas mixtas Petroboscán, Petropiar y Petroindependencia, construidas entre la estatal Petróleos de Venezuela y la compañía norteamericana, a los términos de la nueva ley de hidrocarburos, reformada el pasado enero. Ese acuerdo también reconoce las adaptaciones de los planes de negocio de estas empresas mixtas bajo el nuevo marco legal y fiscal del sector de hidrocarburos, según la información oficial de Venezuela. Ambas partes suscribieron igualmente un acuerdo integral de pago del bono por concepto de acceso a las reservas de hidrocarburos de las áreas delimitadas a Petroindependencia. Una protesta de apoderados de la escuela de Punta de Parra mantiene parcialmente cerrada la ruta entre Tomé y Concepción. Carlos Morales nos informa desde el lugar.
1: Claro, porque parcialmente cortada se mantiene la ruta 150 que une Tomé con Concepción a raíz de manifestaciones que están realizando apoderados de la escuela modular de Punta de Parra. Esto luego que se tomara en reunión con la Casa Edilicia de Tomé el día de ayer, que los alumnos serían reubicados en una escuela urbana de esta comuna, y hoy no se cumpliera precisamente aquel trato. Bueno, ¿qué es lo que dicen los apoderados de este establecimiento? Es que los alumnos esperaron los furgones escolares, 6 que debían llegar, y 10 minutos antes de la hora pactada, estos no aparecieron en el sector de Punta de Parra y se les avisó que no iba a ser posible el traslado de los alumnos. Es por ello que se mantiene hasta ahora la movilización, que comenzó cerca de las 13 horas con un tránsito parcialmente habilitado por parte de carabineros, mientras

0: A mi espalda se mantiene la manifestación. En Punta de Parra, comuna de Tomé, Bío Bío, la radio.
1: Vamos a ampliar la información sobre la solicitud de renuncia a la directora nacional de aduanas, Alejandra Riaza. Fabián Corrutea nos informa desde Radio Bío Bío, en la región de Valparaíso.
2: Claro, solicitud de renuncia que se da en el marco de dos polémicas que envuelven a la Dirección General de Aduanas, una de ellas la que fue revelada por la radio en cuanto a un eventual sobreprecio en la compra de camiones escáneres, y también sobre lo que se dio durante la jornada de este miércoles en la Dirección de San Antonio de Aduanas, en donde trabajadores justamente acusaron sobrecarga laboral en cuanto a la reducción de puestos de trabajo en el puerto de San Antonio. Por otra parte, según ha podido conocer en la radio, por orden de subrogación, sería María Jazmín Rodríguez, subdirectora jurídica de aduanas, la cual asuma la dirección subrogante, justamente tras la solicitud por parte de Hacienda de la renuncia de la ahora exdirectora nacional de aduanas, Alejandra Arriaza. En la región de Valparaíso, Bío Bío, la radio.
1: El presidente Kast recorre las obras de reposición de la primera comisaría de Punta Arenas. María José de la Barra nos cuenta.
3: Así es, siguen las actividades del presidente de la República, José Antonio Kast, en la región de Magallanes y la Antártica chilena. Podemos ver cómo en este momento está reunido con distintas autoridades, incluido de hecho el viceministro de Obras Públicas, Transportes y Telecomunicaciones, Luis de Grant, también el viceministro del Interior y la CEGECOP, Claudio Alvarado. Todo en el marco de su visita a la reposición de la primera comisaría de carabineros de Punta Arenas, un proyecto que contempla no solamente la relocalización, sino también la reposición de esta superficie construida aproximadamente de 4.716 metros cuadrados, que tienen distintas oficinas administrativas nuevas, por supuesto, un área de seguridad, habitabilidad, movilización, apoyo logístico. El presidente dijo que con este tipo de obras se puede avanzar, por supuesto, a fortalecer lo que es el ámbito de la seguridad y trabajar en entregarle mayores garantías a la ciudadanía. En Punta Arenas, Bío Bío, la radio.
1: El embajador de Estados Unidos, Brandon Jude, encabeza actividades con la subsecretaria de Diplomacia Pública de ese país. Francisca Cárez, tú nos cuentas.
4: Y en pleno Cerro San Cristóbal y con Santiago como telón de fondo, el embajador de Estados Unidos en Chile, Brandon Jude, encabezó una actividad junto a una de las figuras internacionales que por estos días concentra las miradas, es Sarah Rogers, subsecretaria de Diplomacia Pública de Estados Unidos y alta funcionaria de la administración de Donald Trump. Ambos llegaron hasta el Observatorio Manuel Foster, donde el gobierno estadounidense anunció la entrega de $185,000 para restaurar y conservar este monumento nacional, construido en 1913 y que marcó los inicios del desarrollo astrofísico en nuestro país. Los recursos permitirán restaurar la cúpula y conservar el histórico telescopio en un proyecto que se extenderá entre 12 y 15 meses. Pero la presencia de Rogers en Chile no se limita precisamente a la astronomía. Su actividad en el cerro ocurre en plena previa del Foro Madrid, que comienza este jueves y donde la representante estadounidense será una de las expositoras internacionales. Una visita que coincide además con la llegada al país de distintas figuras que participarán de este encuentro, entre ellas el presidente argentino Javier Milei, en una cita que ya sabemos también contará con la presencia del presidente José Antonio Kast. Desde el Cerro San Cristóbal, Bío Bío, la radio.
1: Exactamente las 4 de la tarde con 6 minutos.
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0: 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Señoras y señores, aquí va la última tandita de comentarios de nuestros auditores con relación a hacer celebraciones dentro de los espacios de trabajo, especialmente cuando son... empleados del área pública, digamos. Como en este caso el Servicio de Impuestos Internos, que es el que ha estado en el a la palestra. Y te preguntábamos a ti si está bien hacer esta despedida de los compañeros de trabajo ahí o hacerlo fuera del horario de trabajo. ¿Qué opina el público? Ariela dice, yo encuentro que lo que se hacía era una despedida del servicio y la despedida es ajena al servicio. Lo harán afuera, pero como todo ahora es problema, lo encuentro bien. Yo trabajé en el hospital, dice, y ese tipo de cosas de despedidas de servicios lo hacíamos en horas de colación y lo demás afuera. No se pongan graves, dice, vivamos tranquilos y en paz, porque ¿por qué hacer tanto escándalo? Bonita tarde, nos dice acá Ariela. Mira, acá Maritza que dice, lo encuentro increíble que por tan poco le den vuelta durante todo un programa, algo que no implicó desatender un servicio de emergencia de salud, dice. Hace años que dejé de ver televisión porque los matinales, los programas de la tarde, siempre hablaban de lo mismo, dice. Un justo reconocimiento, 5, 10 o 15 minutos, dice, a funcionarios de 40 años de servicio. Es nada comparado con todo el tiempo que le han dedicado en este programa. Dice, por favor, no pierdan la perspectiva. Ah, Maritza nos está criticando a nosotros. Encuentra que mucho rato hablando de esto. Bueno, Maritza, bueno, vos ya sabés lo que podés hacer. Oye, por acá otro auditor igual comenta, dice, hola, dice, no corresponde. Son empleados públicos, dice, no en horario de trabajo, nos comenta. Amarrete los colegas con la celebración, pues, dice, podrían haberlo invitado a un restaurante. Saludo, nos dice Gabriel. Gracias, Gabriel. ¿Y qué más opinan los auditores de la radio? A ver.
1: Hola, Sandra, ¿cómo estamos? Buen turno. Oye, hoy en día se ha hecho una maratón criticar todo. Sea bueno, sea malo, todo lo critican. Si alguien cumplió 40 años y en su oficina le quieren hacer algo, está en todo su derecho. Pero no puede ser de que hoy sea que acostumbre criticar todo. Mal hábito y mal adquirido también. Chao, que estoy bien.
2: Hola, muy buenas tardes. Lamentablemente, en el servicio público hacen despedida, asado, hasta un tema de pareja hemos visto. Así que, ¿por qué no hacen ese tipo de actividades fuera del horario laboral? Y no complicarían a nadie y no serían objeto de ningún comentario.

0: Saludos.
1: Hoy me hiciste recordar la celebración en el CESFAM de Talca, creo que era.
2: Si fue en el horario de trabajo, igual es fome, porque le quitan el tiempo a las personas que van a hacer trámites, que generalmente a lo mejor dejaron cosas que hacer para poder ir a resolver algún trámite allá. Entonces, igual fome eso, que se ocupe tiempo de atención al público para una reunión ahí o una convivencia. Pero el punto más importante que quería decir, que si fue todo lo que le hicieron a unas personas que trabajaron 40 años ahí, bien fome, po. Y que el festejo real sea en una comida, en una cosa un poco más formal, ya que fue prácticamente toda una vida dedicada al servicio puesto interno.
3: Ahí está. Muchas gracias a todos los que estuvieron conversando del tema. Hay otros aspectos igual que queremos platicar contigo. Hay otras cositas que tenemos siempre programadas aquí. Se nos alargó el tema porque, claro, la gente quería opinar, pues. ¿Viste? Así es que usted sabe. Siempre lo escuchamos y lo leemos en la radio. ¿Avancemos otro poquito? Esta es la Bio Bio.

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1: En una canción se puede relatar una historia trágica y además la culpa. Bailando con tu sombra, también conocida como Alelí, fue escrita por el cantautor argentino Víctor Heredia. La letra narra la historia de un hombre que tras matar a su pareja por celos queda preso y en su delirio cree que baila con el fantasma de la mujer a la que amaba y que mató. La canción surgió a partir de una experiencia de Víctor Heredia al visitar cárceles en el marco de shows solidarios. Allí conoció la historia de un recluso que tras un crimen pasional solía bailar solo en su celda como si estuviera con alguien más. La canción, lejos de romantizar el femicidio, intenta mostrar la tragedia y el dolor de la situación desde la

Perspectiva del victimario, la letra escrita en primera persona permite al oyente adentrarse en la mente de un hombre atormentado por su crimen. El personaje en su locura intenta aferrarse al amor perdido a través del baile con la sombra de su mujer, una metáfora de la imposibilidad de recuperar lo que ya destrozó. La canción se presentó en el Festival Internacional de la Canción de Viña del Mar, interpretada por Abel Pintos, pero Víctor Heredia luego la tomó y siguió cantándola en sus conciertos. Una historia trágica, una historia de amor, desamor y una historia de fantasmas. 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
1: 4 de la tarde con 36 minutos. Seguimos escuchándote, leyéndote en la radio y dándote datos buenos, por ejemplo, como el de Delicias Porteñas, porque regalonear a los tuyos con Delicias Porteñas es llevar alegría con su variedad de tortas, cheesecake, galletitas y muchas delicias más. 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Oye, es bonita la actividad, es en otro lugar de Chile, pero si en una de esas te toca pasear este fin de semana, vas ahí a Temuco, bueno, pégate una vueltecita ahí por esa localidad tan bonita. Oiga, cosa importante, estaba viendo por acá una invitación que nos hace una auditora, Priscila, y nos comparte acá unos trabajos preciosos, dice, y nos cuenta. Te invitamos a la exposición de trabajos, dice, realizados por las vecinas que participaron en el taller de Ñocha, creatividad, tradición y comunidad, hechas a mano, dice, con dedicación y cariño. Va a ser mañana, jueves 3 de septiembre, desde las 14 horas, en la Junta de Vecinos de los Ediles, dice. Ven a conocer el talento de nuestras vecinas, dice, y apoyar el trabajo hecho con amor. Te esperamos. Qué bonito, trabajos con Ñocha, y hay canastos y un montón de cosas. Decoración, también estaba viendo por acá, nos comparten algunos de los trabajos que van a estar en exposición y que la idea es que pueda ir la comunidad a ver, po. No solamente la familia de las personas que hicieron los trabajos, sino que la idea es que la comunidad completa pueda descubrir y ver la dedicación que hubo aquí. Trabajos preciosos, por cierto. Estaba viendo las típicas gallinitas para colocar los huevitos. Hicieron unas en Ñocha también y están preciosas y muy, muy bonitos los cestos, las canastitas. Oye, las gallinas para colocar los huevos están muy buenas. Así que están todos invitados para ir a ver estos trabajos y tantas cosas más, porque realmente son meses de este trabajo, de estas inducciones, de estos cursos, para que finalmente lleguen a su fin y se haga, digamos, esta exposición de lo que han estado haciendo durante este tiempo. Y son las vecinas del sector, así que están todos invitados a poder ir a ver el grupo Fase 1, dice, que muestra de piezas únicas donde, dice, aprendimos el punto inicial y creamos diferentes figuras. Y está el grupo Fase 2, que es la muestra final de técnicas avanzadas, lámparas colgantes, teñidos de la fibra, en fin. Ven a conocer, dice, este hermoso oficio ancestral hecho 100% a mano con fibra natural. Qué bonito, muy bonito. Y como te decía, desde las 2 de la tarde van a estar en Regidor Julio Jaramillo 865 mañana, exhibiendo estos trabajos de este taller espectacular, de esta exposición en trabajos en Ñocha. Así que creatividad, tradición, comunidad, todos invitados en la Junta de Vecinos de los Ediles. Ahí van a estar haciendo esta exposición mañana. Así es que, como te decía, los vecinos de los ediles están invitados. Y bueno, si pasas por ahí cerquita, pégate una vuelta y apoya ahí a las chiquillas también, que estuvieron trabajando un montón y que ahora muestran sus trabajos y todo. Así es que muy bonito. Felicitaciones por adelantado a todas las que estuvieron en el taller, que salieron de casa para hacer algo diferente y que ya les toca su exposición. Que les salga muy bonito.

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1: De la observación y de la búsqueda en que participamos junto con el comandante en jefe de la Fuerza Aérea, uno llega a la conclusión de que el impacto fue de tal magnitud que debió producir la muerte instantánea, fallecimiento instantáneo de todas las personas que se encontraban en el avión.
2: 2 de septiembre del año 2011. Ese día se produjo la tragedia del avión Casa 212 de la Fuerza Aérea de Chile en el archipiélago de Juan Fernández. Murieron las 21 personas que iban a bordo, los 3 tripulantes de la nave y 18 pasajeros, entre ellos un equipo de Televisión Nacional de Chile, liderado por el animador Felipe Camiruaga, miembros de la Fundación Desafío Levantemos Chile al mando de Felipe Cubillos, funcionarios de la FACH y del Consejo Nacional de las Culturas y las Artes. La misión de ese vuelo era apoyar las tareas de reconstrucción en el archipiélago Juan Fernández después del terremoto del año 2010. El avión era un caza C-212 Aviocar con matrícula 966. El plan de vuelo estimaba una travesía de 2 horas y 40 minutos a una velocidad máxima de 370 kilómetros por hora. Y el avión decoló a las 2 de la tarde con 51 minutos desde el grupo 10 de la Fuerza Aérea de Chile y al momento del despegue tenía 164,6 kilos de sobrepeso, equivalente al 2% del peso máximo. La tripulación sabía que las condiciones del tiempo no eran las mejores para el vuelo. En el camino se encontraron con muchas nubes y también con fuertes vientos en contra que le llevaron a consumir más combustible que el previsto. Por esas condiciones, el vuelo duró 2 horas y 57 minutos más de lo esperado. Las condiciones del tiempo al llegar a la isla eran muy difíciles, con ráfagas de viento mucho más fuertes de los que se había informado al inicio del vuelo. A las 4 de la tarde con 48 minutos, el caza 212 intentó hacer el primer aterrizaje a la pista del aeródromo de Juan Fernández, pero los fuertes vientos cruzados lo desviaron. El piloto tuvo que abortar el primer intento y volver a subir. El avión no tenía suficiente combustible para regresar al continente, pero sí para algunos minutos más de vuelo y de maniobras. Un segundo intento de aterrizaje, esta vez en sentido contrario, tuvo el mismo resultado. El avión tuvo que ganar altura de nuevo dirigiéndose hacia la isla Santa Clara. En el tercer intento, el caza 212 hizo una maniobra para acercarse perdiendo altura poco a poco. Entró por el canal que está entre la isla Santa Clara y Robinson Crusoe, lo cual no era lo más recomendado, ya que en ese canal se forman fuertes remolinos de viento cerca del mar.

0: Entonces, justamente un fuerte viento de cola afectó la maniobra. Al girar para alinearse con la pista, el avión fue golpeado por una fuerte ráfaga de viento lateral. El caza 212 no pudo recuperar su posición a baja altura y chocó contra la superficie del mar. Primero impactó con el ala izquierda y luego con la parte delantera, quedando boca abajo. El impacto fue fortísimo y el avión se rompió en muchos pedazos. Simplemente se despedazó al impactar contra el mar. A las 4:53 minutos, hora local, el controlador de la torre de Juan Fernández perdió contacto visual y radial con el avión. Se cree que la nave se estrelló en el mar a las 4:55 minutos, a un kilómetro al suroeste de la pista, mientras intentaba ese tercer acercamiento. Pescadores y habitantes de la zona comenzaron a buscar sobrevivientes y horas después se encontraron maletas rotas y una puerta del avión. En la madrugada del 3 de septiembre, la Fuerza Aérea y la Armada de Chile iniciaron las labores de rescate. Cerca del mediodía se informó que pescadores locales habían encontrado 4 cuerpos cerca de la costa. Esa noche, las autoridades confirmaron que, debido al estado de los restos encontrados, el avión había impactado violentamente contra el mar y que, por lo tanto, se descartaba la posibilidad de encontrar sobrevivientes. La justicia chilena investigó las causas del accidente. El máximo tribunal del país determinó que hubo omisiones, falta de planificación y de rigurosidad por parte de la Fuerza Aérea de Chile antes y durante el vuelo. En enero del año 2019, la Corte Marcial cerró la investigación penal, indicando que no había suficientes pruebas para acusar a una persona específica. Sin embargo, en mayo del 2020, la Corte Suprema dictaminó que el Estado de Chile debía indemnizar a los familiares de Joaquín Arnolds, uno de los pasajeros, con una suma de dinero por los daños sufridos. Y en julio del 2021, la Corte de Apelaciones de Valparaíso ordenó al Estado pagar una compensación a los familiares de las víctimas. En ese vuelo, como decíamos, perecieron 21 pasajeros. 6 integrantes de la ONG Desafío Levantemos Chile: Felipe Cubillos, Joaquín Arnolds, Joel Lizama, Jorge Palma, Sebastián Correo y Catalina Vela. 5 de Televisión Nacional de Chile: Felipe Camiroaga, Roberto Bruce, Silvia Slir, Carolina Gatica y Rodrigo Cabezón. 2 del Consejo Nacional de la Cultura y las Artes: Galia Díaz y Romina Irarrázaval. 4 funcionarios de la FACH: José Cifuentes, Eduardo Estrada, Flavio Olivo y Rodrigo Fernández, más los 4 tripulantes designados de la nave, que eran Carolina Fernández, Juan Pablo Mallea, Eduardo Jones y Erwin Núñez. La tragedia del avión caza 212 de la Fuerza Aérea de Chile en el archipiélago de Juan Fernández, ese 2 de septiembre del año 2011.
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0: 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Bueno, antes de ir cerrando, estaba viendo también una información que nos compartió un auditor de una actividad bien bonita, fíjate, que es como la pronta de lo que se viene el próximo año. Viste que cada cierto tiempo aparecen las cápsulas del tiempo y la gente guarda cosas en las cápsulas del tiempo, y es bonito porque dice, uy, ¿cuándo me tocará ver alguna cápsula del tiempo que abran una? Porque muchas son de aquí a 100 años más y uno no la va a alcanzar a ver en ese entonces, pues, viste. Pero estaba viendo que dice cápsula del tiempo de Carabineros de Chile por el centenario. Bueno, realmente la van a abrir el próximo año, pero la van a mostrar, po. La historia llega a la costa valdiviana. Esto está muy entretenido porque dice, esto va a ser mañana 3 de septiembre, desde las 9 de la mañana en el gimnasio de Niebla. Toda la comunidad está invitada a conocer, dice, tu propósito y tomar fotografías. Es una cápsula del tiempo que yo no creo que sea abierta mañana, porque claro, guardaron las cosas en 1927. Dice 1927-2027. O sea, la idea es que se abra a los 100 años, digamos, el próximo año. Pero la van a estar mostrando y en el fondo es eso, o contando un poco la historia de esta cápsula. Carabineros de Chile dice, invita cordialmente a todas las familias y vecinos, de manera muy especial a los niños, dice, a ser parte de un hito histórico en nuestra localidad. Dice, Niebla recibirá una visita única, es la presentación y visualización de la cápsula del tiempo de Carabineros de Chile. ¡Qué entretenido! Va a ser en el gimnasio de Niebla, que está en calle del Castillo, número 886, en Niebla, cercano al Fuerte Histórico. Es una actividad educativa, cultural y comunitaria. Es para todos, para que vayan a escuchar un poco la historia de esta cápsula del tiempo, que debiese de abrirse el próximo año, en el 2027, cuando se cumplen 100 años de que guardaron ahí hartas cosas. Pues entonces seguramente van a contar un poco de qué se trata la historia de la cápsula, qué lograron guardar, en fin. ¡Ay, qué entretenido! Ya, queridos auditores, siguen en sintonía de la radio. En breve, noticias en la radio.
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12: Un interno de la cárcel de Angol murió tras una riña. Carlos Martínez nos informa desde Radio Bio Bio en Temuco.
13: El hecho ocurrió en el módulo de imputados del Centro de Detención Preventiva de Angol, donde se generó una riña en la que uno de los involucrados resultó con lesiones de extrema gravedad que fueron primero atendidas en la enfermería del penal y luego en el hospital base de la comuna, donde el personal médico solo pudo constatar el fallecimiento de esta persona que estaba, reiteramos, en calidad de imputada en la cárcel de Angol en una investigación por infracción a la ley de control de armas. La familia del fallecido ya fue informada de lo ocurrido, mientras el Ministerio Público dispuso que sea la Brigada de Homicidios de la PDI la que desarrolle las diligencias destinadas a calificar lo ocurrido. Se ha confirmado además que hay 4 internos apartados al momento del resto de la población penal por la responsabilidad que tendrían en este homicidio. No se descarta que tras la investigación pertinente, que ya está en marcha, y el sumario respectivo, estos internos sean derivados a otros penales de la región o del país. En la Araucanía, Bio Bio, la radio.
12: Un nuevo accidente en la ruta que une Chile con Argentina obliga a suspender el tránsito para quienes van al país vecino. Eduardo Palacio nos informa desde Radio Bio Bio en Osorno.
14: Se trata de un camión que salía desde el territorio nacional hacia la parte sur austral de nuestro país, empleando la Patagonia Argentina, llevando casas prefabricadas. En el kilómetro 102, pasado el complejo frontal.

0: Fronterizo Cardenal Antonio Zamorel, conductor, perdió el control de la máquina, volcando a un costado de la ruta, saliendo ileso. Esta situación, de todas maneras, obliga a suspender el tránsito para quienes desean cruzar hacia Argentina, no así para quienes vienen desde el otro lado de la cordillera a nuestro país. Se aguarda por nuevas instrucciones, atendiendo que el camión quedó obstaculizando la pista. Este accidente ocurre a pocas horas que otro siniestro de similares características dejara a un conductor que esta vez ingresaba a nuestro país con heridas de carácter grave, luego de volcar su máquina. En este caso, se ha hecho un llamado a los conductores a informarse por los canales oficiales, toda vez que no se descarta que esta suspensión de la salida de nuestro país por Cardenal Antonio Zamorel se extienda por el resto de la jornada. En Osorno, Bio Bio, la radio.
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3: Dirigentes gremiales de La Higuera se reunieron con el director ejecutivo del CEA, Arturo Farías, exigiendo el avance del proyecto Dominga. Vanessa Gajardo nos cuenta.
4: Así es, La Higuera ya ha esperado demasiado, fue parte de lo que llegaron a manifestar distintos dirigentes de la comuna de La Higuera, donde se va a instalar el proyecto Dominga, que recordemos lleva más de 10 años de discusión en nuestro país, que llegaron a las oficinas del Servicio de Evaluación Ambiental en el centro de Santiago para manifestar estos reparos. Dominga cumplió, tiene su aprobación ambiental, informó su inicio de construcción y ya comenzó sus primeras obras. Ahora queremos que los permisos que faltan se tramiten rápido y como corresponde, sin saltarse ninguna regla, pero tampoco haciendo que nuestra comuna tenga que esperar otros 10 años. Necesitamos que Dominga avance, La Higuera hay familias que necesitan trabajo, jóvenes que quieren quedarse en su comuna y necesitan de esas oportunidades. Es parte de lo que dice esta carta que se le entregó al Ejecutivo.
3: Exactamente, las 5 de la tarde con 5 minutos.
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¿Cómo están, auditores, auditoras de la radio? Nosotros nos sumamos a la programación. Te saludamos cuando ya son las 5 de la tarde con 13 minutos para seguir acompañándote en esta tarde en la que se largó el agua de nuevo. Sí, comenzó a llover ya hace un poquito más de una hora aproximadamente. Al menos acá en Valdivia está lloviendo. Va a continuar lloviendo también por un par de horitas más y según el pronóstico debiésemos de ahí tener una

tregua por un par de horas, luego llovizna de nuevo en la noche y para mañana debería parar un poquito. Para mañana ya cambia el pronóstico, pero todavía sabemos, ¿cierto?, de que estamos en invierno todavía, nos quedan estas últimas lluvias que además se van a extender un poquito más hacia el inicio de la primavera, pero aquí estamos, en la región estamos acostumbrados, por supuesto, a la lluvia. Aprovechamos de saludar también a quienes nos escuchan en el resto de las comunas, en Los Lagos, en Paillaco, en Máfil, hacia la zona cordillerana también, en Panguipulli. Oye, muchas gracias a todos por estar ahí en sintonía de la radio y recuerda que tú también te puedes ir comunicándote con nosotros, contarnos lo que está pasando a tu alrededor, por supuesto, a nuestro WhatsApp que está completamente operativo. 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

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Oye, y bueno, te estábamos comentando, ¿cierto?, de que se alargó el agua de nuevo acá en Valdivia. Tuvimos ahí una mañana nublada, pero ahora ya por la tarde, después de almuerzo, comenzaron a caer unas gotitas que por momentos se han intensificado un poquito más. Pero te pregunto, siendo honesto, sincero, ¿la tarde está como para un mate o no? Resulta de que cada vez los chilenos y chilenas han incorporado a su rutina el mate. Tomar mate, ya sea en la mañana, en la tarde, después de almuerzo. Hay algunos que dicen de que lo prefieren justamente después de almuerzo porque les ayuda con esa fatiga que da después que uno come, después que uno almuerza. No sé si te ha pasado que quedas con un poquito de sueño, como con pesadez en la guatita. Y hay mucha gente que dice, oye, el mate ayuda con eso. Lo mismo pasa en la mañana, ¿cierto? Ayuda a despertar, a tener más energía. Para quienes andan constantemente con mucho frío, que tienen las manitos heladas, los pies helados, también se refugian en el mate. Y así resulta de que ha ido creciendo el consumo de mate en nuestro país, también considerando de que antiguamente también se consumía harto mate, sobre todo en los sectores más rurales, ¿cierto? No sé si te acuerdas quizás a tu abuelita que tomaba mate, por ejemplo, a la mamá, y luego como que hubo un declive, fue bajando y actualmente está volviendo a incrementarse el consumo de mate. Y tanto así que también hay cifras que respaldan este crecimiento sostenido durante los últimos años. Por ejemplo, pasamos de un promedio anual de 0,1 kilos por persona a un 0,3 en la última década. Eso da cuenta, ¿cierto?, de esta incorporación a la rutina de los consumidores nacionales, que eso sí, no necesariamente todos lo toman de la misma forma, porque el mate también puede ser muy versátil. De hecho, cada vez hay una mayor variedad de sabores, como también existen diferentes hábitos de consumo, ya que esta bebida también se puede tomar en cualquier horario. Lo decíamos, hay gente que le gusta levantarse y tomar un mate, o después de almuerzo, o incluso en la tarde, por ejemplo, reemplazar el té o el café por mate también. Y así también va acompañando las actividades, los gustos personales que pueda tener cada persona. Ahora bien, ¿cuáles son los mejores horarios para tomar mate y cuáles son las variaciones que hay actualmente en el mercado? Porque probablemente pasamos, por ejemplo, de costumbres más antiguas, como era incorporar la rodajita de naranja o de limón, o a algunos, por ejemplo, aquí le colocan manzanilla o leche, incluso al mate reemplazan el agua, ¿cierto?, por la leche. Bueno, eso también se ha ido modificando y hay nuevas tendencias también para facilitar su consumo. Así que te voy a estar comentando sobre eso. Avanzamos en la radio. Llevo.

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Bien, ¿cómo prefieres el mate? ¿Tomas mate con frecuencia, de vez en cuando? ¿No te gusta directamente? Bueno, para los que sí les gusta, para quienes lo incorporan ahí en su día a día un par de veces a la semana o en la oficina también, hay diferentes opciones. Estábamos comentando un poco eso de cómo ha ido cambiando la costumbre con los años. Porque claro, antes era un poco más rústico, se podría decir, sí. Resulta de que claro, uno ahí le colocaba el pedacito de rodaja de naranja o la cascarita del limón, ¿cierto? Un poquito de cedrón. Yo te comentaba de que incluso hay quienes lo toman el mate con leche blanca. Hay diferentes formas, pero todo esto ha ido cambiando, se ha ido... Han aparecido nuevos sabores, nuevas mezclas también que están cautivando a un público mucho más joven, que está incorporando también el mate en su rutina diaria incluso. Yo te conversaba, ¿cierto?, de que hay diferentes horarios y esto va a depender un poco de tus preferencias y tu estilo de vida también. Por ejemplo, para quienes les gusta tomar mate en la mañana, se recomienda para quienes les gusta empezar el día con harta energía, ya, entonces tu horario ideal es tomar mate justamente en la mañana. ¿Y sabías tú que en el mercado se ha incorporado una hierba que es a base de guaraná? Que justamente aparece como una buena opción en esto de comenzar el día con más energía. ¿Por qué? Porque es un fruto que se reconoce por su efecto estimulante, que ayuda a activar el estado de alerta, disminuir la somnolencia y encarar la vida cotidiana con enfoque, con motivación. Te va a ayudar con eso. Ahora, si prefieres también arrancar más tranquilo mateando, también hay otras opciones. Por ejemplo, la hierba tradicional en ese sentido, ¿cierto? Elegir, por ejemplo, una hierba que sea 100% hierba mate, que tenga idealmente un sabor más suave, cosa de que no te vaya a patear tan temprano, ¿cierto? Y así también poder agilizar la mañana, pero no con una inyección de energía, sino que más paulatino. Ahí se prefiere idealmente la hierba mate tradicional. Ahora bien, si eres de los que le gusta en la tarde hacer una pausa y tomarse un mate rico, hay muchas opciones que vienen saborizadas hoy en día. Antes uno le colocaba, como te decía, manualmente la cáscara de limón, la cáscara de naranja o la ramita de cedrón, de manzanilla, qué sé yo. Pero hoy en día hay muchas marcas de hierba mate que vienen ya saborizadas. Por ejemplo, hay algunas con frutos del bosque, con arándano, frambuesa, frutilla. Incluso hay algunas también que incorporan, por ejemplo, la rosa mosqueta también. Y así hay una variedad. Contarte que incluso hay algunas variedades.

De mango picante. ¿Te imaginas ese sabor en el mate? Ya, te voy a estar contando un poco más sobre estos nuevos sabores que han surgido en el mercado de la yerba mate. Así que quédate con nosotros en la radio.

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Porque la bondad también se vive en farmacias del Dr. Simi. 5 de la tarde con 40 minutos y te estaba contando sobre el mate. Esta es una bebida, ¿cierto? Que hace muchos años la conocemos, pero que sin duda ha ido cambiando también con el paso de los años, como todo realmente. Pero hoy en día el mercado se amplió bastante y ofrece una gama de variedades increíble. Y con eso también algunas que se recomiendan consumirlas por la mañana, otras por la tarde, después del almuerzo. Algunas también que se recomiendan más para la noche, por ejemplo. Bueno, hay diferentes variedades. Yo te comentaba de que en la mañana, por ejemplo, se recomienda las que tienen guaraná, ¿cierto? Porque te ayuda a activar esa somnolencia, el sueño que uno puede tener en la mañana, te ayudan a despertar mejor. Y luego, después del almuerzo por la tarde, es ideal una hierba mate que tenga ciertos sabores. Por ejemplo, hay algunas que tienen arándano, otras que tienen frambuesa. Si te gusta un poco más lo tradicional, también están algunas que vienen saborizadas, ¿cierto? Con naranja, con limón. Ahora, si te gusta, por ejemplo, compartir esta experiencia con amigos, o eres de los que, si llega a visita a tu casa, ofreces al tiro un matecito, bueno, déjame decirte de que hay algunas experiencias nuevas en este mundo de la yerba mate. Por ejemplo, te adelantaba una variedad que llegó para quedarse, el mango picante. ¿Lo has probado? Mira, dice que sería una combinación un poco explosiva e innovadora, porque por supuesto, cierto, el mango es dulcecito, pero ahí lo picante yo creo que es lo que puede llamar más la atención y probablemente también sea de gusto de muchos. Incluso ha ido a tal punto esta variación en los sabores que hoy en día incluso puedes encontrar hierba mate con sabor a chocolate. Sí, con sabor a chocolate, a pistacho también. Y justamente es esto una propuesta, por ejemplo, para este público un poco más joven o adulto joven también se le podría llamar, que buscan nuevas experiencias también. ¿Qué te parece? Por ejemplo, ¿te atreverías a probar esta variedad de chocolate o mango picante o te quedas con el mate tradicional? Ese que le colocabas la rodajita de limón, el palito de cedrón, por ejemplo. Ahí tú nos puedes ir contando qué es lo que prefieres en ese sentido. A ver, por acá Claudio nos dice... Ah, mira, el mate amargo, dice, por la mañana, me da alas, comenta por acá Claudio. Sí, el mate amargo en la mañana para despertar es una buena dosis de energía. Comparto ahí la opinión con Claudio. Y nos dice que él prefiere, la yerba mate taragüí con palito, dice, no la molida, la que es con el palito más entero. Sí, una buena opción también. Y amarga esa hierba. Para quienes les gusta así, amargo, sin endulzante, sin azúcar, sin nada, para la mañana es una buena dosis de energía. Ya, oye, tenemos otros comentarios por revisar, lo hacemos en breve. Tú también te puedes sumar a la conversación, por supuesto, acá en la radio.

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2: Jorge Edwards Brown, ¿quién fue este señor? Bueno, es ni más ni menos que el fundador de este apellido en Chile. Había nacido en Londres en 1780 y después de titularse médico cirujano, se embarcó en un buque corsario inglés. Era un buque encargado de perseguir por todo el mundo a otros buques, a los buques franceses, esto durante las guerras napoleónicas. Y fue así como este navío llegó a las costas de Chile el año 1807. Entonces, Jorge Edwards Brown desembarcó en Coquimbo y visitó La Serena, donde conoció a la que fue su compañera de toda la vida, Isabel de Ossandón Iribarren, cuyos encantos lo cautivaron. ¿Qué hizo Jorge Edwards? Volvió a bordo y luego desembarcó subrepticiamente para no pisar más la cubierta de este barco pirata, o mejor dicho, corsario. Se arrancó. Se sabe que el capitán envió emisarios a La Serena con el encargo de llevarlo de regreso por la fuerza, pero simplemente no lo encontraron. Dicen las crónicas, y también las tradiciones familiares, que Isabel Ossandón lo escondió en una tinaja de greda, esas tinajas grandes que se usaban en la colonia para guardar vino. Después de esta fuga, este médico inglés abjuraba de su religión anglicana, recibía el bautismo católico y, claro, después de eso, se casaba con su liberadora. Jorge Edwards ejerció su profesión en La Serena y en toda la zona norte del país, logrando hacerse de tan numerosa clientela que provocó la envidia de los demás médicos o curanderos, los que incluso presentaron una queja ante las autoridades españolas contra este médico inglés que, esa era la acusación, les arrebataba toda su clientela y no les dejaba recursos para vivir. Los recursos eran los enfermos. Esto le acarrió algunos problemas con los españoles, que miraban con recelo todo lo que en esa época fuese extranjero. En 1810 se produjo

0: otro acontecimiento que está relacionado con Jorge Edwards. Bueno, ese año se cometió frente a las costas de Concón un crimen horroroso. El apresamiento del barco Scorpion y el asesinato de su capitán Tristán Bunker. Todo lo cual fue una maquinación de las autoridades coloniales. ¿Pero qué ocurría? Que este capitán Bunker era amigo de Edwards. Este supo de la conjura y le envió una carta en la que le avisaba del peligro y le aconsejaba no acercarse a la costa. Esa carta, la carta de Jorge Edwards Brown, llegó después a conocimiento del gobernador García Carrasco, y la misiva fue suficiente para que el doctor fuese apresado y conducido a Santiago, sometido a juicio. Se llegó a pedir para él incluso la pena de muerte, pero la indignación pública que produjo el crimen del capitán Bunker hizo que García Carrasco dictara una sentencia absolutoria. Recuperada así su libertad, Jorge Edwards volvió a La Serena y siguió ejerciendo su profesión. Fue Edwards partidario de los patriotas y ayudó a la causa de la independencia. El 30 de mayo de 1818, Bernardo O'Higgins firmaba el decreto por el cual se le otorgaba la ciudadanía chilena. Desarrolló después notables actividades mineras en Copiapó y Huasco. Hizo donaciones para costear la expedición libertadora del Perú y participó en ella, incluso, como médico cirujano jefe. También fue intendente de Coquimbo y representó sucesivamente a Huasco, Coquimbo, Andacollo y Freirina como diputado. Jorge Edward Brown, fundador del apellido Edwards en Chile, murió en La Serena en marzo de 1848.
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0: 6 minutos nos separan de las 6 de la tarde y hemos estado conversando con nuestros auditores sobre el mate. Esta es una bebida muy tradicional, antigua, ¿cierto? Que en nuestro país siempre se ha consumido bastante, en diferentes contextos y todo lo demás, pero que con el último tiempo también ha cautivado un público más joven. Hubo como una baja en el consumo y ya hace unos años atrás ha vuelto a incrementarse, y con ello también muchas nuevas variedades de tipos de hierba, algunas con sabores para diferentes momentos del día también, ¿cierto? Y yo te estaba comentando de estas nuevas variedades, por ejemplo, una hierba mate sabor a chocolate, o con pistachos, o con mango, con picante. Obviamente hay otros sabores más tradicionales, por ejemplo, con aroma a naranja, a frutos rojos, que están, rayan ahí entre lo tradicional, ¿cierto? Pero que, claro, da cuenta de que en definitiva ha ido cambiando también la forma en que se consume el mate. Y los horarios también. Antes, por ejemplo, te recomendaban no tomar mate hasta muy tarde, porque claro, tiene propiedades, cierto, energizantes, que te decían, oye, si lo tomas muy muy cercano a la noche o irte a dormir, probablemente te va a costar conciliar el sueño. Pero hoy en día eso también ha ido cambiando. Resulta de que, claro, porque hay diferentes formas de consumo, y como hay tanta variedad, uno para la noche ahora puede elegir justamente una variedad que sea un poquito más suave en ese sentido. Entonces, por ejemplo, hay algunas variedades que tienen que ver con hierbas. Ahí acá, por ejemplo, se describe las hierbas serranas, que es la primera creación de una compañía argentina que en cerca de 1978 comenzaron a incorporar esta mezcla, y dice de que justamente es una hierba que invita a disfrutar de un momento más tranquilo. Esta es una mezcla de hierbas, por ejemplo, entre dulces, algunas digestivas, y se recomienda justamente para la noche, ya cuando se va la luz día, ¿cierto? Y está buscando algo calientito, pero que no sea tan fuerte, por ejemplo, no tomar café ni té. Esta quizás puede parecer como una buena opción. Se dice de que puedes ir tomando este tipo de mate, por ejemplo, durante todo el día, pero también lo puedes preferir durante la noche. Ya, te comentaba de que tenemos por acá algunos comentarios de auditores. En breve los leemos. Avanzamos en la radio.
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14: Iniciamos una nueva revisión de noticias. Vamos de inmediato hasta la región de Valparaíso. Hay información policial con Fabián Corrotea. Buenas tardes.
15: Sí, ¿cómo están? Muy buenas tardes. Persecución policial controlada por parte de carabineros que termina con un hombre detenido. Todo esto en el marco de un operativo que se realizaba de manera preventiva en cuanto a las fiscalizaciones vehiculares. Todo esto en el Cerro Florida de la comuna de Valparaíso. Es en la calle Pessoa Belis donde es detenido este hombre, el cual conducía este vehículo con placas patentes alteradas y también que al ser registrado justamente por carabineros se conoce que este hombre mantenía una orden vigente por el tráfico de drogas en pequeñas cantidades en la comuna de Valparaíso. Finalmente fue requisado el vehículo en que se transportaba justamente esta persona, un vehículo modelo Sail marca Chevrolet de color plateado, en donde también se detuvo a este hombre por los delitos de patentes falsificadas, por también el porte de droga y además por esta orden vigente de tráfico de drogas en pequeñas cantidades. Todo esto en la comuna de Valparaíso, en la región de Valparaíso. 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
14: Continuamos revisando información. Hasta contamos ahora que este miércoles comenzó la demolición de la primera etapa del sector Cerro Chuño en Arica, en la región homónima, proceso que contempla 220 viviendas. Tras el desalojo concretado a finales de julio, las primeras 20 casas ya fueron destruidas en un proceso liderado por las autoridades regionales. La intervención comenzó con el retiro de techos con abesto, desratización y cierre de las viviendas, utilizando además medidas para evitar la dispersión de contaminantes. En las próximas semanas se continuará con la demolición de otras manzanas que cuentan con los permisos sanitarios correspondientes, mientras se avanza las siguientes etapas.

0: etapas de recuperación en ese sector. Y en materia internacional, Javier Milei, presidente de Argentina, llegará a Chile este jueves y prácticamente no tendrá tiempo de descanso. El mandatario será parte importante del Foro de Madrid y sostendrá dos bilaterales que son claves. Se estima que Milei será uno de los principales expositores en la cita que se realizará en el Centro de Eventos San Carlos de Apoquindo, a la cual asistirán representantes de la derecha internacional. De acuerdo a lo que expone el Clarín, en el país vecinos estarán pendientes sobre lo que pueda decir el jefe de Estado, quien ha hecho ruido luego de que se conociera sobre un posible cambio de postura de Estados Unidos en torno al tema de Malvinas. De hecho, ese mismo jueves por la noche, Milei emitirá una cadena nacional en su país donde tratará aquel aspecto. Hay que recordar también que el pasado viernes aseguró que Washington podría quitar su respaldo a Reino Unido en torno a las islas del Atlántico Sur, en caso de que Londres no se comprometa a aumentar su gasto militar hasta un 5% de su PIB. Exactamente, 18 horas con 5 minutos.
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Te seguimos acompañando en vivo y en directo a través de la radio. Y hemos estado conversando del mate. Mira, por acá un auditor nos dice... Bueno, nos comenta realmente de que le gusta el mate, pero con leche, no, nos dice. No, no le agrada esa mezcla. Por acá también Antonio nos comenta, dice, oye, ya empezamos a hablar de comida. Y le comentábamos ahí, pero oye, ¿es mate? Y nos dice, bueno, es que el mate siempre se acompaña con algo para comer. Y ya nos empezó aquí a hablar, por ejemplo, de las ricas sopaipillas. Oh, qué rico, sí, es buena mezcla, ¿o no? El mate con la sopaipilla, sí, muy tradicional por lo demás. También el mate con chicharrones, sí. O sea, por separado obviamente, que no se malentienda. Bueno, te estábamos comentando, ¿cierto?, las diferentes variedades que hay en el mate. Hoy en día ha cambiado bastante la cosa. Y claro, hay diferentes, por ejemplo, preparaciones ya... antes era todo un poco más artesanal, se compraba la hierba y tú veías lo que le colocabas en definitiva, cómo te gustaba. Y hoy en día no, pues hoy en día el mercado te ofrece una gama que ya viene lista. Es cosa simplemente, cierto, de abrir la hierba mate, colocarla ahí en el recipiente y disfrutar básicamente. Colocarle el agua caliente y disfrutar. Antes no, antes era incluso todo un ritual. No sé, por ejemplo, si en tu caso tu abuelita, tu mamá, tu papá tenían esto de que el mate no podía ser lavado. Por otra parte, hay quienes decían de que había que lavar primero la hierba para soltarle un poco el amargo. Y otros decían que no, que incluso había que ir cambiando la hierba cada ciertas tomas porque la hierba se lavaba. Entonces perdía ese amargor propio que trae la hierba mate. No sé si te acuerdas de eso. Y ahí era todo un ritual, ¿cierto? El esperar de que prepararan el mate, que limpiaran la hierba, que lo rellenaran, colocarle las cascaritas, ¿cierto? E incluso habían quienes dejan reposar un poquito el mate para que se mezclen ahí todos los sabores y luego poder disfrutarlo. Sí, cada quien tiene ahí su fórmula y lo hemos estado comentando, ¿cierto? Porque resulta de que en el último tiempo cada vez hay más jóvenes que incorporan el consumo de mate en su rutina. Sí, ya no es tanto de personas mayores, más antiguas, sino que hoy en día también muchos jóvenes lo están incorporando. Incluso uno puede ver, por ejemplo, jóvenes que llevan su mate al gimnasio. Sí, uno dirá así como, oye, pero ¿cómo? Sí, resulta de que los jóvenes...

bueno, ellos también tienen sus propias costumbres, ¿cierto? Y en ese sentido, sí, hay quienes llevan incluso el mate al gimnasio o a las reuniones en la oficina, al trabajo. Claro, acá mismo también vemos cómo hay colegas que toman matecito durante el día, pero claro, se ha ido incorporando a las diferentes rutinas y en diferentes contextos también, así que está interesante el tema. A ver qué nos dicen por acá. Ah, mira, nos comentan, dice, el mate con sopaipillas, pero sopaipillas con zapallo. ¿Qué te parece? Vamos a avanzar un poquito más en la radio cuando son las 6 de la tarde con 15 minutos.

6 de la tarde con 18 minutos. Y bueno, hemos estado comentando sobre el mate, cómo ha ido cambiando las preparaciones también con el tiempo, como todo ha ido cambiando, y el mate no es la excepción. Hoy en día, a pesar de que se ha mantenido el consumo, incluso en los últimos años, las cifras dan cuenta de que se ha incrementado, especialmente en un público más joven, en consumidores más jóvenes, ¿cierto? Se mantiene también la gente más adulta, más mayor, pero se ha incorporado este nuevo consumidor que es más joven. Y referente a eso, ha ido cambiando también el tema. Por ejemplo, antes era toda una preparación, ¿cierto? El poder disfrutar del mate. Había que cumplir con ciertos pasos para poder disfrutarlo de buena forma.

0: Hoy en día también hasta eso ha cambiado un poco. Basta, por ejemplo, con ir al supermercado y te das cuenta de que te venden pack, por ejemplo, para andar con tu mate en todas partes. Y a raíz de eso yo te comentaba de que incluso hoy en día los jóvenes llevan el mate hasta el gimnasio. Porque claro, te venden todo listo. Viene el mate propiamente tal, con la bombilla, el termo, el recipiente para poder guardarlo después. Hay algunos mates que vienen con tapa, otros que son el termo mate, que claro, tú le puedes colocar el agua caliente, ¿cierto? En el termo y ahí lo cierras y viene con una tapita donde se coloca la hierba y tienes el mate listo en cosa de segundos. Pero mira, acá quien disfruta mucho del mate nos dice es nuestro auditor Omar, que de hecho nos comparte ahí cómo él disfruta del matecito. A ver, ¿qué nos dice? Te escuchamos, Omar.
1: Hola, buenas tardes. Sí, por ahí te creo que sopaipillas con mate. Buena aliación, pero con lo demás, que ya son agregados que se le ponen a una infusión tan exquisita como la hierba mate, la hierba suave. Fuerte, medianamente fuerte o súper fuerte, pero la yerba mate debe tomarse como yerba mate, nomás no con cedrón, ningún. Bueno, sobre gusto no hay nada escrito. Yo, mate amargo, por la mañana, a media mañana, después del almuerzo, en la tarde, a la hora de 11. Y a la nochecita antes de acostarme, matecito preparado bien, con agua como tiene que empezar a prepararse, con agua tibia y con el agua a punto de hervida, 90 grados más o menos, no más.
0: El mate como debe prepararse, nos decía por acá Omar. Y a todo esto, Omar toma mate todo el día. Nos comentaba ahí que en la mañana, en la tarde, después de almuerzo, antes de acostarse también otro matecito. Claro. Y como debe prepararse, nos decía que hay un error que siempre se comete, nos decía, es esperar que el agua hierva y echarlo directamente sobre el mate. Hay quienes dicen que no, pues, que la hierba se, como que se empieza a quemar un poquito con el agua tan caliente, entonces tiene que dejarse reposar un poquito y luego colocarla tibia, pero no hirviendo directamente, sin el hervor, ¿cierto? Bueno, es parte de lo que nos comentaba ahí Omar, nos dice, mira, el mate como debe ser, sin agregados, sin nada, pero ahí también mismo Mar nos decía, oye, para los gustos en definitiva no hay nada escrito. El mate se disfruta igual en los tiempos actuales. Y con esto nosotros ya nos comenzamos a despedir de este bloque, damos paso a las noticias, pero por supuesto te invitamos a que tú sigas en sintonía de la radio.
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4: En una jornada de alta expectación y a puertas cerradas, la Corte Suprema comenzó la revisión de los cuadernos de remoción contra jueces que, estando con licencia médica, viajaron al extranjero.
5: El Poder Judicial ha tomado medidas para dotar este procedimiento de la transparencia necesaria, pero también se ha preocupado de que los involucrados tengan la posibilidad de ejercer su derecho de defensa.
6: Desde el estrecho de Magallanes, el presidente José Antonio Kast dijo que Chile no negocia soberanía y que no le exigirá a Javier Milei que modifique el decreto que habla de control conjunto del espacio.
7: Y que Argentina no tiene ni tendrá jamás soberanía ni control sobre el estrecho Magallanes.
8: Hay un tratado, Chile respeta los tratados y lo que diga un documento que exista en otro país no puede alterar los tratados.
4: En paralelo y pese a la división oficialista, el jefe de Estado participará del Foro Madrid con un discurso de cierre.
9: De actuar con mirada de Estado más que ceder a presiones o moderar el tono por estrategia política. Mañana esperamos un discurso que defienda la soberanía.
10: Que logre articular a los distintos sectores de derecha conservadora que hoy día están dando la batalla cultural.
6: En la izquierda, dirigentes y figuras políticas se reunirán mañana para dar vida al evento Democracia Siempre como contrapeso a la cumbre conservadora.
11: Frente a democracias frágiles o que les van colocando apellido, para nosotros el compromiso es democracia siempre.
4: La Corte de Apelaciones de Iquique rayó la cancha a Tribunal de Garantía que había ordenado a Gendarmería que de inmediato regrese a los líderes del clan Chen, o sea, los chinos, a las cárceles de Alto Hospicio y Santiago. Además, la Corte ha zanjado que la competencia de esa decisión es de la institución de Gendarmería.
6: Y en plena recolección de firmas, en conversación con las bancadas opositoras, está el diputado Nelson Venegas, quien impulsa una interpelación contra el canciller Francisco Pérez.
12: Creemos que el liderazgo del canciller hasta este momento, a lo menos, ha sido débil, ha sido errático, ha estado muy ausente.
13: Pero hay muchas cosas que no necesariamente son reservadas y que deben ser conocidas en virtud de la transparencia.
4: Ante el complejo panorama económico, analistas levantaron la alerta ante la posibilidad de encadenar tres trimestres con números rojos.
14: Mi lectura es que el tercer trimestre tiene más posibilidad de sumarse a la racha negativa que de cortarla.
15: Que mientras la economía no esté creciendo del orden del 4 a 4,5%, no hay realmente creación de nuevo empleo y nuevo empleo de calidad.
6: A horas de que vence el plazo fijado por la Subsecretaría de Telecomunicaciones para bloquearlas, las casas de apuestas ilegales ya están burlando la medida a través de sitios espejo.
16: Y remitir una copia a Subtel indicando la fecha y la hora exacta de su ejecución. Están mandatadas la Subtel.
17: La Corte estableció un procedimiento permanente y actualizable de revisión de nuevos dominios.
4: En medio de cuestionamientos por condiciones laborales y por el sobreprecio en la adquisición de camiones escáner, el Ministerio de Hacienda solicitó la renuncia de la directora nacional de aduanas, Alejandra Arriaza.
18: justo cuando el crimen organizado está utilizando nuestros puertos.
19: Queremos conocer los motivos exactos.
20: El periodo de la exdirectora tiene un desempeño sobresaliente.
6: El ministro de Seguridad, Martín Arrau, visitó en su hogar al alcalde de San Bernardo, Christopher White, luego que se conociera un plan para asesinarlo.
21: Como presidenta de la Comisión de Gobierno, voy a impulsar una agenda, no solo en temas de seguridad, sino también una serie de medidas que son necesarias legislativamente.
4: Y en noticias del exterior, la presidenta encargada de Venezuela, Delcy Rodríguez, aseguró que habrá elecciones en su país en la medida de que esté preparado e indicó que ha trabajado sin descanso para que la nación esté lista.
6: El gobierno canadiense anunció que prolongará hasta 2027 la suspensión del impuesto federal especial sobre la gasolina y el diésel para aliviar el impacto del aumento de los precios.
4: Y en el deporte, el presidente de Blanco y Negro, Aníbal Mosa, cuestionó la decisión de la Universidad de Chile de denunciar al delantero de Colo-Colo, Javier Correa, quien recibió anoche dos fechas de sanción.
22: Esta película, todos los hinchas del fútbol y todos los chilenos ya la vimos el año 2024, los mismos protagonistas, el mismo guión. Entonces es lamentable, estamos entre los sapos y un rey feudal.
6: Coquimbo Unido y Universidad de Concepción juegan a esta hora sin espectadores en el Estadio Francisco Sánchez Romoroso. Por la noche, Limache y Ñublense se enfrentarán en Quillota, completando los partidos pendientes del torneo nacional.
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4: Una vez habló, los que tienen buena memoria se van a acordar, los concejales on tour. ¿Recuerdan los concejales que recibían las luquitas? Y viajaban y se iban, algunos alcaldes también, pero hubo un reportaje y se mostraban, ¿no es cierto?, botellas de champaña viajando... en nombre, digamos, de su comuna, pasándolo muy bien. Bueno, viajaban con plata pública, eso es un dato de la causa. Pero también están los jueces on tour. Estos jueces que, claro, pueden decir ellos, oye, pero yo me costé, a mí no me invitó nadie, yo me pagaba. Sí, pero el problema es que lo hacían a costa del sistema, con licencias médicas falsas. Y aquí no basta con preguntarse si los jueces infringieron administrativamente una licencia médica, que es uno de los temas, probablemente los debates más profundos, sino que quienes tienen la potestad de juzgar las conductas de otros están siendo sometidos a un, tienen que ser sometidos a un estándar ético superior. Y aquí es donde uno observa que la actual presidenta de la Corte Suprema, Gloriana Cheveszich, ha tenido una posición. Y ha tenido la posición de que uno podría quedarse con la sensación de que estos señores, tú me corregías, yo decía 56 fuera del micrófono, tú me decías que eran 52.
6: Sí.
4: 52 cuadernos, eso quiere decir que es el proceso, ¿no es cierto?, para poder echar a estos jueces. La posición, a través de las declaraciones, de lo que hemos conocido, es que estos señores se tienen que ir. Y van a saltar los abogados, van a decir, ¿sabe qué? Pero los abogados de ellos, este es el debido proceso.
6: Claro, el argumento que han dicho es que ya se debatió antes, que había sanciones, no se puede reabrir, etcétera.
4: Entonces todos coloquémonos unas máscaras y todos empecemos a hacer un baile, ¿no es cierto? Todos. No paguemos nada, no hagamos nada, porque entonces, ¿para qué? Si estos señores que son los que, yo lo decía recién, a ellos la vara con que se les mide en el Poder Judicial es absolutamente mayor, ¿ellos nos van a juzgar? A ver si esto no es baladí, esto no es... Ellos nos van a juzgar. Imagínate que había en medio de todo esto el escándalo de las licencias. Estaba un tribunal, los tribunales orales, recuerden, las garantías es un juez, los tribunales orales son 3 jueces, y estaba en medio de lo que conocimos recién de las condenas a los colombianos, ¿no es cierto?, por andar vendiendo licencias, miles de millones de pesos que vendieron en licencias falsas. Y resulta que una de las juezas que estaba en todo el proceso...
0: La señora también había viajado con licencia falsa y estaba con qué cara, perdónenme, de una opinión, no represento más que lo que yo estoy diciendo,

0: Esa señora estaba sentada en un estrado escuchando todo esto, licencia falsa, cuando la señora viajó con licencia falsa. Entonces, todos estos jueces tienen, porque claro, el debido proceso, yo puedo presentar los recursos que quieran, pero hay un dato que no nos puede mover la forma de ver esto. Viajaron con licencias ideológicamente falsas. En algunos casos dicen engañaron, podría haber engañado al médico, en otros se la consiguieron, no sé si las compraron, eso tendrá que la parte penal determinar, pero los señores estaban bien, estaban haciendo uso del fondo que probablemente en este momento nos están escuchando personas con cáncer que andan rasguñándole al sistema público y privado para que les pague el tratamiento, para que el tratamiento esté en lo óptimo y no estar haciendo filas. ¿Por qué? Porque aquí hay unos señores, claro, estamos hablando de los jueces, son muchos más porque también están los empleados públicos, están las personas en el mundo privado, o sea, aquí son todos, que decidieron darle un manotazo al fondo. Porque esto es un fondo que va en apoyo para cuando uno enfrenta una enfermedad difícil. No debería ni siquiera pensarse en que chuta, tengo cáncer. No, señor, usted, señora, tiene cáncer, aquí está. Pero resulta que el sistema, como le dan manotazo, estamos como estamos.
1: Y acá los hechos son los hechos, hicieron uso y abuso. Eso fue lo que pasó, uso y abuso, siendo que ellos son jueces y que evidentemente el caso de licencias médicas es algo que abarca muchas aristas, están los funcionarios públicos, también está el tema penal de las personas que vendían estas licencias médicas, pero acá hay una vara distinta para medir, por supuesto. ¿O usted cree que usted en su casa va a poder tener el mismo proceso que están teniendo los jueces ahora?
0: Que yo creo, y en esto soy bastante más radical y puede que haya muchos auditores de la radio también, uno puede cometer un error. Está bien. Ya, demos un punto. Chuta, la familia iba a viajar, ¿cómo me iba a quedar afuera? Entonces yo inventé y dije, bueno, mire, estoy enfermo.
1: Haga el uso legal de sus vacaciones como todas las personas que trabajamos.
0: Ese es el punto.
1: Como el común de las personas que hace uso de su feriado legal y se organiza con mucha anticipación. Así funciona toda la gente. Incluso hay gente, digámoslo, que ni siquiera se pueden tomar vacaciones. O sea...
0: Pero ahí está el punto. Y por eso es tan brutal lo que las posiciones, digamos, y me imagino que los ministros de la Corte Suprema están entre la espada y la pared, porque efectivamente la presión de esto mismo que estamos hablando, no sé si es presión, es de poner sobre la mesa la realidad de que aquí hay un grupo de jueces que tomaron la decisión de defraudar, ¿no es cierto?, el sistema. Porque eso es al final. Podrían ponerle un nombre para allá, un nombre por acá, pero ellos decidieron. Y son los mismos que después están sentados juzgando. Y esto tiene que abrir el abanico mucho más allá. Yo creo, a ver si esto es lo mismo que los toldos azules y esto es lo mismo que todo. También aquí hay un compromiso que tenemos que como sociedad asumir. O sea, los toldos azules existen porque muchas personas van a comprar ilegalmente. Prefieren comprar ahí en la calle. Entonces,
1: es lo mismo que pasa con las licencias médicas y es algo que va a seguir pasando si es que no deja a la gente de tener estas malas prácticas de hacer uso y abuso y si es que no se fiscaliza aún más. Porque acá reventó el caso, tenemos miles de casos, esto tiene que seguir, no puede quedar así porque estamos hablando de, ya llegamos al nivel de los jueces, de quienes juzgan a toda la ciudadanía, de quienes te juzgarían a ti, Néstor, si haces algo, de quienes me juzgarían a mí y con qué cara. Es que eso es lo grave. ¿Con qué cara? Porque imagínate estas personas, pongámoslos en el caso de que ya, compraron una licencia médica a una de las decenas de personas que hace 2 días fueron condenadas por esto con un perjuicio de más de 30 mil millones de pesos. Si es que fue así el caso, esto es un caso hipotético, pero imagínate lo grave que es que un juez haga eso, cuando aquí cada persona se esfuerza todo el año y guarda sus días todo el año y junta plata todo el año para poder viajar al extranjero o a cualquier parte haciendo el uso de su feriado legal. Si aquí la cosa no es, oh, me quiero ir de vacaciones, voy a conseguirme la licencia médica. No, así no funcionan las cosas y se debe medir con una vara distinta a los jueces, evidentemente.
0: O sea, yo creo que tiene que siempre haber una... La vara tiene que ser muy general, pero claro, no nos podemos permitir que dejen dentro del sistema, yo me imagino que ese es el criterio de muchos jueces de la Corte Suprema, que más o menos uno ya los identifica, dejar jueces que pasaron por esto, porque al final, ¿sabe qué? Lo que pasa es que la señal es muy mala.
1: Obvio.
0: Y yo, el Poder Judicial, yo siempre digo esto, tenemos corrupción en el mundo económico, corrupción en el mundo político,

0: político. No voy a decir está bien, la otra vez dije está bien y un auditor me retó. Sí, es verdad, no está bien, no tiene que haber corrupción. Pero ya, siempre, mire, hasta los países más desarrollados, los alemanes que se jactaban de tantas cosas, les explotó el caso de los motores de Volkswagen, estaba el otro caso de los software. Bueno, siempre puede haber en una sociedad manzanas podridas. El asunto es cómo responden las sociedades frente a estos escándalos. Y el Poder Judicial, efectivamente, uno no puede generalizar. Hay muy buenos jueces, hay muy buenos servidores del sistema, así como en el mundo de la Fiscalía, el mundo de los carabineros, la PDI, de los gendarmes, lo hablábamos ayer, ¿no? ¿Cuántos gendarmes? Son muchos. Podrían haberse podrido muchos más. Pero hay muchos que resistieron con sumarios, que los amenazaban, que lo iban a echar. Había uno que lo andaban trayendo hasta hace poco, que lo querían echar. Bueno, hay gente que resiste. En el Poder Judicial tienen que llegar a la perfección. ¿Por qué? Porque frente a esta corrupción y todo lo que va a pasar, los únicos que van a ser dueños de la verdad a la hora de dictaminar, de fallar, ¿no es cierto?, de sus mismas resoluciones entre medios, son los jueces. Y por eso es que estamos uno anda encima y con una lupa mirándolo. ¿Cuántos departamentos tiene? No es porque uno, esto no ni luchas de clase, ni que, oye, estos de la unidad de investigación de la Bio Bio ya están preguntando por los departamentos, por los estacionamientos. No es que seamos jodidos, es que esto tiene que ser así. Si alguien vive de un sueldo, tiene que tener absoluta correlación con el sueldo que vive. Entonces, por eso es que al Poder Judicial hay que ponerle una tremenda lupa. Porque no pueden haber más casos como
1: bueno,
0: los que
1: ya
0: hemos conocido.
1: Por todo lo que ha pasado el último tiempo. O sea, no es solamente el caso de los viajes con licencias médicas. Hay muchas cosas detrás. Entonces, con mayor razón, es que esta lupa tiene que estar encima de los jueces. O sea, si vamos sumando, es lamentable, obviamente, todo lo que ha pasado. Pero si vamos sumando, evidentemente, hay que tener los ojos puestos en el Poder Judicial también.
0: Yo no recuerdo la cifra, pero entiendo que era como el 3,2, 3,6 de los jueces totales del país los que estaban metidos en este asunto. Y yo creo que debe dar vergüenza al resto de los jueces, ¿no es cierto?, maneras. Que no lo hacen, que cumplen, que tienen una vida digna de dignidad al cargo.
1: O sea, los jueces que hacen las cosas como corresponden, porque esta cifra debiese ser cero.
0: Y la dignidad del cargo no es vivir en una mansión, no es andar en un auto último modelo de no sé qué. La dignidad del cargo es, como decían en el gobierno pasado, habitar el cargo. La dignidad es eso, es impartir justicia, ser justo. Y cuando vemos en las mismas cortes de apelaciones, aquí mismo en la Corte de Santiago, esto de los abogados integrantes que son árbitros del CAMP, pero se parten y forman parte de causa o revisan causas en la corte que vienen del CAMP, la misma que les paga, uno dice, ya, paremos. Y otros jueces que son de carrera los defienden, es que a mí, en verdad, ya me queda poco pelo, me va a quedar menos pelo. Porque esto es de sentido común si uno no es ni un erudito en nada. Uh-huh. Yo le pregunto a los auditores, ¿es de sentido común? Las cosas son de sentido común. O sea, aquí no hay que ser tan elaborado. Hay que aplicar el sentido común a las cosas. Y en justicia es uno de los pilares fundamentales. De hecho, los abogados saben, el derecho es justamente el sentido común. Las leyes parten, digamos, desde el sentido común. Entonces, vamos a ver, hay obviamente expectación en torno a cuál va a ser finalmente la decisión de la Corte Suprema respecto a estos 52 cuadernos, cuáles son los argumentos que se utilizan, porque evidentemente esto va a marcar un antes y un después. Solo para terminar, interesante, fíjate, la posición, lo tengo acá, el documento de la Corte de Apelaciones, hablando siempre de esta materia, de la Corte de Apelaciones de Tarapacá, de Iquique, perdón, de la Corte de Apelaciones de Iquique, que, ¿se acuerdan ustedes toda la polémica que con el plan carcelero del gobierno del presidente José Antonio Kast se trasladaron reos a la cárcel La Laguna, esta cárcel de alta seguridad en Panguelemo, al norte de Talca? Bueno, se inauguró, llegaron los del clan Chen, los chinos, estos de los 180 millones de dólares en estafa, y resulta de que Gendarmería los traslada allá. La defensa presenta ante el Tribunal de Garantía. El Tribunal de Garantía dice, ¿sabe qué? Devuélvanse. Tienen que devolverlos porque no están condenados, están en calidad de imputados, hay un tema de arraigo, se tienen que devolver de Talca a Alto Hospicio y uno a Santiago. Pero la Corte de Apelaciones durante esta jornada, la Corte de Apelaciones de Iquique, ha dicho, las decisiones de traslado competen única y exclusivamente a Gendarmería de Chile. Esto marca un

0: criterio, nosotros lo titulábamos como rayado de cancha, ¿no es cierto?, un tribunal de garantía o al juez de garantía, pero más allá del rayado de cancha, lo que está diciendo la Corte, Gendarmería, si ve con sus informes, esto no es discrecional, tienen que haber informes de por medio de que hay alguien que es un riesgo, o él está en riesgo, o es un riesgo para el sistema, puede ser trasladado a un penal que cumpla con requisitos establecidos dentro de ese mismo criterio. Y con esto se va acotando el debate. Y vamos a ver quién lo... Usted sabe que de repente las cortes piensan distinto, pero vamos a ver en otros recursos que se han presentado, la misma corte de Talca, la de Santiago, cuál va a ser el criterio y si es que sigue el mismo patrón que ha adoptado la Corte de Apelaciones de Iquique.
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3: Realizamos un resumen policial de esta jornada en la región, comenzando en la comuna de Los Lagos, porque durante esta jornada carabineros de servicio de la segunda comisaría de esa comuna concurrieron hasta el CESFAM luego de ser alertados sobre la presencia de un hombre adulto que portaba un arma blanca al interior del recinto. De acuerdo con el protocolo, carabineros procedió con la detención de este hombre, quien posteriormente pasó al control de la detención. Nos trasladamos ahora hasta la comuna de Río Bueno. En el marco de controles vehiculares y fiscalizaciones en terreno, carabineros de la cuarta comisaría de esa comuna detuvieron a un conductor por el delito de conducción en estado de ebriedad, reforzando así las acciones preventivas orientadas a evitar accidentes de tránsito en esa comuna. Vamos ahora hasta la comuna de Lago Ranco. En el marco del plan de búsqueda de prófugos, carabineros detuvieron a una mujer que mantenía una orden de detención vigente por el delito de maltrato habitual. De acuerdo con lo que ha informado la policía uniformada, una vez que verificaron los antecedentes y detectaron esta orden de detención vigente, adoptaron el procedimiento correspondiente y se informó también al tribunal que deberá determinar sobre la detención de esta mujer. Mientras que en Panguipulli, carabineros de la tenencia de Liquiñe, tras un rápido actuar, detuvieron a un sujeto por el delito de daños que en momentos antes habría afectado a un vehículo particular. El imputado quedó a disposición de la justicia.

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1: La instalación en Concepción de barricadas incendiarias y lienzos fue el único episodio de desórdenes contra la condena de 18 comuneros mapuches por el ataque a la familia Grolmus. En la provincia de Arauco se mantuvo la tranquilidad, pero el gobierno informó que las policías y los militares están en alerta en caso de cualquier otra manifestación. Conocemos detalles en el reporte preparado por Fabián Polanco.
2: Fue un pequeño grupo de desconocidos el protagonista de la única manifestación en contra del veredicto que declaró culpables a 18 de los 19 miembros de la resistencia mapuche lafkenche llevados a juicio por el atentado 2022 a la familia Grolmus. Se trató de barricadas incendiarias y lienzos instalados en la avenida 21 de Mayo en Concepción, denunciando que los condenados son presos políticos. El delegado presidencial en el Biobío, Julio Anatibia, confirmó esta situación en la que no dejó detenidos a la espera de la investigación del Ministerio Público.
3: Tuvimos una situación de barricadas en Concepción que fue rápidamente atendida por carabineros. Las personas que estaban en esta situación rápidamente huyeron al ver la presencia policial y mediante bomberos fue restituido inmediatamente el tránsito en este sector.
2: A diferencia de otras resoluciones dictadas por causas de violencia rural, la normalidad se mantuvo en las inmediaciones del Tribunal Oral de Cañete y a través de toda la provincia de Arauco, como lo informó el delegado de ese territorio, Pedro Marileo.
4: No tenemos reporte de incidentes, sin embargo, se sigue atento y expectante ante cualquier situación. Se está trabajando en diferentes puntos y hoy el copamiento de nuestras policías, sobre todo en el Cono Sur, se está dando para brindar seguridad y tranquilidad.
2: El trabajo preventivo fue confirmado por el Seremi de Seguridad, Richard Soto, ante la posibilidad no descartable, dijo que pudieran surgir desórdenes. Efectivos policiales y militares, precisó la autoridad, están dispuestos para actuar en caso de ser necesario.
5: Siempre es posible, nos hemos puesto en todos los escenarios y tanto las policías como el personal militar que se encuentra en la provincia de Arauco, en este estado de excepción constitucional, están preparados, desplegados. Puede que existan, si existen algunos hechos, siempre va a estar ahí la instancia de restablecer la normalidad.
2: Según fuentes de Biobío, la alerta por posibles reacciones a la resolución judicial se mantendrán hasta el 21 de septiembre, cuando se conocerán las penas que los condenados deberán cumplir y que no se descarta lleguen al presidio perpetuo por la gravedad de los delitos acreditados.
6: Comunidades mapuches y vecinos de la comuna de Lautaro cortaron por algunos minutos la Ruta 5 Sur en protesta por un proyecto que pretende instalar un relleno sanitario en esa comuna.
1: El 8 de septiembre, autoridades regionales deberán votar si aprueban o rechazan esta iniciativa. Detalles con Roberto Neira desde Radio Biobío en Temuco.
7: Cerca de un centenar de habitantes de la comuna de Lautaro salieron a la calle para protestar y manifestar su rotundo rechazo al proyecto que pretende instalar un relleno sanitario en el sector conocido como Pinta Maguida. La protesta se inició porque el 8 de septiembre las autoridades regionales deberán votar por el rechazo o la aprobación de esta iniciativa de la empresa Gersa. Una de las primeras acciones de los vecinos fue salir a marchar portando carteles y lienzos en contra del proyecto para luego ocupar ambas calzadas de la Ruta 5 Sur por algunos minutos. Quien habló en el lugar fue el vocero de los manifestantes, Guillermo Zavaria.
8: Y ahora estamos luchando contra el relleno sanitario que pretende instalarse en un lugar que se llama Pinta Maguida, sector de la colonia. Es un cerro muy emblemático para el pueblo mapuche, porque ahí cuando el Estado hizo la pacificación de la Araucanía, nuestro pueblo se recogió y se refugió ahí en el cerro Pinta Maguida. Y Pinta Maguida en mapudungún significa montaña de flores, montaña de colibrí. Entonces la empresa Gersa no pretende instalar una montaña de basura.
7: Quien también mostró su rechazo al relleno sanitario fue el alcalde de la comuna de Lautaro, Ricardo Jaramillo.
9: Hemos hablado ya bastante de esto, pero yo quiero hacer un poco de historia. Este proyecto entró en el gobierno del presidente Piñera, un proyecto que no tenía por dónde ser aprobado. Posteriormente, los 4 años del presidente Boric, lo mismo, negativo, por todos lados. Y mágicamente, este último año, este proyecto se puso bueno.
7: El vertedero, que abarcaría 100 hectáreas, pretende recibir

0: cerca de 667 toneladas de basura al día, acumulando más de 2,8 millones de toneladas durante 15 años de funcionamiento. Los vecinos del sector La Colonia, comunidades mapuches y organizaciones ambientales afirmaron que continuarán con las manifestaciones activas para evitar que la comuna de Lautaro se convierta en una zona de sacrificio. 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
1: A través de sitios espejo, las casas de apuestas online que operan de forma ilegal en Chile buscan burlar el bloqueo instruido por la justicia y que puso en marcha la Subsecretaría de Telecomunicaciones.
2: Usuarios han reportado nuevas URL para acceder a páginas web, mientras el gobierno pondrá el foco en las sanciones. Conocemos detalles con Bárbara Payal.
3: Este jueves vence el plazo para que las empresas de Internet bloqueen 42 sitios de apuestas online en cumplimiento del oficio emitido por la Subsecretaría de Telecomunicaciones. Sin embargo, a horas de que se cumpla el plazo, clientes de plataformas como Betano y Coolbet ya han alertado mensajes con nuevas direcciones web. Se trata de dominios que modifican alguna letra o número de la dirección original con el objetivo de que estos sitios puedan seguir operando. La instrucción del gobierno fue emitida recién este martes y alcanza Entel, Movistar, Claro, GTD, WOM y BTR en el marco del fallo de la Corte Suprema que prohíbe la transmisión y promoción de juegos de azar ilegales. La subsecretaria de Telecomunicaciones, Romina Garrido, sostuvo a la radio que se trata de un mandato que las compañías deben cumplir y que de no hacerlo arriesgan sanciones.
4: Y remitir una copia a Subtel indicando la fecha y la hora exacta de su ejecución. Están mandatadas la Subtel, esto es una instrucción que ha sido impartida por la subsecretaría, que es el regulador sectorial de la industria.
3: Vicente Sáez, experto en derecho tributario y socio de Sáez Abogados, advirtió que si bien cambiar de dominio podría ser la alternativa más sencilla para estas plataformas, existe un procedimiento permanente y actualizable establecido por la Corte para este tipo de sitios.
5: La Corte estableció un procedimiento permanente y actualizable de revisión de nuevos dominios que contengan este tipo de páginas y esa información se vaya transmitiendo vía Subtel a las compañías.
3: Una discusión que también apunta a determinar si estas plataformas son simplemente sitios no regulados o si derechamente son ilegales. El abogado experto en derecho tributario y socio de Garnham Abogados, Arturo Garnham, puso el foco precisamente en esa diferencia.
6: Porque si no es regulada, es mucho más fácil cobrar impuesto a que si es evidentemente ilegal. Porque si es ilegal, eventualmente tú puedes perseguir, podría haber un comiso y ahí podrías eventualmente cobrar impuesto.
3: En caso de que una empresa no ejecute el bloqueo, arriesga las sanciones establecidas por la propia Corte de Apelaciones, que pueden ir desde 1 hasta 5 UTM en multas a beneficio fiscal. A esto se suman las sanciones que puede aplicar la Subtel previo procedimiento sancionatorio y que pueden llegar hasta las 5.000 UTM.
1: Un hombre que estaba internado en la cárcel de Angol en calidad de imputado, es decir, investigado en una causa por infracción a la ley de control de armas, murió tras registrarse una riña con otros internos del penal. Desde Radio Bio Bio en Temuco nos informa Carlos Martínez.
7: La riña se generó en el módulo de imputados del penal angolino, involucrando a un grupo de internos, lo que dejó a uno de ellos con lesiones de extrema gravedad, propinadas con elementos contundentes y cortopunzantes, por lo que una vez que intervino personal de gendarmería, fue derivado a la enfermería del recinto, desde donde se pidió su urgente traslado al hospital de Angol, recinto en el que se constató su fallecimiento. El Seremi de Seguridad Pública en la Araucanía, Luis Calderón, precisó que cuatro internos que habrían participado en el hecho fueron aislados de la población penal.
8: Esta es una situación grave y que lamentamos profundamente. Los internos presuntamente involucrados se encuentran plenamente identificados y aislados del resto de la población penal, a la espera además de su traslado a otros recintos penitenciarios.
7: Gendarmería, a través de un comunicado, junto con lamentar y confirmar el hecho, detalló que tras informar a la familia del fallecido, institucionalmente se instruyó un sumario administrativo, al tiempo que la Fiscalía, a través del Equipo contra el Crimen Organizado y Homicidios ECO, dispuso que personal de la Brigada de Homicidios de la PDI desarrolle las diligencias para aclarar las circunstancias del crimen. 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

0: En una jornada de alta expectación y mucho secretismo, la Corte Suprema comenzó la revisión de los cuadernos de remoción contra jueces que, estando con licencia médica, viajaron al extranjero.
1: Los casos serán revisados individualmente y una vez finalizada la vista de todos los procedimientos programados, los ministros proceden a votar cada uno de ellos. Será blanco o negro, se quedan o son expulsados. Los detalles con Marcela Rojas. Buenas tardes, Marcela.
2: Muy buenas tardes. El Pleno de la Corte Suprema comenzó esta jornada una maratónica revisión de los cuadernos de remoción abiertos en contra de los integrantes del escalafón primario del Poder Judicial. En una jornada inédita también por la cantidad de procedimientos que van a ser analizados de manera sucesiva por el máximo tribunal. En total fueron 58 los cuadernos de remoción aperturados. Se había hablado de 56, sin embargo esta jornada se confirma que se añaden dos casos más de magistrados que viajaron al extranjero haciendo usos de licencias médicas a los cuales se les abre un cuaderno de remoción. Sin embargo, 6 de estos procedimientos se encuentran actualmente suspendidos luego de que el Tribunal Constitucional acogiera las solicitudes respectivas, tanto de inconstitucionalidad como de inaplicabilidad en algunos casos. Se trata de los casos de Jorge Saavedra, juez del Tribunal de Familia de Antofagasta, Catrina Chaín, jueza del Tercer Tribunal Oral en lo Penal de Santiago, de la jueza Macarena Bobadilla del Tribunal Oral en lo Penal de Temuco, Juan Manuel Gatti del Juzgado de Garantía de Pichilemu, Erna Fuentes, secretaria del Poder Judicial, y Eduardo Fritz, ex juez de garantía del Maule, quien renuncia también debido a esta controversia de los cuadernos de remoción y cuando se da a conocer que él forma parte del listado de los 56 magistrados que tienen esta medida ya aperturada en su contra. Las defensas de estos magistrados tienen mucho que ver y vamos a contárselas porque están a cargo de 3 abogados. Son 6 suspensiones que están a cargo de 3 abogados, 4 de ellas a cargo del mismo abogado que tiene estas causas. Hablamos de los abogados Carlos Quesada, de la Organización de Trabajadores Judiciales, que representa al ministro, al juez Jorge Saavedra, bien digo, a Carlos Pereira, que representa a la jueza Catrina Chaín, y de Ciro Colombara, que está bajo la representación de los otros 4 magistrados. Hablamos de Macarena Bobadilla, Juan Manuel Gatica, Erna Fuentes y también Eduardo Fritz. El secretario de la Corte Suprema habló con la prensa al iniciar esta jornada de revisión de cuadernos de remoción y explicó que esta suspensión de los procedimientos fue comunicada por parte del Tribunal Constitucional. Cuando habló con la prensa eran 5 cuadernos de remoción que estaban siendo suspendidos por el TC. Después se nos comunica que hay otro más, que es el de Catrina Chaín, y que por ahora el Pleno va a continuar con la revisión de los restantes cuadernos hasta que sea resuelto por el TC esta situación de los magistrados. Las audiencias comenzarán a las 10:30, hoy se comenzó a eso de la 1 de la tarde y se terminó a las 6, y el día viernes va a terminar a las 15 horas por cronogramas también de la Corte. Pasemos a escuchar las palabras del secretario de la Corte Suprema, Jorge Sáez.
3: En total se abrieron 58 cuadernos de remoción. El Tribunal Constitucional ha tomado la decisión y nos ha comunicado la suspensión de la tramitación de 5 cuadernos de remoción. Por lo tanto, son 53 casos los que va a conocer el Pleno hasta que el Tribunal Constitucional resuelva respecto de los otros.
2: Son finalmente 52 casos que tienen 26 suspensiones, por lo que 23 suspensiones que se van a tener que ver al final de todo este proceso. Hay que ver también qué es lo que dice el TC en cuanto a estas 6 suspensiones que van a tener que verse después de que culminen primero estas revisiones de los cuadernos de remoción. Durante las audiencias, los magistrados y sus abogados, porque recordemos que los magistrados pueden defenderse a sí mismos ante el Pleno de la Corte Suprema, pudieron presentar sus alegatos y ejercer su derecho a defensa. Sin embargo, se trata de procedimientos que son reservados, como bien ustedes decían, debido a que los antecedentes involucran aspectos relacionados con la conducta funcionaria y situaciones personales de los jueces que tienen que ver con temas de salud, todos ellos con licencias médicas mientras estaban en el extranjero, por lo que tampoco se puede hacer visible la situación por la que hacen estos viajes o por las que también tienen estos reposos médicos. La Corte Suprema además dispuso que los casos sean revisados individualmente y que una vez finalizada la vista de todos los procedimientos programados, los ministros puedan votar a cada uno de ellos si es que continúan en el Poder Judicial o si es que son removidos a través de este cuaderno de remoción. Precisamente, uno de los argumentos que han planteado las defensas apunta a la existencia de investigaciones administrativas previas en algunos casos que terminaron con la absolución o el sobreseimiento de los magistrados. Hablamos con Juan Carlos Manríquez, defensa de uno de estos magistrados, quien representa incluso a un ministro de corte. Hablamos

0: jurisdiccional que lleva por más de 20 años.
1: También es lo que plantea el abogado Jonathan Valenzuela, quien señala que reconoce que existen casos en los que previamente se realizaron sumarios administrativos o que terminaron con sanciones o sin sanciones y que posteriormente dieron paso a esta apertura del cuaderno de remoción, pero que hay una virtud de la Constitución, el artículo 80, que les da una facultad a los jueces de inamovilidad debido a la independencia judicial y que eso debiera hacerse valer en esta instancia por parte del máximo tribunal. Pasemos a escuchar las declaraciones de Jonathan Valenzuela, defensor de uno de los jueces involucrados en los cuadernos de remoción.
2: Hay casos efectivamente donde ha habido sumarios previos, tramitados y terminados, y luego de ellos se ha abierto este proceso de cuaderno de remoción en virtud de la facultad del artículo 80 de la Constitución. Los argumentos de fondo sobre cómo eso puede ser tenido en cuenta para la resolución definitiva de este procedimiento va a ser materia de la audiencia.
1: Con los gremios esta jornada, la Asociación Nacional de Magistrados nos mencionaba que ellos van a emitir declaraciones una vez ya resueltos los 58 cuadernos de remoción, o al menos estos 52 que se están tramitando en estos instantes en el Pleno de la Corte, pero sí habló la Organización de Trabajadoras y Trabajadores Judiciales. Su presidente Marcelo Acevedo señaló, como ya ha sido la tónica de otros días, que la Corte Suprema tiene que ponderar finalmente cuáles son los jueces que merecen ser removidos y cuáles son los que no, porque hay diversas historias que merecen ser escuchadas por parte de los ministros y que no ameritan la remoción por parte del Pleno de la Corte Suprema. Pasemos a escuchar al presidente de la Organización de Trabajadores Judiciales, Marcelo Acevedo.
3: Esperamos que no haga tabla rasa con todo, sino que efectivamente pondere del caso más grave, ¿cierto?, que seguramente va a meditar la remoción, pero en los casos que efectivamente hay justificación, termine por no remover a los jueces, ¿cierto?, y mantenerlo en su cargo.
1: El procedimiento, yo les decía, que comienza esta jornada, se origina en esta facultad establecida del artículo 80 de la Constitución, que permite a la Corte Suprema declarar que los jueces no han tenido un buen comportamiento y en determinadas circunstancias disponer de su remoción, algo que se está viendo en estos 52 casos. Aunque se trata de una atribución que el máximo tribunal ya ha ejercido anteriormente, la dimensión de este proceso marca una diferencia respecto de los casos anteriores debido a la cantidad de magistrados involucrados. Es algo inédito en la historia de nuestro país que 58 jueces estén involucrados en algún tipo de remoción por viajes al extranjero mientras hacían uso de licencias médicas. Así también hay un desafío para la Corte Suprema durante las próximas jornadas de revisar individualmente estos antecedentes, escuchar los argumentos de las defensas. Hablábamos con los abogados, algunos se les hizo interrogatorios por parte de los ministros de la Corte Suprema, hay otros que no, que solamente expusieron sus alegatos. Hay un caso en que no se expusieron alegatos, solo se dio a conocer por parte de la relatora, por lo que depende de cada caso y la magnitud también y el compromiso que tuvo cada juez al momento de salir y de tener estas licencias médicas, qué es lo que va a ocurrir con el Pleno en cada decisión que ellos adopten. Leila, Néstor.
4: ¿Hay alguno de los 52 casos que uno pudiera decir, mira, porque entiendo que esto se depuró, te acuerdas que la lista era mucho más amplia y hubo un momento en que se dijo, mira, hubo casos, incluso en la política, hubo casos que quedó establecido que las personas llegaron en la mañana al aeropuerto y llegaron enfermas, resfriadas, qué sé yo, y fueron al médico y el médico les dio licencia a contar de ese día, pero ese día todavía ellos estaban con licencia y al hacer el arqueo y el registro aparecían como fuera del país porque llegaron ese día, etcétera, una cosa de la modelación, ¿no es cierto?, del programa de búsqueda. Y entiendo que esos casos fueron quedando porque se entendió el concepto y fueron quedando a un lado. De estos casos, de los 52 más puros que llegan a estos cuadernos de remoción, que se les abre el cuaderno de remoción, en verdad, ¿hay alguno que diga, que se haya comentado en las últimas horas ahí en los pasillos de tribunales, mira, lo que pasa es que de los 52 hay uno que tiene esta excepción?
1: Varios.
4: A ver.
1: Varios abogados nos han dicho eso, claro, sin evidenciar los nombres de los magistrados, pero muchos nos han dicho, bueno, mi representado justo terminaba su licencia médica el día viernes a las 1:00 p.m. y viajó a las 12:00 p.m. Pasó el control migratorio a las 12:30 p.m, por lo que salió del país con licencia médica, pero finalmente su reposo terminaba media hora después. Hay otros que decían, claro, estaba en el extranjero, tuvo un accidente, tuvo que pedir licencia médica y se traspapela con que estaba fuera del país, pero que finalmente no hace mal uso de la licencia, se devuelve a Chile, son confusiones. También se nos ha mencionado, por ejemplo, que hay ministros que hicieron suspensión de las vacaciones para hacer uso de las licencias médicas, que se devolvieron a Chile por el mismo motivo, pero que en algún punto la Corte no lo validó de esa

0: forma, que también están involucrados de formas que quizás no debieron haber sido, porque ya habían sido sobreseídos por las Cortes de Apelaciones, y ese es un argumento que se repite mucho acá en tribunales. Fueron sobreseídos, fueron prescritos por las Cortes de Apelaciones, por lo que ya no debiera ser juzgado por parte de la Corte Suprema. Algo que muchos de los abogados, por ejemplo, que recurrieron ante el Tribunal Constitucional, están alegando ante los mismos magistrados, que se les está juzgando por una segunda vez debido a algo que ya pasó por tribunales, que ya se zanjó, y es algo que va a tener que revisar nuevamente la Corte Suprema.
1: ¿Cuándo deberíamos tener el blanco-negro?
0: La próxima semana.
1: Mira.
0: Miércoles, jueves quizás, considerando todos los cuadernos que quedan por ver.
1: Bien, gracias Marcela.
0: Gracias Marcela. Buenas tardes.
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7: El presidente José Antonio Kast blindó al ministro de Hacienda Jorge Quirós tras las críticas por haberse precipitado con sus proyecciones de crecimiento. Desde Magallanes reconoció que las cifras de actividad y desempleo son preocupantes, pero aseguró que el escenario no será permanente.
8: Ahora el foco está en el presupuesto 2027, que se anticipa complejo. El gasto crecería apenas 1%, obligando al gobierno a ajustar prioridades en medio de un escenario económico desafiante. Los detalles con Vanessa Gajardo.
9: Ayer el gobierno recibió un portazo en la cara tras conocer la caída del 1,5% del IMASEC de julio. Cantaron victoria antes de tiempo y no se previó que los efectos que dejaron los eventos climáticos serían mayores a lo considerado. Pero el optimismo no afloja y el Ejecutivo se cuadra con los dichos del ministro de Hacienda Jorge Quirós sobre el punto de inflexión en la economía. Un último trimestre de 2026 que repuntará para encaminarse a una proyección más cercana al 3%, que es lo que proyectan otros organismos fuera de la calculadora de Teatino 120 a partir del próximo año. De hecho, esta mañana en su visita en la región de Magallanes, el presidente José Antonio Kast se refirió al dato de actividad, pero también a las cifras de desempleo todavía más preocupantes.
10: No son favorables, pero no son permanentes. En esto yo comparto lo que dice el ministro de Hacienda, de que hay que mirar el panorama completo. La situación económica de Chile no es de un mes, 2 meses o 5 meses. Es una situación de arrastre muy larga.
9: No solo blindó a Quirós, a propósito de quienes salieron a decir que el ministro se precipitó, sino que además señaló que no es algo que vaya a ser permanente y que los cambios se están haciendo. Ayer algunos instauraban que podríamos hablar de 3 trimestres en números rojos y de ahí que se mantenga este debate por la recesión técnica. Víctor Silva, académico del Departamento de Economía de la Universidad de Santiago, planteó que ve esa posibilidad, pero antes el dato de agosto será definitorio.
11: Mi lectura es que el tercer trimestre tiene más posibilidad de sumarse a la racha negativa que de cortarla, pero preferiría no afirmarlo como un hecho hasta tener al menos el dato de agosto, que ese sí es confirmatorio.
9: Sin embargo, no todos se cuadran con eso. Por ejemplo, Pablo Barberis, docente de negocios de la Universidad de Chile, dijo que vamos de menos a más y coincidió con que las perspectivas mejorarán hacia fines de este año, considerando factores estacionales. Pero así adelantó que hay ajustes que deben hacerse de cara al nuevo debate del erario 2027.
12: El gobierno debe hacer un ajuste en su presupuesto, sin duda alguna. Tiene que redefinir y redistribuir entre los distintos ministerios y los distintos servicios públicos. Hay que privilegiar, como siempre, que se lleve gran parte del presupuesto vivienda y obras públicas, que generan empleo, una parte ser eficiente, pero también inyectar recursos.
9: Un debate que ya se anticipa complejo, por cierto, por el llamado de atención del propio ministro Quirós a sus pares y porque el presupuesto no aumentaría más allá del 1%.
7: La Corporación de la Carne asegura que la masiva liberación de cortes importados que permanecieron retenidos durante semanas en la cordillera ante el cierre de fronteras podría convertirse en uno de los principales factores de ajuste de precios en la antesala de fiestas patrias. Conocemos antecedentes desde Radio Bio Bio en Osorno con Eduardo Palacios.
13: El presidente de la Corporación de la Carne, Sergio Viller, afirma que los prolongados cierres de pasos como los Libertadores vararon en la cordillera las importaciones que hoy surten las góndolas de supermercados con inventarios asegurados para el abastecimiento interno en un periodo de alta demanda por fiestas patrias. El directivo sostiene que la mayor disponibilidad de oferta interna podría contrarrestar la tendencia alcista internacional y generar una corrección a la baja en los precios durante septiembre.
14: Creemos que, si bien es cierto, a nivel internacional el alza es sostenida del precio de la carne, en particular ese producto que estuvo más de 30 días en la cordillera pudiese llegar un poco más barato al nivel final del consumidor por un tema de fecha de expiración. No es menos cierto que un producto que estuvo 30 días ya, que sigue andando la fecha de elaboración, parado en la cordillera, desconocemos cómo se almacena, eso y todo.
13: Viller adelanta estabilidad a los precios para fiestas patrias en una oferta suficiente considerando las importaciones para absorber el alza en el consumo de un per cápita que refleja un aumento en al menos un 30% en el periodo.
14: En cuanto a importación, estamos abastecidos para fiestas patrias, ahora sube cerca de un 30% aproximadamente el consumo de carne, en particular en estas fecha pasamos de 5 kilos de carne a cerca de 7,5, 8 kilos, solo en fiestas patrias. Los precios principalmente nosotros creemos se van a mantener. Existe una demanda sostenida en el mercado mundial de la carne. Aún así, en Chile hay una menor liquidez, entonces no se espera tampoco que los precios vayan a subir prontamente.
13: Chile mantiene una alta dependencia de la carne bovina importada para abastecer el mercado interno, donde, de acuerdo con cifras de la Oficina de Estudios y Políticas Agrarias ODEPA, durante el año pasado ingresaron al país 261.600 toneladas. De ese volumen, Brasil aporta cerca de 120.000 toneladas, seguida de Paraguay con otras 98.000, equivalentes al 83,4% del total importado, mientras que Argentina aporta cerca de 27.500 toneladas. 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
8: Dirigentes y figuras del mundo progresista se reunirán mañana en el Hotel Fundador a metros de la sede del Partido Socialista para dar vida al evento Democracia Siempre.
7: La actividad busca ser un contrapunto político al Foro Madrid y estará centrada en la defensa de los derechos humanos y las libertades civiles frente al avance de la ultraderecha. Los detalles con Gabriela Piña.
8: A horas del Foro Madrid, que reunirá a líderes de la derecha conservadora de Iberoamérica en Chile, la oposición alista su propio encuentro. Se trata de Democracia Siempre, una agenda que busca ser un contrapunto político y que reunirá a distintas figuras del mundo progresista, entre ellas los presidentes de los partidos del sector y exministras como Carolina Toá y Camila Vallejo. El objetivo, según sus impulsores, es reivindicar la democracia, el rol del Estado, los derechos humanos y las libertades civiles frente al avance de la ultraderecha. La actividad contempla un panel de conversación integrado por la cientista política Javiera Arce, el sociólogo y Premio Nacional de Humanidades Manuel Antonio Garretón y el académico Javier Couso. Posterior al panel, se abrirá un espacio de reflexión y diálogo. La secretaria general de la Democracia Cristiana, Alejandra Kraus, defendió la necesidad de fortalecer la democracia y evitar retrocesos en materia de derechos y libertades.
15: Frente a democracias frágiles o que les van colocando apellido, para nosotros El compromiso es democracia siempre.
8: En paralelo a la organización de Democracia Siempre, la oposición ha elevado el tono contra el presidente José Antonio Kast por su presencia en el Foro Madrid. La secretaria general del Partido Comunista, Bárbara Figueroa, cuestionó que el mandatario ponga el foco en este encuentro, acusando que sus prioridades estarían alejadas de las preocupaciones de la ciudadanía.
16: Nos parece que en esa disyuntiva, que el presidente de la República ponga el foco principal en esta actividad de la ultraderecha, atenta contra las preocupaciones de la inmensa mayoría de la ciudadanía.
8: En paralelo, esta mañana las directivas metropolitanas de los partidos

0: y la oposición llegaron hasta el Paseo Bulnes frente a La Moneda para manifestar su rechazo a la realización del Foro Madrid en Santiago. Los dirigentes advirtieron sobre lo que calificaron como el riesgo de que la instancia promueva discursos de odio, negacionismo o restricciones a derechos y libertades civiles. La presidenta de la Directiva Regional Metropolitana del Partido Socialista, Fabiola Freire, anunció que reforzarán la fiscalización parlamentaria y ante la Contraloría.
1: Para asegurar que no se desvíe ni un solo peso de las arcas fiscales en el financiamiento de este evento partidista privado.
0: La realización del Foro de Madrid en Santiago instala así un nuevo punto de conflicto entre el oficialismo y el gobierno con la oposición.
2: Con un oficialismo dividido por su participación en la instancia, mañana el presidente José Antonio Kast cerrará la primera jornada del Foro Madrid, una de las principales cumbres de la derecha conservadora iberoamericana.
3: En los partidos del bloque apuestan por un discurso con un tono conciliador, con mirada de Estado y sin caer en trincheras políticas. Conocemos detalles con Francisca Cárez.
4: José Antonio Kast tendrá la última palabra en un Foro Madrid que antes de comenzar dividió al oficialismo. Tras una semana de llamados a restarse, acusaciones de intentar pautear al presidente y recriminaciones entre los partidos, la asistencia está zanjada y ahora las miradas están puestas en el discurso con que cerrará la cumbre internacional. En La Moneda evitan adelantar el contenido, pero aseguran que no habrá improvisaciones en su alocución. Y en la derecha esperan que Kast defienda sus convicciones, aunque con el tono de quien ahora representa al Estado de Chile. En Republicanos esperan que ese cambio de investidura no implique moderar sus ideas. Al respecto, la diputada Macarena Santelices apuesta por una defensa de la democracia y las libertades sin renunciar a las convicciones que llevaron al mandatario La Moneda.
5: No tendría por qué restarse ahora siendo presidente de la República de la defensa de esas ideas que siempre lo han caracterizado. Más aún, un mandatario debe defender siempre la democracia.
4: En Renovación Nacional, el diputado Francisco Rego, quien además será panelista, espera que Kast entre en la denominada batalla cultural y articule al sector en torno a la libertad, el Estado de Derecho, la propiedad privada y el emprendimiento.
6: Que logre articular a los distintos sectores de derecha conservadores que hoy día están dando la batalla cultural, que enfoque su discurso en lo que significa defender la democracia, la libertad, el Estado de Derecho, la propiedad privada, el emprendimiento.
4: En el Partido Nacional Libertario también piden una mirada de Estado, pero rechazan que eso signifique ceder a las presiones del oficialismo que se han dado en los últimos días. El diputado Erich Gross espera un discurso que defienda la soberanía, represente los intereses del país y entregue certezas internacionales.
7: De actuar con mirada de Estado más que ceder a presiones o moderar el tono por estrategia política. Mañana esperamos un discurso que defienda la soberanía y dé certezas internacionales.
4: Pero en Chile Vamos no solo importa lo que diga Kast, también lo que pueda escuchar. Existe inquietud ante la posibilidad de que reaparezca la derecha cobarde y reviva las tensiones. Y la puesta en escena también cambió. El presidente argentino Javier Milei abrirá el foro y Kast lo cerrará. Después de una semana de polémica por su asistencia, el presidente José Antonio Kast tendrá literalmente la última palabra.
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3: El presidente José Antonio Kast participó de los ejercicios navales en el Estrecho de Magallanes y dijo que no le exigirán a Argentina que modifique el decreto que habla de control conjunto, al haber dos tratados bilaterales que confirman la soberanía chilena.
4: A horas de la reunión bilateral con su homólogo argentino Javier Milei, la oposición cuestionó el cambio de estrategia y el oficialismo valoró la decisión del Ejecutivo en la defensa nacional. Vamos a Punta Arenas. María José de la Barra está en el lugar. Buenas tardes, María José.
5: Buenas tardes. Por más de 3 horas el presidente José Antonio Kast estuvo navegando por las aguas del Estrecho de Magallanes. Lo hizo a bordo de la fragata Prat y en compañía del ministro de Defensa, Fernando Barros, y del viceministro del Interior y la Segegov, Claudio Alvarado, presenciando los ejercicios navales que se van a extender hasta fin de mes. ¿Qué fue lo que se observó? Por ejemplo, la simulación de ataque de un submarino convencional, el sobrevuelo de aeronaves y helicópteros, también la inserción de personal a un buque que podría haber sido un buque que transportara algún tipo de elemento ilícito, entre otros. Pero todo esto, su visita, estos ejercicios navales, se dan en medio de la tensión que en las últimas semanas se ha tenido con autoridades argentinas por la soberanía del propio Estrecho de Magallanes. Hasta hoy en la mañana, el foco de las autoridades chilenas estaba puesta en la derogación del secreto 457, que habla de exploración y control conjunto entre ambas naciones. En esa línea fue que ayer el ministro Barros había planteado de que Argentina tenía listo un texto que modificaba este escrito y al que solo le faltaba la firma del presidente Javier Milei. Sin embargo, hoy el presidente Kast cambió el discurso. Desde la embarcación, desde la fragata Prat, dijo que no se va a exigir la firma de ningún cambio de decreto porque hay dos tratados bilaterales entre Argentina y Chile que dejan clara la soberanía de nuestro país sobre el Estrecho de Magallanes. Además, cuestionó que la oposición ahora esté preocupada de los temas de soberanía cuando este decreto estuvo vigente en todo el periodo del gobierno del expresidente Boric y en ese momento no se hicieron cargo de la situación.
6: Y que Argentina no tiene ni tendrá jamás soberanía ni control sobre el Estrecho Magallanes, como ya se ha señalado en los tratados internacionales. Nosotros no estamos aquí ni le vamos a exigir al presidente Milei la firma de ese decreto, porque los tratados internacionales establecen muy bien la soberanía de Chile sobre el Estrecho de Magallanes.
5: A lo mismo apuntó el ministro de Defensa, Fernando Barros, quien decidió dar un paso al costado en esta discusión y dijo que los temas relativos al Estrecho de Magallanes se los va a liderar el presidente y el canciller.
7: Hay un tratado, Chile respeta los tratados y lo que diga un documento que exista en otro país no puede alterar los tratados. Por lo tanto, la soberanía chilena sobre el Estrecho Magallanes no está en discusión. De ahí, ¿qué pasa con otros documentos en otros países? Es un tema que maneja el jefe de las Relaciones Exteriores de Chile, que es el presidente de la República, con el canciller.
5: Bueno, las presiones se dan porque estamos a horas nada más de una reunión bilateral entre el presidente Kast y su homólogo argentino Javier Milei. Una cita en la que se van a abordar, por cierto, temas de seguridad, comercio, inversión y, por supuesto, del sur austral. Fue en esa línea que el senador del Partido Liberal, Vlado Mirosevic, cuestionó que se haya cambiado la estrategia tan encima de esta reunión.
8: Yo no esperaría de cualquier presidente, pero sobre todo de un presidente que se dijo patriota, que defienda los intereses de Chile y que en esa reunión no se trate de una reunión entre amigos, sino sea una reunión para exigirle al presidente argentino que derogue un decreto que establece un control conjunto del Estrecho Magallanes en circunstancias de que Argentina no tiene ningún control soberano sobre ese estrecho.
5: Hubo respaldo, eso sí, al Ejecutivo, por supuesto vino de parte del oficialismo, en particular del diputado y presidente de la UDI, Guillermo Ramírez.
9: que lo que ellos han hecho no me merece ningún reproche. Sí me merece reproche lo que han hecho parlamentarios de ambos sectores y lo que han hecho algunos ex uniformados de empezar a opinar

0: sobre temas que son candentes, que son de la política exterior chilena.
1: Mañana al mediodía se va a realizar entonces esta reunión bilateral en el Palacio de la Moneda. De momento el presidente José Antonio Kast sigue con sus actividades acá en la región de Magallanes y va a retornar la noche de hoy a Santiago. 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
2: En plena recolección de firmas se encuentra el diputado socialista Nelson Venegas, quien busca interpelar en la sala de la Cámara al canciller Francisco Pérez.
3: El oficialismo se cuadró con el secretario de Estado y tildó de mezquina y de una maniobra política la arremetida de la oposición. Detalles con Daniel Ormeño.
4: En conversación con todas las bancadas de oposición se encuentra el parlamentario del Partido Socialista Nelson Venegas, quien busca interpelar al canciller Francisco Pérez por su rol en la política exterior de Chile. La idea la anunció este martes luego de una sesión secreta de la Comisión de Relaciones Exteriores de la Cámara Baja, instancia donde Pérez respondió dudas de los diputados en materias sensibles como la negociación arancelaria con Estados Unidos y la controversia con Argentina por el Estrecho de Magallanes. Si bien entiende la sensibilidad de la información que incluso podría poner en riesgo los intereses nacionales, a juicio del diputado Venegas se excede en la reserva, ya que hay otros temas que sí se deben abordar y entregar explicaciones de cara al país.
5: El tema de las negociaciones, que estos tienen que ser reservadas, pero hay muchas cosas que no necesariamente son reservadas y que deben ser conocidas en virtud de la transparencia.
4: Anunciada la intención de las bancadas opositoras, en el oficialismo cerraron filas con el canciller Francisco Pérez y calificaron la interpelación como una maniobra política y mezquindad con los intereses de Chile. El presidente de la UDI, diputado integrante de la Comisión de Relaciones Exteriores, Guillermo Ramírez, afirmó que se trata de un sinsentido, ya que el ministro Pérez sí respondió todas las dudas de los parlamentarios.
6: Me parece una mezquindad contra los intereses de Chile. El momento en que estamos discutiendo con Argentina por soberanía en el Estrecho de Magallanes, en el momento en que estamos negociando con Estados Unidos todos los temas arancelarios, la interpelación hace parecer a Chile dividido, debilita nuestra posición.
4: La oposición tiene hasta el lunes o martes para recolectar las 52 firmas necesarias para ingresar la interpelación, para lo que se intensifican las conversaciones con el bloque, pero también un poco más allá, incluso buscando el respaldo del Partido de la Gente. La diputada de dicha tienda, Sandra Parisi, descartó de momento sumarse a la interpelación. A su juicio no es el momento oportuno, menos cuando está en pleno desarrollo negociaciones con Estados Unidos.
7: Dejen trabajar a la gente. En este momento, el canciller está en un momento importantísimo para Chile. Después, veamos qué se hace. Pero antes, si tú quieres perder el tiempo, ya está bueno ya de seguir perdiendo tiempo.
4: Según expresaron desde la oposición, sí tendría las 52 firmas para materializar la interpelación a la que el canciller Francisco Pérez se mostró dispuesto a acudir y responder a las preguntas. Esto luego que el propio presidente de la República, José Antonio Kast, también respaldara su gestión.
2: El histórico dirigente socialista Camilo Escalona permanece internado en la clínica Indisa y atraviesa un delicado estado de salud luego de ser diagnosticado con cáncer de próstata en abril pasado.
3: Escalona se encuentra actualmente en coma inducido como parte de su tratamiento médico. Desde el entorno del expresidente del Senado, sin embargo, entregaron una señal positiva respecto de su evolución.
2: El ex subsecretario de la Secretaría General de Gobierno y cercano a Escalona, Erwin Díaz, informó que su estado de salud está mejorando y descartó que se encuentre en riesgo vital.
3: La presidenta del PS, Paulina Bodanovich, también abordó la situación y señaló que Escalona lleva varios días en una condición delicada, asegurando que la colectividad se mantiene acompañándolo junto a su familia.
2: La senadora destacó además la fortaleza del histórico dirigente y su permanente preocupación por el partido, pese a su estado de salud.
8: Tiene una fortaleza espiritual, mental, un amor por el Partido Socialista y por Chile, principalmente que lo hace estar siempre pendiente, enviando mensajes. Creo que su mensaje de unidad entre el partido caló.
3: Desde el Partido Socialista han valorado las numerosas muestras de apoyo recibidas durante las últimas horas, que, según señalaron, han trascendido al mundo político y partidario.
2: El círculo cercano de Escalona agradeció las muestras de cariño y pidió respeto hacia el dirigente, su familia y sus cercanos mientras continúa su recuperación.
3: La Fiscalía de la Araucanía abrió una investigación de oficio luego que el senador Rodolfo Carter, en un acto público, señaló que en la región hay abuso sexual de menores, donde están

0: involucradas personas de alto poder adquisitivo. Nos informa desde Radio Bio Bio en Temuco, Rodrigo Aguilera.
1: En el contexto del lanzamiento de la Agenda Nacional Chile Cuida a sus Niños, el senador Rodolfo Carter dijo que hay menores que todos los días son violentados en silencio y agregó que en la zona lacustre de la Araucanía hay una situación de abuso en un hogar de menores.
2: En Villarrica hay un hogar donde están acosados por narcotraficantes y delincuentes. Niñitas que son explotadas sexualmente por gente de la región con alto poder adquisitivo. Estamos todos los días siendo cómplices de alguna forma, si que no hacemos algo, de que una niña o un niño sea violentado en algo tan sagrado como su intimidad sexual.
1: La radio le preguntó por esta denuncia al delegado presidencial Francisco Liubetic, quien dijo que no conocía el detalle de la afirmación del senador del Partido Republicano, pero señaló que ante cualquier delito existe una obligación legal de denunciar.
3: Todo hecho de esa naturaleza del cual se tenga conocimiento, y si además hay antecedentes que den cuenta de que ello podría haber sucedido o estar sucediendo, tiene que ser puesto en conocimiento del Ministerio Público para que se realice la investigación correspondiente.
1: En la Fiscalía confirmaron que no han recibido una denuncia formal del legislador, pero ante la gravedad de los hechos, el fiscal regional César Chíbar indicó que se abrió una investigación de oficio.
4: Habiendo tomado conocimiento la Fiscalía de las declaraciones del senador, se decidió aperturar investigación de oficio, la cual está radicada en la Fiscalía Local de Villarrica.
1: El Ministerio Público de la Araucanía instruyó realizar diligencias y la indagatoria quedó a cargo de la Policía de Investigaciones. En Temuco, Bio Bio, la radio.
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6: El padre de un adolescente de 14 años denunció ante la PDI un presunto caso de acoso y agresiones al interior de una escuela de Osorno, asegurando que su hijo habría sido golpeado y hostigado por compañeros, además de acusar que en una de las situaciones el menor habría sido orinado por otros estudiantes. Los detalles con Pedro Abarzúa desde Radio Bio Bio en Osorno.
7: Los hechos ocurrieron el pasado 6 de agosto en la escuela Efraín Campana Silva de Osorno, pero Mauricio Díaz, padre del estudiante, decidió hacerlo público durante las últimas horas. Ante la falta de respuesta de la dirección del establecimiento y la ausencia de un pronunciamiento por parte del sostenedor, el DAEM de Osorno, acusa que los cambios en el comportamiento del menor develaron los hechos que califica de graves, los cuales lo llevaron a denunciar ante la Policía de Investigaciones.
8: Pues descubrimos que estaban haciendo bullying. Bueno, lo que puedo hablar es que lo orinaban en la cara, en la ropa, en los zapatos, y se lavaban los dientes sobre su rostro. Yo le dije a la directora, eso ocurrió en su colegio. Bueno, ocurrió en el baño y le pegaba, había maltrato también.
7: Ante la falta de un pronunciamiento del establecimiento, el director del DAEM Osorno, Oscar Rosales, confirmó una reunión con los padres del estudiante, ratificando además la suspensión de funciones de la directora de la escuela Efraín Campana, mientras avanza la investigación y se definen medidas de apoyo para el estudiante afectado.

0: Estaban hechas las denuncias respectivas. Nosotros, entendiendo la afectación que ellos han sufrido emocionalmente ante este lamentable suceso, pero hay protocolos y los niños que habrían incurrido en esta falta también tienen derecho y se está actuando de acuerdo a la normativa legal y a los protocolos internos que existen.
1: Finalmente, y en paralelo a las acciones adoptadas por el establecimiento, tal como se lo informamos, los padres del estudiante denunciaron el maltrato ante la Policía de Investigaciones y ahora esperan avances de diligencias durante los próximos días. En Osorno, Bio Bio, la radio.
2: Dos deslizamientos de tierra y barro se registraron en una ruta cordillerana de la comuna de Curarrehue, muy cerca de la frontera con la República Argentina.
3: En la madrugada de este miércoles, los deslizamientos cortaron el tránsito en el sector Maite Alto, en el kilómetro 21 del camino que une la zona urbana de la comuna de Curarrehue con el villorrio de Reyolil, en medio de las contrafuertes cordilleranos, tal como lo precisó el alcalde Daniel Parra.
4: Unos deslizamientos de tierra en el sector de Maite Alto, gracias a Dios, nada que lamentar. Sí tenemos viviendas cerca por el camino principal, pero felizmente tenemos la ruta alternativa y una ruta paralela que hoy día nos está apoyando en esta emergencia.
2: En la zona ha llovido intensamente, dejando los terrenos saturados y con el riesgo constante de que se registre este tipo de emergencias, que han sido atendidos por equipos de la empresa Global de Mantención de Caminos y personal de la municipalidad.
3: La zona ha permanecido además bajo alerta temprana preventiva por probabilidad de tormentas eléctricas.
2: Alta preocupación provoca un agresivo brote de distemper canino en Los Ángeles y autoridades llamaron a vacunación masiva de mascotas en la comuna capital de la provincia de Bío Bío. Se teme una crisis sanitaria por este tema, nos informa Mario Tapia desde Radio Bío Bío en Los Ángeles.
5: Ante el grave aumento de casos de distemper en canes de situación de calle, afección viral que ataca a los perros, es que se han encendido las alarmas en Los Ángeles entre las autoridades y dueños de animales. Desde el municipio angelino ya se tomaron las primeras medidas, como el cierre de los dos parques caninos que operan en la ciudad. Asimismo, se hizo un llamado a no sacar los animales a espacios públicos mientras se mantenga esta emergencia o el animal sea vacunado para evitar contagios. Respecto a este tema, el diputado del Distrito 21, Patricio Pirilla, solicitó un plan de emergencia total al municipio que incluya vacunación, sanitización y medidas preventivas.
6: El municipio tiene un rol fundamental y a mi juicio debe asumir un liderazgo mucho más activo. Se necesita una campaña de vacunación masiva, sanitización de los espacios públicos, coordinación directa con las organizaciones animalistas y una campaña de difusión fuerte para informar a las familias sobre cómo prevenir el contagio y proteger a sus mascotas. No se trata de generar alarma, sino de actuar oportunamente antes de que tengamos una situación aún más difícil de controlar.
5: Por su parte, la Fundación Animalista Patitas de Los Ángeles, a través de la médico veterinaria Loreto Albial, señaló su preocupación ante este brote, indicando que se trata de una afección viral que ataca el sistema digestivo y nervioso de los perros y tiene consecuencias negativas en muchos de estos casos.
7: El distemper es una enfermedad viral que es muy contagiosa y que puede afectar gravemente a nuestros perros, especialmente a los cachorritos y a aquellos perritos que aún no tienen su vacuna al día. Tenemos la buena noticia que podemos prevenirla y esto se previene mediante la vacunación. Y es importante recordar que las vacunas no solo se colocan cuando nuestros perritos son cachorros, sino que también tenemos que realizar cada año su refuerzo, según lo indique su médico veterinario.
5: En algunas clínicas veterinarias de Los Ángeles se confirmó el registro de aumentos de consultas sobre el distemper en la comuna desde hace 20 días a la fecha. En Los Ángeles, Bio Bio, la radio.
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8: Consejero regional de Los Ríos, Mario Schmeisser, fue suspendido de sus funciones tras ser condenado por conducir en estado de ebriedad y provocar un accidente de tránsito en Valdivia. La información con Nicolás Silva desde Radio Bio Bio en esa ciudad.
9: Los días de Schmeisser como integrante activo del CORE estarían pronto a interrumpirse. A mediados de agosto fue sentenciado por el Juzgado de Garantía de Valdivia debido a que protagonizó una colisión en diciembre del año pasado, generando daños en el otro vehículo involucrado y lesiones leves en su conductor. Al aplicarle la prueba respiratoria, se comprobó que se encontraba en estado de ebriedad, por lo que fue condenado a 41 días de cárcel, la suspensión de su licencia de conducir, el pago de una multa de 2 UTM y la suspensión para ejercer cargos públicos. Sin embargo, se acordó una remisión condicional del procedimiento que consiste en sustituir la pena privativa de libertad por una firma mensual en gendarmería. El consejero regional Mario Schmeisser apeló al dictamen, sobre todo para revertir la resolución que le suspendía su cargo público. No obstante, la Corte de Apelaciones de Valdivia le negó la solicitud y ratificó la sentencia de primera instancia. Así lo indicó el defensor público de la autoridad, Luis Soto.
10: Fue una votación dividida, 2-1, y se confirma lo que el señor juez de garantía en su momento dictó, es decir, que además de condenarlo a una pena de prisión, 41 días, se le otorga la pena sustitutiva de remisión condicional, se le aplica suspensión del cargo público por el mismo tiempo la condena.
9: Ante las consultas de la radio, desde el Consejo Regional de Los Ríos confirman que se tomó conocimiento de la sentencia que imposibilita a Schmeisser a ejercer su cargo por 41 días a contar de esta fecha, enfatizando que respeta las resoluciones judiciales y tomará las medidas administrativas para cumplir con el dictamen, resguardando el normal funcionamiento del organismo. En Valdivia, Bio Bio, la radio.
11: Con arraigo nacional y firma mensual quedaron 8 funcionarios del ejército por apremios ilegítimos contra 3 soldados conscriptos durante la campaña de instrucción militar realizada en abril del 2024 en el cuartel Pacuyo en la localidad de Putre. Andrés Bravo desde Radio Bio Bio en Arica nos cuenta más.
12: La Fiscalía de Arica formalizó a 8 funcionarios del ejército por su presunta participación en delitos de apremios ilegítimos contra 3 soldados conscriptos durante una campaña de instrucción militar realizada en abril del año 2024 en el cuartel Pacuyo en la localidad de Putre. Según los antecedentes expuestos en la audiencia, los jóvenes habrían sido sometidos a agresiones físicas, ejercicios intensos, marchas en condiciones extremas de frío y falta de abrigo adecuado. Uno de los conscriptos, además, habría recibido una patada en la cabeza. De esto se refirió el fiscal Rodrigo González.
13: Básicamente constituye el delito de apremios ilegítimos del artículo 150D del Código Penal, y que en hecho se traduce en varios vejámenes y ejercicios físicos más que nada, y aporreos o maltratos, que obviamente están fuera de la reglamentación vigente.
12: La investigación fue agrupada a la causa que indaga la muerte del soldado conscripto Franco Vargas ocurrida durante una marcha militar el pasado 27 de abril del año 2024 en la localidad de Putre. Los 8 imputados quedaron con las medidas cautelares de arraigo nacional y firma mensual. En Arica, Bio Bio, la radio.
8: En prisión preventiva quedaron los 3 cabecillas de la organización criminal que habría utilizado el Dispensario Nacional de Cannabis como fachada para la distribución y venta de droga.
11: Un grupo de 11 imputados quedó con arresto domiciliario total, arraigo nacional y prohibición de comunicarse con los coimputados, mientras que otros 3 deberán cumplir arresto domiciliario nocturno. Detalles con Javier Pardo.
0: Cuarto Juzgado de Garantía de Santiago decretó la prisión preventiva para un total de 8 imputados en el caso Operación Imperio Ámsterdam por los delitos de tráfico ilícito de drogas y asociación ilícita. Entre ellos se encuentra Andrés Astorga Rodríguez, principal líder de la red y accionista mayoritario de TN Medcorp, Gino Atens Atens, segundo accionista, y Mario Astorga, director ejecutivo de la sociedad que utilizaba el Dispensario Nacional como fachada para la distribución y venta de cannabis con altos niveles de THC desde Antofagasta hasta Aysén, a operaciones que habrían generado ganancias por 8.000 millones de pesos. A esto se suman otros 5 imputados vinculados a MA Botanics, entidad encargada del cultivo y producción de la droga a través de las sucursales. Además, un grupo de 11 imputados quedó con arresto domiciliario total, arraigo nacional y prohibición de comunicarse con los coimputados, mientras que otros 3 deberán cumplir arresto domiciliario nocturno. El abogado defensor de Andrés Astorga, Felipe Moraga, señaló que apelarán ante la Corte de Apelaciones de Santiago para revertir la cautelar más gravosa, cuestionando que la libertad de los imputados constituya un peligro para la sociedad.
14: Pero lo bueno que al menos se rechazó la prisión preventiva aproximadamente de 15 imputados, y respecto de Andrés Astorga y el padre, se decretó la cautelar más gravosa, y vamos a tener que resolverlo en la Corte porque tanto la Fiscalía como las defensas apelaron.
0: Durante la resolución, el juez Nicolás Flores estimó que el delito de lavado de activos no se encuentra acreditado en la investigación. Sin embargo, la Fiscalía sostuvo que dicho ilícito sí se configura, ya que los recursos provendrían del tráfico de drogas y del cultivo no autorizado de cannabis. Así lo señaló la fiscal adjunta Natalia Camin, quien indicó que el Ministerio Público apelará a las cautelares de los imputados que no quedaron en prisión preventiva.
15: Es un dinero ilícito que proviene tanto del tráfico de drogas como del cultivo que no estaba autorizado, como se pudo dar por acreditado y establecido el día de hoy. En cuanto al delito de asociación delictiva, mi colega fiscal también apeló verbalmente respecto a aquello.
0: El abogado defensor del Dispensario Nacional, Hernán Bocas, cuestionó lo resuelto por la justicia y aseguró que los cultivos han sido legales y que contaban con autorización del SAG.
16: Hoy día, lamentablemente, los únicos que están celebrando y que van a estar tirando fuegos artificiales son las personas que están traficando y no una corporación que se dedicaba al tratamiento de personas que ocupaban el cannabis como una medicina.
0: El tribunal fijó un plazo de investigación de 120 días, periodo en el que el Ministerio Público llevará a cabo una serie de diligencias, entre ellas el análisis de la evidencia levantada e incautada desde los sitios de suceso el pasado 13 de agosto.
8: Este jueves serán formalizadas 9 personas por el robo a una sucursal del Banco Itaú en Valparaíso, ocurrido a finales de julio de 2025.
11: Mientras las diligencias continúan para dar con la ruta del dinero sustraído, la Policía de Investigaciones no descartó la participación de más personas en este asalto. Detalles con Fernando Ríos, desde Radio Bio Bio en Valparaíso.
17: 9 personas serán formalizadas por el robo de la sucursal del Banco Itaú en Valparaíso, ocurrido en julio de 2025, y en el que fueron sustraídos 6.150 millones de pesos. Los imputados fueron detenidos durante la mañana de este miércoles en un procedimiento desarrollado por la Brigada Investigadora de Robos Valparaíso de la Policía de Investigaciones en coordinación con la Fiscalía. La investigación, denominada Operación Bóveda, tuvo una duración de 13 meses para dar con el paradero de los imputados. En el allanamiento se incautaron diversos elementos, entre ellos armas de fuego, un camión tolva, teléfonos celulares y equipos DVR pertenecientes al banco afectado. El fiscal jefe de Valparaíso, Elizardo Tapia, aclaró que al momento de efectuar la detención se debían tener las cuentas inmovilizadas y levantar el secreto bancario para dar con la ruta del dinero.
18: Teníamos que realizar esta diligencia teniendo claridad de que al momento de efectuarse la detención teníamos que tener bastantes cuentas corrientes para inmovilizar y para levantar el secreto bancario para recuperar el resto del dinero. mujer. Van a ser formalizadas por el delito de robo en lugar no habitado, por el delito de asociación criminal, fraude, sabotaje informático y también por lavado de activos.
17: Según la Fiscalía, 2 inmuebles y 9 vehículos fueron requisados bajo el decomiso por equivalencia. En paralelo, la Brigada de Lavado de Activos de la PDI se mantiene investigando para determinar si existen otros testaferros que hayan estado involucrados en el desarrollo del robo. El subprefecto y jefe de la Brigada Investigadora de Robos de la PDI de Valparaíso, Julio Maspero, precisó que 6 de los detenidos participaron directamente en el robo.